0: vehículo presenta cerca de 4 impactos de bala y al menos uno de ellos fue el que impactó justamente de herida mortal a la víctima, ¿no? En este caso el hombre de 21 años en ese sector. Tras estos disparos, estas personas en el segundo vehículo, cuya cantidad aún es indeterminada, se dieron a la fuga y mientras el vehículo impactado, ¿no?, fue quien pierde el control del auto y finalmente se impacta en un toldo metálico que se encuentra en un minimarket de ese sector. Se conversó con vecinos del lugar, quienes escucharon los disparos, cerca de 4 disparos, según se informó de parte de ellos, y esto fue lo que uno de ellos comentó a los micrófonos de la radio. Escuchemos.
1: Y sentí el estruendo de 4 balas. Ya parecían golpes como que se golpearan un cerco así. Luego de los 4 balazos, obviamente al primero yo reaccioné de tirarme al suelo. Ya, por peligro, por alguna bala loca.
0: Claro, una reacción bastante prudente, digamos, en el momento de despertarse con esta sorpresa en medio de la madrugada, con estos disparos que provocaron la muerte de esta persona, un hombre de 21 años quien se encontraba con un menor de edad, quien habría resultado ileso producto de este ataque. Este menor fue importante en este caso, dado que fue él, según se informó en las primeras pericias, quien tras el ataque dio aviso a carabineros, quienes llegaron en primera instancia a acercar el sitio del suceso para comenzar entonces las diligencias que están llevándose a cabo por parte de la Brigada de Homicidios de la Policía de Investigaciones. Este antecedente fue particularmente confirmado por el fiscal del equipo contra el crimen organizado y homicidios, Ignacio Pafura, quien escuchamos a continuación.
2: Respecto al acompañante, entendemos que él fue el que dio el aviso, precisamente para que se concurriera, en este caso, carabinero. Y respecto a las cámaras, sí, hay diversas cámaras en el lugar que en este momento el personal de la Policía de Investigaciones las está recopilando para efectos de analizar las imágenes que nos puedan aclarar un poco la dinámica de este hecho.
0: Claro, estas y otras diligencias son las que está llevando a cabo esta hora la Brigada de Homicidios de la Policía de Investigaciones, en conjunto también con el Ministerio Público, todo esto para poder esclarecer entonces la dinámica exacta y el móvil de este homicidio, que particularmente, dadas sus características y también de que está siendo investigada por la Fiscalía ECO, se podría presumir de algún tipo de ajuste de cuentas. Sin embargo, todo eso tiene que ser confirmado o bien descartado tras las pericias que realizan entonces equipos especializados de la Policía de Investigaciones, producto de este homicidio en contra de este hombre de 21 años en la comuna de Colina. 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
3: 8 de la noche, 5 minutos.
4: Con arraigo nacional y suspensión de su licencia de conducir, quedó el exgobernador de Marga Marga, Yanni Rivera, tras ser formalizado por el delito de manejo en estado de ebriedad, causando lesiones y huir del lugar sin dar aviso. El ahora imputado atropelló a un adulto en la comuna de Concón, dándose a la fuga. Sin embargo, fue interceptado por inspectores municipales y detenido por carabineros después de marcar 1,37 gramos de alcohol por litro de sangre. Lucas Peña, desde Radio Bio Bio en Valparaíso, con la información.
5: Fue en el juzgado de garantía de la comuna de Viña del Mar donde fue formalizado Yanni Rivera, exgobernador de Marga Marga, quien fue detenido durante la jornada del viernes tras un atropello registrado en Avenida Borgoño a la altura de la calle Pimpinelas en la comuna de Concón. Afortunadamente, la víctima, un hombre adulto, resultó con lesiones leves. Sin embargo, el exgobernador no prestó el respectivo auxilio, procediendo a huir del lugar. Pese a darse la fuga, fue interceptado por inspectores municipales, quienes le dieron el aviso a carabineros para llegar al lugar. Fue en ese momento cuando el personal policial confirmó que Yanni Rivera se encontraba en estado de ebriedad después de marcar 1,37 gramos de alcohol por litro de sangre. Así lo detalló el teniente coronel Pedro Zapata, de la prefectura de Viña del Mar de Carabineros.
6: Al conductor involucrado se le realiza una prueba respiratoria de alcohol, la cual le arrojó 1,37, lo cual realizaba la conducción en estado de ebriedad. La víctima, que era un hombre adulto también, resultó con lesiones leves.
5: Yanni Rivera fue detenido y pasó al respectivo control de detención en Viña del Mar por el delito de manejo en estado de ebriedad causando lesiones y huir del lugar sin dar aviso. Tras la formalización, el imputado quedó finalmente con arraigo nacional y fue suspendida su licencia de conducción. El fiscal Juan Ignacio Sepúlveda detalló las diligencias que serán realizadas en el transcurso de la investigación de este caso.
7: Fue formalizado, como se indica, por el delito de manejo de estado de ebriedad causando lesiones y se establecieron cautelares de arraigo nacional y suspensión de licencia de conducir durante el plazo de la investigación. Durante este plazo se requerirán los antecedentes a las policías y a la víctima en cuanto a sus lesiones.
5: Cabe señalar que el plazo de investigación que determinó el tribunal fue de 60 días. En la región de Valparaíso, Bio Bio, la radio.
4: Nos trasladamos a Valdivia porque se amplió la detención del imputado por el atropello múltiple que dejó dos víctimas fatales y varias personas lesionadas en la comuna de La Unión. Nos cuenta los detalles Nicolás Silva desde Radio Bío Bío en Valdivia.
5: El hecho ocurrió la madrugada del sábado cuando un vehículo impactó a 8 personas que salían de una discoteca ubicada en la ruta de acceso a la capital provincial del Ranco, provocando la muerte de 2 mujeres de 24 y 34 años. El conductor, de 25 años, se dio la fuga, pero fue detenido posteriormente y se le aplicó una prueba respiratoria que arrojó 1,59 gramos de alcohol por litro de sangre, es decir, se encontraba en estado de ebriedad. Así lo confirmó la fiscal Leila Chaín, señalando que el sujeto también habría consumido antidepresivos que provocaron que perdiera el control del vehículo e impactara a las víctimas que estaban a un costado del camino.
8: Existe antecedentes respecto al consumo de antidepresivos, los que obviamente mezclados con alcohol, no hay una buena mezcla, digamos. En esa condición maneja desde Osorno, circulaba alrededor de unos 100 kilómetros por hora y embiste a las personas que se encontraban en la berma.
5: La persecutora agregó que el padre del imputado entregó a su hijo ante carabineros luego de reconocer el vehículo que protagonizó el fatal atropello. A solicitud del Ministerio Público, la detención del sujeto se amplió hasta el mediodía del martes, ya que aún faltan antecedentes relevantes para la investigación, como informes de la autopsia o de las pericias que realizó carabineros. Información que será clave para formalizar al sujeto de 25 años por causar la muerte de 2 mujeres y dejar a varias personas con diferentes tipos de lesiones. En la región de Los Ríos, Bío Bío, la radio.
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3: 8 de la noche, 11 minutos.
4: Pasamos a revisar información política porque alcaldes de distintos sectores iniciaron una nueva ofensiva contra el Ejecutivo cuestionando la compensación al Fondo Común Municipal, ya que, según advierten, reduciría los ingresos de las comunas más vulnerables. En contraste, jefes comunales cercanos al oficialismo hicieron un llamado al Senado a aprobar la propuesta del gobierno y también dejar atrás las trincheras políticas. Todos los detalles en el informe de Josefa Esquiamaro.
12: Una nueva arremetida de alcaldes de oposición tensionó al Ejecutivo, esto luego de que la exención del pago de contribuciones para mayores de 65 años, incluida en la megarreforma, generara inquietud entre las autoridades locales. En ese contexto fue que el gobierno presentó un mecanismo de compensación para cubrir la menor recaudación que provocaría la medida. Sin embargo, el debate se centró rápidamente en el impacto sobre el Fondo Común Municipal, el cual es clave en la distribución de recursos entre comunas. A ello se suma que los montos no recaudados por contribuciones serían cubiertos con impuestos generales, aspectos que ha concentrado gran parte de las críticas de los alcaldes. En ese escenario fue que más de 100 jefes comunales de distintos sectores firmaron para solicitar un veto presidencial aditivo con el fin de que los 200 millones de dólares comprometidos se distribuyan. Al respecto, la alcaldesa de Quinta Normal, Karina Delfino, quien además ha liderado esta acción conjunta, afirmó que la propuesta busca una mejor distribución de los recursos.
13: Que pueda incorporar a la discusión un veto aditivo, que en el fondo lo que nosotros estamos solicitando es que estos 70 millones de dólares que están en discusión respecto a la compensación producto de la exención del pago de contribuciones a las personas mayores se distribuya mejor.
12: Por su parte, el alcalde de Maipú, Tomás Bodanovich, también impulsor del veto aditivo, afirmó que la propuesta del Ejecutivo es regresiva e injusta.
14: Que nos parece sumamente regresivo e injusto, toda vez que con impuestos generales pagados por vecinos de las comunas más populares de nuestro país se tenga que compensar lo que dejan de recaudar por cobro de contribuciones las comunas de más alto ingreso.
12: En contraste a esto, un grupo de alcaldes que respalda la iniciativa del gobierno difundió un comunicado en el que se llamó al Senado a aprobar la compensación del 100% de los recursos para las 345 comunas del país. De hecho, fue el propio alcalde de Santiago, Mario Desbordes, quien salió a secundar la iniciativa del Ejecutivo.
15: Espero que este martes el proyecto se apruebe. El proyecto hace lo correcto, el proyecto compensa. Y espero que se le exima de pago de contribuciones a todas las personas mayores de 65 años.
12: Con todo, resta por ver a qué puerto llegarán las negociaciones y cómo se reflejará esto a la hora de votar la última parte de la mega reforma.
4: Y las declaraciones del exministro del Interior Álvaro Elizalde generaron polémica luego de que justificara el rechazo de la centroizquierda al proyecto de la mega reforma. Desde su sector respaldaron su postura y acusaron que esta iniciativa es un portazo del Ejecutivo a la ciudadanía. Todos los detalles en el informe de Fernando Ríos.
16: La oposición cerró filas tras las críticas del exministro del Interior, Álvaro Elizalde, al proyecto de ley de reconstrucción nacional a pocos días de su votación definitiva, programada para el próximo martes 4 de agosto. En entrevista con La Tercera, la exautoridad respaldó el rechazo de la centroizquierda a la iniciativa y cuestionó la falta de voluntad de diálogo del Ejecutivo para incorporar distintas visiones durante la tramitación. Además, apuntó contra el ministro de Hacienda, Jorge Quirós, acusándolo de mantener una postura imperativa. En la oposición respaldaron los dichos de Elizalde. La presidenta del Frente Amplio, Constanza Martínez, calificó la propuesta como refundacional y sostuvo que representa un portazo del gobierno a la ciudadanía.
17: No han escuchado ni a técnicos, ni a expertos, ni a la oposición, ni siquiera a quienes han dicho que este es un mal proyecto para Chile. Quienes le han dado la espalda al país ha sido este gobierno y particularmente el ministro Quirós con su extremismo ideológico.
16: En la misma línea, la diputada del Frente Amplio, Constanza Schoenhaupt, aseguró que su sector siempre estuvo disponible para dialogar. Además, sostuvo que ahora su partido tiene la tarea de demostrar en el Congreso que la propuesta no beneficia a la ciudadanía, sino a unos pocos.
18: Nosotros fuimos claros en que nuestra disposición a conversar está siempre cuando hablemos del fondo del asunto. Este gobierno se negó a hablar del corazón de la mega reforma, que es una reforma que beneficia al 1% del país a costa de las grandes mayorías de Chile.
16: La postura también fue respaldada desde el Partido Socialista. El diputado Nelson Venegas destacó que el diálogo y la diversidad de ideas son fundamentales para construir un proyecto que recoja las distintas visiones del espectro político.
19: Nos obliga eso a mantener y reafirmar nuestras convicciones, nuestros principios, y a partir de eso, o bien enfrentar al gobierno o llegar a acuerdos cuando el gobierno quiera llegar a acuerdos. Hay que levantar una propuesta que nos identifique como tales, y en ese sentido comparto absolutamente lo dicho por Álvaro Elizalde.
16: El proyecto será votado el próximo 4 de agosto en busca de superar su último trámite legislativo y quedar listo para convertirse en ley.
3: 8 de la noche, 16 minutos.
4: A esta hora se está realizando un nuevo balance por el sistema frontal. Nos vamos hasta el Servicio Nacional de Prevención y Respuesta ante Desastres, SENAPRED. Escuchamos a las autoridades.
20: Acabamos de finalizar una nueva mesa técnica con el propósito de evaluar la información proveniente de cada una de las regiones afectadas por este frente de mal tiempo de los últimos días, y conocer desde cada una de las delegaciones regionales de los directores de SENAPRED cuáles son las afectaciones.
4: Habla ahora el ministro Claudio Alvarado en SENAPRED, hace un nuevo balance del sistema frontal.
20: Respecto al tema de las clases, es necesario señalar que como una manera de prevenir y dar seguridad a los educandos que deben concurrir a los colegios, para el día de mañana, en determinadas comunas que tienen un grado de afectación importante, se ha determinado suspender clases. Esta suspensión de clases considera las comunas de Constitución y Molina, en la región del Maule, la provincia de Itata, en su integridad, en Ñuble, además de Quillón, Bulnes y San Ignacio, tal como señalé estas últimas en la región de Ñuble. y las comunas de Loncoche, Galvarino, Victoria, Traiguén, Lumaco, Purén, Los Sauces, Renaico, Angol.

0: Ercilla y Cholchol en la región de la Araucanía. Esas serían las comunas que el día de mañana tienen suspendidas las clases. Como es de público conocimiento, en Angol, un desborde de río en el sector Las Rocas y Cononuco ha afectado a numerosas familias, las cuales han recibido mensajes de evacuación. Nosotros queremos señalarles a estas familias de que evacúen tranquilas, que puedan dirigirse a albergues habilitados o a casas de familiares si así lo estiman, porque sus viviendas van a estar seguras durante la noche. Hemos definido establecer que el ejército, en coordinación con carabineros, generen un perímetro de seguridad en torno a las viviendas afectadas y de esta forma las familias que han tenido cierta reticencia a dejar sus hogares por temor a afectación por parte de terceros de sus enseres, señalarles de que va a existir el resguardo suficiente para que ellos puedan dejar sus hogares con tranquilidad y retornar a ellos el día de mañana y no seguir exponiéndose ante eventuales crecidas del curso de los ríos. Finalmente, quisiera manifestar que aún no obstante la disminución en precipitaciones, existen ciertos grados de riesgo en crecidas de ríos, por lo que se debe seguir las recomendaciones de las autoridades para evacuar en caso que se les indique.
1: Bien, palabras entonces del ministro del Interior, Claudio Alvarado, respecto a este sistema frontal abordaba y la suspensión de clases para mañana lunes 3 de agosto que se va a concretar en algunas zonas, particularmente comunas del Maule, Ñuble y la Araucanía. Estaremos atentos entonces a cualquier actualización respecto a este sistema frontal.
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7: 8 de la noche, 21 minutos.
1: Revisamos información del deporte a esta hora con Diego Soria.
8: Hola Gabriela, ¿qué tal? Buenas noches. Sí, una jornada que está marcada por el arribo en minutos del portero José Bola Díaz. Apodo como Bocinha, va a poder llevar, claro, va a poder llevar su apodo, la camiseta ya fue aprobado por el Consejo de Presidente y el portero está arribando en minutos. Lo vamos al aeropuerto internacional de Santiago con Jorge Villegas. Jorge, buenas noches.
9: ¿Cómo estás, Diego? Muy buenas noches. Y claro, nosotros justamente estamos acá instalados ya en un sector especial que se habilitó acá en el aeropuerto de Pudahuel para recibir justamente al portero de Cabo Verde, Bocinha, quien fichará por Colo Colo. Se espera entonces que arribe al aeropuerto a eso de las 20:30 horas y justamente salga acá a saludar a la prensa y a los hinchas que también están apostados acá esperando entonces la llegada de este arquero, ¿no?, de Cabo Verde. Se espera que salga justamente hasta este sector a eso de las 20:45 horas y estamos muy expectantes entonces si vamos a ver también si podemos conversar con alguno de los hinchas que se encuentran justamente acá en este sector. Amigo, ¿cómo estás? Muy buenas noches. Dígame, ¿cuál es su expectativa, ¿no?, la llegada de este portero de Cabo Verde? ¿Qué nos podría comentar?
10: 20 minutos atrás puede ser.
9: Harta gente, ¿no? Intentemos que hay gente adentro. ¿Se van a mantener acá ustedes?
10: Sí. No, que mantenerlo acá.

0: posteriormente abordará el auto o el bus que lo llevará hasta el hotel en la comuna de Vitacura. Él espera entonces los exámenes que se espera que se haga durante la jornada de mañana, antes a su primer entrenamiento que se está agendado para el día martes.
1: El martes, exactamente. Jorge, retornamos contigo una vez que arribe al país la gran figura, gran bombazo, si se quiere, de este mercado de fichajes que lo da Colo Colo. Hasta luego.
0: Hasta luego, líneas abiertas.
1: Líneas abiertas, sí, señor. Bueno, Colo Colo, que además es el puntero del campeonato, Gabriel, hay que decirlo, con una diferencia ahora de 12 puntos en relación a la Universidad de Chile. Son los dos equipos más importantes que tiene nuestro país y que están peleando el torneo. Fundamentalmente, Colo Colo, una diferencia impresionante. Ayer ganó un partido realmente de esos que no son fáciles en Sausalito. Y hoy, bueno, la U no quiso quedarse atrás. Ha ganado su encuentro, este partido frente a Huachipato. Es verdad, a los 22 minutos se facilitó bastante la tarea, ya era más que su rival, pero con esa expulsión increíble de Maximiliano Rodríguez después de un planchazo sobre Agustín Arce. Fue 2-0, un golazo de tijera de Eduardo Vargas, otro para la tranquilidad de Marcelo Morales, y en todo caso, vamos a escuchar a Lucas Azadi, un jugador que va recuperando protagonismo. Recordemos que es un futbolista que tuvo problemas personales, eso derivó lo futbolístico, y esto es lo que manifestó tras el partido en la señal oficial de TNT Sports.
2: Cosas personales, perdí a mis dos abuelos de parte de mamá muy seguido en un mes. No es grato ver a la mamá triste, así que esto también es por ella, por mi papá. Hace mucho tiempo, bueno, no venía citado, la fecha pasada ya empecé a jugar de nuevo, hoy día 90. Me sentí bien, un poquito cansado al final, pero no, muy contento por volver a jugar y por volver a aportar al equipo, que eso es lo más importante.
1: Ahí está, muchas veces uno desconoce, ¿no?, los problemas personales, en este caso el fallecimiento de dos abuelos en cuestión de días o de semanas, realmente ha sido muy duro para él desde lo anímico, que eso obviamente se traslada a lo deportivo, sin lugar a dudas. Quien está triste es Católica, porque Católica suma un punto de 6 de los últimos 6. Hoy volvió a perder con Deportes Concepción 3-0 categórico, una derrota que incluso pudo ser peor. Tras el partido mostró su preocupación Daniel Garnero, el técnico cruzado.
3: Recibimos 10 en los últimos 3. Eso también me preocupa. Sí, obviamente que me preocupa más ese pequeño bajón que tenemos individual y colectivo. Obviamente que todo arranca desde lo individual y se termina colectivamente. Que no podemos ser efectivos para terminar y que nos llegan no tantas veces y nos convierte. Eso sí, obviamente que me preocupa.
1: Y el otro partido de la fecha, recordemos, Católica perdió 3-0 con Concepción. Lo dicho, la U 2-0 venció a Huachipato. Se dio en la portada de La Serena, en el fútbol de primera división, siempre hablando. La Serena le ganaba a O'Higgins por 1-0 en primer tiempo, después en el segundo lo revirtió el cuadro rancagüino. Dos goles de este hombre, de Arnaldo Castillo, figura. O'Higgins busca recuperarse después de la eliminación en Copa Sudamericana ante Boca Juniors. Esto dijo el goleador porque, claro, habló de los dos jugadores que ya no están, dos compañeros, Francisco González y Martín Sarrafiore, que partieron al fútbol mexicano.
4: Fueron dos jugadores importantísimos del plantel y los que lo reemplazaron lo hicieron de buena manera. La verdad que eso también nos pone muy contentos. Pero bueno, lo más importante es llevarnos los 3 puntos y obviamente ahora enfocarnos en lo que es la Copa Nacional, porque después de la Copa de la Liga ya tenemos la final más adelante, pero el campeonato es lo más importante ahora mismo.
1: Claro, ahí estaba abajo, importante para este futbolista es que va recuperando los goles, ¿no? Que eso es muy, pero muy importante de cara al futuro. Hay que decir que en la segunda división o torneo del ascenso, Wanderers, un partido terrible, 3-1 con un futbolista menos, en todo caso perdió a 3-1, en todo caso después se equiparó con la expulsión de Dubó, que estuvo un solo minuto. Se coloca uno del líder Cobreloa. Puerto Montt también está en los puestos altos de la tabla, venció la capital a Recoleta por 1-0. Bernardo Magallanes derrotó 3-2 a la Unión Española, el fútbol nacional. En el foco que está ocurriendo ahora, volvió a perder River Plate. Volvió a perder River Plate con Rosario Central, fue titular Vicente Pizarro. Esto puede generar un caos interno en uno de los equipos importantes o más grandes del fútbol argentino. Estaremos ampliando.
5: Muchas gracias.
1: Gracias, Gaby.
5: Muy buenas tardes.
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7: 8 de la noche, 29 minutos.
5: Revisamos información política porque Chile comenzó a concretar la reactivación de sus relaciones consulares con

0: Venezuela. El director de Asuntos Consulares se encuentra viajando a Caracas para iniciar las gestiones que permitirán retomar la atención mientras sigue pendiente quien asumirá como nuevo cónsul. Todos los detalles en el informe de Valentina Obreque.
1: La reactivación de las relaciones consulares entre Chile y Venezuela comienzan a concretarse. El director general de Asuntos Consulares, Raúl Sangüesa, se encuentra viajando rumbo a Caracas y llegará durante esta jornada para iniciar el trabajo que permitirá retomar la atención después de 2 años. Según Cancillería, el equipo revisará las gestiones administrativas necesarias para reanudar servicios como la emisión de documentos de identidad, pasaportes y legalizaciones de certificados y títulos. Además, todavía está pendiente definir quién asumirá como nuevo cónsul. El ex embajador de Chile en Venezuela, Jaime Gasmuri, recordó que antes del quiebre diplomático intentaron mantener abierto el consulado, pero Caracas no lo permitió y valoró que ahora se retome ese vínculo.
2: Intentamos mantener abierto el consulado, pero no se nos permitió. La falta de relación perjudica a los dos países y yo me alegro mucho que se hayan reanudado. Es un primer paso para restablecer relaciones plenas. El próximo paso debería ser intercambiar embajadores. Se reanuda una relación que nunca debió interrumpirse.
1: Esta primera etapa será exclusivamente consular y todavía no implica restablecer plenamente las relaciones diplomáticas. Para el analista internacional de la Universidad de Chile, Gilberto Aranda, recuperar estos servicios permitirá solucionar un vacío documental que se mantuvo durante 2 años.
3: Al reiniciar contactos y comenzar por lo que es la base consular, van a poder acceder a la documentación que Chile requiere para que de alguna manera tener conocimiento de tus antecedentes. Hace 2 años que teníamos ese vacío.
1: En paralelo, una de las próximas definiciones será el nombramiento del nuevo cónsul y si el gobierno optará por un diplomático de carrera o una figura política para asumir el cargo. La diputada del Partido de la Gente e integrante de la Comisión de Relaciones Exteriores, Sandra Parisi, sostuvo que normalizar los vínculos no significa abandonar las posiciones de Chile sobre Venezuela y destacó también la posibilidad de fortalecer la cooperación migratoria y consular.
4: Normalizar relaciones no significa renunciar a nuestras convicciones. Chile puede mantener una posición firme en la defensa de la democracia al mismo tiempo que fortalece la cooperación en materias tan relevantes como la migración y la asistencia consular.
1: Por ahora el trabajo comenzará con la revisión administrativa en Caracas y el siguiente paso será habilitar la atención y definir quién encabezará la representación chilena.
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0: Senapred elevó a 1.142 la cifra de damnificados y a 6.243 la de aislados por el sistema frontal que afecta a la zona centro-sur del país. El Ministerio de Educación informó la suspensión de clases para este lunes 3 de agosto en diversas comunas de las regiones del Maule, Ñuble y la Araucanía debido a los efectos del sistema frontal. A 2 años del retiro diplomático, Chile inició en Caracas el proceso para reactivar los servicios consulares con Venezuela. Y en la antesala de la votación de la mega reforma, los alcaldes se dividieron por la compensación de las contribuciones, mientras un grupo pide un veto presidencial, otro llama a aprobar el acuerdo con el gobierno.
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5: Ocho de la noche, 33 minutos.
0: Llegamos al final de esta edición de Radiograma Vespertino. El cielo en Santiago a esta hora se encuentra cubierto, la temperatura es de 9 grados y la humedad alcanza el 85%. Como siempre, agradecemos su sintonía y lo invitamos a continuar disfrutando de la programación de la radio. Muy buenas tardes.
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0: Hola, hola, ¿cómo están? 20 horas con 35 minutos. Iniciamos la hora de la radio también muy atentos a todo lo que está pasando en el país, en la zona sur principalmente, y también estamos atentos a todo lo que está ocurriendo en este momento en el aeropuerto de Santiago, porque todos sabemos que ya al parecer todo indica que aterrizó el avión que trae al arquero Bocinha. Por lo tanto, estamos también ahí con nuestro móvil noticias, Jorge Villegas, en el lugar. Prontamente vamos a tener el contacto con él para saber más detalles acerca de si ya se bajó del avión, si logran conversar con él, logran verlo, etcétera. Recuerden que nos pueden escribir al más 569-9207888. También nos pueden llamar al 800-810-810, una línea completamente gratuita para nuestros queridos auditores. Escuchamos música chilena a esta hora. Ángel Parra Trío, No Puedo Quitar Mis Ojos de Ti.

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1: Tire primero. 20 horas con 35. 30, no, 40 minutos. Estaba anotando aquí información porque nos están llamando los auditores al 800-810-810 para poder entregarnos también información respecto a lo que está ocurriendo en sus lugares. Por ejemplo, nos llama también un auditor, auditora desde San Fernando, que nos cuenta que en Villa Esther hay baja de voltaje. Esto en Villa Esther 2, en San Fernando. También tenemos información respecto a lo que ocurre en Ovalle, esto al interior, si me repiten también por interno la información. En Río Hurtado, es al interior de Ovalle, donde llevan aproximadamente 18 días sin señal telefónica. Nos llama ahí el auditor que por favor hagamos visible esta situación, ya que necesita tener una respuesta, por lo tanto están aislados comunicacionalmente, y hace ahí el llamado para que podamos también tener alguna respuesta sobre, y se pueda arreglar también todo lo que tiene que ver con la conectividad. Estamos también atentos a todos sus mensajes que nos están llegando al +56 99 200 7888, revisando acá todos los que nos están escribiendo y a quienes están atentos también a la llegada de este nuevo jugador a Colo Colo, Bocinha, que están también siguiendo toda su, que siguieron desde muy temprano su viaje, desde que se subió al avión. De hecho, recordemos que fue al comienzo del día cuando se da a conocer una fotografía que da cuenta que el jugador ya se había subido al avión. Esto incluso todavía no había nada oficial, pero luego de esto Colo Colo también dio un comunicado oficial donde efectivamente confirmó aquello. Y también ahora ya llegó, o sea, Joaquín acá está revisando, el siguió el avión, porque hay una página web donde uno puede ir siguiendo el avión donde viene, y arribó hace 10 minutos, así que probablemente vamos a tener por aquí novedades próximamente. Ahí están todos los periodistas también atentos a la salida de este jugador, que por supuesto marca a Colo Colo y también al fútbol chileno, el jugador estrella, arquero estrella de este Mundial 2026. 20 horas con 42 minutos, seguimos escuchando música, Paul McCartney a esta hora en La Hora de la Radio.

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8: 21 horas con 8 minutos, estamos haciendo la hora de la radio y atentos a todo lo que ocurre en el aeropuerto de Santiago. Jorge Villegas, cuéntanos, ¿cómo fue esa llegada del jugador?
9: Bueno, imagino que ustedes lo escucharon en el ambiente, ¿no? Cuando llegó la gran cantidad de hinchas, el canto. De hecho, ahora acaba de subirse al vehículo, un vehículo negro, un Jeep, y está saliendo por la salida norte justamente de este estacionamiento. De hecho, nosotros estamos tratando de seguir a la multitud justamente que intenta sacar alguna foto, algún video a este vehículo. Él estaba con un polerón blanco, verde, bien digo. Saludó a la prensa, se le vio con una sonrisa bastante grande, ¿no? Al momento de llegar. Se acercó hacia los hinchas algunos metros, a la prensa también, y posteriormente volvió, digamos, hacia la entrada donde lo estaba esperando este vehículo, un Jeep negro que lo está trasladando entonces, presumimos que hacia el hotel. Es el ambiente que se está viviendo a esta hora, incluso ya se está cortando un poco la calle, ¿no? Acá del aeropuerto por la aglomeración de hinchas. Hay gente incluso en los pisos superiores de este estacionamiento. El ambiente, la verdad, es que está bastante agitado y bastante alegre también, ¿no? Hay bastantes familias, niños, que, bueno, yo creo que esperaron horas para poder entonces poder ver y fotografiar a Bocinha, el nuevo portero que suma Colo-Colo durante este año, Camila, Diego.
10: A ver, Jorge, primero, los que ingresaron dentro del aeropuerto no vieron nada, porque no salió por esa puerta. Salió por una puerta, ¿verdad, Jorge? O sea, tuvimos, en todo caso, tú tuviste una visión privilegiada en ese sentido. Lo tuviste muy cerca.
9: Claro, nos tuvimos que acomodar. La única dificultad que hubo era por la gran cantidad de personas. Pero, claro, como tú lo dices, el lugar que elegimos para estar fue el que mejor visual tenía. De hecho, nosotros nos pudimos acomodar bastante bien y pudimos ver entonces los gestos que le hacía las cámaras. Fue una visual bastante clara la que tuvimos, Diego, justamente.
10: Sí, a ver, él dio pequeñas declaraciones, más que nada agradecimiento a los hinchas. En todo caso, hay que dar el medio. El medio F es el que tenía el micrófono más cerca. A través, por ejemplo, de una señal que estamos observando en TNT Sport, no se pudo escuchar absolutamente nada, estaba muy lejos. Y esas son las palabras que estamos buscando, en todo caso, de los colegas de F, si la podemos tener con el crédito que ellos merecen, obviamente, claro, para poder escuchar. Lo único que ha manifestado el portero caboverdiano, con un look muy particular, con lentes, ¿verdad?
8: Se veía bien contento, la verdad.
10: Y bien contento.
8: ¿Sí?
9: Se veía bastante alegre, sí, bastante alegre.
8: Sí, todavía hay mucha locura ahí en el aeropuerto, Jorge.
9: Sí, de hecho, nosotros hace algunas horas, cuando estábamos esperando a que llegara Bocinha, pudimos ver incluso movimientos de fuerzas especiales de carabineros. Justamente son medidas protocolares para poder de alguna manera mantener el orden en lo posible, pero hasta el momento todo ha sido bastante calmado, salvo, claro, los coches en las calles del aeropuerto, producto de la euforia, ¿no?, que se produce. Y bueno, ustedes pueden escuchar acá el canto de las personas.
10: Sí, la gente de Colo-Colo
8: están felices.
10: Están felices, claro. Más allá de que después tenemos que empezar a evaluar lo deportivo, si rinde, si viene a tapar a este chico Gabriel Maureira. Bueno, ya hay un análisis mucho más profundo y viéndolo jugar, ¿no? Que en definitiva para eso lo trae, yo creo, más que nada el presidente Aníbal Mosa. ¿Es verdad? O sea...
9: Ah, Diego, respecto a tu consulta, no hemos visto ni Iván Moza, al menos en el sector que hemos estado nosotros.
10: Ahí está. Jaime Pizarro tampoco lo he visto. Yo creo que el único... Llegó el Departamento de Comunicaciones de Blanco y Negro. El único que hemos visto sí es Daniel Morón. A Daniel Morón sí lo hemos visto, muy cerca incluso del portero caboverdiano. Y poquitas palabras, y ya empieza el marketing. ¿Por qué?
8: Totalmente.
10: ¿Por qué lo suben a ese chip que hablaba, en todo caso, Jorge Villegas allí en el aeropuerto? Sí. Es un Jeep marca Jetour, que Jetour es patrocinio de Colo-Colo.
8: Bueno, y también viene con una vestimenta que también es de una marca...
10: Las tres tiras.
8: Exacto.
10: Claro, que también patrocina al cacique. Sí. Ya empezó el merchandising, sin lugar a dudas. Después vendrá la venta de camisetas, evidentemente, y todo lo que ya se viene. Sí, Jorge.
9: Ahora Carabineros justamente está llevando a la gente de la orilla, no a la vereda, porque claro, se empezó a aglomerar muchas personas justamente acá en este lugar. Y claro, me hace mucho sentido porque a nosotros nos llamó la atención la llegada de Bartos de este tipo de vehículos, estos Jeep Tour que tú mencionas, Diego, y claro, me hace sentido entonces que tiene que ser una especie de algo que estaba planificado, ¿no? Él se subió a uno de estos vehículos y fue escoltado por otros dos más también que lo acompañaban.
10: Así es, claro, queda todo en este caso el Departamento de Comunicaciones de Blanco y Negro. Ahí lo vemos, justamente, mira, en esa imagen que tienes por ahí, Camila, ahí está Daniel Morón, hacia la derecha,
8: sí.
10: Gerente deportivo de Blanco y Negro, coordinadora de comunicaciones, sí. Sí, pero en cuanto a directivos, directores, quiero decir, por ejemplo, el caso de Jaime Pizarro, presidente de Aníbal Moza, no estuvieron, al menos no lo hemos visto, tampoco lo vio Jorge, por lo que él manifiesta ahí, insisto, ¿no?
8: Sí, es importante mantener también la seguridad ahí en el aeropuerto, es un lugar obviamente internacional, donde están llegando también turistas, extranjeros, etcétera, están saliendo viajes, por eso mismo también Jorge, me imagino que Carabineros está dispersando a todas esas personas que se encuentran ahí en ese lugar.
9: Claro, sí, de hecho nosotros mismos estábamos despachando desde la calle y claro, llegó un grupo de fuerzas especiales a llevar a la gente a lo que es la vereda, porque claro, este es un sector que si bien de manera, digamos, aislada o puntual, se permitió que se aglomerara este tipo de gente, es un lugar de bastante circulación. Así que claro, todo fue por seguridad, no hubo mayor dificultad, no hubo resistencia tampoco de la gente para poder llegar a la vereda, digamos. Pero claro, Carabineros tuvo que hacer uso de fuerzas especiales para poder entonces llevar a la calle que estaba, a la gente, bien digo, que estaba justamente esparcida en la calle hasta el sector de la vereda, una parte más segura, justamente.
10: Yo entiendo que Bocinha no iba a salir por ahí, porque había gente, mucha gente en el interior del aeropuerto, y por esa puerta nunca salió, la puerta cristalada.
8: La
10: que estábamos mirando. Entonces, ahí...
9: Claro, la que da justamente el estacionamiento.
10: Exacto, y ahí fue cuando se activa, entiendo yo, el plan B, por eso lo sacan por otra puerta, pero bueno, en todo caso, ahí me imagino mucha desilusión para el hincha que estaba dentro, que lo esperaba ver más cerca, ahí con todos los celulares, que llegó temprano buscando posición, estar más cerca, bueno, sí. Eso no ocurrió,
9: se habilitó esta zona del aeropuerto justamente para que no se produjeran mayores aglomeraciones. Fue, digamos, una de las medidas que tomó la organización para hacer, digamos, la salida un poco más expedita, podríamos decirlo.
10: Claro, y eso fue en todo caso lo que ocurrió. Pocas declaraciones, ya las estaremos escuchando, evidentemente, de agradecimiento, más que nada de Bocinha después.
8: Sí, entre unas pocas palabras.
10: Pocas palabras. Desconozco si él habla el español. Entiendo que él habla más portugués, ¿no? O sea, vamos a verlo, en todo caso, cuando sea la presentación oficial, ¿no? Que en este caso está prevista para el martes. Este martes en horas de mediodía.
8: Exacto, 12:30 horas.
10: 12:30 horas, exactamente, está previsto para el martes, luego del primer entrenamiento que va a sostener con sus compañeros, sus nuevos compañeros. Hay que decir que mañana solo está previsto, al menos por la planificación oficial, Camila, en los exámenes médicos bien temprano, 7 de la mañana, en una de las sucursales Clínica Metro. No nos han dicho, no han manifestado cuál de todas será.
8: No, yo creo que ahora Bocinha se va a descansar para mañana levantarse temprano.
10: Así es, que viene un largo viaje, sin lugar a dudas, imagino una cena, por ahí.
8: Eso, la bienvenida a Chile, y bueno, ojalá poder tenerlo algún día acá también, ¿no? Aprovecha, acá en la radio.
10: Acá en la radio.
8: Bueno. Hay que pensar en grande. Bueno, Diego Osorio, muchas gracias también por estar aquí acompañándonos y siguiendo toda esta... Ah, tenemos más información. Diego, de hecho, tenemos ya el detalle de qué es lo que habría dicho en esa, en ese momento.
10: Sí, dijo estar muy feliz de haber llegado aquí. Agradezco a los hinchas por la paciencia que han tenido por esperarme. Y eso fue todo lo que manifestó, que es justamente lo que podían rescatar en audio por ahí a través de la agencia EFE, ¿no? Que fue quien estaba más cerca, al menos fue justamente el micrófono más cerca estaba para tomar esas declaraciones que esperemos tenerla en audio próximamente. Es justamente un comunicado de EFE. Futbolista arribó desde Madrid, al aeropuerto Arturo Merino Benítez, fue recibido por el nuevo grupo de hinchas de Colo-Colo, una bandera de Cabo Verde, que yo no la vi.
8: No, yo tampoco.
10: Mira. Estaban afuera.
8: Por eso no
10: afuera.
8: Se veía al menos en las imágenes que estábamos mirando nosotros.
10: Claro, que en este caso fue enarbolada el paso del jugador entre los hinchas que coreaban su nombre y entonaba cánticos del equipo. Bueno, cosa que hemos escuchado a través de Jorge Villegas allí en el aeropuerto, ¿no?
8: Así es.
10: Guardado tuvo dos retrasos consecutivos en su fecha de llegar al país, algo que también hemos informado en su momento. Y bueno, en todo caso termina el comunicado de EFE lo que comentábamos anteriormente. Primera hora, exámenes médicos de rigor antes de firmar contrato por 6 meses con la posibilidad de renovación por 12 más por todo el 2025.
8: Sí, bueno, las redes sociales repletas también de imágenes de él con hinchas que se toparon con él adentro del aeropuerto.
10: Dentro tuvieron esa suerte.
8: tuvieron esa suerte
10: que justo estaban llegando otros vuelos internacionales.
8: Sí, tuvieron ahí la suerte y nos han llegado varias también al WhatsApp de la radio, Diego.
10: Mira, qué bueno, qué bonito.
8: Lo están
10: bonito
8: compartiendo.
10: Gracias por compartirlo a través del +569 900 7888.
8: Así es. Diego Osorio, muchas gracias por la información y quedamos atentos también a cualquier otra novedad.
10: Muchísimas gracias. Ya tenemos entonces al portero. Llegó.
8: Ya está en Chile.
10: Después de varios atrasos en cuanto a días, está Bocini allá en Santiago para sumarse a Colo Colo. Camilo, un gusto.
8: Es una realidad, Diego. Nos vemos. Chao, chao. 21 horas con 18 minutos después de esta intensa también, ¿cierto?, llegada de este jugador a Colo Colo. Seguimos escuchando buena música. Escuchamos a esta hora a Alejandro Sanz. Toca para mí.

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1: Bien, 21 horas con 23 minutos. Estamos leyendo sus mensajes de WhatsApp al +569 9207888. También nos pueden llamar al 800-810-810. Hay varios sectores en la región metropolitana que están sin luz en este momento. Uno de ellos es La Pintana, esto en Avenida Lo Martínez. Nos envían acá la información al WhatsApp de la radio. También tenemos más mensajes de WhatsApp revisando qué es lo que está ocurriendo a esta hora. Bueno, varios están comentando también acerca de la llegada de Bocinha. Me dicen por acá, ahora se fue a hacer Tutiño. Hay que tomárselo también con humor, ¿cierto? Dicen por acá, por favor, a menos digan que el nombre

alguien debe levantar este tema. Nos indica por acá una auditora al WhatsApp de la radio. También leemos qué está ocurriendo a esta hora en las autopistas de nuestro país. Les cuento que Autopista Central informa acerca de un vehículo retirado, esto en la ruta 5 al norte, kilómetro 3,7, sector Jorge Irmas, con todas las pistas ya habilitadas. El llamado ahí es a transitar con precaución. También revisamos información de ruta de la Araucanía. Aprovechamos también de saludar a todos quienes nos están escuchando a través de la señal FM de norte a sur en todo nuestro país, y también a quienes están conectados en biobiochile.cl. En ruta de la Araucanía finalizó un procedimiento por un siniestro vial en el kilómetro 680, sector Escuela Licanco. El tránsito ya está habilitado en ese lugar por ambas pistas, esto es ruta 5 sur. También revisamos información de ruta Libertadores. Está cerrado el paso fronterizo Los Libertadores para todo tipo de vehículos debido a las condiciones climáticas adversas. Más información también la pueden encontrar en canales oficiales. El llamado, por supuesto, es a organizar y planificar muy bien el viaje. También Vespucio Sur informa de un vehículo que fue retirado, que estaba detenido en la pista derecha al oriente, sector hasta Buruaga, Comuna de Los Espejos. Esa pista ya está habilitada. Por efectos también del sistema frontal, se suspenden las clases para mañana lunes. Esto, información de la Seremi de Educación de la Araucanía, en Angol, Cholchol, Ercilla, en Galvarino, en Loncoche. También se suspenden las clases en Los Sauces, Lumaco, Purén, Renaico, Traigén y Victoria. Más información de todo esto se puede encontrar también, por supuesto, en mineduc.cl. 21 horas con 26 minutos. Nos vamos a escuchar más música, ¿les parece? Escuchamos a esta hora a Ice. ¿Cuánto? Ah, yo estaba leyendo la que sigue. Heart Alone. En la hora de la radio.

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0: Hola.
1: Hola.
0: ¿Cómo te llamas?
1: Niña.
0: ¿Qué edad tienes?
1: 17.
0: Te pregunté qué edad tienes y no es la que quieres tener.
1: Te dije 17. Bueno, en realidad 15, pero represento 17, ¿no?
0: Bueno, sí. Oye, ¿y ese nombre en tu bolsón?
1: ¿De un chiquillo?
0: ¿Por qué no pones el mío?
1: ¿Cómo te llamas?
0: Oscar. ¿Caminamos?
1: Bueno, porque si no llego tarde a clase.
0: ¿Tengo Oscar a la salida?
1: Esteo.
0: ¿Sí?
1: Bueno.

0: me saluda?
1: Hola.
0: ¿Viste que no venía?
1: No.
0: ¿Dónde? A cualquier parte.
1: Oye, pero ¿la hora?
0: La hora, mira, es lo de menos. ¿Ya?
1: Ya.
0: Claro que una cosa, me das la mano

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1: El joven declaró que la víctima apareció de manera repentina en la vía y también que abandonó este lugar por miedo. La fiscalía confirmó además que las pruebas de alcohol y drogas practicadas al detenido arrojaron resultados negativos. En la región de Valparaíso, Bio Bio, la radio.
2: La defensa de un adolescente acusado por el homicidio con arma de fuego en Coronel solicitó a la Corte Suprema que el menor asista de forma presencial al juicio oral y no de forma remota desde el IP de Talca. Nos informa José Manuel Lagos.
3: El adolescente de 17 años arriesga hasta 10 años de régimen cerrado, acusado junto a otros dos imputados de un homicidio con arma de fuego ocurrido en Coronel a fines de junio de 2024, siendo la víctima otro menor muerto a balazos. Gran parte de la internación provisoria como medida cautelar la cumplió en dicha comuna, sin embargo, en marzo pasado y a solicitud del Servicio Nacional de Reinserción Social Juvenil de Bio Bio, se pidió su traslado al IP de Talca, lo que fue acogido por el juzgado de garantía local. Lo anterior debido a daños que habría provocado junto a otros adolescentes en la casa número 11 del Centro de Internación Provisoria de Coronel. Pero en la previa del juicio oral en su contra, su defensa ha recurrido amparo ante la Corte de Apelaciones pidiendo su traslado al Bío Bío para que asista de forma presencial a las audiencias del Tribunal en lo Penal de Concepción. Sin embargo, el recurso fue rechazado y con ello los antecedentes elevados ante la Corte Suprema, quedando a la espera su resolución, dijo la Defensora Penal Pública Juvenil Mercedes Moncada. Hay que señalar que el menor integrante de la banda denominada Los Emergentes seguirá asistiendo de forma remota por ahora desde el Centro de Internación Provisoria de Talca al juicio oral que se desarrolla en Concepción. Se espera que mañana se retomen los alegatos de clausura y las réplicas y el martes se entregue un veredicto, ya sea condenatorio o absolutorio. 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
2: El Partido Socialista de Chile criticó el porcentaje obtenido por el gobierno en las encuestas y afirmó que estas reflejan el descontento ciudadano. Los detalles con Josefa Chamaro.
4: La tienda socialista fue enfática en que los datos nunca mienten, argumentando que en tan solo 5 meses la desaprobación al gobierno del presidente José Antonio Kast habría subido de manera totalmente abrupta, llegando al poder con un 43% y estando actualmente en alrededor de un 56%. Es importante recordar que durante la jornada, Pulso Ciudadano arrojó que la aprobación del presidente Kast alcanzó un mínimo histórico, llegando al 25,6%, mientras que la desaprobación escaló al 58,9%. En tanto, según Criteria, la aprobación del Ejecutivo bajó 2 puntos, situándose en el 34%. Con todo, desde el partido político liderado por la senadora Paulina Bodanovich, argumentaron que las cifras no muestran solo un mal mes, sino que identifican una tendencia sostenida a la baja. Así, agregaron que los números son la fiel demostración del bajo respaldo ciudadano que está teniendo el Ejecutivo. 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
2: El vicepresidente del Senado, Iván Moreira, cuestionó las declaraciones del presidente del Partido Comunista, Lautaro Carmona, quien defendió el sistema político cubano en la antesala de un nuevo viaje a la isla. Los detalles con Sebastián Cornejo.
5: La controversia se produjo luego de que Carmona afirmara en una entrevista al Mercurio que Cuba constituye un sistema democrático desde el punto de vista de su historia, defendiendo además el modelo del partido único vigente en el país caribeño. Sus declaraciones se dan a pocos días de concretar una nueva visita a la isla, la tercera que realiza como presidente del Partido Comunista. Frente a ello, Iván Moreira acusó al líder comunista de realizar un viaje para reivindicar las ideas del comunismo y sostuvo que resulta preocupante que se continúe defendiendo un régimen que a su juicio ha estado marcado por restricciones a las libertades políticas, una crisis económica y una masiva migración de ciudadanos cubanos durante las últimas décadas. El senador de la UDI agregó que el PC mantiene un doble estándar en materia de democracia y derechos humanos, señalando que mientras cuestiona determinadas situaciones en otros países, guarda silencio o relativiza las condiciones existentes en gobiernos afines ideológicamente como el cubano. 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
2: 22 horas con 5 minutos, hasta acá la revisión de las noticias. El cielo en Santiago está nublado, la temperatura es de 9 grados y la humedad alcanza el 86%. Quédese en compañía de la radio. Muy buenas noches.
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5: 22 horas con 10 minutos, estamos revisando sus informaciones. Tenemos una actualización de lo que ocurre también en este incendio estructural en la comuna de Requinoa, al interior de la empresa del Real, ubicada en el kilómetro 96, costado Unifruti. Hasta el lugar acudieron bomberos de Requinoa, los Lirios y el Abra, quienes trabajaron en el control de las llamas producto del siniestro. También dos viviendas resultaron afectadas por el fuego. Al sitio del suceso también llegó personal de Carabineros y Seguridad Pública Municipal, quienes adoptaron el procedimiento correspondiente. Según información preliminar, no se registran personas lesionadas. Equipos de emergencia continúan con las labores de remoción de escombros en el lugar. También tenemos información de la ruta 68. A esta hora se registra tránsito normal a lo largo de Troncal Sur. El llamado es a conducir atentos a las condiciones de la ruta. También hay información de ruta 78, autopista San Antonio Santiago, que también hay tránsito normal a lo largo de esta ruta. El llamado en este caso, la autopista, es a respetar los límites de la velocidad. Senapred también informa que por evento meteorológico entre las regiones de Valparaíso y Los Lagos se inicia también un monitoreo, y hace 21 minutos también lo informábamos, por desborde del río Traillén y humedales, Senapred solicitó evacuar sector Las Obras en la comuna de Traillén, región de la Araucanía, para reforzar la evacuación en terreno por parte de los organismos técnicos. También se activó la mensajería SAE. Información que estamos revisando minuto a minuto acá en la hora de la radio. Saludamos a todos quienes están conectados a esta hora en biobiochile.cl y a quienes también están atentos en la señal FM a lo largo de todo nuestro país. Intensa lluvia en Concepción, está muy fuerte, nos dice por acá Eve, nuestra auditora. Tenemos también acá otro mensaje de Tom, que nos dice: hola, señorita Camila, buenas noches, saludos. También por acá nos escribe Pedro Mujica, dice: ¿Sabremos que todo lo que hacemos nos lleva a la era del dominio completo del planeta por la IA? Al parecer es autoextinción todo esto, nos dice Pedro Mujica, y que también nos hace un comentario. 22 horas con 13 minutos, seguimos escuchando música a esta hora. Nos ponemos un poquito más románticos. Escuchamos a Chayanne, Dejaría Todo.

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1: Volvimos, estamos haciendo La Hora de la Radio. Estábamos comentando acá también con Joaquín, que está en el control acompañándome durante este programa, cerca de la llegada de Bocinha, porque tenemos el audio del momento en el que sale del aeropuerto y se acerca a la prensa. Hizo ahí un cruce de palabras. ¿Escuchemos lo que dijo? Lo tenemos. Escuchamos.
2: Buenas tardes, estoy muy feliz de estar aquí. Una gran honra representar el Colo Colo y quiero agradecer el cariño y la paciencia de los hinchas y nos vemos pronto en el Monumental. Muchas gracias.
1: Oye, ahí resolvimos la gran duda que tenía hace un ratito Diego Osorio, si había hablado efectivamente en español o en portugués, y habló perfecto en español, perfecto. Está muy feliz de llegar a Chile, nos indicaba, y también ahí pidió disculpas a todos los hinchas y agradeció la paciencia a quienes estuvieron esperándolo durante toda esta jornada. Tremendo, ahí Joaquín hizo un trabajo pero espectacular para poder tener el audio. Me preguntan acá, Joaquín, si lo podemos escuchar nuevamente. Escuchémoslo, eso, escuchémoslo.
2: Buenas tardes, estoy muy feliz de estar aquí, una gran honra representar el Colo Colo y quiero agradecer el cariño y la paciencia de los hinchas y nos vemos pronto en el Monumental. Muchas gracias.
1: Nos vemos pronto en el Monumental. Queda nada entonces para poder saber ahí cuando ver esas nuevas imágenes de Bocinha efectivamente entrenando junto al plantel. Mañana se va a realizar a las 7 de la mañana. Por lo tanto, a esta hora varios y ojalá, no sé si ya estará durmiendo. Sí, porque fue un viaje bastante. Ahí resolvimos la duda. Diego Osorio, si nos estás escuchando, habló en español y perfecto, ¿no? Lo debe haber practicado, ¿o no? Joaquín, tú eres acá el tribuno. Sí, no se escuchaba. Ahí Joaquín aisló los ruidos y todo para poder entender bien qué es lo que había dicho, pero habló en español. Eso lo tenemos claro y lo escuchamos también aquí en La Hora de la Radio. Seguimos atentos también a todo lo que está ocurriendo en nuestro país, pero seguimos también disfrutando de buena música. Escuchamos a Olivia Newton-John a esta hora. Seguimos disfrutando.

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1: Más 569-9200-7888 es el WhatsApp de la radio. Recuerden que también está la línea directa completamente gratuita, 800-810-810, tal como nos escribe también al WhatsApp José, que nos dice de prender la radio en Rengo 99.9 y encontrarme con Olivia. Excelente, gracias, Bio Bio. También revisamos por acá más mensajes, saludamos a Lorena Isabel de San Pedro de la Paz, a Luis Guerrero que nos está escuchando en Talca 96.9, saludos de la Bicentenario 4, dice buen programa, ya preparando también mi bolso para mañana, regreso a Santiago, nos cuenta Chepo. Juan Antonio, saludos desde San Felipe, mañana aniversario de la ciudad. Marcela también nos escribe desde Coquimbo, saludos Camila, eres muy simpática. Gracias Marcela. Oye, debo destacar que siempre me llegan mensajes, pero de mucho cariño a todos los auditores. Saludos de Huachicop Cami, nos dice también ahí.

0: ¿Se están preparando también ya para mañana? Cuando son las 22 horas con 25 minutos, me imagino que a esta hora ya estamos listos para en un rato más irse al sobre, si es que mañana hay que trabajar. Rancagua, nos dicen mucho frío, sigue la lluvia, José Luis nos dice. Pero ¿dónde, José Luis? ¿Desde dónde nos escribes? Saludo desde Pichingal, precordillera de Molina, acá todo en calma, también nos indica nuestra auditor que nos escribe el más 569-9207888. En Chiguayante sí hay harta lluvia, cura Nilahue, nos escribe José Luis. En Arauco, efectivamente también, Karen Marisol Flores nos dice que está también con mucha lluvia a esta hora. Acá también nos escribe otro auditor, nos dice Seremía de Educación, Felipe Vogel, informa suspensión de clases en toda la provincia de Itata, más la comuna de San Ignacio, Bulnes y Quillón. Esto es en la región de Ñuble. También saludamos por acá en Coronel, comenzó con harta fuerza la lluvia, nos dice Humberto Mateo, que también nos escribe al WhatsApp de la radio. Desde Arauco también escribiéndonos más auditores. Jorge Figueroa nos dice, mañana voy con fe a una entrevista laboral. Mira, buenísimo. Jorge, te va a ir excelente, tienes que pensar que te va a ir bien y así va a ser. También nos llega otro mensaje, dice, el cielo tronador llueve. A toda Rax, no vamos a decir la palabra, pero se entendió. Escuchándolos desde Hualpén, Ramón Sandoval también. Acá también nos dice, hola Jaime, mucho humo de chimeneas en San Francisco de Mostazal. Más saludos, te saluda Luis Pinto Vidal desde Rancagua, preparándome para estar de operador de la red Hecho Link Sello. Gran abrazo Camila. Abrazo para ti también, Luis. Gracias por tu mensaje, por estar conectados. Cami, un saludo acá desde Everest, Estados Unidos. Y saludos a mi familia en Conce. Por aquí, las 19:27 horas, empezando el turno. Ánimo, ánimo a todos también los que nos están escuchando desde el extranjero. Saludos, Camila y Joaquín, que lleguen muy bien a sus hogares. Muchas gracias. Ahí está Joaquín también, atento, escuchando todos sus mensajes. Oye, Alejandro nos comenta anoche hubo un temporal en Rancagua. Hartos mensajes. Buenas noches, viejo desde Concepción a Chillán, Ruta Florida, y mucha lluvia, nos cuenta Rodrigo Lagos. Atentos ahí a las condiciones del tránsito. Cariños a Gastoncito Miu, ¿cómo es? Miau Chati. Miau Chati. ¿Dónde anda Gastón? Al comienzo del programa, debo admitir que estuve muy bien acompañada. Gastón entró conmigo aquí al estudio, lo tuvimos que sacar por temas de seguridad, obviamente, pero él me siguió, lo vi, así que debe estar ahí regaloneando con los demás chicos en prensa y obvio que está cerca de la estufa. Hola Camila, buenas noches, saludos cordiales para usted también. Quisiera saludar a Johan Rivas de Oscar Baeza, estamos de guardia en el condominio Borde Blanco desde la comuna de Colina. Gracias, saludos. Hola Camila, situación controlada en la ciudad de Ancud, calmó la lluvia, se fue al continente. Saludos, buenas noches de Gabriel. Llegó Bocinha, saludo desde Maipú, también Rodrigo, atento ahí a todo lo que está ocurriendo con el arquero. Buenas noches Camila, Rodrigo Riquelme por acá desde Santiago Centro, ya en el turno acompañado con Bio Bio, la radio. Eso, sigamos entonces, los quiero seguir acompañando, pero en esta oportunidad nos vamos a separar un momento y ya volvemos con más informaciones, música y noticias.
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2: El 2 de agosto de 1883, se promulgó en Chile la Ley de Cementerios Laicos, resultado de una disputa general, podríamos decir uno de los primeros grandes enfrentamientos de la sociedad chilena. Según cuenta Marco Antonio León en su libro Sepultura Sagrada, Tumba Profana, el cementerio fue concebido en el siglo XIX como el espacio de representación de la muerte católica por excelencia. Y las disputas surgidas para secularizar los ritos de entierro y los campos santos, a partir de la década de 1870, provocaron férreas reacciones por parte de quienes se oponían al entierro de disidentes, vale decir, de no católicos, en un recinto católico, que ellos denominaban recinto sagrado. El 2 de junio de 1883 se inició la discusión en el Senado del proyecto de ley de cementerio.

0: Dios, el mismo que la Cámara de Diputados había paralizado 6 años antes, o sea, en 1877. Rodolfo Vergara, uno de los vehementes partidarios de la Iglesia, hacía fuertes críticas al proyecto, ya que, según opinaba, una vez profanados los cementerios, cesará en ellos todo acto de culto público, como son la celebración de los misterios del altar y las preces, o sea, las oraciones por los difuntos. La ley de cementerios, en realidad, fue la punta de lanza de las otras reformas que después se extendieron a los registros parroquiales y a la institución del matrimonio, quitando así a la Iglesia sus principales puntos de apoyo a la sociedad. Era, en el fondo, separar al Estado de la Iglesia. El discutido proyecto se convirtió en ley el 2 de agosto de 1883, la que con un artículo único sancionaba la apertura de los cementerios a los sectores no católicos. ¿Qué decía el artículo? Textualmente: en los cementerios sujetos a la administración del Estado o de las municipalidades, no podrá impedirse, por ningún motivo, la inhumación de los cadáveres de las personas que hayan adquirido o adquieran sepulturas particulares o de familia, ni la inhumación de los pobres de solemnidad. Ese era el artículo. La respuesta de la Iglesia Católica no se hizo esperar. El arzobispo Larraín Gandarillas emitió un decreto prohibiendo los servicios religiosos en los cementerios laicos, es decir, aquellos que la ley definía como sujetos a la administración del Estado o de las municipalidades, y declaró lugares profanos las capillas erigidas en esos cementerios. A eso se llegó. Y dispuso la abstención de los curas para dar el pase de entierro en recintos no benditos. O sea, tampoco los curas le daban el pase a las sepulturas en los cementerios laicos. El gobierno replicó. ¿Cómo? Prohibió el entierro en los cementerios construidos por un decreto de 1871, lo que afectaba directamente al cementerio católico, y se dejaba a determinación de la Facultad de Medicina de la Universidad de Chile el permiso para depositar cadáveres en los templos, los que luego debían ser conducidos de todas maneras al cementerio. Y aquí empezó hay varias crónicas, ¿no? Un acarreo de cadáveres en la oscuridad de la noche capitalina para enterrarlos en sitios católicos, sacándolo incluso de algunos cementerios o llevándolos directamente a templos o iglesias. Finalmente, esta guerra de decretos repercutió en la población católica, que, desesperada ante la idea de compartir su espacio de entierro junto a un disidente, optó por rescatar, entre comillas, por cierto, los cuerpos de sus familiares de los cementerios y devolverlos a las iglesias. Empezaron a desenterrar cadáveres, porque las iglesias eran los antiguos espacios sagrados en que, decían los católicos, aún prestaban el servicio de ser lugares de entierro para los más acomodados, o particularmente simplemente para los católicos. La ley de cementerios laicos que provocó toda esta disputa, promulgada el 2 de agosto de 1883.
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8: 22 horas con 37 minutos, estamos haciendo la hora de la radio y les quiero contar que nos siguen llegando mensajes de WhatsApp, el +569 9207888. También nos pueden llamar al 800-810-810. Saludamos a Jonathan Uribe, que nos saluda desde Osorno. También tenemos por acá más mensajes desde Los Vilos. Mucha fuerza a la gente de Angol, que lo está pasando tan mal en estos momentos. Saludos a todos en la radio, la mejor, nos dice Carolina. Hola, estimada, un gran saludo para ti. Quiero mandar mucha fuerza a mi querido Angol, que no lo están pasando muy bien con la salida del río Rehue. Muchas casas inundadas. Abrazos para todos. Yolanda de Sydney, que nos está escuchando a esta hora también y nos envía sus mensajes. Tenemos más mensajes de WhatsApp. Saludamos también a Gustavo Adolfo, que nos está escuchando a esta hora, nos indica. También les quiero contar que tenemos información y estamos revisando constantemente todo lo que ocurre en las autopistas de nuestro país. De momento también Senapred no ha avisado acerca de otra emergencia. Y en tanto, en lo que respecta a lo que les comentaba recién, las autopistas, les puedo contar lo siguiente. En la ruta de la Araucanía indican que hay bajas temperaturas, por lo tanto el pavimento puede estar resbaladizo por escarcha o hielo, por lo mismo también el llamado es a reducir la velocidad y tener precaución. Revisamos también que en Ruta Libertadores hay trabajos en la vía, estos continúan desde el kilómetro 52,6 al kilómetro 54,4 sector Casino Enjoy en dirección a Los Andes con restricción de pista lenta para que estén atentos ahí y conduzcan con precaución. Lo mismo ocurre si revisamos por acá en otros lugares de la ruta Libertadores, que por inspección fiscal se cerrará el túnel Chacabuco en ambas direcciones durante la madrugada del viernes 7 de agosto, entre las 0 horas y las 3 de la mañana. Se van a realizar desvíos desde los accesos norte y sur para vehículos livianos por cuesta Chacabuco y para camiones también por ruta 5 Norte. Esto a través de la variante Yayay, para que planifiquen bien su viaje y también manejen con precaución. Les cuento que hay un vehículo que fue retirado en la ruta 5 al sur también, que es al kilómetro 7,55, sector Lo Ovalle, con todas las pistas ya habilitadas para que transiten con precaución. Hola, hola, buenas noches. Nos dicen por acá, saluditos desde Villa Alemana, ciudad de la eterna juventud, y de Los Molinos, el Pato Hernández por acá. Saludos, Pato, que nos estás escuchando a esta hora. Hola, qué lata, volvió la lluvia aquí en Longaví, nos cuenta Juan también. Hola, Bio Bio, buena la canción Electrocom, la sabemos. Saludos desde Salamanca, nos están escuchando. A ver, tenemos más mensajes de WhatsApp también. Saludos desde Puerto Varas, nos dice Ariel Navarro, que está conectado a esta hora con nosotros también, escuchándolos. Aprovechamos de saludar a todos quienes también están conectados en biobiochile.cl. Vamos a seguir disfrutando de buena música. Saludamos también a San Ramón, que nos está... Antonio escuchando a esta hora, y escuchamos Manuel García, Camino a Casa.

0: Ahí escuchábamos entonces a Manuel García con Camino a Casa. Y también nos siguen llegando mensajes de WhatsApp. Revisamos. Hola Camilita. Chillán, llueve, por favor. Un saludo para las comunas de Tirúa, Ilebu, Heriberto, Hernández, Chillán. Gracias, un abrazo grandote. Tenemos información del momento porque una fuerza de tarea de 50 voluntarios llega a esta hora a Angol para apoyar en la emergencia. Entrega de detalles Roberto Neira.
1: Continuamos haciendo nuestro recorrido por la ciudad de Angol para conocer detalles de esta emergencia que hoy día tiene a miles de familias afectadas de la crecida del río Rehue y también del río Vergara en la capital de Malleco. Estamos en el cuartel general del Cuerpo de Bomberos de Angol para conocer en detalle respecto a emergencia, cuáles han sido las labores, el trabajo que están desarrollando los voluntarios de diversas unidades. Y estamos con el comandante de bomberos de Angol. ¿Su nombre, comandante?
2: Jorge Contreras.
1: Comandante, bueno, el trabajo que han tenido que desarrollar desde anoche, una situación bastante compleja. Hemos estado ahí en Santa Teresita, Arboleda, y hay decenas, cientos de casas inundadas.
2: Sí, la noche de ayer tuvimos una inundación masiva en el sector de la Arboleda, Santa Teresita. Como usted bien menciona, se nos inundaron más de un centenar de viviendas. Hoy, a primera hora, se hizo ingreso al sector con grupos Gersa, con botes, con Zodiac, debido a que transitando, caminando, ya es imposible ingresar al sector.
1: Han tenido que sacar a muchos vecinos en botes Zodiac, pero mucha gente no ha querido abandonar sus viviendas por temor a robos.
2: Exactamente, tenemos evacuado aproximadamente el 90% de la población del sector que decidió abandonar su vivienda, ¿cierto? Y el 10% aproximadamente quedó al resguardo de sus viviendas por temor a robo.
1: Ahora, ¿están ustedes durante el día con un bote Zodiac para personas que necesiten ir a sus casas a ordenar o buscar algún medicamento o artículo de primera necesidad?
2: Exactamente, el día de hoy se trabajó justamente en eso. Teníamos desplegado la unidad Gersa del Cuerpo Bomberos de Angol en el sector, quienes ayudaron a los vecinos, ¿cierto?, a ingresar a su vivienda en busca de enseres, de ropa, y lo que más pudieran sacar a través de estos botes Zodiac. Y también tenemos el apoyo de vecinos, vecinos particulares, que con sus botes y sus embarcaciones pequeñas nos han prestado la misma cooperación. Entonces ha sido una coordinación excelente entre bomberos y personal civil.
1: Ustedes están acuartelados, atentos al llamado, ¿no?
2: Exactamente, nosotros nos encontramos acuartelados con una cantidad de alrededor de 90 bomberos del Cuerpo Bomberos de Angol. Justo en este momento viene ingresando la Fuerza Tarea de la región de la Araucanía con una totalidad de 50 bomberos que vienen a prestar labores de apoyo para los días de mañana y pasado mañana.
1: Muchas gracias, comandante.
2: De nada, hasta luego.
1: Las palabras del comandante del Cuerpo de Bomberos de Angol, aquí en el cuartel general, donde están apostados la mayoría de los voluntarios a la espera de los llamados a recibirse durante esta noche, que seguramente va a ser muy compleja para cientos de familias que tienen sus casas anegadas producto de este temporal de viento y lluvia que azota a la Araucanía y también al sur del país. En la radio.
0: La información completa de todo lo que está ocurriendo en Angol con esta tarea de 50 voluntarios que llega en este minuto a Angol para poder apoyar en la emergencia. Vamos a seguir atentos a aquello. Mientras tanto, también seguimos escuchando música en la hora de la radio. Es momento de Queen, Love of My Life.

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1: Hartos auditores nos están escribiendo para saber qué prepara o qué, cómo va a estar el clima, el pronóstico del tiempo. Nos preguntan si mañana va a llover o no en Santiago, por ejemplo. Bueno, les voy a contar. Pero vamos a partir de norte a sur. En una primera tanda vamos a revisar también ahí en detalle. Y en Arica les cuento que en este momento hay 19 grados. Para mañana lunes se espera una máxima de 21, mínima de 18. En la mañana estará cubierto y en la tarde nublado variando a despejado. Después revisamos Iquique, 19 grados ahí también en este momento. Para mañana se espera una máxima de 20, mínima de 18. Y también van a amanecer un día cubierto, pero con el pasar de las horas en la tarde estará despejado, variando nublado. En la noche, hasta el momento, indica acá que estaría cubierto también, esto según la Dirección Meteorológica de Chile. Revisamos también Antofagasta, 17 grados ahí en Antofagasta ahora. Para mañana la mínima es de 16, la máxima de 19. Iniciarán el día con cielo cubierto y luego en la tarde tendrán nubosidad parcial variando a nublado. Esto todo el lunes 3 de agosto, el primer día hábil de este nuevo mes. Revisamos también qué ocurre en Copiapó. Copiapó, para mañana la mínima es de 12, la máxima de 29. Van a tener un día completamente despejado desde la mañana hasta la noche. En La Serena, Coquimbo, en este momento hay 14 grados. Para mañana la mínima es de 9, la máxima de 18. Y van a iniciar el día con un cielo nublado. Luego en la tarde tendrán nubosidad parcial igual en la noche. Revisamos también qué ocurre en Rapa Nui, Isla de Pascua. En este momento hay 19 grados, para mañana se espera una mínima de 16 y una máxima de 20. Cubierto con lluvia, van a iniciar la jornada con vientos también entre 25 y 40 kilómetros por hora y ráfagas de viento de hasta 60 kilómetros por hora. Vamos a estar atentos para poder seguir revisando cómo sigue el resto de nuestro país. Vamos a seguir viajando por este largo. Y angosto mapa. Mientras tanto, vamos a seguir también escuchando buena música. Seguimos con Laura Pausini. En cambio, no.

0: tardes, espero que muy bien. Saludos desde Quintero. Roberto Carlos también, que nos está escribiendo. Abraham Celano, saludo desde Los Vilos. También por acá tenemos a en compañía. Nos dicen por acá que están todos atentos en compañía de La Mejor Radio. Temón, quizás bastaba respirar. También destacan ahí una frase de la canción. También revisamos por acá. Nos dicen, ¿qué temazo el de Chayanne de Nantes? ¿Cuál era? Dejaría todo. Ese fue el que dejaría todo de Chayanne. Tremendo. Gracias, Camilita. Heriberto Hernández. Bueno, nos separamos un momento. Viene el informador y ya volvemos con más La Hora de la Radio.
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3: ¿Cómo están? Muy buenas noches. Bienvenidos al Informador de las 23 horas. Fue controlada la emergencia derivada del desborde del río La Toma en Ancud. Robinson Cárdenas nos amplía.
4: Situación controlada y que se extendió aproximadamente por 20 minutos, dijo el alcalde de Ancud, Andrés Ojeda, en conversación con la radio, junto con plantear que, de acuerdo a 12 locales, están afectados producto de esta situación. Número que se aleja de lo que plantea la Cámara de Comercio de Ancud, que suma por sobre los 30 los afectados producto del desborde del río La Toma, que se produce producto de un aumento de caudal considerable por las intensas precipitaciones que se han estado registrando durante las últimas horas en el archipiélago en Chiloé. De acuerdo a lo que se ha detallado desde el municipio, mañana se van a realizar otros catastros para profundizar en el levantamiento de información respecto de los afectados producto de esta situación que se arrastra por más de 4 décadas, han dicho en el municipio de Ancud. 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
3: El analista político Darío Quiroga atribuyó la baja en la aprobación del gobierno al incumplimiento de sus principales promesas de campaña. Más detalles con Dominga Hernández.
5: El analista político Darío Quiroga se refirió a los resultados de las últimas encuestas de opinión que muestran una disminución en el respaldo al presidente José Antonio Kast y a su gabinete, y sostuvo que esta tendencia responde a un creciente desencanto de la ciudadanía con la gestión del Ejecutivo. Asimismo, Quiroga afirmó que una de las principales razones de esa caída es que el gobierno, a su juicio, dejó de lado las promesas en materia de seguridad y control migratorio para concentrarse en una agenda económica enfocada en incentivar la inversión, lo que habría generado una sensación de frustración entre los electores. Con todo, advirtió que la mayoría oficialista en el Congreso podría facilitar la aprobación de proyectos sin acuerdos amplios con la oposición. En ese contexto, sostuvo que avanzar únicamente con iniciativas respaldadas por el oficialismo podría profundizar el malestar ciudadano y aumentar la desafección hacia la política. 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
3: Diputados oficialistas cuestionaron al expresidente Gabriel Boric luego de que compartiera un video con insultos contra el presidente José Antonio Kast. Valentina Obreque con la información.
6: Diputados oficialistas cuestionaron al expresidente Gabriel Boric luego de que compartiera un video en el que se insultaba al presidente José Antonio Kast. Los parlamentarios Francisco Orrego de Renovación Nacional y Eric Gross del Partido Nacional Libertario acusaron al exmandatario de abandonar la conducta institucional que a su juicio corresponde mantener después de haber encabezado al país. Orrego sostuvo que esperaba que Boric actuara de acuerdo a la investidura que tuvo como presidente de la República y criticó que difundiera un registro donde se calificaba de imbécil al actual mandatario. En esa línea emplazó al expresidente a definir cuál será su actitud tras dejar La Moneda y aseguró que por este episodio debería ofrecer disculpas. Por su parte, Gross afirmó que este tipo de situaciones profundizan el cansancio ciudadano frente a las confrontaciones políticas y acusó a Boric de abandonar la estatura republicana que exige haber ejercido. 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
3: Noticia. Electo de Colombia, Abelardo de la Espriella, afirmó que su decisión de asumir el cargo el próximo 7 de agosto en Cali y no en Bogotá será una nueva forma de entender y de leer a Colombia. Por primera vez en nuestra historia republicana, un presidente de la República tomará posesión de su cargo fuera de Bogotá. Ese hecho histórico ocurrirá en Santiago de Cali y representa el primer paso de una política de al Estado a las regiones, manifestó esta noche en un mensaje al país por sus redes sociales. 23 horas con 4 minutos, hasta acá la revisión de las noticias. Santiago está nublado, la temperatura es de 9 grados y la humedad alcanza el 84%. Quédese en compañía de la radio, muy buenas noches.
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0: 23 horas con 8 minutos, seguimos haciendo la hora de la radio y les cuento que Autopista Central informa que hay trabajos en la vía Ruta 5 al Norte, kilómetro 165, sector Avenida Mata, donde se está ocupando la pista derecha para que transiten con precaución. También tenemos información de Ruta del Maipo, trabajos en el kilómetro 189,3 en dirección al sur, Ruta 5 Sur, sector Curicó Centro. Al poniente hay una pista habilitada. también acá se espera que moderen su velocidad y respeten la señalización del tránsito, pues también hay personal trabajando en el lugar. Revisamos también por acá Ruta 68, a esta hora se registra tránsito completamente normal a lo largo de Troncal Sur. También el llamado es a conducir atentos a las condiciones de la ruta. Vespucio Sur también informa que se retira vehículo detenido en la pista de acceso al oriente, sector Ferrocarril, comuna de Cerrillos. Esta pista ya está completamente habilitada. Autopista San Antonio Santiago informa de trabajos en Puente Copec, segregación temporal de pistas. Esto del 3 al 6 y del 10 al 13 de agosto. Hay distintas jornadas, diurna de 9 a 17 horas, una jornada nocturna de 22 horas a 5 de la mañana, y entre los kilómetros 32,8 y 31 dirección a Santiago, y también entre los kilómetros 30 y 31,9 dirección a San Antonio. Cabe destacar que estos trabajos que se están realizando son de pintura, colocación de cinta LED en el puente Pronto Copec, por lo que se implementarán también segregaciones temporales de pistas durante la ejecución de las faenas. Y aquí también el llamado que hacen desde la autopista San Antonio-Santiago es a conducir con precaución y respetar la señalización e indicaciones del personal que se encuentra en terreno. 23 horas con 10 minutos, seguimos escuchando música, es el turno de Debbie Gibson, Lost in Your Eyes.

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1: Vamos a seguir revisando el pronóstico del tiempo de la Dirección Meteorológica de Chile. Habíamos quedado en Rapa Nui y, bueno, Copiapó Rapa Nui. Nos toca revisar también qué ocurre en Archipiélago Juan Fernández. Para mañana lunes 3 de agosto, la mínima es de 13 y la máxima de 15, nublado y chubascos aislados. También en la tarde estará nublada, lo mismo hasta la noche. Revisamos también qué ocurre en la quinta región en Valparaíso. 14 grados ahí en este momento también. Para mañana lunes, una mínima de 10, máxima de 17. Cielo cubierto en la madrugada, en la tarde estará con nubosidad parcial hacia la noche, nublado con nubosidad parcial también. Esto en Valparaíso. Seguimos avanzando por este mapa y llegamos a la región también metropolitana. En la región metropolitana, en este momento hay 9 grados, cielo nublado, cubierto, dice acá. Para mañana la mínima es de 9, máxima de 18. En la madrugada vamos a estar con cielo cubierto y chubascos aislados. En la tarde, ya avanzando también las horas, estaremos con cielo nublado, lo mismo en la noche. Pero sí vamos a partir la madrugada y la mañana con

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2: La partida. 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
2: Senapred elevó a 1.142 la cifra de damnificados y a 6.243 la de personas aisladas debido a las consecuencias del temporal que impacta a la zona centro-sur del país. El Ministerio de Educación suspendió las clases para este lunes en diversas comunas del Maule, Ñuble y la Araucanía a raíz de las condiciones meteorológicas adversas. El gobierno desplegó al ejército de Angol tras las evacuaciones provocadas por las crecidas de los ríos en los sectores Las Rocas y Cuñúñico. El desborde del río Andalien obligó a evacuar el sector Santa Rita en Concepción, donde se confirmaron viviendas inundadas. Un hombre de 21 años fue asesinado al interior de su vehículo en Colina luego de que desconocidos efectuaran al menos 7 disparos en su contra. Con arraigo nacional y suspensión de su licencia de conducir, quedó el exgobernador de Margarita, Gianni Rivera, tras ser formalizado por conducción en estado de ebriedad. Hasta el martes se amplió la detención del conductor acusado de un atropello múltiple que dejó a 2 personas fallecidas en La Unión, en la región de Los Ríos. A 2 años del retiro diplomático, Chile inició en Caracas el proceso para reactivar los servicios consulares en Venezuela. Las encuestas Pulso Ciudadano y Criteria registraron una nueva caída en la aprobación del presidente José Antonio Kast. El respaldo al mandatario llegó al 26%, mientras la desaprobación superó el 55%. En la antesala de la votación de la mega reforma, los alcaldes se dividieron por la compensación de las contribuciones. 2 casos de antivirus fueron confirmados en el Hospital Regional de Coyhaique. Corresponden a una adulta mayor y su nieta menor de edad. En materia internacional, el presidente de los Estados Unidos, Donald Trump, anunció nuevas conversaciones con Irán para avanzar en la reapertura del Estrecho de Hormuz y el programa nuclear. Aumentaron a 72 la cifra de migrantes fallecidos en la histórica crisis fronteriza entre Marruecos y Ceuta. En el deporte, el portero caboverdiano Bocinha arribó anoche a Santiago y hoy se realizarán los exámenes médicos antes de sumarse al plantel de Colo-Colo. Y Universidad de Chile superó por 2-0 a Huachipato y es el nuevo escolta del campeonato del torneo de Primera División.
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2: ¿Cómo están? Muy buenos días. Bienvenidos a la revisión de las noticias en Radiograma. Saludamos a quienes nos escuchan a través de las 43 estaciones de Biobío, la radio en todo el país y a quienes nos ven a través de la televisión digital de Libre Excepción. Los invitamos a interactuar con nosotros a través de nuestro número de WhatsApp al más 569-9207888. También llamarnos al 800-810-810. Vamos a la noticia. De este momento les ofrecemos información independiente.
3: 12 de la noche, 7 minutos.
2: 2 personas fallecidas, 1.142 damnificados, 6.243 personas aisladas y más de 4.700 viviendas con daños ha dejado el sistema frontal que afecta a la zona centro-sur del país entre las regiones del Maule y Los Lagos. La información la tiene Gabriela Piña.
4: El sistema frontal que afecta a la zona centro-sur del país deja hasta ahora 2 personas fallecidas, 1.142 damnificados y 6.243 personas aisladas, según el último balance entregado por el Servicio Nacional de Prevención y Respuesta ante Desastres. Tras una nueva mesa técnica nacional, las autoridades informaron que actualmente se mantienen 10 alertas rojas y 9 alertas amarillas a nivel nacional. En paralelo, Senapred reportó 25 viviendas destruidas, 632 con daño mayor, 4.119 con daño menor y más de 1.000 inmuebles aún en evaluación. El subsecretario del Interior, Máximo Páves, destacó que el sistema frontal comienza a perder intensidad.
5: Y esperamos que este sistema frontal, que va en descenso, nos permita que en toda la zona afectada por el sistema frontal baje los caudales de río, y eso nos permita ir de a poco procediendo a las labores de limpieza, sacado de agua y que las personas puedan retornar.
4: Las autoridades también informaron que el suministro eléctrico se ha recuperado progresivamente. De los 250.000 clientes que estuvieron sin luz, cerca de 50.000 continúan afectados.
3: 12 de la noche, 9 minutos.
2: El aumento sostenido del caudal del río Bueno obligó el traslado de los primeros damnificados hacia el albergue en el sector Costa de San Pablo, una de las zonas más afectadas por las fuertes lluvias en la provincia de Osorno. Eduardo Palacios, desde Radio Bio Bio La Zona, nos cuenta.
6: Estas primeras evacuaciones corresponden a dos adultos mayores residentes en el sector de Currimagüida. Esto queda en la comuna de San Pablo, zona que junto a localidades de Cofalme y Los Juncos exponen un incremento del nivel de las aguas del río Ragüe, que suma por tributario al río Bueno. El alcalde de esta comuna, Marco Carrillo, afirma que el caudal subió por sobre los 3 metros, lo que mantiene a la comuna bajo alerta roja y con monitoreo permanente de las áreas más expuestas a inundaciones. Y en esa tarea se ha confirmado que se debió rescatar una pareja de adultos mayores.
7: Tenemos un equipo que se dirige hasta el sector de Currimagüida para ir a visitar a unos lugareños y también para hacer la evacuación de 2 adultos mayores que van a quedarse en el albergue que está instalado en Quilacagüín. En el albergue hay equipo municipal que está pendiente para poder entregar la alimentación y esperamos siga aumentando la cantidad de personas en este albergue. También es importante destacar que el agua está subiendo de manera importante. Estos últimos días han sido más de los de 3 metros los que ha subido el río.
6: Entre los puntos con mayor complicaciones figuran las localidades de Los Juncos, Cofalmo y Currimagüida, todo en la costa de San Pablo, además de la interrupción de la ruta U100 en Osorno. 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
3: 12 de la noche, 10 minutos.
2: Gran preocupación ha surgido en la comuna de Nacimiento a raíz de la crecida de varios ríos, entre ellos el río Biobío. Por lo tanto, se ha realizado una evacuación preventiva de esos sectores. Los detalles desde Radio Biobío Los Ángeles con Esteban Sepúlveda.
8: Pasadas las 9 horas de este domingo, cientos de familias del sector San Francisco de Millapoa recibieron una alerta SAE en sus teléfonos para evacuar el lugar a raíz del desborde del río Taboleo, uno de los que rodea a la comuna nacimentana. Una situación que movilizó a diversos equipos de urgencia liderados por la municipalidad de esa comuna a través de su unidad de emergencia. En diálogo con la radio, el alcalde Carlos Tolosa aseveró que la alerta SAE la solicitaron ellos de manera preventiva para que las personas afectadas por la crecida del afluente pudieran evacuar de manera tranquila.
9: Nosotros solicitamos alerta SAE de carácter preventivo para que la gente pueda estar atenta. Hemos recorrido distintos sectores. Tenemos amenaza del río Culenco, el río Nicodahue con el río Taboleo. La verdad que ya hemos evacuado a algunas personas. Hemos ayudado en conjunto a carabineros, bomberos a poder en alto los subenseres porque ya el agua ha entrado a varias viviendas.
8: Respecto a la probabilidad de solicitar la suspensión de clases, Carlos Tolosa indicó que en materia de análisis y agregó que por el momento hay 2 establecimientos educacionales que fueron habilitados como albergues en caso de ser necesario. En Los Ángeles, Bio Bio, la radio.
3: 12 de la noche, 12 minutos.
2: En alerta roja se mantiene la región del Bio Bio por posible desborde de ríos en Concepción. Se emitió una alerta SAE por la crecida del río Andalien, lo que obligó a evacuar a familias de los sectores Santa Rita y Puente 1. Los detalles con John Vallejos desde la zona.
10: Desborde de esteros, deslizamientos de tierra, fuertes vientos e intensas precipitaciones marcaron una nueva jornada al sistema frontal en la región del Biobío. Ante este escenario, el director regional de Senapred Biobío dijo que se mantiene la alerta roja por el riesgo de desborde de ríos y esteros en distintos puntos críticos de la región.
11: Se mantiene vigente nuestra alerta roja regional por desborde. Si bien es cierto, ya los ríos que nacen en la cordillera Nahuel Buta, los que se desbordaron el día de ayer durante la noche, el río Curanilagua, el río Pichí, Huil o el río Lía van con una tendencia a la baja. Los ríos de mayor magnitud que nacen en cordillera, incluso algunos como el Andarién, que también nacen, aún van con tendencia al alza. Por lo tanto, no se descarta ni disminuye el riesgo, sino que este se mantiene.
10: El llamado de las autoridades es a evitar conductas de riesgo y no acercarse a las riberas de ríos ni al borde costero, ya que se mantiene la alerta roja y la probabilidad de nubes convectivas con características tornádicas, lo que podría generar tornados, trombos marinas y tormentas eléctricas en la región del Biobío.
3: 12 de la noche, 14 minutos.
2: Los sistemas frontales que impactaron en la región de Valparaíso comenzaron a retirarse durante este domingo, luego de dejar precipitaciones concentradas durante la madrugada. Nos informa Constanza Peña.
12: Más de 300 milímetros de agua caída acumula Valparaíso tras el paso de los últimos sistemas frontales. Durante los próximos días podrían mantenerse algunas gotas aisladas, especialmente en los sectores interiores, además de nevadas en zonas altas de la cordillera. La meteoróloga Pamela Enríquez explicó que el sistema se encuentra en retirada y que a partir del lunes comenzará un periodo dominado por altas presiones, con condiciones más estables y sin precipitaciones relevantes.
13: Entre miércoles y jueves hay una posibilidad que lleguen más precipitaciones, máximo 5 milímetros por el momento.
12: El meteorólogo Gonzalo Espinosa detalló que las lluvias registradas hasta ahora representan un superávit superior al 20% respecto de lo normal para esta fecha.
14: Totalizamos a la fecha más de 300 milímetros de agua caída en Valparaíso, lo que significa que llevamos un superávit de precipitaciones a la fecha superior al 20%.
12: Desde el Centro Meteorológico de la Gobernación Marítima de Valparaíso señalaron que no se observan sistemas frontales significativos en la jurisdicción marítima durante los próximos días. La única actividad prevista corresponde a un fenómeno menor entre la noche del miércoles y la madrugada del jueves, que continuará debilitándose. En la región de Valparaíso, Bio Bio, la radio.
3: 12 de la noche, 15 minutos. 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
2: Un hombre fue asesinado a disparos mientras conducía su vehículo en la comuna de Colina. La Policía de Investigaciones realiza las diligencias para esclarecer el crimen. Jorge Villegas con el informe.
15: Durante la madrugada de este domingo, en calle Inmaculada Concepción de la comuna de Colina, se produjo un homicidio a balazos en contra de un chileno de 21 años, quien conducía su automóvil acompañado de un menor de edad que iba en el asiento del copiloto. Mientras transitaba por el sector, otro vehículo con un número no precisado de ocupantes los interceptó y desde allí en movimiento dispararon en reiteradas oportunidades contra la víctima, quien murió en el lugar. El menor que lo acompañaba salió ileso y fue el quien dio aviso a Carabineros. Esta información fue confirmada por el fiscal del equipo contra el crimen organizado y homicidios, Ignacio Befaur.
16: Respecto al acompañante, entendemos que él fue el que dio el aviso, precisamente para que se concurriera, en este caso, Carabineros. Y respecto a las cámaras, sí, hay diversas cámaras en el lugar. En este momento, personal de la Policía de Investigaciones las está recopilando para efectos de analizar las imágenes que nos puedan aclarar un poco la dinámica de este.
15: Es tarea de la Brigada de Homicidios de la Policía de Investigaciones junto a la Fiscalía ECO dilucidar el móvil de este homicidio, además de identificar y ubicar a la totalidad de los autores.
3: 12 de la noche, 17 minutos.
2: Detención del imputado por el atropello múltiple que dejó dos víctimas fatales y varias personas lesionadas en la comuna de La Unión. Nicolás Silva nos cuenta más desde Radio Bio Bio en Valdivia.
17: El hecho ocurrió en la madrugada del sábado cuando un vehículo impactó a 8 personas que salían de una discoteca ubicada en la ruta de acceso a la capital provincial del Ranco, provocando la muerte de dos mujeres de 24 y 34 años. El conductor, de 25 años, se dio la fuga, pero fue detenido posteriormente y se le aplicó una prueba respiratoria que arrojó 1,59 gramos de alcohol por litro de sangre, es decir, se encontraba en estado de ebriedad. Así lo confirmó la fiscal Leila Chaín, señalando que el sujeto también habría consumido antidepresivos que provocaron que perdiera el control del vehículo e impactara a las víctimas que estaban a un costado del camino.
18: Existe antecedentes respecto al consumo de antidepresivos, los que obviamente mezclados con alcohol, no, alguna buena mezcla, digamos. En esa condición maneja desde Osorno, circulaba alrededor de unos 100 kilómetros por hora y embiste a las personas que se encontraban en la berma.
17: A solicitud del Ministerio público. La detención del sujeto se amplió hasta el mediodía del martes, ya que aún faltan antecedentes relevantes para la investigación, como informes de la autopsia o de las pericias que realizó Carabineros. En la región de Los Ríos, BioBio, la radio.
3: 12 de la noche, 18 minutos.
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2: En la antesala de la votación de la mega reforma, los alcaldes evidenciaron posturas enfrentadas por el mecanismo de compensación de las contribuciones, uno de los puntos que ha generado mayor debate en la discusión del proyecto. José Vázquez Amaro, con el informe.
4: Una arremetida conjunta de alcaldes de oposición tensionó al Ejecutivo, esto luego de que la exención del pago de contribuciones para mayores de 65 años, incluida en la mega reforma, generara gran inquietud durante las últimas semanas. En ese contexto fue que el gobierno presentó un mecanismo de compensación para cubrir la menor recaudación. Sin embargo, el debate se centró en el impacto que esto traería al Fondo Común Municipal, el cual es clave para la distribución de recursos. Además, los montos no recaudados serían cubiertos con impuestos generales. Frente a ello, más de 100 jefes comunales firmaron una declaración en rechazo a la medida. Así, la alcaldesa de Quinta Normal, Karina Delfino, quien ha encabezado esta acción, sostuvo que buscan una mejor distribución de los recursos. Mientras tanto, en el oficialismo, el alcalde de Santiago, Mario Desbordes, secundó la propuesta del Ejecutivo.
19: Que en el fondo lo que nosotros estamos solicitando es que estos 70 millones de dólares que están en discusión respecto a la compensación producto de la exención del pago de contribuciones a las personas mayores se distribuya mejor.
20: Espero que este martes el proyecto se apruebe. El proyecto hace lo correcto, el proyecto compensa.
4: Cabe recordar también que un grupo de alcaldes cercanos al oficialismo respaldó la iniciativa del gobierno y llamó al Senado a aprobar la compensación íntegra de los recursos.
3: 12 de la noche, 20 minutos.
2: Nuevos cuestionamientos marcan la recta final del proyecto de ley de reconstrucción nacional. A pocos días de su votación definitiva, esta misma enfrenta críticas de la oposición que acusa más bien al gobierno de haber impulsado una tramitación sin espacio para el diálogo. Nos informa más Fernando Ríos.
21: El proyecto de ley de reconstrucción nacional vuelve a estar en el centro del debate, luego de las declaraciones del exministro del Interior Álvaro Lizalde, quien justificó el portazo a la iniciativa por parte de la centroizquierda. En entrevista con La Tercera, la ex autoridad acusó que el Ejecutivo no tuvo voluntad de diálogo con otros sectores políticos y criticó la figura del ministro de Hacienda, Jorge Quirós, de mantener una postura imperativa durante todo el proceso legislativo. En la oposición respaldan su postura. El diputado del Partido Socialista, Nelson Venegas, afirmó que el diálogo es fundamental para escuchar las propuestas de todo el espectro político, mientras que la presidenta del Frente Amplio, Constanza Martínez, declaró que la megarreforma es derechamente un portazo para el pueblo de Chile.
22: Hay que levantar una propuesta que nos identifique como tal y en ese sentido comparto absolutamente lo dicho por Álvaro Lizalde.
23: No han escuchado ni a técnicos, ni a expertos, ni a la oposición, ni siquiera a quienes han dicho que este es un mal proyecto para Chile.
21: La iniciativa espera ser votada el próximo martes 4 de agosto y sortear el último trámite legislativo para ser promulgada.
3: 12 de la noche, 21 minutos. 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
2: Chile dio el primer paso para reactivar sus relaciones consulares con Venezuela en un proceso que contempla nuevas gestiones para avanzar hacia la normalización de los vínculos entre ambos países. Valentina Obreque nos cuenta.
4: Chile avanzó en la reactivación de sus relaciones consulares con Venezuela luego de que el director general de Asuntos Consulares, Hernán Núñez, llegara a Caracas para iniciar las gestiones que permitirán retomar trámites como pasaportes, documentos de identidad y legalizaciones. Esta primera etapa no contempla aún el restablecimiento pleno de las relaciones diplomáticas, aunque ambos gobiernos acordaron avanzar de manera progresiva en esa dirección. La ex embajadora de Venezuela en Chile, Guarequina Gutiérrez, valoró el acercamiento y sostuvo que también puede permitir que Chile mantenga su postura frente a la situación política venezolana.
24: Lo otro es que me parece una buena instancia para que Chile, un país democrático, pueda tener espacio en instancias internacionales en base a estas relaciones que está reanudando con Venezuela, también en seguir presionando para que Venezuela vuelva a un proceso de transición y podamos redemocratizarnos.
4: Por ahora, Cancillería enfocará sus esfuerzos en reactivar la atención consular suspendida durante los últimos 2 años, mientras sigue pendiente la definición de quién liderará la futura representación chilena en Venezuela.
3: 12 de la noche, 23 minutos.
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2: La presentación de nuevos exámenes negativos por consumo de drogas por parte del ex subsecretario de Hacienda Juan Pablo Rodríguez volvió a tensionar el debate político en torno a su salida del gobierno. Sebastián Cornejo nos cuenta más.
0: Los nuevos exámenes negativos presentados por el ex subsecretario de Hacienda, Juan Pablo Rodríguez, reactivaron la controversia en torno a su salida del gobierno. Mientras la ex autoridad insiste en cuestionar el procedimiento del examen original que arrojó positivo, el caso mantiene abierto el debate político y sobre los protocolos aplicados. Sus declaraciones fueron cuestionadas por el diputado socialista Derman Ucheri, quien sostuvo que el foco debe permanecer en el examen que dio origen a la controversia.
5: Ese examen no permite hablar seriamente de una reintegración. Que se analice la contramuestra y punto.
0: Por su parte, la diputada libertaria Paulina Muñoz planteó que la controversia debe resolverse sobre la base de evidencia y con pleno respeto al debido proceso.
6: A ver, los dichos del diputado Manucheri para mí rayan un poco en lo ridículo. Lo que está aquí en juego es la carrera y el prestigio de una persona.
0: Mientras continúan las recriminaciones cruzadas, expertos en probidad y transparencia sostienen que este tipo de casos requiere protocolos rigurosos antes de arribar a conclusiones definitivas, entre ellos el veredicto de un cuerpo médico especializado que interprete los datos. Un debate que mantiene pendiente una definición sobre la contramuestra asociada al examen que dio origen a la salida de Rodríguez del gobierno.
3: 12 de la noche, 24 minutos.
2: Y atención con esto porque la gestión de la ministra Natalia Ducó, la ministra de Deporte, continúa bajo cuestionamiento tras las polémicas por el Estadio Nacional y la investigación de Contraloría por el presunto uso indebido de vehículo fiscal. La información la tiene Dominga Hernández.
7: Las controversias que han marcado al Ministerio del Deporte continúan generando repercusiones. La ministra Natalia Ducó sigue enfrentando diligencias por la denuncia relacionada con el presunto uso indebido de un vehículo fiscal. Además, la Asociación Nacional de Funcionarios del Instituto Nacional de Deportes cuestionó el plan de deportes impulsado por la cartera, acusó falta de participación en su elaboración y pidió suspender su implementación hasta abrir una instancia de diálogo con el Ministerio. En el oficialismo, el diputado de la UDI, Mario Olavarría, llamó a la ministra a tener cuidado con sus propios equipos de trabajo. Mientras que en la oposición, el diputado independiente de la bancada del PPD e integrante de la Comisión de Deportes, Cristian Tapia, sostuvo que las críticas provenientes del propio instituto ameritan que el Ejecutivo evalúe la continuidad.
9: Empiezan a salir cosas que a veces tienen importancia y otras no, pero que deben investigarse igual. Así que van a tener que tener más cuidado con sus propios equipos.
25: Yo creo que el gobierno debe evaluar la continuidad de la ministra Ducó, porque también las críticas vienen del oficialismo. Y yo insisto, espero que esto no siga avanzando, porque definitivamente es el deporte que se siente perjudicado.
7: Así, los cuestionamientos desde el Congreso y el propio Instituto Nacional de Deportes mantienen la presión sobre la ministra Natalia Ducó en un nuevo flanco para el gobierno.
26: La actividad física diaria contribuye a tu bienestar integral y es clave para el cuidado de tu salud cerebral. En IST

0: Washington como Arabia Saudita, Emiratos Árabes y Qatar solicitaron frenar una objetiva a mayor escala, argumentando que existía una posibilidad de avanzar en un pacto. Marruecos informó que cerca de 40.000 personas llegaron a la frontera con destino a la ciudad española de Ceuta, mientras que 1.135 se dirigieron hacia Melilla en medio de una de las mayores crisis migratorias registradas en la zona. El Ministerio del Interior marroquí confirmó la muerte de, además, 11 personas que intentaban cruzar hacia Ceuta desde territorio marroquí. Según el balance oficial, 10 migrantes fallecieron ahogados y uno murió tras caer desde una zona rocosa ubicada entre la ciudad marroquí de Nidec y Ceuta. En España, en tanto, se han reportado al menos 72 fallecidos entre los más de 60.000 migrantes que llegaron al enclave en los últimos días, la mayoría de los cuales fueron devueltos hacia Marruecos.
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4: 12 de la noche, 28 minutos.
0: Universidad de Chile superó por 2 tantos contra 0 Huachipato, que es el nuevo escolta que tiene el líder del campeonato de primera división, Colo-Colo, a 12 puntos del cacique. En tanto, Universidad Católica cayó al tercer lugar luego de perder por 3-0 frente a Deportes Concepción. Y el portero caboverdiano Bocinhas llegó anoche a Santiago, recibido por una multitud de hinchas de Colo-Colo en el aeropuerto de Pudahuel. El arquero mundialista se realizará esta mañana los exámenes médicos y se sumará más bien el martes al plantel que entrena Fernando Ortiz. Todo el deporte de la actualidad con Diego Osorio.
5: El portero caboverdiano José Évora Díaz, apodado Bocinhas, arribó anoche al país recibido por una multitud de hinchas de Colo-Colo en el aeropuerto de Santiago, para luego trasladarse a un hotel capitalino y a la espera de los exámenes médicos que se van a realizar a primera hora de esta mañana, para sumarse este martes a los entrenamientos del equipo de Fernando Ortiz y ser presentado en sociedad. Bocinhas y sus primeras declaraciones como portero del cuadro albo.
6: Estoy muy feliz de estar aquí, una gran honra representar al Colo-Colo y quiero agradecer el cariño y la paciencia de los hinchas y nos vemos pronto en Monumental. Muchas gracias.
5: El guardameta mundialista por Cabo Verde se incorpora al equipo puntero del Campeonato Nacional, que sacó 12 puntos de diferencia en relación a su nuevo y único escolta, Universidad de Chile, que derrotó por 2-0 Huachipato en el Estadio Nacional, con un primer gol de Eduardo Vargas de Tijera y Marcelo Morales, completando el resultado final. Su entrenador Fernando Gago valoró el desempeño de sus dirigidos, que se vieron beneficiados en parte por la prematura expulsión del delantero del cuadro siderúrgico, Maximiliano Rodríguez.
7: El equipo creo que estuvo muy bien, por ahí nos faltó después con la expulsión un poquito más de capacidad para finalizar, para llegar en esa finalización con más gente. Por ahí teníamos más gente, era todo lo que era el juego, que después corregimos ya en el segundo tiempo. Entonces el equipo creo que hizo un gran partido de casi los 90 minutos.
5: Universidad Católica, en el peor momento de la temporada, fue superado claramente por 3-0 frente a Deportes Concepción en el Estadio Terroa, en una derrota que pudo incluso ser peor, cayendo al tercer lugar del campeonato y dejando preocupado a su entrenador Daniel Garnero.
8: Sí, obviamente que me preocupa más ese pequeño bajón que tenemos individual y colectivo, obviamente que todo arranca desde lo individual y se termina colectivamente, que no podemos ser efectivos para terminar y que nos llegan no tantas veces y nos convierte. Eso sí, obviamente que me preocupa.
5: En el otro partido de la fecha de primera división, O'Higgins se recuperó en parte de su eliminación de la Copa Sudamericana y de la partida de 2 de sus figuras al fútbol mexicano, como Francisco González y Martín Sarrafiore, remontando un partido durísimo ante la Serena en la portada para derrotarlo en los descuentos con 2 tantos de la gran figura, Arnaldo Castillo. En el torneo del ascenso, gran triunfo de Santiago Wanderers por 3-1 frente a Deportes Santa Cruz en calidad de visita y le descuenta punto de esta manera al líder Cobreloa para ahora colocarse a solo una unidad tras 18 fechas disputadas. Además, Magallanes superó por 3-2 a Unión Española y Puerto Montt, que también está en la parte alta de la tabla, por la diferencia mínima frente a Recoleta. Al cierre y en el deporte motor, gran fin de semana del joven piloto chileno Clemente Huerta con su escudería Kiwi Motorsport, obtuvo dos podios producto de dos terceros puestos en la Fórmula 4 de Estados Unidos. Huerta tiene tan solo 17

0: años y el próximo desafío será en un mes por la quinta fecha del certamen norteamericano que se efectuará en Ontario, Canadá.
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2: Doce de la noche, 32 minutos.
4: Hasta acá la revisión de las noticias en Radiograma. Los dejamos invitados para que continúen en la sintonía de Bio Bio la radio y ya llega el trasnoche hasta las 6. Y recuerde que a cada hora nos volvemos a reencontrar con las noticias en El Informador. Todos los detalles en nuestro sitio web, biobiochile.cl. Gracias por estar ahí y que tengan todos un excelente día lunes y una mejor semana.
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4: ¿Cómo están? Qué gusto saludarles. Bienvenidos a las noches de la radio. Este día lunes, lunes 3 de agosto. Bienvenidos, nuevo mes. Bienvenido a una nueva semana. Bienvenido a una nueva oportunidad para ser feliz. Ah, claro que sí, auditores. Estamos acompañándolos en este programa que recién comienza, que recién se inicia, que recién da luz y que estaremos acompañándolos hasta las 6 de la mañana. Quiero que se puedan conectar con nosotros a través de nuestro número de WhatsApp al más 569-9207-888 o también llamándonos al 800-810-810. Nuestro número que ya lo conoce, nos manda mensajes ahí, nosotros nos conectamos con ustedes de inmediato. Quiero saludar a quien me acompaña la puesta en el aire el día de hoy. ¿Vendrá a saludar a su público? ¿Lo hará? Yo creo que sí. Vendrá a hacer la reverencia, por cierto, acá al estudio. Sí, pues vamos a saludar a William Rebolledo, Lord William, que está a la puesta en el aire y que saludará a su público. Grande Wilito, William Rebolledo, Lord William, que saludará a su público. Como lo hizo Bocinha en el aeropuerto de Santiago. William, bienvenido. Gracias, William. Ahí está, saludando a su público, como siempre, haciendo el saludo. Gracias, Willy, lo más grande. Gracias, gracias. William Rebolledo está con nosotros el día de hoy en la puesta en el aire. Formas de comunicarse, ya las dijimos. Hoy tenemos un programa donde tenemos mucho que hablar. Hay mucho que comentar. Hay mucho también que informarles sobre lo que está pasando con los sistemas frontales, con las determinaciones que ha determinado el Ejecutivo para con las clases en diferentes regiones del país. Y esto tiene que ver con los sistemas frontales que han afectado las lluvias, algunas crecidas de ríos, desbordes, algunos problemas que han tenido también algunos vecinos. Nosotros vamos a tener nuestra línea abierta para poder conversar con ustedes y poder tener una jornada muy cercana. La idea es que ustedes, si tienen algún problema, nos pueden llamar a nuestra línea 800. Bueno, volvimos después de un viaje que tuvimos estos últimos días, estas últimas 72 horas estuvimos en la región de Magallanes. Fuimos, pero en este caso fui parte del jurado del Festival Folclórico de la Patagonia, un festival enorme con 45 años ya de realización, y nos tocó este año, la organización me convocó, me invitó a ser parte del jurado, así que lo pasamos muy bien. Siento que se escogieron las canciones las mejores canciones. En realidad fue muy difícil porque las 12 que estaban en primera instancia, en tandas de 6 y 6, de esas 12 clasificó la mitad y después un primer lugar, un segundo lugar y un mejor intérprete. Fue arduo el trabajo que tuvimos allí con todo el equipo, con la artista regional y también profesora de canto, con Fabián Ruiz, que es profesor también músico de más de una treintena de años, parte del cancionero de la Patagonia, Fabián Ruiz. Luego estuvimos con Sarina Giardino, que es una gestora cultural argentina desde la provincia de Santa Cruz, representando también un poco lo que significa este festival. Ella además es cantante, en fin, con mucha experiencia, y Joyce Cabello, que fue una muy buena representante de parte del Ballet Folclórico Nacional, una artista que además el año pasado obtuvo el premio Pulsar a mejor álbum folclórico. En realidad una voz más que autorizada, con más de 3 décadas de trayectoria en este Ballet Folclórico Nacional, viajando por todo Chile contando un poco la historia, que además el Bafona todos los años tiene diferentes shows y temáticas recorriendo gimnasios, centros culturales del país. Así que fue un... y yo que ahí estuve intentando aportar desde lo que uno conoce, pero fue una muy bonita experiencia, lo pasamos muy bien, fue un reencuentro también con hartos magallánicos, y creo que estuvimos a la altura, creo que estuvo muy buena la votación, no porque haya estado yo, sino que siento que en las 3 jornadas, porque fueron 2 jornadas preliminares más una tercera jornada que fue la parte final, siento que las canciones tenían todas mucho por decir, pero creo que las que terminan venciendo fueron las mejores canciones del certamen, sin duda. Así que fue un lindo momento, fíjese, lo pasé bastante bien. Así que bien, estuvo bien interesante. Ya, bueno, auditores, ¿qué más les puedo contar? Vamos a estar en un ratito más con Vicente Aguilar, seguramente conectándonos para hablar un poco de lo que ha ido pasando durante las últimas horas, información policial, en fin, hay mucho que conversar el día de hoy. Y sus mensajes ya los voy a estar leyendo a la vuelta. Nos preguntan cómo les fue con el asadito. Bueno, aunque ustedes no lo crean, poco y nada, porque había un frío en Punta Arenas. ¿Cuánto cree que hubo de temperatura, William? Usted, que es conocedor de aquello, del frío, de las estaciones, del año. ¿Cuánto cree usted que hubo de sensación térmica? 2 grados bajo cero. Mira, anduvo bastante bien. En algún momento, -4. -4. Así que estuvo bien, estuvo bastante helado, ¿eh? Lo otro que me llamó la atención, nevó en algún momento. Hubo algo de nieve, pero duró muy poco. Lo que me llamó la atención también, que poca lluvia, en el sentido de que uno esperaba que si iba a llover, la ruta iba a estar más congelada. Había algo de escarcha, por cierto, pero la mayoría de las calles estaba muy bien, estaba muy seca y no hubo ningún problema. Así que, nada, siento que nos recibió muy bien la ciudad de Punta Arenas. Estuvo muy entretenido, lo pasé muy bien. Se portaron muy bien con nosotros, estuvimos en un lindo lugar. Tuve la oportunidad de ir a los canales regionales que me invitaron ahí a conversar un poco, no tan solo del festival, ¿eh? Estuve conversando también del programa, mencioné a algunos de ustedes, algunas historias sabrosísimas que tuvieron, así que bien, muy bien, esa es la verdad. 18 minutos nos separan de la una de la madrugada y es momento de comenzar junto a todos ustedes, auditores y auditoras, el trasnoche de la radio.

Bien, estamos iniciando este programa. Por cierto, gracias a todos los que nos están escribiendo. Quiero saludar muy especialmente a Marcelo González Cárdenas, que nos está escribiendo a través del WhatsApp y que me gustó mucho su mensaje. Dice, ¿y a quién le importa tu Punta Arenas? Dice Marcelo González Cárdenas. Qué lindo recibimiento para el programa. Yo sabía que en algún momento iba a aparecer. Gracias, Marcelo. Dijo que es objetivo al decir que a nadie le importa Punta Arenas. Básicamente ese fue su comentario. Ay, Dios, hay tanto que aprender, ¿no? Bien, gracias, Marcelo, en todo caso. Y fíjate que mucha gente le interesó, porque mucha gente fue a disfrutar de la música folclórica en uno de los festivales. Y acá te puedo responder la importancia de este festival. Festival número 46, además, que más allá de todo, es el único festival donde te diría que la competencia folclórica tiene más de 100 participantes y donde además de todo, la gente se queda a ver la competencia. Dice, ¿te pusiste nervioso? Para nada, mi estimado Marcelo. Eso sí, creo que en nuestro país el acoso, porque nuestro auditor envía siempre el mismo mensaje, todas las semanas manda los mismos mensajes para intentar como que uno entre enojado al programa. Pero gracias, Marcelo, no lo vas a conseguir y te mando un abrazo enorme y ojalá que tengas una linda semana. Siempre es importante contrarrestar la mala onda con mucho cariño. Así que yo, al menos, te mando un abrazo apretado. Y fíjate que a mucha gente le interesa Magallanes y creo que precisamente una de las cosas bonitas que tiene este país es que hay mucha gente que, a diferencia del mensaje que tú mencionabas, le importa lo que pasa en los lugares extremos del país. Siempre es bueno responder con educación y creo que en este caso ocurrió. Así que, Marcelo, te mando un abrazo apretado y ojalá que tengas una linda semana. Bien, hola amigos, auditores, dice, saludos, colaboración para, un abrazo grande por la atención y colaboración. Ricardo, que es panificador de Valparaíso, mira, ahí está, saludos grandes para ti. Ya, ahí está, bien. Ahí está. Gracias, Marcelo, nuestro amigo panificador de Valparaíso, que siempre está escribiéndonos. Un abrazo grande para ti, Ricardo. Que es un artista con el pan, William. Me mandaron unas fotos que ha hecho una refacción del pan batido. Así que está muy bueno. Muy bien, Mario, un abrazo grande también a nuestra estimada María Eugenia. Un abrazo apretado para ella, que nos está escribiendo. Dice, ¿cómo estás? Me imagino que lo pasaste bien. Sí, lo pasamos bastante bien. Le tengo buenas noticias a William. Ya no me va a odiar. Así que, William, prepárate simplemente para los próximos días. Prepárate. Hola, Mario, ¿cómo estás? Hace años dice que está preparado. No, sí, me imagino. Varias personas te deben haber prometido cosas que no te cumplieron, pero yo he sido responsable. Todos han cumplido, pero yo he intentado cumplir y fíjate que en las próximas semanas, en los próximos días, vas a ver resultados de aquello. ¿Cómo se llama? Me comprometí. Ahora estuvo difícil, William. No fue fácil la misión que me encargaste. Y a Carolina también, que una auditora que nos escribió que necesitaba algo parecido, fue bien difícil, pero ya les voy a estar contando hoy por interno. Gracias también a Daniel Valenzuela, un abrazo enorme. Hola, Mario, saludos de un panificador de Iquique. Sí, solo para no entrar en la polémica, porque creo que cuando se envió un mensaje, lo mínimo es que uno espera una respuesta. Y si usted manda una pesadez, bueno, va a tener que aguantarse la vuelta, digamos, ¿no? En todo caso, de mí nunca va a escuchar al aire una pesadez, una mala onda, porque creo que la mejor forma de tratar este tipo de situaciones y de descentralizar, porque claro, es muy probable que una persona que esté en Iquique, en Antofagasta, lo que sea, si uno le habla de Punta Arenas, es muy probable que desconozca, pero la idea es poder, a propósito de la radio, mostrarle momento o contarle cosas que pasan en otro lado. Yo entiendo que a usted no le pueda interesar, pero creo que hay formas y formas, y si no le interesa, ¿para qué lo comenta? Porque si es tan fácil hoy día hacer oídos a algo que no le gusta, bueno, sigo de largo, ¿no? Pero yo entiendo que ese tipo de cosas pasa ¿para qué? Para uno
y uno entiende la mala onda a veces en las redes sociales, no solamente con este comentario, sino en general, es porque hay personas que necesitan en algún momento descargarse. Y si usted quiere hacerlo conmigo, no tengo ningún problema, porque entiendo que es parte de la pega. Pero una de las cosas que tenemos que aprender muchísimo, auditores y auditoras, es a conocer nuestro país en genérico. Y en mi caso particular, bueno, soy magallánico, en algún momento les vamos a contar. Ya, ¿qué más tenemos? Tengo más mensajes. Hola, saludos a esta hora, saludos Jorge que nos está escribiendo. Nos escribe Hugo Báez desde Reñaca, que está hasta ahora trabajando. Un abrazo grande, dice que como hijo de la región que te hayan invitado puedas difundir más la Patagonia. Estuvo muy interesante. Canción ganadora, ¿sabes de dónde, William? De Puerto Montt. Buena la canción, hablaba del curanto, hablaba del basilisco, en fin. Un abrazo grande, Claudio Petit, que está conectado hasta ahora, también con nosotros, desde Los Andes. También nos escribe Mario Torres, dice, un abrazo grande para ti desde Los Andes, lindo lugar, ¿eh? Me encanta Los Andes. ¿Qué más tenemos? Un abrazo grande, como decía mi abuelita, saludo, ya, nos está escribiendo desde la Florida, Carlos Rojas y Grace Fuentes. Ahí está. Hola, nuestra Patagonia es muy hermosa. Sí, claro que sí, pues así es. ¿Qué más tenemos? Un abrazo grande también a nuestro Jorge Germán, también que está conectado con nosotros. Víctor Astudillo, Carolina también. Hola, Mario, ¿cómo estás? Jorge Fredes también conectado con nosotros. ¿Qué más tenemos? Marcelo Saldías también, que está conectado desde Antofagasta. Lindo lugar, Antofagasta. También Patricia con nosotros. Un abrazo grande también a Francisco. Francisco, que es un techito amarillo que ha sido un gran gestor de, bueno, yo diría un gran auditor que siempre está ahí atento, anda en la ruta, así que le mando un abrazo grande a Francisco, quien me iba a contar que iba a Quintero. De hecho, me mandó un mensaje por ahí, nos decía que como a las 0:30 ya debe estar en la autopista y me iba a estar informando acerca de eso. Y también a Eduardo, su colega, con quien tuve la oportunidad de estar compartiendo este día domingo cuando venía llegando a Santiago. Justo nos topamos. Un abrazo grande a Francisco entonces y a todos con quienes trabaja ahí, que están, y no tan solo él, sino también a todos los techitos amarillos que andan hasta ahora recogiendo pasajeros, y a todos los que fueron al aeropuerto, William, a buscar a Bocinha, al arquero de... ahora arquero de Colo Colo, pese a que todavía tiene que hacer los exámenes médicos. Sí, pues tiene que hacerse los exámenes médicos. Va a ser presentado oficialmente el día martes, me comentan. Según la programación y el parte de Colo Colo, va a ser presentado el día martes este arquero caboverdiano, que le costó decir que sí. Le costó que lo subieran al vuelo, parece. Venía en la empresa Iberia, llegó pasada las 8, un poquito antes de las 9 de la noche, y ya estaba acá en suelo nacional para este arquero que sin duda va a revolucionar más que el marketing, la visibilidad del fútbol internacional. Imagínese que tiene dentro de sus canales digitales más de 23 millones de seguidores, o sea, prácticamente tiene a todo Chile en su Instagram, digamos, ¿no? Pero más allá de eso, bueno, ojalá que sea un aporte para el campeonato nacional, porque uno espera eso, porque alguna tajada. Que eso traiga también que los medios internacionales vean los partidos de Bocinha. Seguramente el primer partido de Bocinha va a ser un atractivo dentro de la programación del fútbol internacional. Y eso también nos trae beneficios. Van a estar ahí viendo seguramente algún partido de Colo-Colo. Bien, vamos a seguir avanzando. Quedan 6 minutos para la 1 e iremos con Jepe. Esto se llama Las 4:40. Música nacional que nos acompaña hasta ahora.

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0: Quedan 3 minutos para la una, quedan 3 minutos para la una de la madrugada y vamos a, por supuesto, revisar a esta hora el portal de Senapred. Siempre es importante revisar esto para cuál ha sido la última actualización respecto a los sistemas frontales, en este caso lo que está pasando en la zona centro-sur de nuestro país. ¿Cuál es el último monitoreo? Bueno, el último monitoreo fue la alerta preventiva para la región de los lagos por evento meteorológico. Fue un monitoreo. Pero además la última, que fue ayer, poquito antes de la medianoche, la alerta roja para las comunas de Licantén y Curepto por desborde. ¿Qué nos dice en este caso para la región de los lagos, a quienes nos están escuchando en esa zona? ¿Cuáles son los alertamientos que van a estar activos desde el día de hoy? Probablemente durante todo el día de hoy. Nubes convectivas con características tornádicas en el litoral, cordillera de la costa, valle Chiloé y litoral interior, además de probables tormentas eléctricas. Esto debiese ocurrir durante el día de hoy, 3 de agosto. También se han cancelado algunas cosas, y esto es importante hacerlo, es decir, lo que les acabo de mencionar todavía está activo. Pero el pronóstico ha dado algunos alertamientos técnicos que ya fueron cancelados. Por ejemplo, las probables tormentas eléctricas en el litoral, cordillera de la costa y Chiloé. Esto ahora cambió porque sería en prácticamente toda la región. Ya no solamente en Chiloé y en la cordillera de la costa, sino que en toda la región de los lagos. Precipitaciones normales a moderadas en el litoral, cordillera de la costa y valle. Eso aparentemente no va a ocurrir, sino que más bien lo que hay que tener más cuidado va a ser con las nubes convectivas y, por supuesto, las tormentas eléctricas en toda la región. Y el viento normal a moderado litoral, bueno, eso ha cambiado porque ahora con el probable desarrollo de nubes convectivas es muy probable que en algunos sectores exista un poco más de viento. Los montos estimados para los próximos días son los siguientes, y los voy a mencionar rapidito. La precipitación entre 5 y 45 milímetros. Nevadas en la zona cordillerana de la región de los lagos entre 5 y 30 centímetros. El viento con velocidades estimadas entre 40 y 60 kilómetros por hora. Y acá está interesante lo que nos entrega el Senapred, es que la elevación estimada, al menos la isoterma cero, estaría entre los 500 y los 1800 metros sobre el nivel del mar. Esa es la información que entrega Senapred, el último monitoreo de la alerta preventiva que tiene la región de los lagos y que les contamos acá en Bío Bío la radio.
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2: Buenos días, bienvenidos al Informador. Dos personas fallecidas, 1.142 damnificados, 6.243 personas aisladas y más de 4.700 viviendas con daños ha dejado el sistema frontal que afecta a la zona centro-sur del país entre las regiones del Maule y Los Lagos. La información la tiene Gabriela Piña.
3: El sistema frontal que afecta a la zona centro-sur del país deja hasta ahora dos personas fallecidas, 1.142 damnificados y 6.243 personas aisladas, según el último balance entregado por el Servicio Nacional de Prevención y Respuesta ante Desastres. Tras una nueva mesa técnica nacional, las autoridades informaron que actualmente se mantienen 10 alertas rojas y 9 alertas amarillas a nivel nacional. En paralelo, Senapred reportó 25 viviendas destruidas, 632 con daño mayor, 4.119 con daño menor y más de 1.000 inmuebles aún en evaluación. El subsecretario del Interior, Máximo Páez, destacó que el sistema frontal comienza a perder intensidad.
4: Y esperamos que este sistema frontal, que va en descenso, nos permita que en toda la zona afectada por el sistema frontal baje los caudales de río y eso nos permita ir de a poco procediendo a las labores de limpieza, sacado de agua y que las personas puedan retornar.
3: Las autoridades también informaron que el suministro eléctrico se ha recuperado progresivamente. De los 250.000 clientes que estuvieron sin luz, cerca de 50.000 continúan afectados.
2: Vamos a ir hasta más al sur de nuestro país. El aumento sostenido del caudal del río Bueno obligó al traslado de los primeros damnificados hacia un albergue en el sector costa de San Pablo, una de las zonas más afectadas por las fuertes lluvias en la provincia de Osorno. Nos informa desde la zona Eduardo Palacios.
5: Estas primeras evacuaciones corresponden a dos adultos mayores residentes en el sector de Currimagüida. Esto queda en la comuna de San Pablo, zona que junto a localidades de Cofalmo y Los Juncos exponen un incremento del nivel de las aguas del río Ragüe, que suma por tributario al río Bueno. El alcalde de esta comuna, Marco Carrillo, afirma que el caudal subió por sobre los 3 metros, lo que mantiene a la comuna bajo alerta roja y con monitoreo permanente de las áreas más expuestas a inundaciones. Y en esa tarea se ha confirmado que se debió rescatar una pareja de adultos mayores.
6: Tenemos un equipo que se dirige hasta el sector de Currimagüida para ir a visitar a unos lugareños y también para hacer la evacuación de dos adultos mayores que van a quedarse en el albergue que está instalado en el Liceo Bicentenario de Quilacagüín. En el albergue hay equipo municipal que está pendiente para poder entregar la alimentación y esperamos siga aumentando la cantidad de personas en este albergue. También es importante destacar que el agua está subiendo de manera importante. Estos últimos días han sido más de los de 3 metros los que ha subido el río.
5: Entre los puntos con mayor complicaciones figuran las localidades de Los Juncos, Cofalmo y Currimagüida, todo en la costa de San Pablo, además de la interrupción de la ruta U100 en Osorno. 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
2: Bueno, les contamos lo que está ocurriendo en otras partes del planeta. La provincia central de China, de Shaanxi, trasladó preventivamente a casi 88.000 personas por las fuertes lluvias registradas en amplias zonas de la región, mientras China mantiene este lunes alertas por precipitaciones intensas y tormentas en varias partes de ese país. Entre el pasado jueves y este lunes, las autoridades provinciales organizaron la evacuación de, escuche bien, 87.987 personas, según informó la televisión estatal china, citando al Departamento de Gestión de Emergencias de la provincia de Shaanxi, que cuenta con unos 39 millones de habitantes repartidos en una superficie similar a la de Bielorrusia. Solo entre la mañana local del domingo y la de este lunes, esta madrugada, la provincia añadió a 18.063 personas evacuadas dentro de las medidas adoptadas ante el riesgo de crecidas, inundaciones y otros desastres asociados a las lluvias. 1:05 a.m. hasta ahora en Concepción, 10 grados de temperatura está precipitando y llovizna en ese lugar, una humedad del 95%. En Santiago, 12 grados de temperatura está nublado, humedad del 76%.
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2: Vamos a escuchar a Paul McCartney con Come On To Me.

Estamos de vuelta a 1:12. Llegan algunos mensajes a través del WhatsApp. ¿Qué más tenemos? Acá nos escribe nuestra amiga Verónica, dice: mi hijo Israel se dejó la barba ahora. Dice, mira, se ve bien encachado, ¿ah? Bien, pues la barba igual tiene su onda. Yo, después, ¿se acuerda, William, que en algún momento, hace un tiempo atrás, me saqué la barba, parecía cualquier cosa después? Parecía un... Sí, pues parecía cualquier cosa, menos... Es verdad, la cosa cambia cuando uno después se quita algo. Cualquier persona, se corta, una persona que tiene el pelo largo, de un día para otro se corta el pelo y... Sí, pues, las cosas tal cual. Nos escribe María Ibáñez desde La Cisterna, un abrazo grande para ella. Adiós, Julio, bienvenido Bosiña, nos escribe Roberto Sar, nos mandó una foto ahí. Qué bueno, va a estar eso, va a estar entretenida esta cuestión de... Ojalá que esto de Bosiña pueda hacer que otros jugadores de pronto que tengan cierto alcance, o jugadores también exóticos, porque en el fondo esto también es una cosa bien exótica, en la historia de nuestro país, este es el segundo jugador caboverdiano. Entiendo que hubo otro que jugó en primera y segunda división, que conversó incluso con el Express, con Bio Deportes, y hablaba acerca de, bueno, lo exótico que es venir desde esa zona. Además, Cabo Verde, que hizo un mundial muy atípico, ¿no? Porque el papel, ¿se acuerda, William? Cuando veíamos los partidos de Cabo Verde, dijimos, bueno, Cabo Verde va a ser un equipo que va a participar, digamos. Y le costó bastante a la gran mayoría, bueno, a los grandes cracks, que uno decía, bueno, quizá cuántos goles van a meter a Cabo Verde. No, pues, estaba Bosiña al arco y dijo, no, señor, no, aquí no pasarán. Y así fue, pues. Hizo una... Pese, claro, que uno podría decir, bueno, pero tampoco llegaron a una etapa tan final, no, pero en el papel todo el mundo decía, ah, me toca Cabo Verde, boleta. Sí, pues, así era la cosa. Lo otro, voy a decir algo que quizás un poco impopular, pero me tocó ver el partido, venía conversando con algunas personas en el avión sobre Deportes Concepción con el partido Católica. ¿Vio la cancha, William? ¿No la vio? Un desastre. Parecía que hubiesen corrido el gran clásico del Hipódromo Chile un poquito antes. Un desastre. En una cancha, en un estadio precioso como el Estadio Esterroa, ahí en la región de del Biobío. Yo creo que es por la cantidad de precipitaciones que hubo en la semana. La cuestión parecía una verdadera cancha de golf. No sé si ustedes estarán de acuerdo conmigo, auditores, pero ya al minuto como 50-52, la cancha estaba llena de hoyos. Yo no digo que esto haya hecho que haya perdido Católica, porque ganó 3-0 Deportes Concepción, ganó bien el equipo del Nano Díaz, no hay nada que hacer. Pero la cancha no puede ser que se juegue primera división. O sea, ningún partido en realidad, ni aunque sea un equipo de barrio, hay canchas que no permiten que el espectáculo pueda ser prístino, que sea un espectáculo bueno para la familia. Penoso el estado de la cancha del Esterroa. Yo me imagino que fue por, insisto, yo creo que es por la cantidad de lluvia que llegó en estas últimas semanas, y yo creo que deberían haber revisado el pasto. Yo creo que todo eso que se dio, porque quedó lleno de barro en algunos sectores, porque recibió mucha agua, más de la que puede drenar, y la verdad que impresionante. Parecía un partido, insisto, es un verdadero... Estuve a punto de llamar a Rodrigo Reed para que vayan a jugar fútbol, porque le faltaba un poquito nada más para que ponga... No, en serio, te lo digo honestamente. Quizá algún auditor ahí que es fanático de Católica o de... Terrible. Una cosa, pero... Malísima. Así que no sé, dice... Primera edición, potreros, dice acá alguno. Dice, soy de la Cato, dice acá Titín. Un auditor a través del WhatsApp. Muy, muy, muy malo el estado de la cancha. Ojalá que lo puedan revisar. Bueno, pero como se vienen haciendo las cosas últimamente, nada que hacer. Bueno, sigamos avanzando. Nos dice acá, buenas noches, les enviamos saludos desde Rapa Nui con un temporal fuertísimo. El Haná llega al continente. Saludos a los auditores. Y pronto regresaremos a Concepción después de conocer esta maravillosa isla y su gente. Nos escribe un auditor. Qué lindo, ¿ah? ¿Eh? Qué lindo tener la posibilidad de ir a Rapa Nui, ahí en todo sitio. Hola Mario, ¿cómo estás? Saludos también ahí con quienes he tenido una conversación ahí bien interesante con Diego Concha, que está ahí a través del WhatsApp.
Hola, ¿cómo estás, Mario? Qué bonito que hayas vuelto. Aunque Nico y Vicente lo hacen excelente, pero por supuesto, siempre se te extraña, amigo. Un abrazo. Saludos a William desde Viña del Mar. Se despide Seba. ¿Para cuándo te esperamos por acá en la panadería? Nuestro amigo Sebastián nos está esperando en la panadería, William, ahí en Viña. La panadería Le Petit, si no me equivoco, ¿no? Un abrazo grande, Sebastián. Pronto iremos. Pronto iremos. Hola, Mario, ¿cómo estás? Saludos. ¿Llueve o no llueve mañana? Dice, por fin te veo, solo te escuchaba en las noches. Ahora estoy de conseje por acá en las noches. Abrazo, Mario, nos escribe nuestro amigo Yeto Chávez. ¿Llueve mañana? Bueno, en un rato les voy a estar contando cuáles van a ser el pronóstico del tiempo para nuestro país. Dice, creo que salían los camarones en la cancha. Una lástima el estadio de la cancha y el viejo querido Collado. Sí, tremendo, tremendo. Qué feo. No, parece, es que le quita seriedad todo esto. Si era un buen partido, además, Deportes Concepción, un equipo tan querido, además, de la zona católica que viajaba. Era un buen partido, pero la cancha parecía cualquier cosa. No, tremendo. Hola, Mario, ¿cómo estás? Un abrazo grande. Y Anicia Monsalve nos está escribiendo. A mí sí me interesa lo que está relatando Magallanes, y es hermoso saber lo que pasa en nuestras zonas extremas. Bonito, sí, una actividad cultural, sí, habían canciones de Concepción, Santiago, había de todo un poco. ¿Qué más tenemos? Sigo leyendo los hola, nos escribe Sandra de Ñuñoa, un abrazo grande. Sandra Rojas, que está conectada con nosotros desde Tirúa, también está ahí. Desde Illapel nos escribe a esta hora otro auditor, nos escribe Raúl. Dice, con mi esposa estamos citados al hospital de Coquimbo, un bus nos llevará sin costo para el tratamiento, una gran ayuda al gobierno para adultos mayores. Y de pasada pretendido comprar Congrio, ya que aquí no venden. Ojalá alcancemos. Me hace muy entretenida tu charla en las noches, siempre te sigo. Tal vez sepas si tenemos un camino libre de interferencia. Dice, la salud aquí en Illapel es muy efectiva y con soluciones. Dice acá, estoy feliz con el cambio de Santiago a Illapel. Mira, nuestro auditor que dejó Santiago para ir a vivir a Illapel. Linda ciudad esa. Hola Mario, buen amanecer, nos escribe Miguel desde Temuco. Grande Miguel, grande Temuco, abrazo grande ahí en la región de la Araucanía. 1:20, nos escribe Clara también desde Pudahuel, desde Talca. Pablo Pina, que está con nosotros hasta ahora, con nosotros. Un abrazo gigante. Saludos desde Linares, nos escribe Amanda hasta ahora, grande Linares. Hola Mario, Lord William y Don Gastón y a Don Cerrucho, un saludo. A Vicente Aguilar, saludos, los veo siempre, me encanta su programa Navia desde Peñaflor. Abrazo grande también para Rubén, que está hasta ahí con nosotros. Juan Espíndola dice, hola, quisiera que me saludaras a mi hermano Rodolfo, que se encuentra hospitalizado. Vamos, Rodolfo, te mandamos un abrazo enorme. Ojalá que salga todo bien, estamos contigo. Y a todos los que hasta ahora nos están escribiendo, ¿sabes dónde, William? Desde diferentes hospitales. Hay muchos auditores que nos escuchan en las salas de emergencia, en las salas de urgencia, o durante la madrugada les cuesta conciliar el sueño, porque claro, imagínense, uno está de pronto, lo dejan hospitalizado y uno está acostado las 24 horas del día, ¿no? Y ahí cambia todo el horario del sueño, porque claro, en los momentos muertos uno al estar acostado duerme, y más de alguno le debe costar conciliar el sueño en la noche, entonces en la madrugada nos acompañamos. Un abrazo grande a todos los que están a esta hora escribiéndonos desde los hospitales de nuestro país y del mundo. Bueno, y Francisco y a su flota de... Nos contaba que ahora iba por la ruta 68, Santiago-Casablanca, completamente despejado. Él dice por acá, rumbo a Quintero, buscar a pasajeros para traerlo al aeropuerto en Santiago. Que tengas buen turno. Bueno, ellos son una flota de cuatro vehículos, son taxistas ejecutivos, Francisco. Y Francisco, fíjese que el otro día conversábamos cómo ha ido mejorando el tema de la tecnología. Francisco tiene un vehículo Tesla. Tiene un Tesla modelo 3, que es bien bonito el auto, y entiendo que tiene una cantidad de botones y todo un aparataje, más que aparataje, una tecnología impresionante. Incluso entiendo que hay algunos que les permiten tener asistencia para estacionarse y todo. Bien, ¿cómo ha cambiado la cosa? ¿No es cierto, William? ¿Cómo ha cambiado la mecánica de los vehículos? Hoy día se estacionan solo algunos. Tiene más sensores que... Si no, pregúntenle a Vicente con el móvil. Tiene más sensores que... Sí, pues ahora los vehículos parecen una verdadera... un verdadero tablet gigante. Esa es la verdad. La pantalla parece un verdadero tablet.
1:22. Seguimos avanzando, auditores. Escucharemos a Julius Popper. Esto se llama Hook. 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

0: en Puerto Rico, en el Coliseo José Miguel Agrelot de San Juan, es Miss Viña del Mar. Miss Viña del Mar, Dominga López, se llevó la corona de la final del certamen, por lo que va a representar a nuestro país en la versión internacional del concurso. Y en esta última sección, como son todos los tipos de concursos, se enfrentó a Miss Pucón, Catalina Vallejo, que terminó en tercer lugar, Miss Lo Barnechea, Scarlett Hermosilla, que quedó en la segunda posición, pero terminó finalmente venciendo la candidata de Viña del Mar, que va a estar representándonos en la próxima edición del Miss Universo. ¿Qué tal? Ahí está, un dato que está en nuestro sitio. Estaba justo revisando y aparece allí como una de las últimas noticias, porque esto pasó hace muy poquito rato, hace muy, muy, muy poco rato, la verdad, por lo menos hace unos 10 minutos, estábamos yendo a la música y casi recién había pasado eso. Estábamos revisando también, bueno, lo que tiene que ver con la CADEM, esta encuesta Plaza Pública de CADEM, que está en nuestro sitio web biobiochile.cl, y que abordó varios temas. Uno de ellos tiene que ver con la decisión de Estados Unidos de aumentar los aranceles a una parte importante de las exportaciones chilenas. Ante esto, bueno, semana a semana los temas van cambiando, pero apareció como uno de los puntos relevantes. Y ante esto, un 87% se mostró en desacuerdo con la medida y un 57% desaprueba la forma en la que el gobierno ha gestionado la relación con Washington. En ese contexto, el 52%, estoy leyendo datos de la misma encuesta, cree que Chile debería privilegiar sus relaciones comerciales con China, un 38% con la Unión Europea, un 37% con Canadá, Australia y Nueva Zelanda, un 32% con Estados Unidos, 31% con India y el sudeste asiático y un 26% con América Latina. Respecto al socio estratégico con el que Chile le conviene profundizar sus relaciones comerciales, hay un 54% que estima que deberían ser China y Estados Unidos por igual, es decir, mantenerse allí en una especie de, bueno, de lucha, diría yo, entre dos gigantes, no tan solo ideológicos, sino económicos, ¿no? Son dos mundos, dos visiones que hoy día están compitiendo por la hegemonía, al menos económicas, ¿no? En fin, junto con ello, la imagen positiva del presidente Donald Trump cayó 22%, menos de 4 puntos ahora en este último mes, su nivel más bajo desde el 2023. Por otra parte, y acá viene la aprobación presidencial, que es una de las, como llaman algunos políticos, la foto del momento. Quinta semana de julio, primera semana, o si se quiere, primera semana de agosto, porque justo hoy día hemos cambiado hace algunos días ya de mes, el 36% aprueba la gestión del presidente José Antonio Kast y hay un 60% de desaprobación según esta encuesta, dos puntos más. La última entrega eran 58 horas, ha subido dos puntos la desaprobación. De esta manera, el mandatario cerró el mes con un promedio de 37% de aprobación, 5 puntos menos que en junio. En tanto, la aprobación mensual del jefe de Estado cayó en todos los segmentos, especialmente los identificados con la derecha, 76%, fueron menos 6 puntos, y el centro, 28%, menos 7 puntos. Es la encuesta Plaza Pública de CADEM. Hay mucha información, de hecho son cerca de, le digo al tiro, son 43 páginas, y la tengo acá en mi poder. Se la puedo enviar de inmediato, de hecho, auditora, auditora, usted me la pide, yo se la envío. Está, de hecho, en nuestro sitio web biobiochile.cl para que la revise, para que la vea con calma, haga comparación, le saque una foto, le pueda pedir a la inteligencia artificial que le haga un resumen. En fin, está muy interesante porque habla en un segundo link sobre relaciones comerciales y aranceles como uno de los temas principales o primordiales de la opinión pública en la última semana. Y también, por supuesto, habla de la batalla cultural, otro de los temas que tiene que ver con estar de acuerdo o no, la tensión entre algunos grupos sociales. Recordemos que esta plaza pública, la semana a semana van cambiando algunos tópicos. En el cuarto punto aparece economía, crecimiento y sociedad, con varias cosas, expectativas sobre el futuro, el progreso económico, la evaluación personal, el tema de la expectativa del empleo. Está bien interesante, son cuatro puntos que yo se los puedo hacer llegar a través del WhatsApp. Me escriben a través del +56 99 207 888 y se la envío de inmediato.
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0: 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Revisamos lo que está pasando en el trasnoche con Mario Álvarez.
5: Vamos a escuchar a Enya, Only Time. 1:35

Estamos de vuelta, auditores. Quedan poquito menos, casi ya 20 minutos para las 2 de la mañana. Avanzado rápido este trasnoche de día lunes. Estábamos escuchando recién a... Con Willam acá casi no... Sí, pues estábamos escuchando Enya. Qué buena agrupación Enya. Me gusta a mí Enya. Agrupación diría yo, bueno, porque en realidad ella es una compositora solista, pero la banda que le acompaña a Etienne Ni Braonain, conocida como Enya, es espectacular. Esta cantante, compositora, productora irlandesa que comenzó en 1976 y hasta el día de hoy sigue trabajando ahí con alguna, bueno, ya tiene 65 años Enya, pero entiendo que han ido haciendo nuevas reversiones de canciones, como la que escuchábamos recién, All the Time, que además ya ha cumplido esa canción prácticamente 26 años, del año 2000. Atención con esto, tenemos información sobre la suspensión de clases, William. Atención con esto. Tenemos información que ha entregado el Mineduc sobre la suspensión de clases en algunas comunas de las regiones del Maule, Ñuble y la Araucanía para el día de hoy. Debido a los efectos del sistema frontal que ha afectado a la zona centro-sur del país, el Ministerio de Educación ha informado la suspensión de clases para el día de hoy para algunas comunas de la región del Maule, Ñuble y Araucanía. Atención, en la región del Maule, la medida solamente aplicará a las comunas de Constitución y Molina, mientras que Ñuble regirá en las siguientes comunas: Quillón, Bulnes y San Ignacio, además de las comunas de la provincia de Itata. Estamos hablando de Quirihue, Trehuaco, Copquecura, Ningüe, Rankin, Portezuelo y Coelemu. Eso en la región de Ñuble y el Maule. Y en la Araucanía no habrá clases lectivas en las siguientes comunas. Atención: Loncoche, Galvarino, Victoria, Traiguén, Lumaco, Purén, Los Sauces, Renaico, Angol, Ercilla y Cholchol. Obviamente esta aplicación va a darse para todos los establecimientos públicos y privados que imparten los niveles de educación parvularia, básica y media, es decir, no hay clase en su totalidad. Si usted gusta, auditora, auditora, yo también le puedo compartir esto para que lo puede enviar a padres y apoderados. Si usted está en la región del Maule, por ejemplo, en la comuna de Constitución y Molina, y todavía no tienen muy claro qué es lo que va a pasar, bueno, yo le puedo enviar esto. Básicamente son tres regiones, pero no en su totalidad, son algunas comunas. Voy a volver a reiterarlo para quienes recién están tomando lápiz y papel. Ya, vamos con la región del Maule. Esto se aplicará a las comunas de Constitución y Molina. Eso es región del Maule. Región de Ñuble, Quillón, Bulnes y San Ignacio, además de las provincias que también están dentro de esta región, pero las provincias de Itata, que es Quirihue, Trehuaco, Copquecura, Ningüe, Ranquil, Portezuelo y Coelemu. Y en la región de la Araucanía son las siguientes comunas, son varias, pero las vamos a mencionar también: Loncoche, Galvarino, Victoria, Traiguén, Lumaco, Purén, Los Sauces, Renaico, Angol, Ercilla y Cholchol. Esas son las comunas que no tendrán clase el día de hoy a propósito de este sistema frontal que ha estado afectando esta hora, por cierto, a estas regiones. Son tres que están bien afectadas. Veíamos las imágenes durante el día, cómo en algunos sectores el agua comenzó a ingresar, generó socavones incluso, varios problemas. Acá hay un auditor que nos mencionaba que también problemas en algunas zonas con el tendido eléctrico. Obviamente con la cantidad de agua que cayó, era esperable lo que está ocurriendo. Lamentablemente uno siempre llega a la misma conclusión de que la preparación es vital. Yo estaba conversando con hartos expertos y me dicen lo mismo. Siempre está esa misma situación de que hay cosas que, claro, no es que se dejen de estar para última hora, pero como
no se dan estas situaciones tan, de manera tan, tan cercana o tan continua. Evidentemente hay cosas que hace rato que no se vienen revisando. Por ejemplo, si en el caso suyo, usted auditora, vive en un sector que tiene malas las instalaciones de la luz o del suministro eléctrico o del suministro de agua potable y no se ha revisado hace harto rato, o cables que están en mal estado, que no han sido reparados, transformadores, etcétera, es esperable que en un sistema como los que hemos tenido se generen problemas y que termine cortándose la luz, que termine incluso generando otro tipo de problemas, como por ejemplo el corte de suministro de manera total, es decir, que tengan que ir a reemplazar una pieza por otra. El punto es que como cuando llueve, obviamente no es que llueva solo en un solo sector, como las lluvias han sido sectores muy amplios, todas las personas que trabajan en la reposición del sistema están en la calle, y obviamente hay sectores que van a los que van a llegar primero y luego van a llegar a otros, y ahí empiezan las demoras. Sí, ese es el punto. Ahora, ¿de qué manera se puede mejorar uno de estos? Porque seamos honestos, no va a parar de llover. O sea, puede terminar el sistema frontal esta semana, pero preocupémonos del próximo invierno también, ¿no? Una vez que se supere esta situación, uno debiese comenzar ya las autoridades, tal como cuando se, quizás esta es una analogía que quizás tiene que ver con lo que me tocó vivir en los últimos días, cuando, no sé, William, cuando se prepara uno para una actividad, por ejemplo, anual, un festival, un evento, lo que sea, siempre está ese dicho muy común: ya terminando este, nos preparamos para el próximo año. Bueno, esa misma situación uno la podría extrapolar a qué, a los eventos, obviamente, insisto, guardando las proporciones de que, claro, un evento se sabe el día en particular en el que va a ocurrir a tal hora y bla, bla, bla. Pero sí empezar a trabajar una vez que se termina un sistema frontal e inmediatamente tomar nota de lo que falló y preocuparse de lo que pueda volver a pasar. Se nos viene un invierno con mucha lluvia, auditores. Yo he estado conversando con algunos climatólogos, nos dicen que el fenómeno del Niño se asentó muy fuerte en esta zona de América y se esperan precipitaciones extendidas. Así que bueno, habrá que estar atento. Es importante que los auditores también puedan, si tiene alguna duda, si de pronto nos está escuchando en una radio de pilas y le queda todavía un poquito de batería y necesita saber si va a haber clase o no en su comuna, usted avíseme, yo le mando el comunicado para que usted lo pueda tener, para que tenga la certeza, la salvedad de que le está llegando información correcta, porque mientras están estos sistemas frontales, la cantidad de información que aparece en redes sociales es impresionante. Y muchos que son bien irresponsables, ¿eh? Que suman información que no se conoce, claro, dicen, no, si está lloviendo no va a haber clase. Bueno, el otro día uno podía decir, bueno, sí, si está lloviendo muy fuerte, claro, pero ¿se acuerda, William, hace unos días atrás estaba lloviendo súper fuerte en Maipú, en alguna zona, y no dieron el aviso de que terminaban las clases o que no iba a haber clase hasta las 8 de la mañana? Incluso un poquito antes de las 8 avisaron que no había clase, cuando los niños ya se habían ido a... Muchos ya estaban en camino a los establecimientos educacionales. Entonces, hay que estar atentos a los canales oficiales de información. Me lo escriben, me lo piden a través del WhatsApp, las zonas donde habrá suspensión de clases para este día lunes, a propósito de los del sistema frontal, de las lluvias que han llegado a la zona centro-sur de nuestro país. Escucharemos hasta ahora Viento del Sur. Esto se llama Margaritas, junto a Joe Vasconcelos, Eduardo Gatti, Pancho Sasso y Raúl Aliaga. ¿A quién vio hoy?

Hola, buenas noches, Mario. Dice usted, te escuché toda la semana, ahora en la semana voy con descanso, 7x7. Jorge, desde la Cuesta Cardones, ahí en Copiapó. Abrazo grande, dice, hola, solo si es posible enviar un besote y todo mi amor a mi maravillosa familia, mi esposa Leticia, mis hijos Fernanda y Alonso. A esta hora nos escribe Vicente Cruchaga también, que le manda saludos a su esposa Leticia y a sus hijos Fernanda y Alonso. Hola Mario, mucho frío en San Pedro de la Paz, tomándome un Milo. Sí, la cancha está en pésimas condiciones, pensé que no se jugaría ayer, pero bueno, yo feliz por mi León, buen comienzo de semana para todos. Georgina, que nos escribe desde la región del Biobío. Claro, ella es fanática del León de Collao, que está tan feliz de la vida. ¿Qué más tenemos acá? Déjeme revisar acá. Ya les estoy enviando a auditores también sobre lo que nos están preguntando sobre el tema de la suspensión de clases. Hola, zona poniente de Pelarco, dicen, sin luz todavía hasta ahora, siendo la 1:52 ya. Ahí está. ¿Qué más tenemos? Hola Mario, qué bueno verte, qué bueno que estuviste en el festival, lo pasaste bien ahí con tu familia. Carmen González desde Maipú. Tenemos acá, hola Mario, saludos, bendiciones también. Aquiles Martín está conectado con nosotros, Norma también hasta ahora. Un abrazo grande también a Oscar, que nos escribe hasta ahora desde los Estados Unidos. Isabel, que también desde Melipilla. Hola Mario, Lord William, se saluda Lipe desde Quintero. Qué bueno que hayas pasado bien el viaje, te sentiste como el hijo pródigo volviendo a casa. De aquí ahora te tienen que convocar a las jornadas magallánicas. Bueno, quién sabe, estaría bueno también ayudar en esa linda cruzada que es ayudar a los jóvenes que están, bueno, jóvenes, adultos y adultos mayores, niños también, que forman parte del Centro de Rehabilitación Club de León, del Club de Leones Cruz del Sur, ahí en el sur. Hola Mario, qué bueno que estés de vuelta. Al fin salió el humo, llegó Boziña, dice acá nuestra auditora, aquí le mando un abrazo grande. Por fin llegó Boziña, dice acá. Karen Briceño, gracias Karen, te mando un abrazo. Hola, un abrazo grande. También Vane Arce, que está conectada con nosotros. Gracias Vane, te mandamos un abrazo. Gracias por estar con nosotros. Se puso la noche, dicen acá, en Quillota. Quillota cubierto, bajó la temperatura a 11 grados, menos mal que no llueve, dice. Menos mal, menos mal. Hola Mario, soy Osvaldo, en mi segundo turno te fue bien aquí en Punta Arenas, por lo que escuché, 2 y sensación térmica de menos 3. Oye, había un frío tremendo, rico el aire, espectacular, pero había un frío, te lo encargo, estaba muy muy helado cuando nos bajamos del avión, muy muy helado. Oiga, me topé con, te cuento un chamullo, ¿no, William? Me topé con Álvaro Enrique en el avión. Vocalista de los Tres, vocalista de Álvaro Enrique y los Petinelli. Ellos tocaban en el festival, estaban cerrando. Ahí estaba Álvaro Enrique en los primeros asientos del vuelo de vuelta. Harta gente fue, bueno, algunos jóvenes le fueron a pedir foto, qué sé yo. Y ahí estaba. Aparentemente tuvieron ahí una dificultad porque no recibieron los premios. Allá se da premio, al igual que en algunos otros festivales, sea uno Ovejero y el Ñandú, que son, bueno, el Ñandú, que es este animal que es parte de la estepa patagónica, y el Ovejero, que también es parte, obviamente, el ícono del trabajo de campo en las estepas. Y le regalaron ahí los dos, y aparentemente no lo recibieron Álvaro Enrique y los Petinelli. Desconozco cuál es la. Voy a intentar averiguar bien qué fue lo que pasó, porque dijeron que no los quisieron recibir, no algo pasó allí en la presentación, que es con la que se cerró el festival ahí con Álvaro Enríquez y los Petinelli. Algo pasó, no sé muy bien, que no quiero mentir, no quiero decir algo que no está dentro de la realidad, por eso voy a chequear bien, pero me lo topé ahí en el avión. Se veía bastante serio, como que tenía ganas de volver, aparentemente. Eso me tocó ver. Hola Mario, un saludo para mi hijo Giovanni Vargas, que cumple 16 años, desde Quilpué.
Están bien contentos en Viña del Mar, o en la zona de Valparaíso, con la nueva Miss Dominga. Bueno, un abrazo grande a Giovanni, que cumple 16 años. Qué ganas de volver a tener 16. Tenemos, hola, mira, hoy, 3 de agosto, a ver, voy a chequear ese dato que me acaba de dar el auditor, porque si es así, los vamos a saludar. Hoy en nuestro país pasaron varias cosas. En 1813, en el contexto de la Guerra de Independencia, el ejército patriota mantuvo sitiada la ciudad de Chillán, donde estaba el ejército realista, en la primera batalla que se desarrolla el 3 de agosto. Pero acá nos dicen que hoy está de aniversario la comuna de San Felipe. A ver, voy a revisar. Claro, pues, aniversario 286 de San Felipe. Un abrazo grande a todos los sanfelipeños. Fundación 3 de agosto de 1740. Un abrazo grande a todos los sanfelipeños, ¿eh? Un abrazo enorme. ¿Cómo se creó esto? Fue la Villa de San Felipe el Real, por José Antonio Manso de Velasco. ¿Qué tal? 286 años, un montón, un montón. A ver, vamos a revisar si hay alguna, alguna, me imagino que entienden, tiene una programación importante ahí la Ilustre Municipalidad de San Felipe, que van a estar celebrando su aniversario 286. Sabemos que hay varios que nos escriben desde los Andes, así que un abrazo grande a todos ellos. Quedan 3 minutos para las 2. Escucharemos, William. Esto es Games People Play, The Alan Parsons Project, antes de irnos a las noticias.

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2: Buenos días, bienvenidos al Informador. Vamos con nuestra unidad móvil, Vicente Aguilar, información policial.
3: Sí, información desde la comuna de Providencia, donde una persecución terminó con disparos en contra de personal de seguridad ciudadana. Afortunadamente no hay personas lesionadas. Todo comienza antes de las 11 de la noche, luego de un robo con violencia que afectó un local comercial ubicado en calle Miguel Claro. Tras recibir la alerta, funcionarios acuden. Luego comienza un seguimiento a un vehículo Audi Q7 en el que escaparon estos responsables. La persecución continuó hasta calle El Cacique con los conquistadores, donde estos desconocidos efectúan los primeros disparos en contra de los móviles de estos funcionarios municipales. Uno de estos proyectiles ingresó por el capó de uno de los vehículos. Posteriormente a esto, el Audi Q7 continúa, pero contra el tránsito por Avenida Los Conquistadores en dirección al túnel San Cristóbal. Antes de ingresar, descienden estos ocupantes y vuelven a disparar contra personal municipal. Dos de estos impactos alcanzan el radiador de un vehículo que termina quedando imposibilitado de continuar en la persecución. Con rumbo al túnel San Cristóbal. Por ahora se desconoce su paradero. Estamos a la espera de tener mayores detalles de parte de Carabineros. 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

0: Gran preocupación ha surgido en la comuna de Nacimiento a raíz de la crecida de varios ríos, entre ellos el río Biobío. Por lo mismo se realizó más bien una evacuación preventiva en esos sectores. Nos informa Esteban Sepúlveda.
1: Pasadas las 9 horas de este domingo, cientos de familias del sector San Francisco de Millapoa recibieron una alerta SAE en sus teléfonos para evacuar el lugar a raíz del desborde del río Taboleo, uno de los que rodea a la comuna nacimentana. Una situación que movilizó a diversos equipos de urgencia liderados por la municipalidad de esa comuna a través de su unidad de emergencia. En diálogo con la radio, el alcalde Carlos Tolosa aseveró que la alerta SAE la solicitaron ellos de manera preventiva para que las personas afectadas por la crecida del afluente pudieran evacuar de manera tranquila.
2: Nosotros solicitamos alerta SAE de carácter preventivo para que la gente pueda estar atenta. Hemos recorrido de distintos sectores. Tenemos amenaza del río Culenco, el río Nicodahue con el río Taboleo. La verdad que ya hemos evacuado a algunas personas. Hemos ayudado en conjunto a carabineros, bomberos a poder en alto los subenseres porque ya el agua ha entrado a varias viviendas.
1: Respecto a la probabilidad de solicitar la suspensión de clases, Carlos Tolosa indicó que en materia de análisis y agregó que por el momento hay 2 establecimientos educacionales que fueron habilitados como albergues en caso de ser necesario. En Los Ángeles, Bío Bío, la radio.
0: En alerta roja se mantiene en la región del Bío Bío por posible desborde de ríos en Concepción. Recordemos que se emitió durante este domingo una alerta SAE por la crecida del río Andalien, lo que obligó a evacuar familias de los sectores Santa Rita y Puente 1. John Vallejos, desde la zona, nos cuenta.
3: Desborde de esteros, deslizamientos de tierra, fuertes vientos e intensas precipitaciones marcaron una nueva jornada al sistema frontal en la región del Biobío. Ante este escenario, el director regional de Senapred Biobío, Alejandro Sandoval, indicó que se mantiene la alerta roja por el riesgo de desborde de ríos y esteros en distintos puntos críticos de la región.
4: Se mantiene vigente nuestra alerta roja regional por desborde. Si bien es cierto, ya los ríos que nacen en la cordillera Nahuel Buta, los que se desbordaron el día de ayer durante la noche, el río Curanilá o el río Pichil o el río Lía.

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0: que se expresaba el grillito.
1: Caballeros, nos hemos reunido para notificarles que habrá una fiesta para todos los animales.
0: Había un sapo con una bocota grande que gritó enseguida, ¡fantástico! El grillito lo miró, pero siguió.
1: Habrá bebida para todos los animales.
0: Y volvió el sapo con su bocota.
1: ¡Fabuloso!
0: El grillito lo miró disgustado, pero siguió.
1: Habrá comida para todos los animales.
0: El sapo.
1: ¡Magnífico!
0: Ya el grillito no podía más y dijo,
1: señores, habrá muchachas para todos los animales, pero antes de seguir adelante quiero notificar que aquellos que tengan la boca grande no podrán participar.
0: ¡Caballero!

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2: Buenos días, bienvenidos al Informador. Los sistemas frontales que impactaron a la región de Valparaíso comenzaron a retirarse durante el domingo, luego de dejar precipitaciones concentradas durante la madrugada de ese día. Los detalles los tiene Constanza Peña, desde Radio Bio Bio, la zona.
3: Más de 300 milímetros de agua caída acumula Valparaíso tras el paso de los últimos sistemas frontales. Durante los próximos días podrían mantenerse algunas gotas aisladas, especialmente en los sectores interiores, además de nevadas en zonas altas de la cordillera. La meteoróloga Pamela Enríquez explicó que el sistema se encuentra en retirada y que a partir del lunes comenzará un periodo dominado por altas presiones, con condiciones más estables y sin precipitaciones relevantes.
4: Entre miércoles y jueves hay una posibilidad que llegue más precipitaciones, máximo 5 milímetros por el momento.
3: El meteorólogo Gonzalo Espinosa detalló que las lluvias registradas hasta ahora representan un superávit superior al 20% respecto de lo normal para esta fecha.
5: Totalizamos a la fecha más de 300 milímetros de agua caída en Valparaíso, lo que significa que llevamos un superávit de precipitaciones a la fecha superior al 20%.
3: Desde el Centro Meteorológico de la Gobernación Marítima de Valparaíso señalaron que no se observan sistemas frontales, significa en la jurisdicción marítima durante los próximos días. La única actividad prevista corresponde a un fenómeno menor entre la noche del miércoles y la madrugada del jueves, que continuará debilitándose. En la región de Valparaíso, Bio Bio, la radio.
2: Un hombre fue asesinado a disparos mientras conducía su vehículo en la comuna de Colina. La Policía de Investigaciones, la REDI, realiza las diligencias para esclarecer este crimen. Jorge Villegas con el informe.
6: Durante la madrugada de este domingo, en calle Inmaculada Concepción de la comuna de Colina, se produjo un homicidio a balazos en contra de un chileno de 21 años, quien conducía su automóvil acompañado de un menor de edad que iba en el asiento del copiloto. Mientras transitaba por el sector, otro vehículo con un número no precisado de ocupantes los interceptó y desde allí en movimiento dispararon en reiteradas oportunidades contra la víctima, quien murió en el lugar. El menor que lo acompañaba salió ileso y fue el quien dio aviso a Carabineros. Esta información fue confirmada por el fiscal del equipo contra el crimen organizado y homicidios, Ignacio Befaur.
7: Respecto al acompañante, entendemos que él fue el que dio el aviso precisamente para que se concurriera en este caso Carabineros. Y respecto a las cámaras, sí, hay diversas cámaras en el lugar que en este momento el personal de la Policía de Investigaciones las está recopilando para efectos de analizar las imágenes que nos puedan aclarar un poco la dinámica de este.
6: Esta tarea de la Brigada de Homicidios de la Policía de Investigaciones junto a la Fiscalía ECO, dilucidar el móvil de este homicidio, además de identificar y ubicar a la totalidad de los autores.
2: Vamos a ir con noticias de carácter internacional. Pongo mucha atención porque voraces incendios forestales devastaron el domingo gran parte de la ciudad de Spokane, en el estado de Washington, en el noreste de los Estados Unidos, donde miles de personas estaban bajo órdenes de evacuación. Se les ordenó evacuar en la noche del sábado al domingo, medida que estallaban tres incendios por separado dentro y alrededor de la ciudad. El Servicio Nacional de Meteorología de los Estados Unidos había advertido sobre condiciones meteorológicas de incendios extremadamente críticas en el área debido a los fuertes vientos y una sequía excepcional. Las autoridades de Spokane, de unos 230.000 habitantes, emitieron la alerta de evacuación al más alto nivel, Go Now, es decir, irse ahora, para sectores del norte de esta ciudad, afectando a miles de personas dentro de los límites de la ciudad, según el mapa de evacuación del gobierno. Los tres incendios activos en la ciudad y sus alrededores habían arrasado el domingo en la mañana con unas 2.200 hectáreas en total, según la cadena de televisión CNN. Desde la mañana con 6 minutos hasta ahora en la ciudad de Antofagasta les contamos que hay 14 grados de temperatura en el norte, ahí está mayormente nublado, con una humedad del 85%. En Santiago hasta ahora 12 grados de temperatura, está nublado, humedad del 75%.
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0: Vamos a seguir avanzando, auditores. 3 de la mañana con 11 minutos. En un ratito más, como siempre, vamos a estar con nuestro especial Trasnoche en la Radio. Y fíjese que me gustaría saber si hay algún auditor que logra dilucidar, que logre, más que adivinar, porque la adivinanza va por otro lado, pero que logre detectar de quién estamos hablando. Artito, voy a dar algunas pistas. Usted ya sabe quién es, pues, William. Yo conté hace muchos años atrás que tuve la oportunidad de, cuando estaba estudiando, si ya ha pasado harto rato de esa, ha pasado harta agua bajo el puente, pero resulta que en el momento en el que uno trata, no sé si a usted le habrá pasado, auditora, cuando uno llega al colegio, la universidad, donde sea. ¿Usted, William, se acuerda de algún compañero simpático que tuvo en el colegio, algún con buena onda, esa persona con la que uno se sienta, te llega a un lugar nuevo y se sienta con alguien ahí, como que hay buena onda, como que hay unas miradas ahí, y empiezan a conversar, oye, ¿cómo te llamas? Ay, qué sé yo. Bueno, ¿se acuerda de ese personaje, no? ¿O de esa compañera? ¿El nombre se acuerda, no? ¿El suyo, por ejemplo? David. Y terminó siendo gran amigo durante el colegio, ¿no? Ya, amigo de la vida. Usted, auditora, le pasó lo mismo, ¿no? Que fue a una sala de clases y se topó con alguien y terminaron siendo grandes amigos de la vida. Bueno, el colegio, la universidad, etcétera, también da amigos que te están acompañando durante mucho tiempo. Bueno, ¿qué tiene que ver esto con el especial? Mucho, porque resulta que este muchacho, que después terminó siendo un gran amigo, el día de hoy gran músico en nuestro país, el nombre y apellido de este muchacho me llamó la atención desde que lo conocí, porque es el mismo nombre de, para muchos, uno de los mejores artistas de la nueva canción chilena. Tiene el mismo nombre. Este artista, del cual hoy día vamos a estar revisando, nació un día como hoy. Y además, no tan solo es un artista, bueno, que ya falleció hace un tiempo, pero un artista que también tiene raíz folclórica. No voy a dar alguna de las canciones porque si no va a ser muy fácil, pero él tiene el mismo nombre de su abuelo. Él es baterista, entiendo que hoy día está tocando el bajo y otras cosas más, pero entiendo que está siendo baterista de varios proyectos chilenos. Creo que lo vi la última vez, lo vi en los premios Pulsar, fuimos compañeros de la universidad, y él, cuando yo lo conocí, le dije, oye, tu nombre es igual al de un tremendo artista. Dice, sí, no, sí, mi abuelo. Está fácil, más de alguno se va a dar cuenta del artista del que estamos conversando. Pero la conversación también da para eso, ¿no? Si usted está ahí en el WhatsApp, ¿se acuerda algún compañero del colegio, ese primer día de clase, se acuerda, no? Cuando usted llegó y quizá un lugar nuevo, no conocía a nadie, y de repente, ¡puf!, se sentó con esta persona que ya en el recreo era su primera conversación, después los trabajos juntos, la primera pelea también, porque también uno en clase no lo pasa nada bien, a veces no lo pasa tan bien. Escríbanos a través del WhatsApp al +569 9207888. Estamos hablando de un artista que es un músico, escritor, además chileno, que nació un 3 de agosto del año 1937. Está muy fácil, la verdad. Hoy día vamos a tener un muy lindo especial, porque la verdad que hace rato que no teníamos la oportunidad de escuchar. Bueno, lo hemos escuchado muchísimo acá en la radio, en muchas canciones de él, pero, y de su autoría, hay varias canciones que él compuso que no las interpreta él. Mira, Claudia nos escribe de la Florida y está en lo correcto. Es el artista que nos va a estar acompañando el día de hoy. Y del cual, claro, cuando yo conocí a este muchacho, que tiene el mismo nombre de pila y el mismo apellido, dije, oye, tú tienes algo que ver con este artista. Sí, mi abuelo. Y una vez, para un trabajo, William, lo fuimos a conocer. Tipo muy sencillo, muy, una cantidad de historia tremendo. Hola, Mario, me acordé de esa historia, ya la contaste alguna vez, y es esta persona, me está dando el nombre, dice, mis dos mejores amigas las conocí en la escuela, saludos, nos escribe desde Calama, Nati, ¿ve? Ahí está Nati, que nos está escribiendo. Hola, nos escribe María Mercedes Marimán, una gran auditora de la radio, dice, y me di el nombre, si no me equivoco, está en lo correcto. También otro auditor también aquí se acordó aparentemente de esa historia, Alexis Garrido, tú lo contaste alguna vez. Así es. Mira, varios auditores se acuerdan, ¿eh? Tienen muy buena memoria. ¿Alguna vez conté esta historia? ¿Usted se acuerda de quién hablamos, William? Bueno, usted ya lo vio, usted ya sabe de quién estamos hablando porque vio la pauta, pero ¿se acordaba de esa historia, no? Acá nos dicen Tito González, del Grupo Congreso, no. Y no es Tilo, es Tilo González. No es Tilo González. Tampoco es Boris González, no. Gracias también ahí a nuestro auditor de Talcahuano, que nos escribió. Eduardo González, estás en lo correcto, es el lugar. Dice el Pancho Sasso, tampoco. ¿Sabe que el Pancho Sasso me lo he topado? ¿Sabe dónde me lo he topado muchas veces? Bueno, él es profesor de la Universidad de Valparaíso. Muchas veces se le ha visto a el gran Pancho Sasso en la locomoción colectiva de las micros que van en camino hacia el interior o van en camino hacia Valparaíso. Cada cierto tiempo se le ve tipo bien conectado con la región de Valparaíso, obvio, si es su zona. Hola Mario, ¿será? Y ahí nos da el nombre, sí, pues tal cual. No tengo el nombre, pero Pedro Muñoz nos está escribiendo. Sí, pues Pedro, tienes toda la razón. Acá nos dice Ale, ¿será Ángel Parra? No. No, hubiese sido increíble, ¿no? Pero no es así. ¿Qué más tenía? Hola Mario, escribo con un dedo, veo mal, pero va un audio. Ah, ya, ahí nos está escribiendo, pero yo creo que ya lo tiene más o menos claro nuestra auditora de quién estamos conversando. Víctor de Antofagasta dice, buenas noches Mario, ¿tú lo contaste? Sí, así es, lo conté y estás en lo correcto. Hola Mario, mi mejor amigo lo conocí postulando a la Fuerza Aérea de Chile, sin saber que ambos ingresaríamos y estudiaríamos lo mismo. Y así han pasado 15 años y bueno, ya hemos tomado diferentes caminos, aún seguimos hablando y comentando una infinidad de historias. Un saludo. Gracias, Oscar. Sí, pues verdad, los amigos. Oye, Wilito, usted cuando estaba en el colegio, ¿cómo fue la aproximación con este amigo, con David? ¿Fue en la sala, o fue en el recreo, o fue al ingreso, ahí como que se toparon? ¿En la sala? ¿Y se sentaron juntos? ¿Y ahí ya no nunca más se separaron? Mira. Buenas madrugadas, Mario. Me hiciste acordar de grandes amigos del Colegio Salesianos de Conce. Jorge Silva, el Pato Padilla, Lucho Rifo y mi amigo de toda la vida, Pato MacArt, dice sobre el personaje. No lo sé. No, pero está fácil. Víctor Jara será, no, ojalá hubiese sido una maravilla. Gracias por tu historia, nos escribe Samuel desde Villa Alemana. Mario, en la familia de Pancho de Quilpué, de los edificios en parte de los Carreras. Sí, pues. Alguna vez me lo topé en Quilpué. Cuando fui a ver a una de mi hermano que está viviendo allá en la quinta región, en la región de Valparaíso, nos topamos con el Pancho Sasso en una micro. Hola, yo tuve una suerte de que mis dos mejores amigos de mi vida, dice, desde la básica hasta la U, vivían cerca de la casa, así que vivimos toda la linda adolescencia, los ochenteros. Mira, hola Mario, siempre recuerdo a mi compañero cuando llegué a octavo básico y me sentaron con Eduardo Solovera, estaba tan enojado. Aún nos hablamos, actualmente vive en Alemania, nos escribe Claudia desde la Florida. Bueno, no le voy a dar más vuelta al asunto. Esta persona que nos va a estar acompañando pasada a las 4 de la mañana, Mauricio Mans. El Pato Mans, que, bueno, tiene canciones espectaculares, Arriba de la Cordillera, que es una de sus obras más célebres, pero no tan solo esa, sino el Cautivo de Tiltil, que tiene una versión hermosísima con Silvia Urbina. El Lota, La Noche Brava, de Pascualama, El Andariego y otras canciones. Y sí, Patricio Mans es este artista que nos va a estar acompañando el día de hoy. Claro, yo, cuando me topé con este muchacho, muy buena onda, simpático. Hola, Patricio. Ah, bueno. Y de repente cuando dieron la lista, Patricio Mans, y nosotros dijimos, oye, pero este se cambió el nombre, algo, ¿no? Pues y le preguntamos con otro amigo de esa zona. Y claro, nieto de Patricio Mans. Hoy día sigue al Patito, como le decimos, está tocando batería en algunos conjuntos, está en varias bandas. Pero un tipo simpatiquísimo, mamá. Siempre nos traía música, conversábamos acerca de Patricio Mas y de las historias de lo que pasó alguna vez. ¿Usted se acuerda, William, el famoso Café del Cerro, no? También, pues ahí pasaron todos los grandes. Ahí tocaron Los Prisioneros, bueno, todo el mundo, ahí en el barrio Villavista, ¿no? Ahí la gran mayoría de los artistas pasó por ahí, por el Café del Cerro. Y otro detalle no menor es que, a propósito de compañeros interesantes y buena onda que había en la universidad, y bueno, en el colegio también, Patricio Mans, cuando bueno, nos hicimos amigos de otro muchacho que venía desde Chiloé. Él era de Quillón. Y resulta que este muchacho era tan chistoso, le pusimos Choñito, porque Choñito es un personaje muy conocido de la onda chilota. La gente se va a acordar de cuando hablan de Choñito, hablan de un tipo de campechano, buena gente, buena onda. Y una vez le dijimos a Choñito, con Pato Mans, estábamos afuera de la universidad, y Pato Mans alguna vez le había dicho que le encantaban los milcaos, que le gustaba toda esta gastronomía chilota. Lanzó el comentario al aire. ¿Puedes creer, William, que la semana después llegamos a clase y había un olor a fritura en esa sala que parecía una, no sé, una cocinería en el barrio Franklin, ahí en el matadero Franklin? Resulta que mi muchacho, nuestro compañero Choñito, que hoy día no sé muy bien dónde está porque después perdí contacto con él, había traído, como buen sureño, había traído un bolso de fútbol. Bueno, tipo, no era muy bueno para el deporte, ¿eh? Pero típico ese bolso deportivo, ¿no? Que uno guarda cosas. Bueno, era un bolso marca Líder, pero no Líder del supermercado, el Leader, ¿no? Que viene antiguo, medio noventero. Y trajo una cantidad, William. Creo que hasta el día de hoy no sé cuántos milcaos y tortillas de papa habrá entrado en esa. Le regaló a todo el mundo, porque él hablaba con mucho cariño de Chiloé, y él decía, yo les voy a traer algo que ustedes no van a comer en ningún lugar. Y bueno, le regaló a todos, William. Yo le dije, oye, pero quieres. En esa época le dije otra palabra, pero oye, quieres poco vivo, porque hubieses vendido, hubieses recuperado toda la inversión que tuviste. Y él decía que no. Y él me dijo una cosa muy interesante. Dijo que cuando usted quiera hacer sentir una persona o quiera mostrarle algo de su cultura, nunca cobre. Regale. Porque en algún momento la cosa se va a devolver. Y él regaló a todo el mundo. Y oye, ¿ustedes conocen el milcao? No, acá se los traigo. No hay que ni decir cuántos me comí yo, William. La verdad, creo que la mitad de ese bolsito de nuestro amigo Choñito, que el amigo de Patricio también, terminamos comiendo milcao ese día. No, nadie almorzó a todo esto. Más encima eran milcaos de verdad, pues, William. No estas cosas que le ponen ahí un poco de la tortilla como de papa con un poquito, no, chicharrones de verdad y todo, no, tremendo. Así que no sé dónde estará, porque la verdad perdí contacto con él. Me encantaría poder volver a reencontrarme y poder volver a conversar con él, con nuestro compañero Choñito, que venía desde Quillón, desde la isla grande de Chiloé. Bueno, espero que no se hayan aburrido con esta historia, que no tiene quizás mucho que ver con el especial, pero es parte también de las anécdotas que van apareciendo. Mira, por ejemplo, acá uno de Vitoria dice, hola Mario, en 1974 llegó a mi curso segundo básico Cristina. Nos sentamos juntas por primera vez en primero medio y no nos separamos hasta que me vine a vivir a Chile en 1999. Seguimos en contacto hasta el día de hoy. Es mi mejor amiga. Nos escribe Diana desde la Florida. Mira, dice Café El Cerro y Radio Umbral con Pedro Enríquez. Dice, uno de los pocos que programaba música chilena y la canción Protesta. El Café del Cerro, que hoy día es el Club Chocolate, no se escribe Roberto Sepúlveda, claro, ahí. Hola, mi compañero de toda la vida en 456 de Banco de Bibliotecas de Cimarra, cuando era chico, Fernando Villarreal. Aunque ya se fue, sigue presente en mis recuerdos. El tercero de maldades era Mario Acevedo. Nos escribe a la escuela básica número 456 de la comuna de Lo Prado. Mira qué bien. Lindas historias tienen ustedes, ¿ah? Mira, hola Mario, yo tengo un amigo que desde el primer día de nuestra segunda enseñanza media en el comercial de Ñuñoa todavía tenemos contacto después de 60 años. Gilbert Olivares. Mira. Hola, desde Rengo, está comenzando a llover. Próximo a entrar a la Vega. Saludos a mi hijo Seba. Nos escribe Danilo. Gracias, Danilo. Gracias a todos los que están ahí conectados. Vamos a seguir avanzando. 3:25. Espero que hayan disfrutado de esta conversación y espero que disfruten de lo que viene ahora.
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0: Bueno, siempre es importante ver lo que pasa con el cine, con las series y cuáles serán los próximos estrenos. Y uno de ellos es El Hombre Araña, Spider-Man, con esta versión nueva llamada Un Nuevo Día, que es una de los estrenos más esperados y que revisaremos acá en el trasnoche de la radio, revisando lo que fue la conversación con Ana Josefa Silva en los últimos días con El Expreso Bío Bío. Revisemos.
2: Silva, con el estreno también de la semana. ¿Cómo estás?
3: Hola, bien. ¿Cómo estás?
2: ¿Cómo están? Este día lluvioso, estupendo para ir al cine. Bueno, ya lo saben, ¿no? Porque ¿cierto? Ya la publicidad ha sido, pero hasta no sé dónde. Spider-Man, Un Nuevo Día, es el otro super hit de la cartelera 2026, la anterior ya saben, La Odisea. Si no la han ido a ver, vayan por favor. Yo sé que están agotadas, sobre todo las entradas en IMAX, porque sí, es lógico verlas ahí.
4: Pocas salas.
2: Son dos salas en este país. Bueno, pero este Spider-Man no necesita eso. Y como sabemos, es la continuación. Yo creo que lo mejor que tuvo esta fue esa publicidad, el spot con Messi. Es lo mejor. Bueno, esto es la cuarta película que tiene a Tom Holland como Spider-Man. Y lo que tiene, ya sabemos, porque en la anterior película, a partir de lo que hizo Benedict Cumberbatch, que no es él, claro, porque le pidió ayuda, porque la gente, todo el mundo lo reconoció, entonces borró toda la memoria. Y eso es muy doloroso porque lo deja solo, su polola, que es Zendaya, en la vida real también, lo olvidó, no sabe quién es. Entonces él está en una soledad. Entonces esta es una película, claro, tiene un montón de acción evidente y giro. También a mí me recordó un poco el juego de video, un juego de video que había, que tenía que ver un poco con eso. Pero de que lo que es más melancólica, sin que le falte la acción, es una película más melancólica porque habla de esa soledad, de poder superar este momento, y está como dedicado, es como un llanero solitario en este momento, porque él está todo el rato haciendo, y además de pronto nuevamente descubre otro tipo de poderes que no sabe controlar, hay un tema, entonces recurre a quien posteriormente va a ser Hulk, pero en ese momento puede atenderlo, ¿no? Es como en la orientación científica y también médica para saber cuál es la causa de esa crisis, tanto en lo personal, porque está como para que lo atienda un psiquiatra en el sofá, digamos, porque es muy triste ver como él sigue amando naturalmente a MJ, que es Zendaya, y a su amigo, pero no tiene ni idea quién es.
4: Claro,
2: y Hulk, porque finalmente se transforma en Hulk, pero le ayuda. Bueno, hay personajes misteriosos que ni siquiera

0: Hay este argumento de que es como lo que se llama el coming of age. Hay un cierto crecimiento a partir de este dolor que él vive, que él está viviendo.
1: Recomendada.
0: Si te gusta este tipo de película, vale. Porque toda esta saga está disponible, por si acaso se quieren convencer, la trilogía original. ¿Te acuerdas que Tobey Maguire? Después estuvo... que tuvo dos. Después tuvo Andy Garfield, sí. Que tuvo como tres. No, cuatro.
1: ¿Y en general los críticos en Chile les gustó?
0: En general, mira, ahora lo que pasa es que los críticos no pudimos ir a ver. O sea, a ver, hubo una premiere para influencers. ¿Ya?
1: Espérate, ¿pero no los críticos?
0: No. No.
2: O sea, primero los influencers.
0: O sea, para influencers. Una premiere, un martes en la noche en el Plaza Oeste, ponte tú. Entonces, si queda algún espacio para algún crítico, pero si te examinaban. Es una decisión de Sony Pictures para toda América Latina, en realidad. Entonces, te examinaban si tenías muchos seguidores, no sé. O sea, es como estadística básica, como les digo yo.
1: ¿Tampoco le creen a su material que no consideran a los críticos
0: uno llega a pensar
1: de
0: renombre? Uno llega a pensar eso, pero en el fondo la tesis, como la tesis detrás de eso es que esto le interesa que el cine lo están viendo los jóvenes. Error, no sé si
1: claro,
0: es
1: muy ven en el celular. Hablemoslo la próxima semana, sabes que es un tremendo, temazo. Tremendo tema, sobre todo en una semana de los influencers en Chile. Querida, muchísimas.
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11: Dos fallecidos, 1.100...
2: 1.142 damnificados y 6.243 personas aisladas.

0: las ha dejado hasta ahora el sistema frontal que afecta a la zona centro-sur del país. Más de 4.700 viviendas presentaron daños entre las regiones del Maule y Los Lagos.
1: Y esperamos que este sistema frontal, que va en descenso, nos permita que en toda la zona afectada por el sistema frontal baje los caudales de río, y eso nos permita ir de a poco procediendo a las labores de limpieza, sacado de agua, y que las personas puedan retornar.
0: Desbordes de ríos, calles anegadas, cierres de caminos y evacuaciones de familias marcaron las consecuencias que dejó el sistema frontal entre las regiones de O'Higgins y Los Lagos durante el fin de semana.
2: A eso que llegó la alarma de Senapred, nos levantamos y empezamos a mirar, ya el río se había salido, estaba pasando por la calle.
3: Fue esto muy rápido, cosa de 5 minutos subió al río y ya no pudimos salir.
0: El Ministerio de Educación suspendió las clases este lunes en las comunas de la región del Maule, Ñuble y la Araucanía debido a los efectos del sistema frontal. El gobierno desplegó al ejército en Angol para resguardar sectores evacuados con las crecidas de los ríos en el sector de Las Rocas y Coñuñuco.
4: Nosotros queremos señalarles a estas familias de que evacúen tranquilas, porque sus viviendas van a estar seguras.
0: Un carabinero de Franco repelió un asalto y abatió un delincuente que intentó robar una pareja en la comuna de Quilicura. En otro hecho policial, un hombre de 21 años falleció tras recibir impactos de bala mientras conducía su vehículo en Colina.
5: Sentí el estruendo de 4 balas. Me aparecían golpes como que se golpearan un cerco así.
6: Respecto al acompañante, entendemos que él fue el que dio el aviso para que se ocurriera la, en este caso, carabinero.
0: Con arraigo nacional y suspensión de su licencia de conducir, quedó el ex gobernador de la Marga Marga, Gianni Rivera, tras ser formalizado por conducción en estado de ebriedad. Hasta el martes se amplió la detención del conductor acusado de un atropello múltiple que dejó 2 personas muertas en La Unión, en la región de Los Ríos.
7: Antecedentes respecto al consumo de antidepresivos, los que obviamente mezclados con alcohol no es una buena mezcla, digamos.
0: Las encuestas Pulso Ciudadano y Criteria registraron una nueva caída de la aprobación del presidente José Antonio Kast. El respaldo al mandatario llegó al 26%, mientras la desaprobación superó el 55%.
8: Hay una sensación de que las promesas planteadas no se están cumpliendo. En seguridad, en migración, el que más destaca es el tema económico.
0: En la antesala de la votación de la mega reforma, los alcaldes se dividieron por la compensación de las contribuciones, mientras los jefes comunales progresistas solicitaron un veto presidencial. Los oficialistas llamaron a aprobar el acuerdo alcanzado con el gobierno.
9: Nos parece injusto que con impuestos de todos quienes estamos acá tengamos que inyectarle más de 13.000 millones de pesos a comunas como Las Condes.
10: La propuesta del gobierno para compensar a los municipios hace lo correcto. Por cada peso que un municipio pierde, le devuelve 1 peso. Eso es lo que habíamos pedido originalmente.
0: El ex subsecretario de Hacienda Juan Pablo Rodríguez presentó un nuevo examen de pelo con resultado negativo y cuestionó el procedimiento de laboratorio que realizó el test que provocó su salida del Ejecutivo.
11: Presentó otro examen con otra muestra y en otro laboratorio. Eso no reemplaza la contramuestra oficial.
12: No corresponde emitir condenas políticas ni personales antes de que concluyan todos los procesos.
0: El director general de Asuntos Consulares, Hernán Núñez, arribó a Caracas para concretar la reactivación de las relaciones entre Chile y Venezuela.
13: Van a poder acceder a la documentación que Chile requiere para que de alguna manera tener conocimiento de sus antecedentes.
14: Este es un primer paso para restablecer relaciones plenas. El próximo paso debería ser intercambiar embajadores.
0: 2 casos de hantavirus fueron confirmados en el Hospital Regional de Coyhaique. Se trata de una adulta mayor y su nieta menor de edad, quienes permanecen hospitalizadas bajo monitoreo del equipo médico. En noticias internacionales, el presidente de los Estados Unidos, Donald Trump, anunció nuevas conversaciones con Irán para avanzar en la reapertura del Estrecho de Hormuz y el programa nuclear. Aumentaron a 72 la cifra de migrantes fallecidos en la histórica crisis fronteriza entre Marruecos y Ceuta. En el deporte, el portero caboverdiano Bocinha llegó anoche a Santiago y hoy se realizarán los exámenes médicos antes de sumarse al plantel de Colo-Colo.
15: Estoy muy feliz de estar aquí. Quiero agradecer el cariño y la paciencia de los hinchas y nos vemos pronto en Monumental. Muchas gracias.
0: Universidad de Chile superó por 2-0 Huachipato y es el nuevo escolta del líder Colo-Colo en el torneo de Primera División.
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1: Estamos de vuelta. Escuchábamos recién a los Eagles con Hotel California. 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Buena canción está. Me gusta Hotel California. Me gusta. Oiga, se me olvidó contar porque no quiero dejarlo pasar. El fin de semana en este festival estuvo presentándose un artista que yo tengo que recomendar sin ninguna duda, porque va más allá del festival, que es, usted, no sé si usted lo ubica, William, Nahuel Penisi. ¿Usted lo conoce o no? Bueno, Nahuel Penisi es un joven argentino que a estas alturas ya es un cantante, compositor, tiene 35 años, un tipo nacido en Buenos Aires, un músico autodidacta, que debe ser hoy día uno de los artistas argentinos del momento, más que del momento, como de mayor talento. Nahuel Penisi nació ciego, es un joven que partió a los 4 años tocando un poco de teclado y luego comenzó tocando el bajo de una manera bastante particular. ¿Cómo lo toca? Él toca el instrumento de cuerda, lo toca hacia su lado derecho, digamos, es decir, es zurdo, y lo toca como los instrumentos de cuerda los toca sentado, es decir, la forma en la que él pone la guitarra sobre sus piernas es con una inclinación hacia arriba. Básicamente él va haciendo las notas o va ejecutando, toca con la mano izquierda, digamos, pero con la mano derecha va haciendo los acordes y todo eso, pero de manera vertical, es decir, como que va posicionando los dedos como si fuese un piano, una cosa bien particular. Tiene una voz angelical, debe ser, insisto, es solo escucharlo, yo he tenido la oportunidad de verlo varias veces en vivo, en Punta Arenas y otras partes, pero es una voz angelical. Hoy día está en un tercer disco en el que está llevando música de raíz folclórica a la música más bien popular argentina, con cuarteto, cumbia y un montón de cosas, como lo están haciendo muchos artistas. Pero escucharlo tocar la guitarra, como además cómo toca la guitarra, porque es una cosa de loco. Yo no sé si, mira, voy a intentar, le gustaría escuchar algo de Nahuel Penisi y verlo en, mire, lo voy a buscar y le voy a buscar una canción de Nahuel Penisi para que ustedes lo conozcan. Lo quiero simplemente presentar porque creo que la mayoría de las personas que si lo va a escuchar le va a gustar. Y además la canción que le vamos a presentar acá es una canción que se llama Primavera, que es una versión acústica, que está grabada con bombo de cuero y todo, y una canción hermosísima. Y que está tocada en vivo, digamos, en una sesión. Así que se la voy a mostrar en breve. Déjenme acá buscarla para que ustedes lo conocen. Nahuel debe ser... mire, yo lo conocí, William, cuando una vez me dijeron, oiga, ojo con este muchacho, Nahuel Penisi, que es artista que está reversionando las canciones de Mercedes Sosa. Bueno, Cambia, Todo Cambia, La Oración del Remanso y todos esos grandes éxitos de la música popular argentina. Pero es un tipo tremendo. Mira, ¿te parece si lo vemos en BioBio TV? Mira, acá está Nahuel Penisi, mira, escuche. ¿Qué va a ser? Ya pasó. A veces las cosas no salen como...

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1: Estamos escuchando a Nahuel Penici, William. La gente sabe lo de conocer por otra cosita. En el año 2020 estuvo en el Festival de Viña del Mar en la competencia con la canción Avanzar, Venezuela.

Bueno, ahí tenemos a Nahuel Penici con la canción Primavera. Este artista, la forma en la que toca la guitarra es de manera horizontal, sobre sus piernas, apoyada como un bajo y con las cuerdas orientadas para un diestro, pero pulsadas de forma invertida, o sea, imagínese, de manera totalmente intuitiva. Él vino específicamente el año 2020 a la competencia internacional con la canción Avanzar. Y el año 2016, hace ya casi una década, estuvo, ¿sabe dónde fue, William? Lo invitaron a los premios Grammy. Los premios Grammy Latino. Claro, con todo lo pomposo, los premios Grammy, con pantallas, cuerpos de baile. Y se presentó, pues. ¿Y sabe cómo se presentó? Guitarra de palo, micrófono. Nada más. O sea, dentro de la forma en la que estaba participando, terminó siendo una verdadera declaración de principio sobre la verdadera forma en la que muchos músicos tocan. Bueno, resulta que, y ahí cantó precisamente esta canción, Primavera, que estábamos escuchando el año 2016. Y solo quiero que nos despidamos de Nahuel Penici, porque la verdad que cantó con otra artista muy buena llamada Maggie Cullen, que es otra de la nueva camada de las artistas de música folclórica de Argentina. Cantaron juntos, una voz en vivo suenan, pero impresionante, una cosa tremenda. También, obviamente, hemos destacado no tan solo a Nahuel Penici, sino también, bueno, en un momento también destacábamos acá en el programa a Catalina y las Bordonas de Oro, ¿no, William? ¿Se acuerda? Catalina Plaza, magallánica también, bueno, chilena sobre todo, artista que trajo de vuelta los boleros de una manera espectacular. Pero solo quiero compartirles cómo Nahuel Penici, con la forma en la que él toca, interpreta una de las canciones más importantes de la trova cubana, que es Ojalá de Silvio Rodríguez. Mire, escucha un poquito.

0: Ahí está, Nahuel Penici, ¿qué tal? Recomendación que le hacemos a través del trasnoche de la radio. Nunca está de más. Si tiene la oportunidad de escucharlo, hágalo, porque de verdad que, más allá de que sea un artista, no tan solo música, bueno, música latina, hemos destacado varios artistas chilenos, por supuesto, pero no quería dejarlo pasar porque me tocó escucharlo el fin de semana y la verdad que, pasan muchas cosas cuando uno escucha a un músico entregándose tanto a su obra, ¿no? De verdad que es algo fuera de serie, la verdad, fuera de serie, es algo que conmueve. Ya, vamos a ir, antes de irnos a la pausa, les quiero contar noticias de Senapred. Hay información que ha entregado Senapred hace muy pocos minutos, y esto tiene que ver con la región del Maule. Atención, porque hay un monitoreo, es el monitoreo que se ha hecho durante las últimas horas de la región del Maule, monitoreo de la alerta amarilla entregada por la Dirección General de Aguas. Las estaciones hidrométricas de monitoreo mantienen el siguiente registro en sus caudales. El río Mataquito, el Licantén, se mantiene en un umbral amarillo. Se mantiene la alerta amarilla por crecida, que se encuentra vigente desde el 29 de julio, desde la semana pasada ya, hasta que las condiciones lo ameriten. Así que mucha precaución. Obviamente acá estamos hablando de que es solamente un monitoreo, no es una alerta ni evitar el contacto con el río Mataquito ni tampoco de evacuar, sino que más bien estamos hablando del monitoreo que entrega básicamente un boletín informativo sobre la estación hidrométrica del río Mataquito en Licantén, ahí en la región del Maule. Así que dato no menor, está en nivel amarillo todavía, por cierto no es la más compleja, ahí estamos hablando del umbral rojo, pero es el último monitoreo que ha entregado el Senapred a propósito de los sistemas frontales que han estado afectando a nuestro país. Iremos a la pausa, vienen las noticias, seguimos avanzando junto a ustedes, auditores, y por supuesto en un ratito más se nos viene el especial, luego estaremos con Vicente Aguilar, pero se viene el especial con el gran Patricio Mans, en breve. No te vayas, es el Trasnoche que te acompaña todas las madrugadas.
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0: 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En Bio Bio, una nueva hora. 4 de la mañana.
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2: Buenos días, bienvenidos al Informador. Han ampliado la detención del imputado por el atropello múltiple que dejó dos víctimas fatales y varias personas lesionadas en la comuna de La Unión. Nos cuenta Nicolás Silva desde Radio Bio Bio en Valdivia.
3: El hecho ocurrió la madrugada del sábado cuando un vehículo impactó a 8 personas que salían de una discoteca ubicada en la ruta de acceso a la capital provincial del Ranco, provocando la muerte de 2 mujeres de 24 y 34 años. El conductor, de 25 años, se dio la fuga, pero fue detenido posteriormente y se le aplicó una prueba respiratoria que arrojó 1,59 gramos de alcohol por litro de sangre, es decir, se encontraba en estado de ebriedad. Así lo confirmó la fiscal Leila Chaín, señalando que el sujeto también habría consumido antidepresivos que provocaron que perdiera el control del vehículo e impactara a las víctimas que estaban a un costado del camino.
4: Existen antecedentes respecto al consumo de antidepresivos, los que obviamente mezclados con alcohol, no, alguna buena mezcla, digamos. En esa condición, maneja desde Osorno, circulaba alrededor de unos 100 kilómetros por hora y embiste a las personas que se encontraban en la berma.
3: A solicitud del Ministerio Público, la detención del sujeto se amplió hasta el mediodía del martes, ya que aún faltan antecedentes relevantes para la investigación, como informes de la autopsia o de las pericias que realizó Carabineros. En la región de Los Ríos, Bio Bio, la radio.
2: En la antesala de la votación de la mega reforma, los alcaldes evidenciaron posturas enfrentadas por el mecanismo de compensación de las contribuciones, uno de los puntos que ha generado mayor debate en la discusión del proyecto. José Vázquez Amaro nos cuenta.
5: Una arremetida conjunta de alcaldes de oposición tensionó al Ejecutivo, esto luego de que la exención del pago de contribuciones para mayores de 65 años, incluida en la mega reforma, generara gran inquietud durante las últimas semanas. En ese contexto fue que el gobierno presentó un mecanismo de compensación para cubrir la menor recaudación. Sin embargo, el debate se centró en el impacto que esto traería al Fondo Común Municipal, el cual es clave para la distribución de recursos. Además, los montos no recaudados serían cubiertos con impuestos generales. Frente a ello, más de 100 jefes comunales firmaron una declaración en rechazo a la medida. Así, la alcaldesa de Quinta Normal, Karina Delfino, quien ha encabezado esta acción, sostuvo que buscan una mejor distribución de los recursos. Mientras tanto, en el oficialismo, el alcalde de Santiago, Mario Desbordes, secundó la propuesta del Ejecutivo.
6: Que en el fondo lo que nosotros estamos solicitando es que estos 70 millones de dólares que están en discusión respecto a la compensación producto de la exención del pago de contribuciones a las personas mayores se distribuya mejor.
7: Espero que este martes el proyecto se apruebe. El proyecto hace lo correcto, el proyecto compensa.
5: Cabe recordar también que un grupo de alcaldes cercanos al oficialismo respaldó la iniciativa del gobierno y llamó al Senado a aprobar la compensación íntegra de los recursos.
2: Vamos a retomar el contacto con nuestra unidad móvil. Vicente Aguilar, información policial en la comuna de Providencia.
8: Sí, conocemos nuevos antecedentes de este robo con violencia, posterior persecución que se registró anoche en la comuna de Providencia cerca de las 23 horas, donde al menos 5 hombres con el rostro descubierto forzaron la puerta de un local de venta de ropa en calle Miguel Claro, roban una bolsa de ropa de bastante valor y luego escapan en un vehículo Audi Q5. Posterior a eso se registra una persecución donde resultan afectados 4 móviles de seguridad de Providencia, entre ellos 2 reciben disparos, uno en Cacique, calle Cacique, con el comendador y otro en el ingreso al túnel San Cristóbal, cuyo radiador termina dañado. Afortunadamente no hay personas lesionadas. Finalmente son 4 los vehículos involucrados, ¿cierto? 4 vehículos de seguridad ciudadana de Providencia que terminan con daños y 2 vehículos particulares. Seguimos a la espera de mayores antecedentes por parte de las autoridades. Cualquier novedad ampliamos en el trasnoche. Bio Bio, la radio.
2: La ministra de Finanzas de Japón, Satsuki Katayama, dijo el lunes que el país y Estados Unidos intervinieron de forma conjunta en el mercado de divisas para frenar el declive del yen que se encontraba en mínimos desde los últimos 40 años. La responsable de las finanzas japonesas añadió que la medida, cuyo monto no reveló, se adoptó en respuesta a la reciente volatilidad excesiva y los movimientos desordenados del yen. No dudaremos en realizar nuevas intervenciones coordinadas, en el futuro, dijo Katayama, tras destacar la comunicación fluida entre Tokio y Washington. En una rueda de prensa posterior, la ministra de Finanzas destacó que se trata de la primera intervención monetaria conjunta entre Estados Unidos y Japón desde el año 1998. 4:05 a.m. Hasta ahora, en la ciudad de Puerto Montt, 9 grados de temperatura, está despejado con intervalos nubosos y una humedad del 92%. En Santiago, 12 grados de temperatura, está llovizna hasta ahora en algunos sectores, algunas precipitaciones en el centro de Santiago, y una humedad del 75%.
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2: Escucharemos a Whitney Houston, I'm Every Woman. Estás en el trasnoche de la radio.

Un día como hoy del año 1937, padre suizo-alemán y madre francesa, a los 14 años publicó por primera vez sus poemas en el diario El Colono de Traiguén, iniciando una carrera como escritor que se prolongaría a lo largo de su vida. El 63 publicó su primera novela, Parias en el Vedado, que reescribió años después con el título La Noche sobre el Rastro, ganando con ella el premio Alerce de la Sociedad de Escritores de Chile el año 67. Durante su juventud trabajó como camionero, dependiente de farmacia, hasta que en el 61 fue contratado como periodista en el diario La Patria de Concepción. Dos años más tarde se instaló en Santiago, trabajando inicialmente en Radio Balmaceda. Por esos años su labor como compositor ya se estaba manifestando. Su canción Bailando ya había ganado el Festival de Cosquín en Argentina. En la interpretación de Los Trovadores del Norte, y su tema Arriba en la Cordillera fue grabado gracias a la iniciativa de Camilo Fernández y por el sello Demon en la voz de Los Cuatro Cuartos. Con esta canción, Patricio Mans alcanzó notable popularidad en todo nuestro país. Ya en el 67, tiempo de su canción El Cautivo de Tití, se incorporó como artista permanente de la Peña de los Parra, intercambiando experiencia con Víctor Jara, el gran Rolando Alarcón, la familia Parra en general y otros artistas chilenos y extranjeros. El golpe de Estado obviamente significó su exilio. En Europa trabajó junto al grupo Intigimani, con quienes grabó canciones como Palimpsesto, Vuelvo y Zambalandó, escribiendo además valiosas novelas como Buenas noches los pastores, Violeta Parra, La guitarra indócil, Currículum mortal y Actas de Marusia. Asimismo, lo llevó a transformarse en el vocero en algún momento del Frente Patriótico Manuel Rodríguez. A fines de los años 80 volvió a Chile, momento en el cual continuó con su labor musical y literaria. Falleció el 25 de septiembre del año 2021 en Reñaca, en la región de Valparaíso. Estamos hablando del gran Patricio Mans, con quien vamos a partir este especial trasnoche con El Andariego y luego Arriba en la Cordillera. Póngase cómodo, que aquí comienza un nuevo especial más del trasnoche con el gran Patricio Mans.

Estamos disfrutando la música del gran Patricio Mans aquí a través de el gran Trasnoche de la Radio con nuestro especial. Qué tremendo, dicen algunos, lindas las canciones con el gran Pato Mans. Bueno, Patricio Mans, que además, hay que decirlo, un artista que, bueno, termina falleciendo ya hace prácticamente 5 años, un poquito más. Pero un artista que, ustedes están viendo imágenes a través de Bío Bío TV, una figura fundamental de la música popular chilena, ¿no? Ni siquiera uno podría, bueno, más allá de lo que puede ser la interpretación, fue... O sea, su nombre está asociado al nacimiento de la cantautoría en Chile y fue clave para movimientos como el neofolclore y la nueva canción chilena. De hecho, la que escuchábamos recién, uno de los clásicos del cancionero popular. Otra que vamos a estar escuchando un ratito, que va a ser El cautivo de Tiltir o La exiliada del sur, ¿no? Mans, de hecho, desarrolló una muy buena carrera como novelista, incluso ensayista y poeta. Y luego de vivir en Francia y Suiza y residir por casi 30 años en Europa, donde continúa escribiendo canciones y libros, termina volviendo. Él falleció a los 84 años, como uno de los nombres centrales para entender la música chilena. Prácticamente estuvo vigente desde el año 1900, desde la década del 60 hasta la década del 2010. Son prácticamente 60 años de trayectoria. Y un artista que además se vinculó con otros tantos, con Aquelarre, con Inti Illimani. Podríamos definir la música de Patricio Mans dentro de la nueva canción chilena, el bolero, el folclore, el neofolclore, el canto y la trova. ¿Cuáles son las discografías? Bueno, tuvo varios discos, ¿no? El primero de ellos, Entre Mar y Cordillera, El Sueño Americano, el Folclore No Ha Muerto, La Hora Final, el homónimo Patricio Mans del 71, Canciones Sin Límites del año 77, Con la Razón y la Fuerza del año 82, La Muerte No Va Conmigo del año 86, que disco que además toca con Inti Illimani, Porque Te Amé del año 98, Allende del año 2003 y La Tierra Entera del año 2010, que fue su último disco oficial. Luego tiene otras ediciones, como por ejemplo Cuando Me Acuerdo de Mi País del año 83, Itinerario Un Retorno del 83 también, Patricio Mans en Chile del año 90, que es una recopilación de canciones en vivo, Cantología del año 97, y así sucesivamente. Participaciones estuvo en La Peña de los Parra, todo el folclore, que también es parte del sello Demon, con un montón de artistas. Estuvo con Ángel Parra, Los Cuatro de Chile, Las Voces Andinas, con Víctor Jara, en fin, 50 años de lucha. Estuvo con Chile Pueblo el año 72, Desde Chile Resistimos volumen 1, y así la nueva canción chilena, la antología definitiva del año 2003, donde hay un recorrido por una de las listas más completas de... Imagínense que este disco de Warner del año 2003, la nueva canción definitiva, o la antología definitiva de la nueva canción chilena, tiene canciones como Yo Canto La Diferencia, Arauco Tiene Una Pena, Gracias a la Vida, Pericoma Se Ha Muerto, Mocito Que Vas Remando, Arriba de la Cordillera, El Andariego, Corazón de Escarcha, Al Mar Fui por Naranjas, en fin. Son tres discos, entiendo, de cada uno de ellos tiene... El primer disco tiene 16 temas, luego 30, otros 16 más. Son un total de 55, la cantidad de canciones que están en este disco, que recomiendo, si usted tiene en algún momento la posibilidad de poder adquirirlo, de tenerlo. Creo que el Nueva Canción Chilena del 2003, usted conoce ese disco, William, ¿no? El Nueva Canción Chilena 2003, que es una guitarra con un pájaro que está ahí en el mástil de la guitarra, y que debe ser, está a las 55 canciones más importante de todos los tiempos, al menos desde el punto de vista folclórico. Ustedes nos van escribiendo a través del WhatsApp. ¿Qué les parece la música de Pato Mans? ¿Cómo la pueden definir? ¿En una palabra definir la música de Pato Mans? Nos pueden mandar su mensaje a través del WhatsApp al +569 9207888. Acá nos dicen un capo, marcó la diferencia. Si conoció además a Violeta y Víctor Jara, ¿de qué estamos hablando? Claro, estamos hablando de un artista
Eximio. Bueno, mándenos uno, una palabra. ¿Cómo definiría usted la música de...? Yo la definiría como primordial. Creo que esa es la palabra para definir la música. Al menos yo como Mario, creo que primordial es una buena palabra. Ustedes nos van escribiendo para las próximas dos que escucharemos ahora. Esto es con Silvio Urbina, se llama El cautivo de Tiltil. Y luego, en Lota, La noche es brava, es Patricio Mans, el Trasnoche de la Radio.

Estamos disfrutando de la música de Patricio Mans aquí en esta noche de la radio. Y mira, acá no hay varios auditores que nos están escribiendo. Nos dicen las palabras necesaria. Otro me dice maravilloso. Esto me hace llorar, nos escribe Digna. Necesaria también dice Ricardo. Necesario también nos decía una auditora chamuca, dice por acá. Acá la auditora Rocío Valencia. Entiendo que todavía Rocío está transitando con algunos pasajeros. Dice Sofía Alves, también vale la pena ponerle orejas, se la dejo recomendada. La canción Cauce es un buen tema para conocerla. Saludos y gracias por la compañía nocturna a todo el equipo. Gracias, Rocío, te mandamos un abrazo. Vamos a buscar esa artista que tú nos mencionas. La palabra, dice acá el auditor, comprometida con la vida, con la historia, con la memoria y con la libertad. Patricio Mans, genio de la música, dice acá otro auditor. Excelente, en el CUD de Toy entonamos canciones de Patricio Mans, dice acá, panificador, gracias por la música, desde Göttingen. Una pregunta, ¿cuál es el disco que estabas comentando? Pues en septiembre voy a Chile y mi sueño es traerme algunos discos clásicos de por ahí. Bueno, el que mencionábamos era el disco Nueva Canción Chilena, Antología Definitiva. Ahora, esto es una joya porque el año 2003, yo no sé, William, si todavía estará disponible en algunos lugares, me imagino que debe estar, aunque es muy escaso, pero debe estar. Mira, acá nuestro auditor nos dice, yo diría que la música de Patricio Mans es fundamental. Hola, ¿cómo estás? Como diría un comercial, única grande nuestra, muy amigo con otro grande, Osvaldo Alvear Villena, poco conocido, pero hizo mucho por el folclore. Saludos, nos escribe Jaime, está ahí. Excelente, cantante Patricio Mans, vivió Lota, se casó y tuvo tres hijos. Una gemela y un hijo varón, nos escribe Patricia, ahí está. Gracias, Patricia, gracias por estar con nosotros a esta hora y por tomarte el tiempo de escribirnos. Vamos a despedirnos con dos exitazos, dos canciones muy importantes de Pascualama y luego hay dos versiones de Patricio Mans, está La Exiliada del Sur y El Exiliado del Sur, pero la escucharemos ahora. Mira, acá nos escribe una auditora, dice, yo lo conocí personalmente, era un tipo muy simpático, nos escribe Patricia. Fundamental, Patricio Mans, dice, para la música chilena. Ahí está Mauricio conectado. Gracias por sus hermosos mensajes. Cerraremos con esos dos éxitos aquí en el Trasnoche. 4:37

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0: 4 de la mañana, 51 minutos. Hacemos el trasnoche de la radio a través de las 43 estaciones para todo el país. Mira la imagen que estamos viendo a través de BioBio TV, imagen espectacular, imagen en vivo del Observatorio Alma en el norte de nuestro país. Pero bueno, Willy, hay que saludar a quienes hacen posible este programa. Ya se me había ido esa situación, se me había perdido, pero los vamos a saludar. Por cierto, ustedes nos pueden seguir escribiendo, ya los voy a saludar de inmediato. 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Había auditores que nos están... Bueno, seguramente hay muchos de ustedes, auditores, que recién se están conectando, están iniciando la jornada, hay muchos que ya fueron a descansar. Y les vamos a contar lo que... Bueno, una de las noticias que... Bueno, hemos estado monitoreando todo lo que tiene que ver con las lluvias en el centro sur de nuestro país, que han sido, por cierto... ha habido mucha preocupación por la cantidad de personas damnificadas, etcétera. Pero una de las preocupaciones que tienen los padres apoderados son las clases. Y precisamente el Mineduc informó de la suspensión de clases para el día de hoy. Y son una cierta cantidad de sectores. Incluso yo me atrevería a decir que se suma una comuna más a las que les voy a mencionar. Porque la Municipalidad de Coyipulli envió... Miren, por acá... Por acá lo tengo. Deme un segundo. A ver, voy a buscar la municipalidad porque hay un comunicado donde... Si lo voy a buscar bien y se lo voy a comentar. Hay un auditor que me envió una captura, pero quiero chequearlo bien. Lo que sí, lo que les voy a contar es del boletín del Ministerio de Educación que informó de la suspensión de clases de algunas comunas de las regiones del Maule, Ñuble y la Araucanía para este lunes 3 de agosto. Los que nos estén escuchando nos pueden contar ahí si efectivamente no tienen idea de lo que ha pasado, si de pronto están necesitan esta información, se las puedo hacer llegar de inmediato. Pero antes queremos hacer el cierre de lo que fue... de lo que ha sido este hecho lamentable en la comuna de Providencia, y en ese lugar está Vicente Aguilar. Un hecho lamentable tiene que ver con un grupo de delincuentes que se iban transportando en un vehículo Audi Q5 que terminó disparándoles directamente a funcionarios de seguridad municipal. Estamos contigo, Vicente, te escuchamos, te vemos.
1: ¿Qué tal, Mario? Sí, dábamos cuenta durante la noche de este... hecho que se registró cerca de las 23 horas de este día pasado, día domingo, ¿cierto?, donde se vieron afectados 4 vehículos de seguridad municipal de Providencia por este hecho que comienza en calle Miguel Claro, donde entran a robar a un local comercial de ropa, un outlet premium. Ahí estaban ordenando la ropa estas personas. Fuerzan, al menos 5 personas, fuerzan la puerta de este local, intimidan con armas de fuego a los locatarios, a los trabajadores que estaban ahí, y roban una bolsa con ropa de alto valor. Todavía no sabemos cuánto sería lo que robaron, pero es ropa de alto valor. ¿Qué pasa ahí? Llega personal de seguridad municipal a Miguel Claro, y ahí se ve afectado el primer vehículo, que cuando este vehículo, el Audi, un Audi gris, Q5, que cuenta con una parrilla en la parte superior. Ese es un detalle importante por si llegara, ¿cierto?, algún auditor a verlo por la región metropolitana. Ese es el vehículo, o podría ser, ¿cierto?, podría ayudar a dar con con el paradero de estas personas que entraron a robar a este local. Ya, el primer vehículo que se ve afectado es una patrulla, ¿cierto?, porque estas personas, al huir del lugar, retroceden y ahí chocan a esta patrulla. Luego ellos huyen en dirección hacia el túnel San Cristóbal. En todo ese movimiento, el segundo vehículo que se ve afectado es donde estamos justamente ahora, que es Pedro de Valdivia Norte con los Conquistadores, donde en un video de cámara de seguridad que podemos ver en BioBio TV, ahí se da cuenta de que personal municipal trata de acorralar, termina chocando con un poste que está en este sector. Ahí podemos ver también imágenes en vivo de cómo quedó este lugar. Está cerrado, pero los semáforos funcionando en su totalidad, así que no habría problema con aquello. Sigue este recorrido por Pedro de Valdivia Norte y ahí es donde llegan hasta calle El Cacique. Ahí logran encontrar a este vehículo, logran reducir un poco el espacio y ahí se bajan estas personas y disparan al primer vehículo que disparan, ¿cierto? Al vehículo de personal municipal. Ningún funcionario se ve afectado por disparos, pero queda este vehículo ahí en calle El Cacique. Ellos siguen el recorrido por los Conquistadores contra el tránsito hasta doblar en el ingreso al túnel San Cristóbal. Ahí es donde se bajan y efectúan más disparos contra un vehículo de seguridad municipal de Providencia que termina dando en el radiador de este vehículo. Afortunadamente tampoco logra herir a los funcionarios de seguridad municipal y ahí estas personas, al menos 5 delincuentes, huyen por el túnel San Cristóbal y van tirando esta ropa de alto valor que les decía yo que habían sustraído en este outlet y terminan arrancando, huyendo por el túnel San Cristóbal. Por ahora no hay personas detenidas, tampoco hay pista de dónde podrían estar estas personas, el vehículo y también las prendas, Mario.
0: Sí, situación muy complicada, Vicente. Por ahora, vocería no, de Carabineros no se ha logrado concretar.
1: Mira, lo que se cree es que podría ser durante las próximas horas, que también sea parte el alcalde de aquello, porque es bastante preocupante lo que pasó, pero okay. Por ahora no hay vocería ni de Carabineros ni de la Policía de Investigaciones, tampoco hay información de quién estaría a cargo de esta investigación, pero sí o sí durante las próximas horas van a haber más detalles de este hecho muy preocupante que termina con 4 patrullas afectadas, 2 de ellas por disparos que efectúan estos delincuentes que huyen por el túnel San Cristóbal.
0: Bien, Vicente, vamos a volver contigo en cualquier momento. Buenos días, gracias por el completo informe.
1: Buen día, un abrazo.
0: Ahí está Vicente Aguilar, nuestra unidad móvil. Bueno, eso lo vamos a estar seguramente contando más adelante, una situación bien grave lo que escuchábamos recién. Bueno, es muy probable, claro, que se sumen autoridades comunales para mencionar lo que pasó con sus funcionarios municipales. Bueno, solo para cerrar, la suspensión de clases, esto es importante. Si usted, auditor, no la tiene, me la puede pedir a través del WhatsApp y se la envío de inmediato. Esto es lo último que se ha comentado. Esto es para comunas del Maule, la región de Ñuble y la Araucanía. Vamos por orden, rapidito. En la región del Maule, la medida se va a aplicar en las comunas de Constitución y Molina. Solo esas dos comunas en la región del Maule. En Ñuble regirá la comuna de Quillón, Bulnes y San Ignacio, además de las comunas de la provincia de Itata, Quirihue, Trehuaco, Copquecura, Ningüe, Ranquil, Portezuelo y Coelemu. En la Araucanía no habrá clases electivas en las siguientes comunas, atención: Loncoche, Galvarino, Victoria, Traiguén, Lumaco, Purén, Los Sauces, Reinaco, Angol, Ercilla y Cholchol. Esas son las comunas que no tendrán clase, no tendrán jornada escolar el día de hoy, tampoco la jornada básica y media, así que no, eso ya está confirmado por parte del Ministerio de Educación, aunque entiendo que también hay algunas comunas que han tomado la determinación de suspender. Entiendo que una de ellas es Cuyipuy, pero eso lo voy a chequear y lo vamos a contar en los próximos instantes. Vamos rápidamente, viene el boletín informativo, ya volvemos.
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2: Buenos días, bienvenidos al Informador. Nuevos cuestionamientos marcan la recta final del proyecto de ley de reconstrucción nacional, A pocos días de su votación definitiva, la iniciativa enfrenta a críticas que acusan al gobierno de haber impulsado una tramitación sin espacio para el diálogo ni a la incorporación de propuestas de otros sectores. Nos informa Fernando Ríos.
3: El proyecto de ley de reconstrucción nacional vuelve a estar en el centro del debate, luego de las declaraciones del exministro del Interior Álvaro Elizalde, quien justificó el portazo a la iniciativa por parte de la centroizquierda. En entrevista con La Tercera, la ex autoridad acusó que el Ejecutivo no tuvo voluntad de diálogo con otros sectores políticos y criticó la figura del ministro de Hacienda, Jorge Quirós, de mantener una postura imperativa durante todo el proceso legislativo. En la oposición respaldan su postura. El diputado del Partido Socialista, Nelson Venegas, afirmó que el diálogo es fundamental para escuchar las propuestas de todo el espectro político, mientras que la presidenta del Frente Amplio, Constanza Martínez, declaró que la megarreforma es derechamente un portazo para el pueblo de Chile.
4: Hay que levantar una propuesta que nos identifique como tal y en ese sentido comparto absolutamente lo dicho por Álvaro Elizalde.
5: No han escuchado ni a técnicos, ni a expertos, ni a la oposición, ni siquiera a quienes han dicho que este es un mal proyecto para Chile.
3: La iniciativa espera ser votada el próximo martes 4 de agosto y sortear el último trámite legislativo para ser promulgada.
2: Pongo mucha atención porque Chile dio el primer paso para reactivar sus relaciones consulares con Venezuela en un proceso que contempla nuevas gestiones para avanzar hacia la normalización de los vínculos entre ambos países. Valentina Orequi nos cuenta.
6: Chile avanzó en la reactivación de sus relaciones consulares con Venezuela luego de que el director general de Asuntos Consulares, Hernán Núñez, llegara a Caracas para iniciar las gestiones que permitirán retomar trámites como pasaportes, documentos de identidad y legalizaciones. Esta primera etapa no contempla aún el restablecimiento pleno de las relaciones diplomáticas, aunque ambos gobiernos acordaron avanzar de manera progresiva en esa dirección. La ex embajadora de Venezuela en Chile, Guarequina Gutiérrez, valoró el acercamiento y sostuvo que también puede permitir que Chile mantenga su postura frente a la situación política venezolana.
7: Lo otro es que me parece una buena instancia para que Chile, un país democrático, pueda tener espacio en instancias internacionales en base a estas relaciones que está reanudando con Venezuela, también en seguir presionando para que Venezuela vuelva a un proceso de transición y podamos redemocratizarnos.
6: Por ahora, Cancillería enfocará sus esfuerzos en reactivar la atención consular suspendida durante los últimos 2 años, mientras sigue pendiente la definición de quién liderará la futura representación chilena en Venezuela.
2: Vamos con noticias del exterior. En este caso, Perú expulsó el domingo a 3 venezolanos miembros de la organización criminal Tren de Aragua y los envió a su país, informó el gobierno de la presidenta Keiko Fujimori. Los 3 extranjeros fueron trasladados esposados a Caracas en un avión de la Fuerza Aérea del Perú que salió del aeropuerto militar del puerto del Callao. Edinson Agustín Barrera, alias Catire, Rodis Nismel Alcántara y José Zorrilla, alias Rafa, habían cumplido condenas en Perú por delitos vinculados a la criminalidad organizada. Se está produciendo la expulsión de 3 criminales venezolanos de alta peligrosidad pertenecientes al Tren de Aragua, uno particularmente autor de cosas horribles, dijo el canciller peruano Carlos Spa en el aeropuerto. Agregó que el mismo avión trasladará a peruanos afectados por los terremotos en Venezuela que necesitan llegar o más bien regresar a su país. Finalmente, el ministro del Interior del Perú, César Astudillo, anunció que los próximos días serán expulsados del país los ciudadanos venezolanos con antecedentes criminales. Tenemos para deportar a más de estos indeseables, dijo Astudillo a la prensa. Por su parte, el ministro de Defensa de Perú, Rafael Belaunde, dijo que el ejército está apoyando la lucha contra la inseguridad ciudadana por órdenes de Fujimori y que las Fuerzas Armadas custodiarán las fronteras para evitar que vuelvan a ingresar a territorio peruano. 5:06 a.m. hasta ahora en la ciudad de Valparaíso, 13 grados de temperatura, está nublado con una humedad del 89%. En Santiago, 12 grados de temperatura, hay algunas precipitaciones, llovizna en algunos sectores y una humedad del 75%.
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1: 5:09.
2: Llega Olivia Newton-John con Physical. 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

0: 5 de la mañana, 16 minutos.
1: Bueno, les mencionábamos acerca de la suspensión de clases en algunas comunas del norte, bueno, del sur, digo, centro-sur de nuestro país. Y precisamente hay una comuna de la región de la Araucanía que no estaba dentro del listado que había mencionado el Ministerio de Educación, que es la comuna de Coyipulli, ahí en la provincia de Malleco. Obviamente está bastante cerca de Angol, que era una de las comunas más complejas, ¿no? Más complicadas en las últimas horas. Y claro, no aparecía dentro de estas comunas. En la Araucanía solo era Loncoche, o lo es Loncoche, Galvarino, Victoria, Traiguén, Lumaco, Purén, Los Sauces, Renaico, Angol, Ercilla y Cholchol. Pero se suma, ¿por qué se suma Coyipulli? Porque hay una determinación, estamos viendo a través de BioBio TV un comunicado oficial de la Municipalidad de Coyipulli. Dice que tras el monitoreo de la tarde se constató que diversas rutas y caminos de la comuna continúan presentando problemas por el evento meteorológico y que por esa razón y con el propósito de resguardar la seguridad de las comunidades, se suspenden las clases para el día de hoy, lunes 3 de agosto, en todos los establecimientos educacionales municipales, incluidos los jardines infantiles BTF. Dice, los establecimientos educacionales municipales permanecerán abiertos exclusivamente para la entrega del servicio de alimentación JUNAEB, asegurando la continuidad de este beneficio para las y los estudiantes que lo requieran. Ahora, aparece también en una segunda parte, porque no quiero dejar de lado eso, porque esa es una parte del comunicado, hay una segunda comunicación que dice lo siguiente, dice, en el caso de establecimientos particulares subvencionados y particulares, la continuidad o suspensión de las clases será determinada por cada establecimiento de acuerdo a la evaluación de sus propias condiciones. Esta administración municipal, dice, continuará monitoreando la evolución de la emergencia e informará oportunamente cualquier actualización a través de sus canales oficiales. Esto fue la última publicación ya hace un par de horas en la Municipalidad de Coyipulli. Se suma entonces a esta determinación. Obviamente una por el Ministerio de Educación y esta por una decisión comunal de los que forman parte de los liceos comunales o educacionales municipales. En este caso quedan a libre decisión los subvencionados y los particulares subvencionados. Pero vamos a nuevamente mencionar a quienes recién se están conectando cuáles son los sectores, porque nunca está de más volver a mencionarlo. Entonces, en la región del Maule, Ñuble y Araucanía son los sectores donde va a haber suspensión de clases, pero cuando hablo de la región del Maule son solo dos comunas, Constitución y Molina. En el Ñuble, comuna de Quillón, Bulnes y San Ignacio, además de las provincias de Ditata, estamos hablando de Quirihue, Trehuaco, Cofquecura, Ningüe, Ranquil, Portezuelo y Coelemu. Y en la Araucanía son las siguientes: Loncoche, Galvarino, Victoria, Traiguén, Lumaco, Purén, Los Sauces, Renaico, Angol, Ercilla y Cholchol. Y estamos sumando ahí en este caso Coyipulli por una determinación completamente, digamos, de la municipalidad. Ahora, esto también puede darse en otras comunas, por cierto que sí, porque tienen la potestad de poder hacerlo. Por ahora todavía no se logra entregar el último balance del monitoreo de alerta amarilla por el Maule por crecida. Se ha dado hace escasos minutos, a las 5 de la mañana con 3 minutos. De acuerdo con la información proporcionada por la Dirección General de Aguas, la DGA, las estaciones hidrométricas de monitoreo mantienen el siguiente registro. La estación hidrométrica del río Loncomilla en la zona de Bodega se mantiene con un umbral amarillo. Por lo tanto, se mantiene la alerta amarilla regional que se encuentra vigente, desde el 29 de julio y hasta que las condiciones lo ameriten. Esto es la región del Maule, pero por cierto, con mucha precaución allí en el río Loncomilla. Es la última información que ha entregado el SENAPRED dentro de sus alertas esta madrugada del 3 de agosto, a eso de las 5, apareció este boletín donde aparecía entonces esta por la crecida de este río. Reiteramos, estamos hablando de que hay un umbral amarillo en el río Loncomilla, en el sector de Bodega, en Loncomilla, en Bodega. Allí está esta situación, así que para que usted esté bien informado, también lo puede revisar en www.senapred.cl/alerta. y ahí aparecen absolutamente todos estos avisos.
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0: 5 de la mañana, 21 minutos.
1: Dos fallecidos, 1.142 damnificados y 6.243 personas aisladas. Deja hasta ahora el sistema frontal que afecta a la zona centro-sur del país. Más de 4.700 viviendas han presentado daños.
3: Y esperamos que este sistema frontal, que va en descenso, nos permita que en toda la zona afectada por el sistema frontal baje los caudales de río, y eso nos permita ir de a poco procediendo a las labores de limpieza, sacado de agua y que las personas puedan retornar.
1: Deportes de ríos, calles anegadas, cierres de caminos y evacuaciones de familias marcaron las consecuencias del viento y las lluvias durante el fin de semana.
4: A eso que llegó la alarma de Senapred, nos levantamos y empezamos a mirar, ya el río se había salido, estaba pasando por la calle.
5: Fue esto muy rápido, cosa de 5 minutos subió el río y ya no pudimos salir.
1: El gobierno desplegó al ejército en Angol para resguardar sectores evacuados por las crecidas de los ríos en Las Rocas y en Coñuñuco.
6: Nosotros queremos señalarles a estas familias de que evacúen tranquilas, porque sus viviendas van a estar seguras.
1: El Ministerio de Educación suspendió las clases este lunes en comunas de las regiones del Maule, Ñuble y Araucanía debido a los efectos del sistema frontal. En la antesala de la votación de la mega reforma, los alcaldes se dividieron por la compensación de las contribuciones, mientras los jefes comunales opositores solicitaron un veto presidencial. Los oficialistas llamaron a aprobar el acuerdo alcanzado con el gobierno.
7: Nos parece injusto que con impuestos de todos quienes estamos acá tengamos que inyectarle más de 13.000 millones de pesos a comunas como Las Condes.
8: La propuesta del gobierno para compensar a los municipios hace lo correcto. Por cada peso que un municipio pierde, le devuelve un peso. Eso es lo que habíamos pedido originalmente.
1: Las encuestas Pulso Ciudadano y Criteria registraron una nueva caída de la aprobación del presidente José Antonio Kast. Respaldo del mandatario llegó al 26%, mientras la desaprobación superó el 55%. En el sondeo Plaza Pública Cadem, un 36% aprueba la gestión del presidente José Antonio Kast y el 60% la desaprueba.
9: Hay una sensación de que las promesas planteadas no se están cumpliendo. En seguridad, en migración, el que más destaca es el tema económico.
1: El ex subsecretario de Hacienda, Juan Pablo Rodríguez, presentó un nuevo examen de pelo con resultado negativo y cuestionó el procedimiento del laboratorio que realizó el test que provocó su salida del gobierno.
10: Presentó otro examen, con otra muestra y en otro laboratorio. Eso no reemplaza la contramuestra oficial.
11: No corresponde emitir condenas políticas ni personales antes de que concluyan todos los procesos.
1: El director general de Asuntos Consulares, Hernán Núñez, arribó en Caracas para concretar la reactivación de las relaciones diplomáticas entre Chile y Venezuela.
12: Van a poder acceder a la documentación que Chile requiere para que de alguna manera tener conocimiento de su antecedente.
13: Este es un primer paso para restablecer relaciones plenas. El próximo paso debería ser intercambiar embajadores.
1: 46 funcionarios de 10 superintendencias ganaron en junio lo mismo o más que el presidente de la República. Un carabinero de Franco repelió un asalto y abatió a un delincuente que intentó robar una pareja en la comuna de Quilicura. Un hombre de 21 años falleció tras recibir impactos de bala mientras conducía su vehículo, esto en la comuna de Colina.
14: Y sentí el estruendo de 4 balas. Me aparecían golpes como que se golpearan un cerco, así.
15: Respecto al acompañante, entendemos que él fue el que dio el aviso para que se concurriera, en este caso, carabinero.
1: Con arraigo nacional y suspensión de su licencia de conducir, quedó el exgobernador de Marga Marga, Yanni Rivera, tras ser formalizado por conducción en estado de ebriedad. Hasta el martes se amplió la detención del conductor acusado de un atropello múltiple que dejó a 2 personas muertas en la Unión, en la región de Los Ríos.
16: Existen antecedentes respecto al consumo de antidepresivos, los que obviamente mezclados con alcohol, no, es una buena mezcla, digamos.
1: Los casos de hantavirus fueron confirmados en el Hospital Regional de Coyhaique.
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0: 5 de la mañana, 26 minutos.

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0: 5 de la mañana, 31 minutos.
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4: El 3 de agosto del año 1926 nació en Nueva York quien estamos escuchando. Anthony Dominic Benedetto, conocido artísticamente como Tony Bennett, considerado uno de los mejores vocalistas de jazz y música popular estadounidense. Anthony Dominic Benedetto era hijo de inmigrantes italianos pobres y pasó su infancia en el barrio de Astoria, en Queens. Su papá era tendero y murió cuando él tenía 10 años. Su mamá, Anna, lo crió junto a sus dos hermanos mayores en un hogar rodeado de familiares cariñosos que fueron sus primeros admiradores. Asistió Tony a la Escuela Superior de Artes Industriales de Manhattan y allí cultivó sus dos pasiones, el canto y la pintura. A instancia de su profesor de canto, Benedetto se dedicó a la música de instrumentistas en lugar de la de vocalistas, lo que le proporcionó una sólida base en el jazz. Sirvió 3 años en el ejército durante la Segunda Guerra Mundial y se embarcó en una carrera como cantante el año 1949. Al año siguiente, Bob Hope lo escuchó en un club nocturno y lo invitó a compartir escenario en el Teatro Paramount de Nueva York. En aquel entonces, Benedetto actuaba con el nombre artístico de Joe Barry, pensando en su nombre real. Anthony Benedetto, que era demasiado largo, Hope lo rebautizó como Tony Bennett. Durante esta etapa en el Teatro Paramount, la interpretación de Boulevard and Broken Dreams fue fundamental para que consiguiera un contrato con Columbia Records. Esa canción se convirtió en su primer éxito el año 1951. Y a lo largo de la década de 1950, Bennett lanzó varios álbumes muy aclamados en los que colaboró con estrellas del jazz como Count Basie, Stan Getz, Zoom Teams, Art Blakey y Bobby Hackett. Bennett volvió a lo más alto de las listas de los sencillos con Dejé mi corazón en San Francisco, la canción que justamente estamos escuchando.

1972, dejó Columbia y grabó principalmente para su propio sello, Improv. Si bien no tuvo grandes éxitos, gran parte del material de esa época, especialmente sus colaboraciones con artistas de jazz, está considerada entre sus mejores trabajos. Tony Bennett volvió a firmar con Columbia el año 1986 y lanzó The Art of Excellence, su álbum más aclamado en muchos años. A partir de ese momento, su hijo y representante, Danny Bennett, inició una agresiva campaña para promocionar a su padre ante un público más amplio, logrando que la década siguiente resultara ser el periodo de mayor éxito comercial. Sus álbumes, casi todos ganadores o nominados a los premios Grammy, vendieron millones de copias. Bennett se convirtió además en uno de los favoritos de la generación X gracias a su memorable aparición el año 1993 en el programa MTV Unplugged. El álbum de esa actuación ganó 2 premios Grammy y se mantuvo en la cima de las listas del jazz durante 35 semanas. 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El año 2006 celebró sus 80 años con Duetos, un clásico americano, donde Bennett contó con la colaboración de una amplia gama de artistas como el colombiano Juanes o Michael Bublé. En el álbum Duetos 2 del año 2011 se incluye

0: Body and Soul, que estamos escuchando, una colaboración con Amy Winehouse que fue grabada solo unos meses antes de la muerte del artista en julio de ese año. En octubre del 2012 publicó un tercer álbum de duetos, cantado en español, con colaboraciones de Gloria Estefan, Cristina Aguilera, Marc Anthony, Ricardo Arjona, Juan Luis Guerra, Chayanne, Franco De Vita, Miguel Bosé y Vicentico, entre otros.
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0: Su siguiente lanzamiento significativo fue Cheek to Cheek, del año 2014, grabado con Lady Gaga, un disco que también ganó un Grammy. El año 2021, Bennett reveló públicamente que le habían diagnosticado la enfermedad de Alzheimer 5 años antes. Posteriormente, él y Lady Gaga lanzaron su segunda colaboración, Love for Sale, el año 2021, que les valió otro premio Grammy. Y para promocionar la grabación, ofrecieron 2 conciertos ese año 2021, que fueron los últimos conciertos públicos de Bennett. Anthony Dominic Benedetto, conocido artísticamente como Tony Bennett, murió el 21 de julio del año 2023. Estaba a punto de cumplir 97 años, ya que había nacido en Nueva York el 3 de agosto de 1926.
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11: 5 de la mañana, 40 minutos.

0: 5 de la mañana, 44 minutos.
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0: Faltan 14 minutos para las 6 de la mañana.
5: Escucharemos a los tipitos, esto se llama Una Palabra.
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1: Faltan 10 minutos para las 6 de la mañana.
2: Vamos a la ruta 5 sur entre Buin y Río Claro. Está nublado y hay lluvias de distintas intensidades desde Requinoa hasta Pulmodón. Eso sí, no hay novedades en la calzada y en el acceso sur a Santiago, en el tramo enlace de Espucio al paso superior Angostura. También está nublado, pero atención porque el ingreso al enlace El Recurso al sur está cerrado por un accidente en el kilómetro 22.2.
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1: Faltan 8 minutos para las 6 de la mañana.
2: Vamos a seguir escuchando buena música. Estás en el trasnoche de la radio. Escucharemos Como tú de León Larregui en Bío Bío.

0: Faltan 4 minutos para las 6 de la mañana.
1: Nos vamos, que tengan una excelente jornada. Nosotros nos vamos a reencontrar el día de mañana. Recuerde que todos los detalles usted los puede revisar en nuestro sitio web biobiochile.cl. Gracias a todos los que nos estuvieron escribiendo, participando durante esta madrugada. Y recuerde que si está en algún sector con algún problema por las lluvias, es importante estar atento a los canales oficiales y por lo demás mantener el celular cargado, nuestros medios de comunicación también, si en algún momento puede, si ha vuelto el suministro eléctrico a su casa, mantener siempre los dispositivos cargados, porque eso va a ayudar mucho para, bueno, una radio de pilas nunca está de más, por lo demás, pero para mantenernos comunicados, para que usted también sepa si es que hay alguna suspensión, algo que está ocurriendo en la ciudad en la que usted vive, nunca está de más hacer eso. Que les vaya muy bien, nos reencontramos mañana. William, muchas gracias, auditores, que les vaya bien, que tengan lindo día lunes y una excelente semana.

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3: Dos fallecidos, 1.142 damnificados y 6.242 tres personas aisladas deja hasta ahora el sistema frontal que afecta a la zona centro-sur del país. Más de 4.700 viviendas presentan daños.
4: Y esperamos que este sistema frontal que va en descenso nos permita que en toda la zona afectada por el sistema frontal baje los caudales de río y eso nos permita ir de a poco procediendo a las labores de limpieza, sacado de agua y que las personas puedan retornar.
5: Medidas fuertes de ríos, calles anegadas, cierres de caminos y evacuaciones de familias marcaron las consecuencias del viento y la lluvia durante este fin de semana.
6: Y a eso que llegó la alarma de Senapre, nos levantamos y empezamos a mirar, ya el río se había salido, estaba pasando por la calle.
7: Fue esto muy rápido, cosa de 5 minutos subió el río y ya no pudimos salir.
3: El gobierno desplegó el ejército en Angol para resguardar sectores evacuados por las crecidas de los ríos en Las Rocas y Coñuñuco.
8: Nosotros queremos señalarles a estas familias de que evacúen tranquilas porque sus viviendas van a estar seguras.
5: El Ministerio de Educación suspendió las clases hoy lunes en comunas de las regiones del Maule, de Ñuble y de la Araucanía debido a los efectos del sistema frontal.
3: En la antesala de la votación de la mega reforma, los alcaldes se dividieron por la compensación de las contribuciones.
5: Mientras los jefes comunales opositores solicitaron un veto presidencial, los oficialistas llamaron a aprobar el acuerdo alcanzado por el gobierno.
9: Nos parece injusto que con impuestos de todos quienes estamos acá tengamos que inyectarle más de 13.000 millones de pesos a comunas como Las Condes.
10: La propuesta del gobierno para compensar a los municipios hace lo correcto. Por cada peso que un municipio pierde, le devuelve un peso. Eso es lo que habíamos pedido originalmente.
3: Las encuestas Pulso Ciudadano y Criteria registraron una nueva caída en la aprobación del presidente José Antonio Kast. El respaldo al mandatario llegó al 26%, mientras la desaprobación superó el 55%.
5: En el sondeo Plaza Pública de CADEM, un 36% aprueba la gestión del presidente José Antonio Kast y el 60% la desaprueba.
11: Hay una sensación de que las promesas planteadas no se están cumpliendo. En seguridad, en migración, el que más destaca es el tema económico.
3: El ex subsecretario Juan Pablo Rodríguez presentó un nuevo examen de pelo con resultado negativo y cuestionó el procedimiento del laboratorio que realizó el test que provocó su salida del gobierno.
12: Presentó otro examen con otra muestra y en otro laboratorio. Eso no reemplaza la contramuestra oficial.
13: No corresponde emitir condenas políticas ni personales antes de que concluyan todos los procesos.
5: El director general de Asuntos Consulares, Hernán Núñez, arribó a Caracas para concretar la reactivación de las relaciones consulares entre Chile y Venezuela.
14: Van a poder acceder a la documentación que Chile requiere para que de alguna manera tener conocimiento de sus antecedentes.
15: Este es un primer paso para restablecer relaciones plenas. El próximo paso debería ser intercambiar embajadores.
3: 46 funcionarios de 10 superintendencias ganaron en junio lo mismo o más que el presidente de la República.
5: Un carabinero de Franco repelió un asalto y abatió a un delincuente quien intentó robar a una pareja en la comuna de Quilicura.
3: Un hombre de 21 años falleció tras recibir impactos de bala mientras conducía su vehículo en Colina.
16: Y sentí el estruendo de 4 balas. Me aparecían golpes como que se golpearan un cerco así.
17: Respecto al acompañante, entendemos que él fue el que dio el aviso para que se concurriera la, en este caso, carabinero.
5: Con arraigo nacional y suspensión de su licencia de conducir, así quedó el ex gobernador de Marga Marga, Gianni Rivera, luego de ser formalizado por conducción en estado de ebriedad.
3: Hasta el martes se amplió la detención del conductor acusado de un atropello múltiple que dejó a 2 personas muertas en La Unión, en la región de Los Ríos.
18: Existe antecedentes respecto al consumo de antidepresivos, los que obviamente mezclados con alcohol, no, alguna buena mezcla, digamos.
5: 2 casos de hantavirus fueron confirmados en el Hospital Regional de Coyhaique.
3: En el ámbito internacional, El presidente de Estados Unidos, Donald Trump, anunció nuevas conversaciones con Irán para avanzar en la reapertura del estrecho de Hormuz y el programa nuclear.
5: El precio del petróleo se desploma ante la expectativa de un posible acuerdo de paz.
3: Aumentó 88 la cifra de migrantes fallecidos en la histórica crisis fronteriza entre Marruecos y Ceuta.
5: Cuba sufrió un nuevo apagón nacional, es el sexto en lo que va del año.
3: En el deporte, el portero caboverdiano Pociña arribó anoche a Santiago y hoy se realizarán los exámenes médicos antes de sumarse al plantel de Colo-Colo.
19: Buenas tardes, estoy muy feliz de estar aquí. Una gran honra representar al Colo-Colo y quiero agradecer el cariño y la paciencia de los hinchas y nos vemos pronto en el Monumental. Muchas gracias.
5: Universidad de Chile superó por 2-0 a Huachipato y es el nuevo escolta del líder Colo-Colo en el torneo de la Primera División.
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0: 6:07 a.m.
3: Muy buenos días, bienvenidos a Radiograma. Junto a Catherine Cubillos damos comienzo a esta edición. Vamos a comenzar a revisar las noticias relevantes, las importantes ocurridas tanto en Chile como en el mundo las últimas horas. Estaremos hasta las 10 de esta mañana y nuestro compromiso es que usted quede totalmente informado. Le ofrecemos desde ahora información independiente. Catherine, buenos días.
5: ¿Cómo estás, Tomás? Buenos días también a nuestros auditores, a todos quienes ya están con nosotros y van a estar acompañándonos en esta revisión de las noticias. A esta hora siempre saludamos a todos ahí en las 43 estaciones de Bio Bio, la radio en todo el país, que están conectadas para informarse. También, por supuesto, a quienes están en la plataforma digital, es Bio Bio Chile. .cl y por supuesto que nos escuchan y nos ven a través de BioBio TV.
3: Santiago en estos instantes está con cielo nublado. La temperatura alcanza a los 9 grados, la humedad es del 88%. Para esta jornada, Santiago espera un día que va a estar nublado durante la mañana. También en la tarde va a estar nublado todo el día en realidad. Y se espera una temperatura máxima de 19 grados. En Viña del Mar y Valparaíso, cielo cubierto con niebla, temperatura 11 grados, humedad 100%. En Viña del Mar y Valparaíso, se espera un día que va a estar en la mañana nublado, va a estar nublado. Y en la tarde también va a estar nublado y se espera una temperatura máxima de 17 grados. En Concepción, cielo cubierto, temperatura 11 grados, humedad 94%. Se espera en Concepción un día cubierto, variando nublado en la tarde, y una temperatura máxima de 15 grados.
5: Revisamos la calidad del aire en toda la zona centro y sur del país, la que cuenta con estas estaciones de monitoreo de calidad del aire. Sigue siendo bueno acá en la región metropolitana y en gran parte de toda esta zona. En el Valle Central de O'Higgins, en el Valle Central de la provincia de Curicó, en Talca y Maule, en Linares, en Chillán y Chillán Viejo, en Osorno, en Puerto Montt y en Puerto Varas. El aire es regular en Concepción Metropolitano, en Los Ángeles, en Temuco y Padre, en Las Casas y en Valdivia. Hoy hay alerta ambiental en la ciudad de Coyhaique, allá en la región de Aysén. Acá en la región metropolitana, atención, porque hemos comenzado el mes de agosto, este es el último mes de restricción vehicular por este año. Hoy la restricción está vigente, es el último mes, pero recién comenzando. Comienza a las 7:30 a.m. la restricción vehicular, está vigente hasta las 21 horas en toda la provincia de Santiago, más San Bernardo y Puente Alto. 8:09 son los dígitos afectos hoy a la restricción para autos y motos con sello verde, pero inscritos antes del 1 de septiembre del año 2011.
3: Para vehículos sin sello verde y en el exterior del anillo Américo Vespucio, los dígitos son 6, 7, 8 y 9. 6, 7, 8 y 9.
5: Un par de datos más antes de ir con las noticias. A ver, lo del Metro de Santiago, que sigue con problemas en línea 5. Dicen que han iniciado el servicio de hoy, pero en línea 5, la estación Santa Isabel, permanece cerrada y sin detención de los trenes. El resto de la red está operativa y llaman a planificar el viaje considerando esta condición. Lo acaban de publicar en sus redes sociales, ustedes lo ven en BioBio TV. Estación Santa Isabel de Línea 5 sigue cerrada y sin detención de trenes por lo que fue hace ya casi una semana, ¿no? El incendio de un vagón dentro de esa estación. El resto de la red, las líneas están habilitadas, de acuerdo a lo que dice el metro. Y un dato para el que necesitamos su colaboración, un auditor nos dice que la autopista en el sentido autopista central, eso quiero decir, hacia el norte, a la altura del Movistar Arena o entre el metro Rondizoni y Parque O'Higgins, se cayó parte de la carga de un camión que son bebidas, son botellas. Tres pistas están afectadas hasta ahora, nos dice el auditor. Si usted tiene más datos, estamos siempre revisando sus mensajes, se lo agradecemos. Por ahora, este es el dato. Tránsito lento porque están interrumpidas las tres pistas de la autopista central hacia el norte a la altura del Movistar o entre Metro Rondizoni y Parque O'Higgins por la caída de carga de un camión que dice que son bebidas. Si usted tiene más datos, se lo agradecemos.
3: Nos vamos de inmediato a las noticias. Un robo a un local de ropa terminó con una persecución con disparos en la comuna de Providencia. Cuatro patrullas municipales resultaron afectadas, dos de ellas quedaron, recibieron disparos.
5: Estos ladrones escaparon en un vehículo de alta gama, un Audi Q5 color gris, y lo hicieron contra el tránsito hacia el túnel San Cristóbal. Hasta el momento no hay detenidos. La información la tiene Vicente Aguilar. Hola Vicente, buenos días.
20: ¿Cómo están? Muy buenos días. Sí, información que mostramos, entregamos en el trasnoche de la radio, este violento robo con intimidación que luego dio paso a una extensa persecución por las calles de Providencia, incluso con disparos contra funcionarios municipales. Todo comenzó cerca de las 11 de la noche en el local Axis Outlet Premium, ubicado en Miguel Claro con Pérez Valenzuela. A esa hora los trabajadores ordenaban algunas prendas del local cuando al menos cinco hombres con el rostro descubierto tocaron la puerta principal, forzaron el acceso y después de intimidarlos con armas de fuego sustrajeron una bolsa con ropa de alto valor, ropa outdoor. Tras eso, los desconocidos escaparon en un vehículo Audi Q5 de color gris, que es fácilmente reconocible porque llevaba una parrilla para transportar equipaje instalada sobre el techo, algo que no es habitual en estos vehículos de alta gama. Este detalle podría ser importante también para la investigación y, por qué no, dar con el paradero de este automóvil. En la huida, al retroceder, este vehículo Audi impactó una patrulla municipal y continuó avanzando en dirección al oriente, mientras sus ocupantes iban arrojando parte de estas prendas que habían robado en la tienda. La persecución siguió hasta Pedro de Valdivia Norte con los conquistadores. Ahí, una segunda patrulla intentó posicionarse en su lado izquierdo y junto a este vehículo detener el avance, ¿cierto? Y ahí es cuando este vehículo Audi hace una maniobra rápido, fuerte, y termina quedando este vehículo municipal incrustado en un semáforo que lo arrancó de raíz. Termina, ¿cierto?, sin lesionados este hecho, y luego este vehículo Audi cruza los conquistadores, tomó calle El Comendador y llega hasta un pasaje llamado El Cacique. En esa intersección los asaltantes efectúan los primeros disparos, esto contra una de las patrullas. Una de las balas atravesó el capó y terminó impactando el parabrisas. A pesar de la violencia de este hecho, no hubo funcionarios lesionados. Luego de estos disparos, los primeros retoman Avenida Los Conquistadores en su ida, pero esta vez contra el tránsito. Avanzan hacia el túnel San Cristóbal y cerca del acceso vuelven a disparar. Se bajan del vehículo y disparan a este vehículo municipal, que recibe dos impactos en el radiador, lo que deja imposibilitado de seguir esta persecución. Hasta ahora no hay información de este vehículo, tampoco de personas detenidas. Es el OS9 de Carabineros que quedó a cargo de esta investigación, y afortunadamente no hay funcionarios municipales de Providencia lesionados con este hecho muy grave que ocurre durante la noche acá en la comuna de Providencia.
3: ¿Carabineros no reaccionó?
20: Carabineros llegó hace media hora al lugar.
3: ¿Y esto comenzó?
20: A las 11 de la noche. Se acercaron hasta el lugar, que son cuatro sitios del suceso. Primero Miguel Claro con Pérez Valenzuela, donde roban esto, ¿cierto? Ahí llega Carabineros a tomar declaraciones, pero luego los peritajes comienzan hace no más de media hora en el lugar. Ahí están las patrullas en el ingreso hacia el túnel San Cristóbal. Por lo tanto, es bastante preocupante la demora en hacer estos peritajes.
3: No, pero Carabineros, en medio de todo esto,
20: No llegaron.
3: A prestar apoyo.
20: Los que participaron de la persecución fueron solo patrullas de seguridad municipal de
3: Providencia. No hay plan candado, eso no existe.
2: ¿Cómo?
20: El plan cuadrante. No. Solo podemos ver en imagen de cámara de seguridad que está a mi espalda, acá, quienes nos ven a través de BioBio TV, son por lo menos 5 patrullas de seguridad municipal de Providencia las que siguen a este vehículo, que terminan siendo impactadas, dos de ellas por disparos. Muy, muy preocupante, porque una de ellas termina dando en el capó de uno de los vehículos, que podría haber sido un poco más arriba, y termina, ¿por qué no?, con la vida de alguno de estos funcionarios.
2: Gracias, Vicente.
20: Que esté muy bien.
5: Igual todo, chao, Vicente, hasta pronto. A ver, a propósito de lo que les comentábamos recién, comenzando radiograma, de una situación en la autopista central. A ver, primero el dato de la concesionaria. La autopista central da cuenta del accidente en la ruta 5 al norte, desde el kilómetro 3,5, sector Isabel Riquelme, hasta el 2,7, que está ya llegando a Rondizoni, por caída de carga. Conduzca con precaución, es hacia el norte. Varios auditores nos dicen qué pasa porque están en el taco. Bueno, nos enviaron algunas imágenes. Ahí estamos viendo, efectivamente es una caída de bebidas. Ahí estamos viendo también un video. Son jabas de bebidas las que cayeron ahí en la vía, en plena autopista central hacia el norte. Y hay gente que las está recogiendo además. Las tres pistas estaban interrumpidas, de acuerdo a lo que nos dicen nuestros auditores. Tenga mucha precaución. Si usted tiene más datos, se lo agradecemos por ahora. Este es el dato de la concesionaria. Autopista central hacia el norte, entre los kilómetros 3.5 de Santa Isabel hasta el 2.7 de Rondizoni, están con problemas por esta caída de carga. Conduzca con muchísima precaución, porque todavía está muy oscuro ahí en el lugar, como vemos en las imágenes.
3: La Policía de Investigaciones capturó a un clan familiar ligado al tráfico de drogas en Cerro Navia.
5: Este grupo utilizaba, entre otros elementos, una mochila infantil para realizar sus transacciones de drogas. Vamos a una de nuestras unidades móviles, Rodrigo Pino. Buenos días.
21: Hola, buenos días. Se trata de una investigación desarrollada por la Brigada de Investigación Criminal de Cerro Navia, de la Policía de Investigaciones, que terminó con la detención de 6 personas integrantes de este clan familiar vinculado al tráfico de drogas. Se trata de una denuncia anónima respecto de este ilícito en este sector norte de la región metropolitana, en el sector de la Villa Huelén. Con estos antecedentes se comenzó un seguimiento por parte de la PDI con unidades encubiertas, también con rastreo a través de sistemas de drones, comprobando la transacción de droga en este sector. Fue así como se logró la autorización judicial y se llenaron al menos 4 viviendas en Cerro Navia, una en Estación Central, esta última donde se hacía el acopio de la droga, para finalmente detener a estas 6 personas, 2 mujeres, además de 4 hombres, vinculados al tráfico de drogas. Se incautaron diversos tipos de droga, entre ellos las clásicas cocaína y pasta base, también ketamina, y lo más preocupante, también se encontraron ampollas de fentanil. Escuchemos las palabras del subprefecto Boris Gormaz, de la Brigada de Investigación Criminal de la PDI, quien apuntó a que parte de la metodología del tráfico de drogas tenía como concepto una vivienda que estaba completamente blindada y se utilizaba una mochila infantil para disimular lo que era la entrega de estos productos. Escuchemos las palabras del oficial de la Policía de Investigaciones.
22: La venta de droga se realiza a través de la puerta del acceso, ¿ya? A un costado de la puerta de este inmueble se ubica una mochila de una menor de edad que es integrante de la familia, donde se guardaba la droga y el dinero recaudado en base a la venta de esta droga.
21: Sí, al respecto también hubo pronunciamiento por parte del Ministerio Público a través de la fiscal Alina Escudero, quien apuntó a que esta banda traficaba millonarios de cargamentos de droga a otros traficantes de la zona norte de la capital, y lo que habla y apunta particularmente y era el distinto tipo de droga que ellos manejaban y, por supuesto, el acceso que tenían ellos para poder acceder a este tipo de productos.
23: A millonarias cifras, toda vez que se trata de distintas sustancias. Esto es cocaína base, marihuana, ketamina, y lo que más importa, lo que más nos preocupa, es la presencia de fentanilo en la comuna de Cerro Navia. Se incautaron los vehículos los cuales estos sujetos usaban y traficaban al interior y fuera de la comuna.
21: Sí, no solamente estaban radicados en Cerro Navia, sino que también a través de estos vehículos hacían el traslado de esta droga a otros puntos de la capital. Estas 6 personas quedaron a disposición del Ministerio Público, varios de ellos ya tenían antecedentes anteriores por el delito de tráfico ilícito de drogas. 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
0: 6 de la mañana, 20 minutos.
5: Una sede social resultó completamente destruida, esto después de un incendio registrado durante la madrugada. Esto pasó en la comuna de Puente Alto, acá en la región metropolitana. También les vamos a contar que han comenzado, y mucha atención, porque ya comenzaron las obras para construir una línea de transmisión eléctrica subterránea y es bajo el eje central de la avenida Andrés Bello, en la comuna de Providencia. Estos trabajos, además, hay que hacerse el ánimo porque se extenderán por un año. Vamos a revisar toda esta información. Estamos en otra de nuestras unidades móviles. Cristian Borkowski, buenos días.
2: Hola, muy buenos días, Katy. Justamente estamos acá viendo lo que está pasando en las calles de Santiago. Vamos a partir con lo primero, que tiene que ver con este incendio que destruyó completamente una sede social en la comuna de Puente Alto y que ocurrió justamente en el sector de la Villa San José, en el sector de las calles Los Reyes Magos con Sagrada Familia. Un incendio que a ratos se descontroló producto de que había muchas personas que estaban también entorpeciendo el trabajo de bomberos por los robos que se estaban ejecutando en el lugar. Había personas que estaban saliendo con lo que alcanzaban a obtener de este aparente saqueo que se desarrolló en el lugar, y bomberos que finalmente logró controlar el fuego en esta sede social que señalábamos, una junta de vecinos que resultó completamente destruida por causas que están siendo investigadas. Vamos a escuchar el audio de bomberos, porque ellos, cuando iban llegando al lugar, decretaban que se trataba de mucha emanación de humo y posterior de un lugar que tenía una alta complejidad producto del fuego que se estaba extendiendo a esa hora. Escuchemos lo que señaló bomberos cuando iba llegando al lugar.
4: Conforme al hecho próximo al lugar se ve gran cantidad de humo. Se trata de fuego estructural en fase de combustión en 6 juntas de vecinos. Se trabaja.
2: Sede de junta de vecinos que, como lo decíamos, resultó completamente destruida producto del fuego que fue justamente el que comenzó a propagarse. Fase de libre combustión, hablaban los bomberos en términos bomberiles. Esto habla de la propagación rápida que entonces tiene el material que estaba destruyéndose a esa hora de la madrugada, pero que ya fue controlado por bomberos. Por cierto, se está trabajando para la investigación del incendio, porque, como lo señalábamos, cuando bomberos estaba llegando, hubo gente que huyó del lugar con varias especies que estaban en el interior. Por lo tanto, no se descarta que incluso el incendio haya sido intencional, pero esa es una mera hipótesis que tendrá que ser confirmada por el Departamento de Estudios Técnicos del Cuerpo de Bomberos de Puente Alto. Vamos a terminar este despacho señalando lo que está pasando acá. Nosotros estamos justamente en Avenida Providencia, perdón, en Avenida Andrés Bello, en la comuna de Providencia, con Antonio Velet. Y a mi espalda ustedes pueden darse cuenta cómo ya aumenta el tránsito en este sector, y también cómo pueden darse cuenta que el bandejón central, que antes era una línea blanca, dividía solamente con algunos elementos reflectantes, ahora está completamente cambiada la panorámica y tiene que ver con estos New Jersey de plástico que hablan sobre las dos pistas del eje central de acá Andrés Bello, y que en rigor tiene que ver con los trabajos que comienzan a desarrollarse ya hoy y que fueron, digamos, levantados a partir de las 12 de la noche de este domingo, y que tiene que ver derechamente con unos trabajos de una empresa de transacción de energía, STM Eléctrica, para, digamos, levantar o construir una transmisión subterránea de electricidad que abarca 2.6 kilómetros, es decir, desde acá, desde Antonio Velet, hacia el oriente, es más o menos hasta Nueva Tajamar. Son varias cuadras que se van a ver justamente afectadas. Y como decías tú, Katy, esto es muy relevante porque van a haber alteraciones en el tránsito, y esto es muy importante que lo sepan, por ejemplo, los auditores. Paso a leerles algunas de estas, que son justamente las que dio a conocer la municipalidad. Por ejemplo, acá en calle Antonio Velet, entre Andrés Bello y doctor Carlos Charlín, rama poniente, dice, actualmente en el sentido del tránsito es de sur a norte, debiendo quedar de norte a sur, es decir, van a invertirla. La rama oriente, actualmente el sentido del tránsito es de norte a sur, debiendo quedar de sur a norte. Van a haber inversiones de calles, por cierto, en el tránsito, y tiene que ver justamente con lo que ustedes están viendo. Esta es gran cantidad de New Jersey de plástico que hablan de que en algunas horas más ya comenzarían los trabajos definitivos, y que hay que armarse de bastante paciencia porque todo esto va a durar un año aproximadamente en esta fase, que es, dicen, sumamente importante para poder abastecer de electricidad, dada la demanda que se está generando en la región metropolitana y que va a beneficiar a la zona oriente y norte de acá, de la capital. Por cierto, es una información de la cual nosotros estamos destacando hasta ahora, pero nos vamos a quedar acá porque la hora del taco todavía no empieza, pero cuando eso parta, seguramente van a haber alteraciones en el tránsito acá y mucha congestión. Estaremos avisando, estaremos informando. 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
0: 6 de la mañana, 25 minutos.
3: Dos personas resultaron lesionadas tras un accidente de tránsito registrado en la comuna de Villa Alemana. Ahora nos trasladamos hasta una de las unidades móviles de Biobío en la región de Valparaíso.
5: Lucas Peña tiene todos los datos. Hola Lucas, buenos días.
6: Hola, ¿qué tal? Muy buenos días. Sí, claro, porque durante la noche los equipos de emergencia se movilizaron en la comuna de Villa Alemana por un accidente de tránsito que fue notificado específicamente en la intersección entre las calles Baquedano con Amunátegui. Se trata de una colisión que involucró a dos vehículos menores que generó el despacho de unidades por parte del cuerpo de bomberos de la comuna de Villa Alemana y también de el personal del SAMU. Ya los equipos en el lugar confirmaron esta emergencia, la que habíamos comentado, esta colisión entre estos dos vehículos, y producto de este accidente dos personas se resultaron lesionadas. Dos lesionados de mediana gravedad, según lo informado en horas de la noche. Incluso bomberos se mencionó que una de las víctimas de este accidente sufrió una fractura producto de esta emergencia. Bomberos en conjunto con el personal del SAMU atendieron a las personas lesionadas después de este accidente y luego acudió carabineros para recabar los antecedentes de esta emergencia y resguardar el sitio donde se registró esta colisión en horas de la noche. Ya ahora, durante la mañana, ya podemos informar que esta emergencia se dio como superada por parte del cuerpo de bomberos después de este accidente de tránsito que dejó a dos personas lesionadas en la comuna de Villa Alemana. En la región de Valparaíso, Biobío, la radio.
7: Hola, buenos días. Con respecto al taco que acaban de comentar en la autopista central hacia el norte, hay un taco enorme. El carabinero acaba de llegar y están desviando el tránsito a la altura del edificio de justicia, donde están en los tribunales. Ahí están desviando el tránsito y hay un taco enorme por la autopista debido a la caída de la carga que ustedes mencionaban. Vio la radio.
5: Esta es la información de la que nos comentaban auditores cuando recién comenzábamos Radiograma. Lo vuelvo a decir ahí otro auditor. La última información es de la concesionaria. Se han interrumpido completamente las tres pistas de la autopista central hacia el norte a la altura del kilómetro 2,7 o de Rondizón o del Centro Justicia. Como nos decía el auditor, están cerradas las tres para despejar la vía. Cayeron varias jabas de bebidas sobre la calzada, se le cayeron a un camión, ahí estamos viendo imágenes que nos compartieron auditores, y bueno, hay que despejar la vía lo más posible. Varios decían que eran botellas de plástico, lo que hacía que fuera un poco más fácil, ¿no?, sin los residuos de los vidrios, pero es una gran cantidad, así que eso va a demorar. Está cerrada entonces, están cerradas las tres pistas de la autopista central hacia el norte, a la altura del kilómetro 2,7, sector Rondizoni. Prefiera alternativas y circule con precaución, dice la concesionaria, que es la autopista central, mientras vemos imágenes de también la congestión que se genera hasta ahora ahí en la autopista central. Tenga mucha precaución.
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9: Seis de la mañana, 29 minutos.
3: En alerta roja se mantiene la región del Biobío por posible desborde de ríos. En Concepción se emitió alerta SAE por la crecida del río Andalien, lo que obligó a evacuar a familias de los sectores Santa Rita y Puente 1.
24: Desbordes de esteros, deslizamientos de tierra, fuertes vientos e intensas precipitaciones marcaron una nueva jornada al sistema frontal en la región del Biobío. Ante este escenario, el director regional de Senapred Biobío, Alejandro Sandoval, indicó que se mantiene la alerta roja por el riesgo de desborde de ríos y esteros en distintos puntos críticos de la región.
25: Se mantiene vigente nuestra alerta roja regional por desborde. Si bien es cierto, ya los ríos que nacen en la cordillera Nahuel Buta, los que se desbordaron el día de ayer durante la noche, el río Curanilagua, el río Pichil o el río Lía, van con una tendencia a la baja. Los ríos de mayor magnitud que nacen en cordillera, incluso algunos como el Andarien, que también nacen en la cordillera de la costa, aún van con tendencia al alza. Por lo tanto, no se descarta ni disminuye el riesgo, sino que este se mantiene.
24: El llamado de las autoridades es a evitar conductas de riesgo y no acercarse a las riberas de ríos ni al borde costero, ya que se mantiene la alerta roja y la probabilidad de nubes convectivas con características tornádicas, lo que podría generar tornados, trombos marinas y tormentas eléctricas en la región del Biobío.
9: 6:30 a.m.
5: Hay gran preocupación en la comuna de Nacimiento, esto es por la crecida de varios ríos, entre ellos el río Biobío, y por lo mismo se ha realizado una evacuación preventiva en todos esos sectores.

0: el río Nicodahue con el río Taboleo. La verdad que ya hemos evacuado a algunas personas, hemos ayudado en conjunto a carabineros, bomberos a poner en alto los subvenceres, porque ya el agua ha entrado a varias viviendas.
1: Respecto a la probabilidad de solicitar la suspensión de clases, Carlos Tolosa indicó que es materia de análisis y agregó que, por el momento, hay dos establecimientos educacionales que fueron habilitados como albergues en caso de ser necesario. En Los Ángeles, Bio Bio, la radio.
2: 6:32 a.m.
3: Un aumento sostenido del caudal del río Bueno obligó al traslado de los primeros damnificados hacia un albergue en el sector Costa de San Pablo, una de las zonas más afectadas por las fuertes lluvias en la provincia de Osorno.
4: Estas primeras evacuaciones corresponden a dos adultos mayores residentes en el sector de Currimagüida. Esto queda en la comuna de San Pablo, zona que junto a localidades de Cofalmo y Los Juncos se exponen un incremento del nivel de las aguas del río Ragüe, que suma por tributario al río Bueno. El alcalde de esta comuna, Marco Carrillo, afirma que el caudal subió por sobre los 3 metros, lo que mantiene a la comuna bajo alerta roja y con monitoreo permanente de las áreas más expuestas a inundaciones. Y en esa tarea se ha confirmado que se debió rescatar una pareja de adultos mayores.
5: Tenemos un equipo que se dirige hasta el sector de Currimagüida para ir a visitar a unos lugareños y también para hacer la evacuación de 2 adultos mayores que van a quedarse en el albergue que está instalado en el Liceo Bicentenario de Quilacagüín. En el albergue hay equipo municipal que está pendiente para poder entregar la alimentación y esperamos siga aumentando la cantidad de personas en este albergue. También es importante destacar que el agua está subiendo de manera importante. Estos últimos días han sido más de 3 metros los que ha subido el río.
4: Entre los puntos con mayor complicaciones figuran las localidades de Los Juncos, Cofalmo y Currimagüida, todo en la costa de San Pablo, además de la interrupción de la ruta U100. En Osorno, Bio Bio, la radio.
2: 6:33 a.m.
3: El sistema frontal que afecta a la zona centro-sur del país deja hasta ahora 2 personas fallecidas, 1.142 damnificadas y 6.243 personas aisladas, según el último balance entregado por el Servicio Nacional de Prevención y Respuesta ante Desastres, SENAPRED.
6: Después de una nueva mesa técnica nacional, las autoridades informaron que equipos de emergencia siguen desplegados para atender las consecuencias del evento meteorológico, marcado por inundaciones, aumento de caudales, desbordes de ríos y remociones en masa.
3: Actualmente se mantienen 10 alertas rojas y 9 alertas amarillas a nivel nacional.
6: SENAPRED además ha reportado 25 viviendas destruidas, 632 con daño mayor, 4.119 con daño menor y más de 1.000 inmuebles aún en evaluación.
3: El subsecretario del Interior, Máximo Pavés, destacó que el sistema frontal comienza a perder intensidad.
7: Y esperamos que este sistema frontal, que va en descenso, nos permita que en toda la zona afectada por el sistema frontal baje los caudales de río y eso nos permita ir de a poco procediendo a las labores de limpieza, sacado de agua y que las personas puedan retornar.
6: Las autoridades también informaron que el suministro eléctrico se ha recuperado progresivamente. De los 250.000 clientes que estuvieron sin luz, cerca de 50.000 siguen afectados.
3: Vamos a hacer un pequeño alto, luego tendremos información del deporte y un completo panorama internacional.
8: Hola, buenos días, amigos de la Bio Bio. Acaba de ocurrir un accidente autopista desde San Antonio a Santiago. Casi llegando al Américo Vespucio, hubo una colisión de 2-3 vehículos en la pista del medio. Para que tengan precaución, se va a formar un taco. Bueno, ya se estaba formando un taco en realidad. Y quedó la camioneta bastante complicada porque tiene un choque por el costado y uno por la parte de atrás. Se despide José, Bio Bio, la radio.
9: Buenos días, amigos de la Bio Bio. Llamo para informar que el semáforo de San Isabel con San Francisco no está funcionando. Que tengan buen día.
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18: Les queremos reiterar la información del tránsito, particularmente para quienes van circulando hasta ahora por la autopista central hacia el norte. Les reiteramos que está cerrada completamente la autopista central hacia el norte a la altura del sector Rondizoni o kilómetro 2,7. Cerrada de la pista de ingreso Pedro Montt, llama a la preferida alternativa si circular con precaución, dice la concesionaria, que es la autopista central en ese tramo de la ruta 5 en dirección hacia el norte. En Carlos Valdovinos nos decían que se produce el corte además, por lo tanto hay que mantenerse muy atento a la conducción, van rápido, ¿no? Y de pronto se encuentra con esta altísima congestión que se registra ahí en ese lugar. Les reitero, es la autopista central a la altura de Rondizoni. ¿Y qué pasó? Un camión cargado con bebidas, con jabas de bebidas, dejó caer la carga, se accidentó. Ahí volvemos a ver las imágenes. Esto fue hace un rato, sí, ya está más despejada la vía, pero todavía con el tránsito interrumpido y, bueno, con la congestión asociada. Tenga muchísima precaución y para todos quienes se suman a nuestra sintonía, eso es lo que sucede. Y a propósito de un auditor que nos contaba de un accidente en la 78, la autopista San Antonio-Santiago, el accidente está en el kilómetro 9,8, en el sector de Vespucio hacia Santiago, en la pista central es la que está restringida. Conduzca con precaución. Es ruta 78, kilómetro 9,8, sector Vespucio hacia Santiago, con un accidente en la pista central interrumpida hasta ahora. Tenga mucha precaución.
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19: 6:43.
20: El portero caboverdiano Bocinha arribó anoche a Santiago recibido por una multitud de hinchas de Colo-Colo en el aeropuerto de Pudahuel. El guardiameta mundialista se realizará esta mañana los exámenes médicos y se sumará este martes al plantel que entrena Fernando Ortiz.
18: Anoche la Universidad de Chile superó por 2-0 a Huachipato y es el nuevo escolta que tiene el líder del campeonato de primera división, que es Colo-Colo, a 12 puntos del cacique. Universidad Católica, en tanto, cayó al tercer lugar luego de perder por 3-0 frente a Deportes Concepción. Nos informa Diego Osorio.
21: El portero caboverdiano José Évora Díaz, apodado Bocinha, arribó anoche al país recibido por una multitud de hinchas de Colo-Colo en el aeropuerto de Santiago para luego trasladarse a un hotel capitalino y a la espera de los exámenes médicos que se van a realizar a primera hora de esta mañana para sumarse este martes a los entrenamientos del equipo de Fernando Ortiz y ser presentado en sociedad. Bocinha y sus primeras declaraciones como portero del cuadro albo.
22: Estoy muy feliz de estar aquí. Grande, una gran honra representar a Colo-Colo y quiero agradecer el cariño y la paciencia de los hinchas y nos vemos pronto en Monumental. Muchas gracias.
21: El guardameta mundialista por Cabo Verde se incorpora al equipo puntero del campeonato nacional, que sacó 12 puntos de diferencia en relación a su nuevo y único escolta, Universidad de Chile, que derrotó por 2-0 Huachipato en el Estadio Nacional con un primer gol de Eduardo Vargas de tijera y Marcelo Morales completando el resultado final. Su entrenador Fernando Gago valoró el desempeño de sus dirigidos que se vieron beneficiados en parte por la prematura expulsión del delantero del cuadro siderúrgico Maximiliano Rodríguez.
23: El equipo creo que estuvo muy bien, por ahí nos faltó con la expulsión un poquito más de capacidad para finalizar, para llegar en esa finalización con más gente. Por ahí teníamos más gente, era todo lo que era el juego, que después corregimos ya en el segundo tiempo, entonces el equipo creo que hizo un gran partido de casi los 90 minutos.
21: Universidad Católica en el peor momento de la temporada fue superado claramente por 3-0 frente a Deportes Concepción en el Estadio Terroa, en una derrota que pudo incluso ser peor, cayendo al tercer lugar del campeonato y dejando preocupado a su entrenador Daniel Garnero.
24: Sí, obviamente que me preocupa más ese pequeño bajón que tenemos individual y colectivo, obviamente que todo arranca desde lo individual y se termina colectivamente, que no podemos ser efectivos para terminar y que nos llegan no tantas veces y nos convierte, eso sí, obviamente que me preocupa.
21: En el otro partido de la fecha de primera división, O'Higgins se recuperó en parte de su eliminación de la Copa Sudamericana y de la partida de dos de sus figuras al fútbol mexicano, como Francisco González y Martín Sarrafiore, remontando un partido durísimo ante la Serena en la portada para derrotarlo en los descuentos con 2 de la gran figura, Arnaldo Castillo. En el torneo del ascenso, gran triunfo de Santiago Wanderers por 3-1 frente a Deportes Santa Cruz en calidad de visita y le descuenta puntos de esta manera al líder Cobreloa para ahora colocarse a solo una unidad tras 18 fechas disputadas. Además, Magallanes superó por 3-2 a Unión Española y Puerto Montt, que también está en la parte alta de la tabla, por la diferencia mínima frente a Recoleta. Al cierre y en el deporte motor, gran fin de semana del joven piloto chileno Clemente Huerta con su escudería Kiwi Motorsport, obtuvo 2 podios producto de 2 terceros puestos en la Fórmula 4 de Estados Unidos. Huerta tiene tan solo 17 años y el próximo desafío será en un mes por la 5ª fecha del certamen norteamericano que se efectuará en Ontario, Canadá.
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2: Buenos días, Radio Bio Bio. Contale que en dirección al oriente, departamental, casi llegando a Santa Rosa, se encuentra un árbol caído por departamental. Hay solo una vía disponible. Abrazo, buen día.
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3: Faltan 13 minutos para las 7 de la mañana.
20: El Aeropuerto Internacional de Palm Beach fue rebautizado como Aeropuerto Internacional Donald Trump, luego de que el gobernador de Florida, Ron DeSantis, promulgara la ley aprobada por el Congreso Estatal.
18: DeSantis aseguró que el cambio no fue solicitado por Trump y que correspondió a una iniciativa legislativa. El aeropuerto es utilizado habitualmente por el mandatario para trasladarse hasta su residencia de Mar-a-Lago.
20: La modificación se suma a una serie de iniciativas destinadas a incorporar el nombre o la imagen del presidente estadounidense en edificios, programas e infraestructuras públicas. Entre ellas figuran propuestas para rebautizar aeropuertos, estaciones y servicios de transporte en Washington y Nueva York.
18: Durante su segundo mandato también se impulsó el uso del nombre de Trump en organismos, en programas migratorios, en plataformas de medicamentos y proyectos militares. Además, distintas autoridades republicanas han promovido la aparición de su imagen en monedas, en billetes, en pasaportes y en pases de parques nacionales.
20: Donald Trump aseguró hoy que se reanudarán las negociaciones con Irán luego de cancelar un ataque que calificó como masivo para dar espacio a un eventual acuerdo.
18: Trump afirmó que Arabia Saudita, Emiratos Árabes Unidos y Qatar le pidieron detener la ofensiva al considerar que todavía es posible alcanzar un entendimiento acerca de la reapertura del estrecho de Hormuz y el programa nuclear iraní.
20: El mandatario sostuvo que Washington estaba preparado para atacar, pero que prefirió evitar una nueva escalada y salvar muchas vidas. También afirmó que Teherán había solicitado suspender la operación.
18: Sin embargo, Irán negó que existan negociaciones directas con Estados Unidos. El portavoz de su Ministerio de Relaciones Exteriores, Ismail Baghaei, dijo que por ahora Teherán solo mantiene conversaciones con Omán acerca de una ruta segura para la navegación por el estrecho de Hormuz.
20: Los precios del petróleo registraron fuertes caídas hoy, mientras los futuros de las acciones estadounidenses y europeas avanzaron ante las expectativas de un acuerdo de paz en Medio Oriente, después de que Donald Trump ordenara suspender estos ataques contra Irán y afirmaran que las negociaciones para poner fin al conflicto estaban cerca.
18: El crudo estadounidense, el WTI, retrocedió alrededor de 5,2%, estaba en $80.26 el barril, mientras que el Brent, que es referencia internacional, también lo es acá en Chile, cayó 4,7%, llegó a $83.77 por barril.
20: Irán ejecutó a dos hombres condenados supuestamente por espiar para el servicio de inteligencia israelí, el Mossad, tras acusarlos de facilitar a Israel coordenadas, imágenes e información sobre instalaciones militares y de seguridad durante la actual guerra y el conflicto de los 12 días del año pasado.
18: La agencia Misan, dependiente del Poder Judicial iraní, informó que fueron ahorcados luego de ser condenados por espionaje y cooperación con Israel, después de que las sentencias fueran confirmadas por el Tribunal Supremo y se completaran todos los procedimientos legales.
20: El ejército israelí confirmó que 5 soldados libaneses resultaron heridos en el sur del Líbano, pero dijo que tras una investigación se debió a la detonación de un explosivo de Hezbolá y no a un ataque de sus fuerzas.
18: Un vehículo perteneciente a las Fuerzas Armadas Libanesas pisó un artefacto explosivo en el sur del Líbano. Como consecuencia de la explosión, 5 soldados resultaron heridos. Después de una investigación, y contrariamente a lo afirmado, se confirmó que el artefacto explosivo no pertenecía a las Fuerzas de Defensa de Israel, dice este comunicado castrense.
20: Y ahora nos trasladamos hasta una de nuestras unidades móviles en la región metropolitana.
18: Interrumpimos la información internacional por información del momento. Cristian Borkowski, te escuchamos. Cristian, vemos tus imágenes, pero no te escuchamos. Ahora sí.
4: Sí, aquí me escuchan Katy y Tomás. Estamos justamente caminando por la autopista central y ustedes se pueden dar cuenta que puedo hacerlo por cualquiera de las calzadas que están acá, completamente liberadas para el tránsito normal a esta hora, producto de este accidente que nos señalaba un auditor mucho más temprano y que estamos captando ahora a través de BioBio TV. Por cierto que tenemos imágenes de apoyo porque dentro del recorrido que hemos hecho a pie para poder llegar hasta este lugar, también cruzamos un viaducto peatonal que está justamente el enlace que hace entre el Centro de Justicia y la calle Franklin, que es donde estamos nosotros. Ahí ustedes pueden darse cuenta también de la envergadura de esta situación, del atochamiento que se está generando. Imagínense ustedes lo que significa por ejemplo, pasar en auto a esta hora de la mañana y no se puede ocupar la autopista porque se cayeron todas estas jabas de bebidas acá en el lugar y, por cierto, se está trabajando para poder, digamos, mantener el control de esta situación lo antes posible. Pero bueno, mientras eso ocurre, nosotros, como les decíamos, la descripción es que vamos caminando por acá, por el sector de la autopista, porque realmente no se puede ingresar a ella en vehículo. Todos los otros automóviles que van en dirección al norte tienen que ser desviados y a ninguno se le deja ingresar. Por eso que recién mostrábamos aquí a través de Vivo Bio TV la imagen que corresponde a la autopista y al fondo, que en rigor lo que está haciendo es evitar que cualquier automóvil pueda ingresar hasta este lugar, y el atochamiento es contundente a esta hora de la mañana. Por cierto, la autopista no nos ha dicho todavía a qué hora va a terminar este procedimiento. Lo tratan de hacer lo más rápido posible, pero es una situación muy compleja relacionada al tema del tránsito que afecta a miles de automóviles a esta hora que se dirigen con dirección al centro de Santiago y que se están viendo siendo parte de este embotellamiento importante acá en este sector de las comunas de Santiago. Con dirección al norte siempre, el tránsito suspendido, como lo decíamos, en esta importante arteria capitalina a esta hora completamente despejada del flujo vial producto de este accidente de tránsito. 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
3: Faltan 8 minutos para las 7 de la mañana.
20: Un terremoto de magnitud 5.2 con epicentro al este del Cairo sacudió la capital egipcia y las poblaciones aledañas al canal de Suez sin que por el momento se hayan registrado víctimas o daños, informó el Instituto Geofísico Egipcio.
18: Este temblor se produjo a 38 kilómetros de la ciudad de Suez, a unos 120 kilómetros al este del Cairo, con epicentro a 10 kilómetros de profundidad. Esto según el primer informe publicado por el Instituto Nacional de Investigación de Astronomía y Geofísica.
20: El presidente de Estados Unidos, Donald Trump, expresó dudas sobre autorizar a Ucrania a fabricar misiles interceptores para los sistemas de defensa antiaérea Patriot, pese a que Kiev aseguró haber recibido previamente su respaldo.
18: Trump sostuvo que Washington debe actuar con cautela antes de transferir tecnología militar estratégica, al advertir que este tipo de armamento podría utilizarse en el futuro contra Estados Unidos. También dijo que Ucrania ha solicitado acceso tanto a misiles Patriot como Tomahawk.
20: Al menos 3 personas murieron y otras 3 se resultaron heridas tras la caída de fragmentos de drones ucranianos derribados por las defensas antiaéreas rusas en el distrito de Gelendzhik, de la sureña región rusa de Krasnodar, a orillas del Mar Negro, informaron las autoridades locales.
18: El gobernador de Krasnodar añadió que resultaron heridas otras 13 personas, incluyendo menores de edad, y que ya reciben la ayuda médica necesaria.
20: El objetivo del atentado fallido ocurrido la noche del sábado en Moscú, que de todos modos dejó al menos 3 muertos y 21 heridos, era el comandante en jefe de las Fuerzas Aeroespaciales Rusas, Alexander Chaiko, quien celebraba su 55 cumpleaños en uno de los restaurantes más caros de la capital, informaron canales de Telegram.
18: Un video difundido por el portal independiente Medusa muestra el decorado del restaurante Balsi Rossi, cerrado al público esa noche por una fiesta privada. Según el canal de Telegram Bochok OGPU, al evento asistieron altos mandos del servicio secreto, generales del Ministerio de Defensa, parlamentarios y funcionarios gubernamentales.
20: Chaiko, que cumplió años realmente el lunes 27 de julio, ascendió a su cargo en mayo. Al inicio de la guerra en 2022, comandaba las tropas del Distrito Militar Oriental, implicadas, según Medusa, en crímenes de guerra en Bucha.
18: El Comité Nacional Antiterrorista informó el sábado que una bomba casera con una potencia equivalente a casi 1 kilo de TNT fue activada a distancia cuando un guardia de seguridad revisó el paquete que portaba una mujer que se presentaba como repartidora a domicilio. Entre los muertos figuran esa mujer, el guardia y un cliente del restaurante, según el diario Kommersant.
20: 2 helicópteros que combatieron un incendio forestal colisionaron cerca de Puerto Guermeno, al oeste de Atenas, dejando 2 tripulantes fallecidos.
18: Cada aeronave transportaba 2 personas. Los 4 ocupantes fueron rescatados, pero 2 de ellos estaban inconscientes y luego murieron. Las autoridades informaron que entre las tripulaciones había 2 ciudadanos griegos y 2 extranjeros, sin precisar la identidad de las víctimas.
20: El accidente ocurrió mientras los equipos enfrentaban un incendio impulsado por fuertes vientos en el oeste de Ática. Las autoridades ordenaron la evacuación de varias comunidades y policías recorrieron las viviendas para verificar que no quedaran personas en las zonas amenazadas.
18: Este fuego comenzó el viernes cerca de Agios Basileios y avanzó hacia Puerto Guermeno. Desde entonces, más de 260 personas han sido evacuadas por vía marítima, mientras las condiciones meteorológicas han dificultado las operaciones aéreas.
20: El gobierno de Ceuta elevó a 88 el número de personas fallecidas durante la entrada masiva de migrantes registrada el pasado 30 de julio a través del espigón fronterizo del Tarajal.
18: La mayoría de las víctimas murió por ahogamiento y sus cuerpos fueron trasladados al antiguo hospital militar de la ciudad. Las autoridades españolas cifran en más de 50.000 las personas que lograron ingresar desde Marruecos, mientras Rabat rebaja el balance a unas 40.000 y reconoce al menos 11 fallecidos en sus costas.
20: Al menos 5 personas murieron y otras 41 permanecen desaparecidas tras el incendio de un ferry que transportaba más de 270 personas frente a la provincia de Java Oriental en Indonesia.
18: El buque Mutiara Sentosa 2 navegaba hacia el sur de Makassar cuando comenzó a incendiarse cerca de la regencia de Sumenep. A bordo viajaban 232 pasajeros y 39 tripulantes.
20: El ministro de Defensa de Taiwán, Wellington Koh, aseguró que la cooperación militar con Estados Unidos se estrecha y se desarrolla en todos los niveles, aunque gran parte de esos intercambios no puede hacerse pública.
18: Koh afirmó que Washington considera a Taiwán un punto estratégico dentro de la primera cadena de islas del Pacífico y agradeció el apoyo del Comando del Pacífico estadounidense para fortalecer las capacidades defensivas de la isla.
20: Japón y Estados Unidos realizaron una intervención conjunta en el mercado de divisas para frenar la caída del yen, que había alcanzado su nivel más bajo frente al dólar en casi 40 años.
18: La ministra japonesa de Finanzas, Satsuki Katayama, informó que ambos países compraron yenes el pasado 31 de julio en respuesta a la excesiva volatilidad y a los movimientos desordenados de la moneda. No reveló, eso sí, el monto de la operación.
20: Cuba sufrió un nuevo apagón nacional después de que el sistema eléctrico nacional registrara una desconexión total, según informó la empresa estatal Unión Eléctrica. El colapso dejó sin suministro a gran parte del país, incluida La Habana, y marcó el sexto apagón generalizado de la isla en lo que va de 2026.
18: Esta interrupción ocurrió apenas 24 horas después de otro incidente que dejó sin electricidad a 5 de las 15 provincias cubanas. Desde finales de 2024, el país acumula 11 colapsos masivos de su red eléctrica.
20: La presidenta encargada de Venezuela, Delcy Rodríguez, pidió al país ahorrar luz y agua ante el fenómeno climático del Super Niño, como se conoce coloquialmente a un episodio de El Niño de gran intensidad, y anunció un plan para sumar 4.800 megavatios al sistema eléctrico en lo que queda del año.
18: En una reunión con autoridades transmitida por la estatal venezolana de televisión, la mandataria dijo que pidió planes específicos para afrontar el incremento de las temperaturas y la reducción de las fuentes hídricas, entre ellos incorporar 4.800 megawatts a la generación termoeléctrica.
20: Gobernadores y dirigentes chavistas se respondieron a una publicación del presidente estadounidense Donald Trump en la que mostró un mapa de Venezuela cubierto con la bandera de Estados Unidos y la expresión Estado 51.
18: Los gobernadores Freddy Bernal y Ernesto Luna compartieron una imagen del territorio venezolano con la bandera nacional, incluyendo al Esequibo, que es una zona disputada con Guyana.
20: Delegaciones del chavismo y de la oposición venezolana iniciaron contactos bajo la coordinación de Estados Unidos con el objetivo de acordar antes de diciembre la conformación de un nuevo Consejo Nacional Electoral.
18: Los jefes de ambas delegaciones, Jorge Rodríguez y Dinora Figuera, sostuvieron una primera conversación telefónica y fijaron las agendas del proceso. El primer encuentro presencial se va a realizar en Caracas.
20: La cuenta en X del depuesto presidente venezolano Nicolás Maduro respaldó todo camino de diálogo que contribuye a la paz y la convivencia en Venezuela tras el inicio de estas negociaciones entre el chavismo y un sector opositor.
18: El mensaje fue publicado desde Nueva York, en donde Maduro permanece detenido junto a su esposa Cilia Flores, luego de ser capturados por fuerzas estadounidenses en Caracas. Se desconoce quién administra actualmente esa cuenta.
20: Perú suspendió temporalmente las operaciones de la empresa Aerodiana luego del accidente de una avioneta que dejó 13 personas fallecidas cerca de las líneas de Nazca.
18: La aeronave había despegado desde el aeropuerto de Pisco para realizar un sobrevuelo turístico cuando su tripulación informó una emergencia y un posible problema mecánico. Posteriormente se perdió el contacto radial y el avión se estrelló a unos 2 kilómetros del aeródromo de Nazca.
20: Nuevas grabaciones difundidas por la revista colombiana Semana vinculan a la primera dama de Colombia, Verónica Alcocer, con una presunta trama de corrupción y manejo irregular de recursos públicos.
18: Los audios, su ex asesora y antigua amiga, Eva Ferrer, dice que Alcocer mantenía gastos mensuales cercanos a los 50.000 euros y que personas de su círculo habrían financiado asesores, estudios de opinión y campañas digitales favorables al gobierno.
20: El Banco Agrario y la Dirección de Impuestos y Aduanas Nacionales además sostiene que se habrían pagado comisiones por nombramientos y manejado dinero en efectivo desde dependencias gubernamentales.
18: Las grabaciones aluden también a los ciudadanos catalanes Xavier Vendrell y Manel Grau, cercanos al presidente Gustavo Petro y a la primera dama. Según Ferrer, ambos habrían intervenido en negocios y en gestiones vinculadas al entorno presidencial.
20: El presidente electo de Colombia, Abelardo del Espriella, acusó a la oposición de izquierda y al mandatario saliente, Gustavo Petro, de intentar desestabilizar la democracia mediante acciones de desobediencia civil.
18: Del Espriella aseguró que hará respetar el resultado de las elecciones y afirmó que utilizará las facultades otorgadas por la Constitución y la ley cuando asuma la presidencia. Eso será el próximo 7 de agosto.
20: 3 indígenas colombianos fueron asesinados y uno más resultó herido en un establecimiento comercial del municipio de Florida, en el departamento del Valle del Cauca, en el suroeste, en la que fue la masacre número 78 registrada este año en Colombia, denunciaron autoridades y organizaciones sociales.
18: Según el Instituto de Estudios para el Desarrollo y la Paz, unos hombres armados llegaron al lugar donde estaban las víctimas y dispararon de manera indiscriminada en contra de los presentes.
20: El presidente de Argentina, Javier Milei, volvió a calificar como ladrón y corrupto al presidente de Brasil, a Luis Ignacio Lula da Silva, profundizando la tensión diplomática entre ambos países.
18: Milei sostuvo que el mandatario brasileño fue condenado y encarcelado por corrupción y afirmó que sus causas fueron anuladas por irregularidades procesales y no por una declaración de inocencia.
20: Las nuevas declaraciones se producen después de que Brasil llamara consultas a su embajador en Buenos Aires y citara al representante argentino en Brasilia a raíz de expresiones similares pronunciadas por Milei durante un acto de apoyo a Flavio Bolsonaro.
18: Lula permaneció 580 días en prisión entre 2018 y 2019 por causas vinculadas a la Operación Lava Jato. Después, el Supremo Tribunal Federal anuló las condenas por problemas de competencia y declaró parcial al juez que encabezó los procesos.
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7: Siete de la mañana, 4 minutos.
20: Vamos a hacer un pequeño alto, luego tendremos información acerca de todo el sistema, del sistema frontal que ha afectado a tantas localidades en la zona sur de nuestro país, centro-sur en realidad. Hay otro sur más al sur, por eso le decimos centro-sur. Tendremos información de Temuco, lo que ha ocurrido en Villarrica, hubo 2 fallecidos en Villarrica. También les contaremos 3 fallecidos en realidad. También les contaremos del sistema frontal que afectó, cómo lo afectó a la región del Biobío. Tendremos información de Concepción, de Los Ángeles, el balance de Senapred. Todo eso y mucho más en segundos.
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35: 7:10 a.m.
18: Volvamos a una de nuestras unidades móviles que está en la autopista central con un accidente que se registró temprano esta mañana, yo diría antes de las 6, con un camión que volcó, un camión cargado con bebidas, la carga en la autopista. Actualicemos. Cristian Borkowski en el lugar.
0: Así es, Katy, Tomás, estamos justamente en una visión un poco más hacia el norte, de donde transmitimos hace algunos minutos, donde reportábamos el corte total de la autopista central con dirección justamente al norte. Ahora estamos justamente arriba del puente Rondizoni y estamos mostrando más o menos cómo está la situación acá en la autopista. Ustedes pueden ver que no pasa un vehículo, pero acá en la vereda, que es justamente la berma, mejor dicho, de la autopista, se puede ver el vestigio de todas las cajas y todas estas jabas de bebida de un camión de la empresa Coca-Cola que se cayeron acá en el lugar. Incluso están los palets abajo de madera, y esta situación ya fue de alguna forma empujada desde la calzada, porque todos estos elementos que ustedes están viendo ahí en la berma quedaron en la calzada. Entonces todos los equipos de emergencia, incluidos carabineros, los vimos sacando las botellas plásticas, estos palets de madera y también las jabas de cerveza de plástico que están ahí ustedes viendo, quedaron en la berma. Hay que decir que el camión de esta empresa se detuvo más adelante, varios metros más adelante, cerca de la salida a Santa Isabel, que es justamente la salida al nombre de esa calle, desde la salida de la autopista Ruta 5 o Autopista Central. No nos han dicho a qué hora va a terminar este procedimiento, pero ustedes pueden darse cuenta a través de las pantallas de Bío Bío TV cómo es que esto está afectando notablemente el tránsito, porque no pasa nadie por acá, siendo que a esta hora, como lo decíamos más temprano, es una hora importante, es la hora punta, y ahí está pasando justamente personal de carabineros y acaban de habilitar la autopista. Justamente estábamos transmitiendo en vivo y nos hacen la seña, carabineros está escoltando a todos los vehículos, vuelven a transitar por acá por la autopista, completamente en vivo la información que estamos transmitiendo a esta hora, el sector del puente Rondizoni con la ruta 5 o autopista central. 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
3: Siete de la mañana, 13 minutos.
20: Santiago, en estos instantes está con cielo nublado. La temperatura alcanza los 9,4 grados, la humedad es del 86%, pero en algunos sectores de la región metropolitana están cayendo algunas gotas. Mira, nos indican, esto lo indican auditores.
18: Y nos cuentan, y nos escriben, y nos mandan videos. Este que están viendo ustedes a través de Bío Bío TV es en la ciudad Satélite, es al sur de Maipú, en donde está precipitando de forma bien intensa. Ahí vemos una imagen en donde se puede apreciar cómo cae el agua a esta hora. Eso es en la ciudad Satélite, digo, también nos decían en otros sectores, en Padre Hurtado, también está precipitando. Chubascos débiles en Buin también se dejan caer a esta hora. Agüita en Padre Hurtado, en Maipú, eso supongo que son algunas gotitas, nos dicen varios auditores. Entonces, hay precipitaciones hasta ahora, no muy intensas, quizás lo más intenso es eso que ustedes ven ahí en Bío Bío TV, en la ciudad Satélite, y en otros sectores también del sur, digamos, de la región metropolitana, con algunas precipitaciones, pero más bien débiles.
20: ¿Qué se espera para esta jornada en la capital, según la Dirección Meteorológica de Chile? Un día nublado con 19 grados como máxima, pero ayer se indicaba que podría caer algo de agua sobre la capital durante la mañana. Eso está ocurriendo en algunos sectores ya, pero meteorología, la Dirección Meteorológica dice que no. Sitios extranjeros indican que sí, que podría caer agua en la capital. Parece que tienen más razón estos otros sitios que meteorología, porque eso es lo que nos reportan autoridades en estos auditores en estos instantes. En Viña del Mar y Valparaíso, cielo cubierto con niebla, temperatura 11 grados, humedad 100%. En Viña del Mar y Valparaíso se espera un día nublado con neblina, como está en estos instantes, en la tarde nublado y una temperatura máxima de 17 grados.
18: Revisamos la calidad del aire en toda la zona centro y sur del país, que es la que cuenta con estaciones de monitoreo para estos fines. Sigue estando bueno acá en la región metropolitana, en el Valle Central de O'Higgins, en el Valle Central de la provincia de Curicó, en Talca y Maule, en Linares, en Chillán y Chillán Viejo, en Osorno, en Puerto Montt y en Puerto Varas. Todos con aire bueno, regular, Concepción, Metropolitano, Los Ángeles, Temuco y Padre Las Casas, Valdivia. Y hay alerta ambiental hoy en Coyhaique, allá en la región de Aysén. Acá en la región metropolitana, con este aire bueno, y recordándoles que ha empezado agosto y este es el último mes de vigencia de la restricción vehicular por este año. Hay restricción vehicular. Comienza a las 7:30 de la mañana, está vigente hasta las 21 horas en toda la provincia de Santiago, más San Bernardo, y Puente Alto. Hoy los dígitos afectos a esta restricción son 8 y 9. Recuerde que es para autos y motos con sello verde, pero inscritos antes del 1 de septiembre del año 2011.
20: Y para vehículos sin sello verde, en el exterior del anillo Américo Vespucio, los dígitos son 6789, 6789. Uno de nuestros auditores, a propósito de la interrupción del tránsito en dirección al norte, en la autopista central, a la altura de Rondizón y donde está el Centro de Justicia, nos indica lo siguiente. Para los que vienen del sector San Miguel, San Joaquín, etcétera, en dirección al norte, tomen San Diego, 10 de julio, calle 18, y bajan a la autopista central nuevamente. Está expedito. Se lo voy a reiterar, es un dato. Dice, para los que vienen del sector San Miguel, San Joaquín, etcétera, toda esa zona, en dirección al norte, tomen San Diego, 10 de julio, calle 18, y bajan a la autopista central nuevamente porque está más adelante totalmente, obviamente, expedito. Un dato de nuestros auditores ante la emergencia que se está viviendo en ese lugar.
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1: Dos fallecidos, 1.142 damnificados y 6.243 personas aisladas. Deja hasta ahora el sistema frontal que afecta a la zona centro-sur del país.
2: Y esperamos que este sistema frontal, que va en descenso, nos permita que en toda la zona afectada por el sistema frontal baje los caudales de río, y eso nos permita ir de a poco procediendo a las labores de limpieza, sacado de agua y que las personas puedan retornar.
3: El gobierno desplegó al ejército en Angol para resguardar sectores evacuados por las crecidas de los ríos.
4: Nosotros queremos señalarles a estas familias de que evacúen tranquilas, porque sus viviendas van a estar seguras.
1: El Ministerio de Educación suspendió las clases hoy lunes en comunas de las regiones del Maule, Ñuble y la Araucanía.
3: En la antesala de la votación de la mega reforma, los alcaldes se dividieron por la compensación de las contribuciones.
1: Mientras los jefes comunales opositores solicitaron un veto presidencial, los oficialistas llamaron a aprobar el acuerdo alcanzado con el gobierno.
5: Nos parece injusto que con impuestos de todos quienes estamos acá tengamos que inyectarle más de 13.000 millones de pesos a comunas como Las Condes.
6: La propuesta del gobierno para compensar a los municipios hace lo correcto. Por cada peso que un municipio pierde, le devuelve un peso. Eso es lo que habían pedido originalmente.
3: Las encuestas Pulso Ciudadano y Criteria registraron una nueva caída en la aprobación al presidente José Antonio Kast.
1: El respaldo al mandatario llegó al 26%, mientras que la desaprobación superó el 55%.
3: Y en el sondeo Plaza Pública de CADEM, un 36% aprueba la gestión del presidente Kast y el 60% la desaprueba.
7: Hay una sensación de que las promesas planteadas no se están cumpliendo. En seguridad, en migración, el que más destaca es el tema económico.
1: El ex subsecretario Juan Pablo Rodríguez presentó un nuevo examen de droga negativo.
8: Presentó otro examen, con otra muestra y en otro laboratorio. Eso no reemplaza la contramuestra oficial.
9: No corresponde emitir condenas políticas ni personales antes de que concluyan todos los procesos.
3: El director general de Asuntos Consulares, Hernán Núñez, arribó a Caracas para concretar la reactivación de las relaciones consulares entre Chile y Venezuela.
10: Van a poder acceder a la documentación que Chile requiere para que de alguna manera tener conocimiento de sus antecedentes.
11: Este es un primer paso para restablecer relaciones plenas. El próximo paso debería ser intercambiar embajadores.
1: 46 funcionarios de 10 superintendencias ganaron en junio lo mismo o más que el presidente de la República.
3: Un carabinero de Franco repelió un asalto y abatió a un delincuente que intentó robar una pareja en la comuna de Quilicura.
1: Un hombre de 21 años falleció tras recibir impactos de bala mientras conducía su vehículo en Colina.
12: Y sentí el estruendo de 4 balas. Ya parecían golpes como que se golpearan un cerco así.
13: Respecto al acompañante, entendemos que él fue el que dio el aviso para que se ocurriera la, en este caso, carabinero.
3: Una persecución con disparos se registró en Providencia. Dos vehículos de seguridad municipal resultaron baleados.
1: Con arraigo nacional y suspensión de su licencia de conducir, quedó el exgobernador de Marga, Gianni Rivera, por conducción en estado de ebriedad.
3: Hasta el martes se amplió la detención del conductor que está acusado de un atropello múltiple que dejó a 2 personas muertas en La Unión, es en la región de Los Ríos.
14: Existen antecedentes respecto al consumo de antidepresivos, los que obviamente mezclados con alcohol no es una buena mezcla, digamos.
1: En el ámbito internacional, el presidente de Estados Unidos, Donald Trump, anunció nuevas conversaciones con Irán para avanzar, la reapertura del estrecho de Hormuz y el programa nuclear.
3: El precio del petróleo se desploma ante la expectativa de un posible acuerdo de paz.
1: Aumentó 88 la cifra de migrantes fallecidos en la histórica crisis fronteriza entre Marruecos y Ceuta.
3: Cuba sufrió un nuevo apagón nacional, es el sexto en lo que va de este año.
1: En el deporte, el portero caboverdiano Bocinha arribó anoche a Santiago y hoy se realizarán los exámenes médicos antes de sumarse al plantel de Colo-Colo.
15: Buenas tardes, estoy muy feliz de estar aquí. Una gran honra representar el Colo Colo y quiero agradecer el cariño y la paciencia de los hinchas y nos vemos pronto en Monumental. Muchas gracias.
3: Universidad de Chile superó por 2 goles contra 0 anoche a Huachipato y es el nuevo escolta del líder, que es Colo Colo, en el torneo de la Primera División.
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18: De la mañana, 23 minutos.
3: Se acaba de habilitar la autopista central, todas las pistas de la ruta 5 hacia el norte en el sector de Rondizoni, luego el retiro hacia Las Heras, es decir, hacia la Berma, de las concesionarias de estas jabas de bebidas que cayeron desde un camión temprano en la mañana, antes que empezáramos radiograma. Durante la mañana se va a ocupar la primera pista para el retiro de la carga, por lo tanto, todavía hay trabajo por realizar en ese lugar, pero según Transporte Informa, acaba de publicar, se habilitaron todas las pistas de la ruta 5 al norte en el sector de Rondizoni, es la autopista central, esa concesionaria, tras el retiro hacia la acera de trabajo de la concesionaria, estas jabas de bebidas que cayeron desde el camión. Y por ahora está abierto el tránsito, pero durante la mañana podría haber nuevas interrupciones para terminar ya a despejar por completa esa vía. Por ahora están habilitadas. Tenga precaución porque se alcanzó a generar harta congestión.
1: Está lloviendo copiosamente en Curicó, nos dice uno de nuestros auditores. Ruta 78, taco descomunal de Costa a Santiago, comienza un kilómetro antes de llegar a Padre Hurtado. Nos dicen, nos cobran caro, pero resulta que tenemos un taco enorme en estos instantes en la ruta 78 que comienza un kilómetro antes de llegar a Padre Hurtado en dirección a la capital.
3: Vamos a comenzar con nuestra cobertura respecto de sistema frontal, nuevamente esta vez en la zona centro-sur de nuestro país, con grandes inundaciones, grandes y graves inundaciones, incluso algunas a esta hora en curso. Más de 6.000 personas afectadas, cientos de viviendas dañadas y clientes sin electricidad. Deja hasta ahora un temporal no solo de lluvia, sino que también de viento, particularmente en la Araucanía.
1: La situación crítica se vive en la comuna de Angol, o sea, la zona norte de la región de la Araucanía, donde el desborde del río Rehue ha dejado cientos de casas inundadas. Vamos a tomar contacto con Radio Bio Bio de Temuco, con Roberto Neira. Buenos días, Roberto.
3: Hola, Roberto.
19: Buenos días. Sí, una situación bastante compleja en la que se vive aquí en la comuna de Angol, donde aún no amanece, pero el denominador común ha sido en varios sectores en la lluvia, que se ha tornado incesante y, como ustedes bien decían, ha dejado a miles de personas damnificadas, con sus casas dañadas producto del anegamiento de sus viviendas. Hicimos un recorrido por la capital de Malleco para conocer estas historias de cómo están viviendo los vecinos estos estragos provocados por las intensas precipitaciones que no han cesado. Estuvimos ahí en el sector de aledaño al río Rehue, que se desbordó completamente producto de la acumulación de agua, afectando a villas como España, La Alboreda, Santa Teresita, Los Ríos, donde hay más de 500 viviendas anegadas. Una situación muy compleja que los relataban algunos vecinos. En este recorrido conocimos la historia de Rodrigo Martín, un vecino de Villa España, quien relató cómo está viviendo y cómo comenzó esta pesadilla.
20: Bueno, anoche pensamos que era una noche normal. A eso que llegó la alarma de Senapred, como a las 2 y algo, ya nos levantamos y empezamos a mirar, ya el río se había salido, estaba pasando por la calle. Ahí nos dio tiempo, por ejemplo, para poder levantar nuestras cosas, subir las camas, los muebles, pasar cosas al segundo piso, los que podíamos. Y ya después fue de un momento a otro, el agua se metió a la casa, dañó varias cosas.
19: Hoy los vecinos solamente pueden ingresar a Villa La Alboreda, Santa Teresita y Los Ríos en bote. Así de compleja es la situación. De hecho, personal de bomberos se dispuso en la calle que conecta a estas villas un bote Zodiac que es utilizado a minutos para que personas que necesiten ir a sacar algún elemento de primera necesidad, algún medicamento, lo puedan hacer, o cerciorarse de que ventanas y puertas quedaron bien cerradas, lo pueden hacer siempre en bote. Mientras esperábamos y reporteábamos esta situación compleja, conocimos la historia de Karin García, una transportista escolar que había perdido su herramienta de trabajo, su furgón escolar amarillo, que había quedado atrapado en medio de esta inundación. Le pidió a tres jinetes que a caballo ingresaron durante la jornada de ayer en la tarde para poder sacar este furgón escolar, y esto fue lo que relató.
0: Sí, anoche nos avisaron que se estaba inundando la vía porque nosotros estábamos en la casa de mis papás y vinimos para acá. Yo alcancé a entrar y entré y ya no pude salir porque fue esto muy rápido, cosa de 5 minutos subió al río y ya no pudimos salir. Y bueno, la casa está inundada hasta la mitad, pero ya logramos sacar el vehículo, que es mi herramienta de trabajo en realidad.
19: Con fuerza de 13 caballos, estos jinetes lograron sacar este furgón escolar tirándolo a lo menos por unos 800 metros desde la casa donde se encontraba. Se ha generado una situación particular que se ha repetido en otros lugares. Los habitantes de los inmuebles, los moradores, muchos de ellos no han querido dejar sus casas. Quienes tienen la suerte de tener un inmueble con segundo piso han podido cobijarse la parte de arriba, pero no han querido dejar sus casas porque ya hay delincuentes inescrupulosos que han aprovechado esta situación para robar cilindros de gas o enseres desde las viviendas que se encuentran sin moradores. Conversamos también con el delegado presidencial regional, Francisco Lüdig, quien reconoció que la situación es compleja, que el agua caída superó las mediciones que se habían hecho y que están desplegados en toda la Araucanía.
21: Hay activación de albergues, hay personas que efectivamente han tenido que ser evacuadas y se han dado ya un par de alertas precisamente de evacuación en aquellos lugares donde los ríos particularmente amenazaban, ¿no es cierto?, con su desborde. De modo entonces que en lo que nos corresponde tenemos personal trabajando, tenemos a los seremis también desplegados, tenemos al ejército, la fuerza aérea, tenemos todas las herramientas necesarias, pero la verdad es que la complicación es de envergadura, es importante, lo tenemos que reconocer.
19: Es una situación bastante complicada. No solamente las villas aledañas a lo que es el río Rehue están complicadas. Estuvimos anoche también recorriendo el sector llamado Rocas 2, donde debido a la subida al desborde del río Vergara, hay al menos 40 casas que han resultado anegadas. Fue una larga noche para estas familias, quienes permanecían a las afueras de los inmuebles. Pusieron algunos toldos como una forma de no dejar sus casas, también por temor a robo. En ese lugar había bastante presencia de personal del ejército, la PDI y efectivos de carabineros. También se reforzó bomberos, llegó una fuerza de tarea integrada a lo menos por unos 50 voluntarios de diferentes comunas, con apoyo también de otro bote Zodiac,

0: donde hay al menos unas 10 familias que se encuentran albergadas y seguramente ese número podría aumentar. Nos vamos a quedar en Angol para seguir conociendo estas historias que están en torno a lo que es esta emergencia, este temporal viento y lluvia aquí en la Araucanía. Bio Bio, la radio.
1: Roberto, ¿se había previsto por parte de las autoridades primero este nivel de lluvia y segundo este nivel de daño?
0: No, absolutamente es una situación que ha llamado mucho la atención. Hemos visto que están bastante sorprendidas las autoridades, principalmente porque la cantidad de agua caída, que en algunos casos se supera diariamente los 50 milímetros, no se esperaba. Había mediciones que indicaban que en la Araucanía iban a caer cerca de 30 milímetros, pero el agua caída y las condiciones del tiempo que se van a mantener han llamado la atención también de los especialistas. Seguramente, y se espera que durante esta jornada se evalúe cuál es el impacto no solamente en la provincia de Malleco, sino también en la zona costera de la Araucanía, donde hay pequeños parceleros que lo han perdido todo, quienes estaban preparando ya sus terrenos para sembrar papas, trigo y otros productos, están completamente anegados. Es por eso que se espera que hoy día haya novedades por parte del gobierno respecto a decretar o no estado de catástrofe a la Araucanía para ir en apoyo no solamente de las familias inundadas, sino también de los pequeños agricultores que en estos instantes lo están perdiendo prácticamente todo.
1: Vamos a mantener líneas abiertas contigo. Muchas gracias.
0: Buenos días.
1: Gracias, buenos días.
2: Gracias, Roberto. Hasta pronto. A ver, nos escriben auditores para darnos cuenta también de situaciones que se están registrando a esta hora desde población La Ribera. Nos escriben que el río Traiguén está desbordado a esta hora y nos compartieron algunas imágenes. Estamos viéndolas a través de Bio Bio TV. La comuna es Traiguén y estas son fotografías que nos compartió un auditor de la situación. El agua está entrando ya en los antejardines inundados, los antejardines de las casas. Esto es por el desborde del río Traiguén, la población La Ribera, y que obviamente mientras continúa precipitando, más se va a complicar la situación. Para quienes están con nosotros en la radio, imagínense estas viviendas de un sector rural, pero residencial, que están a punto de ingresar el agua a las casas y que ya no lo hizo. Se ven las calles inundadas, se ve una micro que intentó pasar y que no alcanzó porque se interrumpió el tránsito, porque ya es imposible transitar por las calles que más parecen canales a esta hora. Esto es población La Ribera en la comuna de Traiguén con el río desbordado y esas consecuencias.
1: Para los que conoce un poco la zona, recuerde usted, esto es en la zona norte de la región de la Araucanía hacia la cordillera de la costa. Ahí está Traiguén. Traiguén, Lumaco, Capitán Pastene, digamos, esa es la vía o el circuito que normalmente algunas personas hacen. Ahí está Traiguén totalmente inundado en estos instantes. Gracias por compartirnos estas fotografías que mostramos en Bio Bio TV de la emergencia que se vive en estos instantes en Traiguén. Atención que está lloviendo en estos instantes en la región de O'Higgins, en la comuna de Requinoa. En Curicó está lloviendo también en estos instantes. Llovizna en estos momentos en Puente Alto, en la región metropolitana. También nos dicen que en la comuna de Pichidegua, en la sexta región, llueve en estos instantes. Está lloviendo en Buin, nos dice otro de nuestros auditores. Lluvia débil en San Javier. O sea, está lloviendo prácticamente en la región de O'Higgins, según nos informan auditores en estos instantes, y en algunos sectores de la región metropolitana está cayendo agua, según nos informan auditores en estos momentos.
2: Una de las consecuencias de este sistema frontal de la zona sur, centro-sur del país, es dos personas fallecidas. En el cuartel general del Cuerpo de Bomberos de Villarrica son velados el segundo comandante de la institución voluntaria y su pareja, los dos fallecidos tras caer un árbol sobre la camioneta la que se desplazaban en medio de jornadas de intenso sistema frontal que están afectando a esta zona. Es la misma región de la Araucanía, pero la llamada zona lacustre. Nos informa Maribel Figueroa.
3: Distintos cuerpos de bomberos, desde la ciudad de Valdivia hasta la comuna de Villarrica, rindieron honores al cortejo fúnebre que trasladaba hasta la comuna lacustre los restos del segundo comandante del cuerpo de bomberos.

0: de Villarrica, Maximiliano Ferrada, y su pareja, Génesis Medina, quienes fallecieron trágicamente luego que un árbol cayera sobre el vehículo en el cual se transportaban en el sector rural de Huitaj, en la ruta que une la localidad de Licanray con la comuna de Panguipulli. Claudio Ferrada, hermano del segundo comandante del Cuerpo de Bomberos de Villarrica, señaló que su hermano estaba feliz y que estaba formando una nueva familia.
1: Él estaba iniciando una familia, ahora está contento de un nuevo proceso y ocurrió esta tragedia. Él es una persona, bueno, los bomberos están aquí acompañándolo, él de muy niño fue bombero.
0: Palabras similares fueron las que declaró Lorena Bermedo, madre de Génesis Medina, quien señaló que su hija estaba esperando a su primer hijo y soñaba con formar una familia junto a Maximiliano Ferrada.
2: Estaba esperando a su primer hijo y hoy día se comprometían en matrimonio. Ellos se comprometían en matrimonio hoy día a las 2 de la tarde. Ay, Maxito, un excelente hombre que conoció a mi hija. Maravilloso, él la amaba. La cuidaba mucho.
0: A su llegada a la comuna de Villarrica, el cortejo fúnebre fue esperado en la ruta Villarrica-Loncoche, en el sector de Huizcapi, en donde desde ese minuto se le rindieron honores, siendo trasladados hasta el cuartel general del Cuerpo de Bomberos de Villarrica en calle Valentín Letelier 630, donde será desarrollado su velatorio en Villarrica, Bio Bio, la radio.
3: Trasladémonos hacia el norte desde la Araucanía, viajemos hacia más al norte, hasta la región del Biobío. En alerta roja se mantiene también estas zonas por el posible desborde de ríos. En Concepción se emitió alerta SAE, la que llega a los teléfonos celulares, por la crecida del río Andalien. Esto obligó a evacuar a familias de los sectores Santa Rita y Puente 1.
4: Desde el gobierno indicaron que se están implementando la ficha FIBE para conocer el catastro de afectación total. De manera preliminar, serían más de 600 las viviendas afectadas. Ya estamos en contacto con John Vallejos.
5: Desborde de esteros, deslizamientos de tierra, fuertes vientos e intensas precipitaciones marcaron una nueva jornada al sistema frontal en la región del Biobío. Ante este escenario, el director regional de Senapred Biobío, Alejandro Sandoval, indicó que se mantiene la alerta roja por el riesgo de desborde de ríos y esteros en distintos puntos críticos de la región.
6: Se mantiene vigente nuestra alerta roja regional por desborde. Si bien es cierto, ya los ríos que nacen en la cordillera Nahuel Buta van con una tendencia a la baja, los ríos de mayor magnitud que nacen en cordillera, incluso algunos como el Andarien, que también nacen en la cordillera de la costa, aún van con tendencia al alza.
5: El director agregó que el monitoreo de los cauces será constante para emitir alertas SAE cuando sean necesarias. El delegado presidencial del Biobío, Julio Anatibia, señaló cuáles fueron las comunas con mayor afectación a nivel regional y afirmó que se desplegarán fichas FIBE para identificar a las familias damnificadas.
7: Afectaciones en diversas comunas, producto de anegamiento, por inundaciones, por movimientos de tierra, siendo las principales comunas afectadas Curanilahue, Cañete, Arauco, Nacimiento, Penco, Tomé, Concepción, Alto Biobío, que se han visto afectadas por distintos factores.
5: La autoridad agregó que la comuna con más viviendas afectadas a nivel regional fue Curanilahue, donde, según la información preliminar, fueron cerca de 600 las casas dañadas por el paso del sistema frontal. En el Gran Concepción, el desborde del río Andalien puso en riesgo 25 viviendas, provocando inundaciones y la evacuación de familias que tuvieron que ser asistidas por personal de Gersa de bomberos en el sector de Santa Rita. Además, 5 familias quedaron aisladas producto de la crecida del río, según detalló el encargado de emergencia de la Municipalidad de Concepción, Francisco Durán.
8: Afectando alrededor de la comunidad de 25 familias, de las cuales 18 fueron evacuadas. Y hay al menos 5 familias que permanecen dentro de del sector en viviendas de estilo palafito.
5: En la provincia de Arauco, el sistema frontal dejó más de 600 viviendas dañadas, más de 2.000 personas afectadas y 15 familias aisladas por la crecida del río. El llamado de las autoridades es a evitar conductas de riesgo y no acercarse a las riberas de ríos ni al borde costero, ya que se mantiene la alerta roja y la probabilidad de nubes convectivas con características tornádicas, lo que podría generar tornados, trombos marinas y tormentas eléctricas en la región del Biobío.
4: Varias preocupaciones han surgido en la comuna de Nacimiento a raíz de la crecida de varios ríos, entre ellos el río Biobío.
3: Y por esta emergencia, el SENAPRED decretó, también emitió alertas SAE del sistema de alerta de emergencia ahí en la zona, además de evacuación preventiva de varias familias con el apoyo de bomberos y también carabineros que estuvieron durante las últimas horas en esa actividad. Nos vamos hasta Los Ángeles. Seguimos en la región del Biobío. Esteban Sepúlveda nos cuenta.
9: Pasadas las 9 horas de este domingo, cientos de familias del sector San Francisco de Millapoa recibieron una alerta SAE en sus teléfonos para evacuar el lugar a raíz del desborde del río Taboleo, uno de los que rodea a la comuna nacimentana. Una situación que movilizó a diversos equipos de urgencia liderados por la municipalidad de esa comuna a través de su unidad de emergencia. En diálogo con la radio, el alcalde Carlos Tolosa aseveró que la alerta SAE la solicitaron ellos de manera preventiva para que las personas afectadas por la crecida del afluente pudieran evacuar de manera tranquila.
10: Nosotros solicitamos alerta SAE de carácter preventivo para que la gente pueda estar atenta. Hemos recorrido distintos sectores. Tenemos amenaza del río Culenco, el río Nicodahue con el río Taboleo. La verdad que ya hemos evacuado a algunas personas, hemos ayudado en conjunto a carabineros, bomberos a poder en alto los subvenceres, porque ya el agua ha entrado a varias viviendas.
9: El jefe comunal nacimentano reconoció que existe preocupación por la probabilidad que siga lloviendo y los cursos de agua aumenten su caudal, tomando en cuenta que por la comuna no solo atraviesa el Biobío, sino otros como el Vergara y el Renaico.
10: La preocupación la tenemos también por el río Vergara, que está con alerta roja, y se nos está viniendo mucha agua por el río Renaico y que llega acá a Nacimiento el río Vergara. Ambos ríos traen mucha agua y también la crecida y el aumento que está teniendo el río Biobío. Eso a nosotros nos preocupa mucho, porque cuando el río Biobío trae mucha agua, viene con un caudal de mucha cantidad de agua, eso genera represa en la desembocadura de estos ríos, tanto el río Vergara como el río Taboleo.
9: Respecto a la probabilidad de solicitar la suspensión de clases, Carlos Tolosa indicó que es materia de análisis y agregó que, por el momento, hay 2 establecimientos educacionales que fueron habilitados como albergues en caso de ser necesario. En Los Ángeles, Biobío, la radio.
4: Frontal que afecta a la zona centro-sur del país deja hasta ahora 2 personas fallecidas, 1.142 damnificados y 6.243 personas aisladas, según el último balance entregado por el Servicio Nacional de Prevención y Respuesta ante Desastres, SENAPRED.
3: Tras una nueva mesa técnica nacional, las autoridades informaron que equipos de emergencia siguen desplegados para atender las consecuencias del evento meteorológico marcado por inundaciones, como hemos revisado, aumento de caudales, desbordes de ríos y remociones en masa.
4: En cuanto a los daños en viviendas, SENAPRED reportó 25 destruidas, 632 con daño mayor, 4.119 con daño menor y más de 1.000 inmuebles que aún permanecen en evaluación.
3: El subsecretario del Interior, Máximo Pavés, vocero en este tipo de situaciones de emergencia, destacó que el sistema frontal comienza a perder intensidad.
11: Y esperamos que este sistema frontal, que va en descenso, nos permita que en toda la zona afectada por el sistema frontal baje los caudales de río, y eso nos permita ir de a poco procediendo a las labores de limpieza, sacado de agua y que las personas puedan retornar.
4: Las autoridades informaron además una recuperación progresiva del suministro eléctrico de los 250.000 clientes que llegaron a estar sin servicio. Cerca de 50.000 además permanecen sin energía eléctrica.
3: Aunque las lluvias han comenzado a disminuir, efectivamente, advierten que la emergencia sigue activa porque hay varios ríos, como revisábamos recién, y cursos de agua que siguen manteniendo sus niveles elevados. Mientras no deje de precipitar, eso no se va a cambiar. Por esto reiteraron el llamado a informarse por los canales oficiales y respetar las instrucciones de evacuación si es que son emitidas.
4: En ese contexto, y tras anunciar el despliegue del ejército para resguardar los sectores evacuados en Angol, el viceministro del Interior y de la Secretaría General de Gobierno, Claudio Alvarado, reforzó el llamado a abandonar las zonas de riesgo ante eventuales nuevas crecidas de ríos.
12: Nosotros queremos señalarles a estas familias de que evacúen tranquilas, porque sus viviendas van a estar seguras.
3: Actualmente hay 10 alertas rojas que están activas y 9 amarillas. Todo esto es a nivel nacional, no solamente lo que ha pasado en la zona centro-sur. Les recordamos que el Ministerio de Educación anunció la suspensión de clases en 23 comunas de las regiones del Maule. Ahí hay 2, en Ñuble 10 y en la Araucanía 11, para sumar las 23, 12 en el Maule, 10 en Ñuble y 11 en la Araucanía, que están sin clases en la jornada de hoy a consecuencia de todo lo que ha sucedido en las últimas horas. El dato preciso lo entrega el Ministerio de Educación. Entonces, está en la región del Maule, hay suspensión de clases en Constitución y Molina. En Ñuble, Quillón, Bulnes y San Ignacio, además de las comunas de la provincia de Litata, Quirihue, Trehuaco, Cofquecura, Ningüe, Ranquil, Portezuelo y Coelemu. En la región de la Araucanía no hay clases en Loncoche, Galvarino, Victoria, Traiguén, Lumaco, Purén, Los Sauces, Renaico, Angol, Ercilla y Cholchol. En todas estas comunas la suspensión de clases aplicará para todos los establecimientos públicos y privados, todos los que imparten los niveles de educación parvularia básica y media.
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13: Faltan 12 minutos para las 8 de la mañana.
15: Hola, aquí Álvaro Gutiérrez desde Talca. Los semáforos que están pasados de la Universidad Católica a la altura de aproximadamente la Feria de los Agricultores, yendo desde Talca hacia San Clemente, están malos, para que tengan precaución. 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
16: Bio, la ruta 78 desde antes de General Velázquez en Taco Descomunal en dirección a Santiago.
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4: El comercio de Santiago el día viernes disminuyó. El IPSA cayó un 0,13%. El índice general también un 0,13%.
3: Al alza quedó la bolsa de Nueva York en Wall Street. El Dow Jones un 0,53% subió y el Nasdaq un 1%.
4: El precio del dólar subió 6 pesos con 25 centavos. Se cotizó 931 pesos con 95 centavos comprador y 932 pesos con 25 centavos vendedor.
3: El euro está en 1,070 pesos con 35 centavos.
4: Día de fomento para hoy, 40.844 pesos con 79 centavos.
3: El viernes el cobre subió 0,28% en la Bolsa de Metales de Londres. Quedó en $6.27 la libra.
4: El precio del petróleo Brent, el que sirve de referencia para Chile, baja un 4,67% en Londres, donde el barril se está cotizando en $83.79. En Nueva York, el valor del petróleo WTI baja un 5,88% y se cotiza en $79.69 el barril.
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6: Faltan 3 minutos para las 8 de la mañana.
3: A ver, datos de nuestros auditores, algunos problemas en el metro de Santiago. Nos estaban contando que la combinación de Vicuña Maquena, la línea 4A, estaba saturada por un tren averiado que estaba por salir con dirección a La Cisterna. El tema es que no retiraban el tren con problemas del andén y se estaba acumulando más pasajeros que llegaban hasta la combinación de la estación Vicuña Maquena, particularmente ahí es línea 5, línea 4A, que estaba saturadísima con un tren que tenía problemas, que todos sabían que tenía problemas y les habían informado, pero no salía de circulación y por lo tanto estaba llegando cada vez más pasajeros hacia ese lugar. Tome precaución, tenga atención, tome en consideración ese mensaje. Nos dicen tremendo taco, alta congestión en Vespucio Sur hacia el oriente entre La Florida y Macul. El tránsito está prácticamente detenido, nos dicen los auditores. Si usted sabe por qué, le agradecemos que nos cuente para poder contarle también a nuestros auditores. Alta congestión en Vespucio Sur hacia el oriente entre La Florida y Macul. El tránsito prácticamente detenido.
4: El semáforo ubicado en Avenida Portales frente al Mall Plaza Sur se encuentra apagado. Todo esto en San Bernardo.
3: Y a ver, el metro acaba de responder a algunos de sus pasajeros que les preguntan qué es lo que pasa ahí en línea 4A. Ellos dicen que efectivamente tuvieron un tren que continuó sin servicio en línea 4A, que ya restablecieron y que están trabajando en regularizar la frecuencia, pero lo que nos decían otros auditores es que está bien complicado, que se acumularon muchos pasajeros ahí. En la estación Vicuña Maquena, en la combinación con línea 4A, que tuvieron un tren, que entendemos que ahora sí ya lo sacaron, pero demoraron bastante en hacerlo, entonces llegaron muchos pasajeros. Siempre les agradecemos por estar...

Tuve todo, Señor. Hoy nada tengo. Ya es liviana mi carga de pesada. Inútil que era ayer, vana y amarga. ¿Con qué paso sereno voy ahora, que la torpe ambición no me apresura? Al quedarme tan pobre, he comprendido tu severa lección en su medida. Que los días del hombre nada valen si no forma su propio patrimonio. ¿A qué el poder, los bienes, la riqueza, si se es incapaz de un pensamiento? ¿A qué el tiempo, los años derrochados, si no se tiene un lapso de silencio? Preciso es recogerse, conversar en un recodo con la propia alma, o bien, en la dulzura de la tarde, dejar que nos penetre la armonía de tu obra preciosa y el misterio de las voces secretas con que hablas. Así podré ser rico, interpretándote con tan leve bagaje que no estorba.

0: Señor, ábreme los labios.
1: Y mi boca proclamará tu alabanza.
0: Dios mío, ven en mi auxilio.
1: Señor, date prisa en socorrerme.
0: Gloria al Padre, y al Hijo, y al Espíritu Santo.
1: Como era en el principio, ahora y siempre, por los siglos de los siglos. Amén.
0: Misterios gozosos del Santo Rosario.
2: Meditar los misterios gozosos significa adentrarse en los motivos últimos de la alegría cristiana y en su sentido más profundo. Significa fijar la mirada sobre lo concreto del misterio de la Encarnación y sobre el sombrío preámbulo del misterio del dolor salvífico. María nos ayuda a aprender el secreto de la alegría cristiana, recordándonos que el cristianismo es, ante todo, buena noticia.

0: Primer misterio. La palabra de Dios se hace carne en Santa María Virgen.
1: No temáis, abrid de par en par las puertas a Cristo. María, por su parte, es ejemplo supremo de esta actitud. Al anuncio del ángel, responde con un sí incondicionado. He aquí la esclava del Señor, hágase en mí según tu palabra. Ella se abre a la palabra eterna y personal de Dios, que en sus entrañas tomará carne humana, abriéndonos a la palabra de Cristo, acogiéndole a Él y su Evangelio. Cada miembro de la Iglesia será también fecundo en su vida cristiana.
2: Padre nuestro que estás en el cielo, santificado sea tu nombre, venga a nosotros tu reino, hágase tu voluntad en la tierra como en el cielo.
3: Danos hoy nuestro pan de cada día, perdona nuestras ofensas como también nosotros perdonamos a los que nos ofenden. No nos dejes caer en la tentación y líbranos del mal. Amén.
4: Dios te salve María, llena eres de gracia, el Señor es contigo, bendita tú eres entre todas las mujeres. Y bendito es el fruto de tu vientre, Jesús.
5: Santa María, Madre de Dios, ruega por nosotros pecadores, ahora y en la hora de nuestra muerte. Amén.
4: Dios te salve, María, llena eres de gracia. El Señor es contigo. Bendita tú eres entre todas las mujeres. Y bendito es el fruto de tu vientre, Jesús.
5: Santa María, Madre de Dios, ruega por nosotros pecadores, ahora y en la hora de nuestra muerte. Amén.
4: Dios te salve, María, llena eres de gracia. El Señor es contigo, bendita tú eres entre todas las mujeres, y bendito es el fruto de tu vientre, Jesús.
5: Santa María, Madre de Dios, ruega por nosotros pecadores, ahora y en la hora de nuestra muerte. Amén.
4: Dios te salve, María, llena eres de gracia, el Señor es contigo, bendita tú eres entre todas las mujeres, bendito es el fruto de tu vientre, Jesús.
5: Santa María, Madre de Dios, ruega por nosotros pecadores, ahora y en la hora de nuestra muerte. Amén.
4: Dios te salve, María, llena eres de gracia, el Señor es contigo, bendita tú eres entre todas las mujeres, bendito es el fruto de tu vientre, Jesús.
5: Santa María, Madre de Dios, ruega por nosotros pecadores, ahora y en la hora de nuestra muerte. Amén.
4: Dios te salve, María, llena eres de gracia, el Señor es contigo, bendita tú eres entre todas las mujeres, bendito es el fruto de tu vientre, Jesús.
5: Santa María, Madre de Dios, ruega por nosotros pecadores, ahora y en la hora de nuestra muerte. Amén.
4: Dios te salve, María, llena eres de gracia, el Señor es contigo, bendita tú eres entre todas las mujeres, y bendito es el fruto de tu vientre, Jesús.
5: Santa María, Madre de Dios, ruega por nosotros pecadores, ahora y en la hora de nuestra muerte. Amén.
4: Dios te salve, María, llena eres de gracia, el Señor es contigo, bendita tú eres entre todas las mujeres, bendito es el fruto de tu vientre, Jesús.
5: Santa María, Madre de Dios, ruega por nosotros pecadores, ahora y en la hora de nuestra muerte. Amén.
4: Dios te salve, María, llena eres de gracia, el Señor es contigo, bendita tú eres entre todas las mujeres, bendito es el fruto de tu vientre, Jesús.
5: Santa María, Madre de Dios, ruega por nosotros pecadores, ahora y en la hora de nuestra muerte. Amén.
4: Dios te salve, María, llena eres de gracia, el Señor es contigo, bendita tú eres entre todas las mujeres, bendito es el fruto de tu vientre, Jesús.
5: Santa María, Madre de Dios, ruega por nosotros pecadores, ahora y en la hora de nuestra muerte. Amén.
6: Gloria al Padre, y al Hijo, y al Espíritu Santo,
7: como era en el principio, ahora y siempre, por los siglos de los siglos. Amén.
8: Señor, tú has querido que la palabra se encarnase en el seno de la Virgen María. Concédenos en tu bondad que, cuantos confesamos a nuestro Redentor, como Dios y como hombre verdadero, lleguemos a hacernos semejantes a Él en su naturaleza divina.
0: María, la esclava del Señor, visita y sirve a su prima Isabel.
9: Misterio gozoso de la visitación, que constituye la primera iniciativa de la Virgen Madre. Hay que imitar el estilo de la Madre en la visita que hiciera a su prima. El amor a Dios y al prójimo es el distintivo del cristiano.
2: Padre nuestro, que estás en el cielo, santificado sea tu nombre, venga a nosotros tu reino, hágase tu voluntad en la tierra como en el cielo.
3: Danos hoy nuestro pan de cada día, perdona nuestras ofensas como también nosotros perdonamos a los que nos ofenden. No nos dejes caer en la tentación y líbranos del mal. Amén.
4: Dios te salve María, llena eres de gracia, el Señor es contigo, bendita tú eres entre todas las mujeres. Y bendito es el fruto de tu vientre, Jesús.
5: Santa María, Madre de Dios, ruega por nosotros pecadores, ahora y en la hora de nuestra muerte. Amén.
4: Dios te salve María, llena eres de gracia, el Señor es contigo. Bendita tú eres entre todas las mujeres, y bendito es el fruto de tu vientre, Jesús.
5: Santa María, Madre de Dios, ruega por nosotros pecadores, ahora y en la hora de nuestra muerte. Amén.
4: Dios te salve María, llena eres de gracia, el Señor es contigo, bendita tú eres entre todas las mujeres, y bendito es el fruto de tu vientre, Jesús.
5: Santa María, Madre de Dios, ruega por nosotros pecadores, ahora y en la hora de nuestra muerte. Amén.
4: Dios te salve, María, llena eres de gracia, el Señor es contigo, bendita tú eres entre todas las mujeres, bendito es el fruto de tu vientre, Jesús.
5: Santa María, Madre de Dios, ruega por nosotros pecadores, ahora y en la hora de nuestra muerte. Amén.
4: Dios te salve María, llena eres de gracia, el Señor es contigo, bendita tú eres entre todas las mujeres, bendito es el fruto de tu vientre, Jesús.
5: Santa María, Madre de Dios, ruega por nosotros pecadores, ahora y en la hora de nuestra muerte. Amén.
4: Dios te salve María, llena eres de gracia, el Señor es contigo, bendita tú eres entre todas las mujeres, bendito es el fruto de tu vientre, Jesús.
5: Santa María, Madre de Dios, ruega por nosotros pecadores, ahora y en la hora de nuestra muerte. Amén.
4: Dios te salve María, llena eres de gracia, el Señor es contigo, bendita tú eres entre todas las mujeres, y bendito es el fruto de tu vientre, Jesús.
5: Santa María, Madre de Dios, ruega por nosotros pecadores, ahora y en la hora de nuestra muerte. Amén.
4: Dios te salve María, llena eres de gracia, el Señor es contigo, bendita tú eres entre todas las mujeres, bendito es el fruto de tu vientre, Jesús.
5: Santa María, Madre de Dios, ruega por nosotros pecadores, ahora y en la hora de nuestra muerte. Amén.
4: Dios te salve María, llena eres de gracia, el Señor es contigo, bendita tú eres entre todas las mujeres, bendito es el fruto de tu vientre, Jesús.
5: Santa María, Madre de Dios, ruega por nosotros pecadores, ahora y en la hora de nuestra muerte. Amén.
4: Dios te salve María, llena eres de gracia, el Señor es contigo, bendita tú eres entre todas las mujeres, bendito es el fruto de tu vientre, Jesús.
5: Santa María, Madre de Dios, ruega por nosotros pecadores, ahora y en la hora de nuestra muerte. Amén.
6: Gloria al Padre, y al Hijo, y al Espíritu Santo,
7: como era en el principio, ahora y siempre, por los siglos de los siglos. Amén.
8: Dios Todopoderoso, tú que inspiraste a la Virgen María, cuando llevaba en su seno a su Hijo, el deseo de visitar a su prima Isabel, concédenos, te rogamos, que, dóciles al soplo del Espíritu, podamos con María cantar tus maravillas durante toda nuestra vida.
0: Tercer misterio. Jesús nace en Belén para habitar entre nosotros.
1: El Dios de nuestra fe no es un ser lejano, sino un Dios muy próximo, cuyas delicias son estar con los hijos de los hombres. Un Padre que nos envía a su Hijo para que tengamos vida y la tengamos en abundancia. Un Hijo y hermano nuestro, que en su encarnación se ha hecho verdaderamente hombre, sin dejar de ser Dios, y ha querido quedarse entre nosotros hasta la consumación del mundo.
2: Padre nuestro que estás en el cielo, santificado sea tu nombre, venga a nosotros tu reino, hágase tu voluntad en la tierra como en el cielo.
3: Danos hoy nuestro pan de cada día, perdona nuestras ofensas como también nosotros perdonamos a los que nos ofenden. No nos dejes caer en la tentación y líbranos del mal. Amén.
4: Dios te salve María, llena eres de gracia, el Señor es contigo. Bendita tú eres entre todas las mujeres, y bendito es el fruto de tu vientre, Jesús.
5: Santa María, Madre de Dios, ruega por nosotros pecadores, ahora y en la hora de nuestra muerte. Amén.
4: Dios te salve María, llena eres de gracia, el Señor es contigo. Bendita tú eres entre todas las mujeres, y bendito es el fruto de tu vientre, Jesús.
5: Santa María, Madre de Dios, ruega por nosotros pecadores, ahora y en la hora de nuestra muerte. Amén.
4: Dios te salve María, llena eres de gracia, el Señor es contigo. Bendita tú eres entre todas las mujeres, y bendito es el fruto de tu vientre, Jesús.
5: Santa María, Madre de Dios, ruega por nosotros pecadores, ahora y en la hora de nuestra muerte. Amén.
4: Dios te salve María, llena eres de gracia, el Señor es contigo. Bendita tú eres entre todas las mujeres, bendito es el fruto de tu vientre, Jesús.
5: Santa María, Madre de Dios, ruega por nosotros pecadores, ahora y en la hora de nuestra muerte. Amén.
4: Dios te salve María, llena eres de gracia, el Señor es contigo. Bendita tú eres entre todas las mujeres, bendito es el fruto de tu vientre, Jesús.
5: Santa María, Madre de Dios, ruega por nosotros pecadores, ahora y en la hora de nuestra muerte. Amén.
4: Dios te salve María, llena eres de gracia, el Señor es contigo. Bendita tú eres entre todas las mujeres, bendito es el fruto de tu vientre, Jesús.
5: Santa María, Madre de Dios, ruega por nosotros pecadores, ahora y en la hora de nuestra muerte. Amén.
4: Dios te salve María, llena eres de gracia, el Señor es contigo. Bendita tú eres entre todas las mujeres, y bendito es el fruto de tu vientre, Jesús.
5: Santa María, Madre de Dios, ruega por nosotros pecadores, ahora y en la hora de nuestra muerte. Amén.
4: Dios te salve María, llena eres de gracia, el Señor es contigo. Bendita tú eres entre todas las mujeres, bendito es el fruto de tu vientre, Jesús.
5: Santa María, Madre de Dios, ruega por nosotros pecadores, ahora y en la hora de nuestra muerte. Amén.
4: Dios te salve María, llena eres de gracia, el Señor es contigo. Bendita tú eres entre todas las mujeres, bendito es el fruto de tu vientre, Jesús.
5: Santa María, Madre de Dios, ruega por nosotros pecadores, ahora y en la hora de nuestra muerte. Amén.
4: Dios te salve María, llena eres de gracia, el Señor es contigo. Bendita tú eres entre todas las mujeres, bendito es el fruto de tu vientre, Jesús.
5: Santa María, Madre de Dios, ruega por nosotros pecadores, ahora y en la hora de nuestra muerte. Amén.
6: Gloria al Padre, y al Hijo, y al Espíritu Santo,
7: como era en el principio, ahora y siempre, por los siglos de los siglos. Amén.
8: A cuantos meditamos rebosantes de gozo el misterio del nacimiento de Cristo, concédenos, Señor, la gracia de vivir una vida santa y llegar así un día a la perfecta comunión con Cristo en la gloria.
0: Cuarto misterio. La Sagrada Familia, modelo de toda familia cristiana, sube al templo para la purificación de María y la presentación de Jesús.
1: La familia cristiana, célula humana esencial, donde la fe y el amor nacen y se cultivan sin cesar. Que la familia sea siempre entre vosotros auténtica iglesia doméstica, lugar consagrado al diálogo con Dios Padre, escuela de seguimiento a Cristo por los caminos indicados en el Evangelio, fermento de convivencia y de virtudes sociales en estrecha comunión con el Espíritu que habita en nuestras almas.
2: Padre nuestro que estás en el cielo, santificado sea tu nombre. Venga a nosotros tu reino, hágase tu voluntad en la tierra como en el cielo.
3: Danos hoy nuestro pan de cada día, perdona nuestras ofensas como también nosotros perdonamos a los que nos ofenden. No nos dejes caer en la tentación y líbranos del mal. Amén.
4: Dios te salve María, llena eres de gracia, el Señor es contigo. Bendita tú eres entre todas las mujeres, y bendito es el fruto de tu vientre, Jesús.
5: Santa María, Madre de Dios, ruega por nosotros pecadores, ahora y en la hora de nuestra muerte. Amén.
4: Dios te salve María, llena eres de gracia, el Señor es contigo. Bendita tú eres entre todas las mujeres, y bendito es el fruto de tu vientre, Jesús.
5: Santa María, Madre de Dios, ruega por nosotros pecadores, ahora y en la hora de nuestra muerte. Amén.
4: Dios te salve María, llena eres de gracia, el Señor es contigo. Bendita tú eres entre todas las mujeres, y bendito es el fruto de tu vientre, Jesús.
5: Santa María, Madre de Dios, ruega por nosotros pecadores, ahora y en la hora de nuestra muerte. Amén.
4: Dios te salve María, llena eres de gracia, el Señor es contigo. Bendita tú eres entre todas las mujeres, bendito es el fruto de tu vientre, Jesús.
5: Santa María, Madre de Dios, ruega por nosotros pecadores, ahora y en la hora de nuestra muerte. Amén.
4: Dios te salve María, llena eres de gracia, el Señor es contigo. Bendita tú eres entre todas las mujeres, bendito es el fruto de tu vientre, Jesús.
5: Santa María, Madre de Dios, ruega por nosotros pecadores, ahora y en la hora de nuestra muerte. Amén.
4: Dios te salve María, llena eres de gracia, el Señor es contigo. Bendita tú eres entre todas las mujeres, bendito es el fruto de tu vientre, Jesús.
5: Santa María, Madre de Dios, ruega por nosotros pecadores, ahora y en la hora de nuestra muerte. Amén.
4: Dios te salve María, llena eres de gracia, el Señor es contigo. Bendita tú eres entre todas las mujeres, y bendito es el fruto de tu vientre, Jesús.
5: Santa María, Madre de Dios, ruega por nosotros pecadores, ahora y en la hora de nuestra muerte. Amén.
4: Dios te salve María, llena eres de gracia, el Señor es contigo. Bendita tú eres entre todas las mujeres, bendito es el fruto de tu vientre, Jesús.
5: Santa María, Madre de Dios, ruega por nosotros pecadores, ahora y en la hora de nuestra muerte. Amén.
4: Dios te salve María, llena eres de gracia, el Señor es contigo. Bendita tú eres entre todas las mujeres, bendito es el fruto de tu vientre, Jesús.
5: Santa María, Madre de Dios, ruega por nosotros pecadores, ahora y en la hora de nuestra muerte. Amén.
4: Dios te salve María, llena eres de gracia, el Señor es contigo. Bendita tú eres entre todas las mujeres, bendito es el fruto de tu vientre, Jesús.
5: Santa María, Madre de Dios, ruega por nosotros pecadores, ahora y en la hora de nuestra muerte. Amén.
6: Gloria al Padre, y al Hijo, y al Espíritu Santo,
7: como era en el principio, ahora y siempre, por los siglos de los siglos. Amén.
8: Dios todopoderoso y eterno, te rogamos humildemente que así como tu Hijo unigénito, revestido de nuestra humanidad, ha sido presentado en el templo, nos concedas de igual modo la gracia de ser presentados delante de ti con el alma limpia.
0: Quinto misterio. María y José buscan al niño perdido y lo encuentran en el templo. María es buen camino para encontrar a Dios cuando lo perdemos por el pecado.
10: Si la conciencia del pecado nos oprime, buscamos instintivamente a aquel que tiene el poder de perdonar los pecados, y lo buscamos por medio de María. Ella despierta en nosotros la esperanza de la enmienda y de la perseverancia en el bien, aunque a veces pueda parecer humanamente imposible. Ella nos permite superar las múltiples estructuras de pecado en las que está envuelta nuestra vida personal, familiar y social. Nos permite obtener la gracia de la verdadera liberación con esa libertad con la que Cristo ha liberado a todo hombre.
2: Padre nuestro que estás en el cielo, santificado sea tu nombre, venga a nosotros tu reino. Hágase tu voluntad en la tierra como en el cielo.
3: Danos hoy nuestro pan de cada día. Perdona nuestras ofensas como también nosotros perdonamos a los que nos ofenden. No nos dejes caer en la tentación y líbranos del mal. Amén.
4: Dios te salve María, llena eres de gracia, el Señor es contigo, bendita tú eres entre todas las mujeres, y bendito es el fruto de tu vientre, Jesús.
5: Santa María, Madre de Dios, ruega por nosotros pecadores, ahora y en la hora de nuestra muerte. Amén.
4: Dios te salve María, llena eres de gracia, el Señor es contigo, bendita tú eres entre todas las mujeres, y bendito es el fruto de tu vientre, Jesús.
5: Santa María, Madre de Dios, ruega por nosotros pecadores, ahora y en la hora de nuestra muerte. Amén.
4: Dios te salve María, llena eres de gracia, el Señor es contigo. Bendita tú eres entre todas las mujeres, y bendito es el fruto de tu vientre, Jesús.
5: Santa María, Madre de Dios, ruega por nosotros pecadores, ahora y en la hora de nuestra muerte. Amén.
4: Dios te salve María, llena eres de gracia, el Señor es contigo. Bendita tú eres entre todas las mujeres, bendito es el fruto de tu vientre, Jesús.
5: Santa María, Madre de Dios, ruega por nosotros pecadores, ahora y en la hora de nuestra muerte. Amén.
4: Dios te salve María, llena eres de gracia, el Señor es contigo. Bendita tú eres entre todas las mujeres, bendito es el fruto de tu vientre, Jesús.
5: Santa María, Madre de Dios, ruega por nosotros pecadores, ahora y en la hora de nuestra muerte. Amén.
4: Dios te salve María, llena eres de gracia, el Señor es contigo, bendita tú eres entre todas las mujeres, bendito es el fruto de tu vientre, Jesús.
5: Santa María, Madre de Dios, ruega por nosotros pecadores, ahora y en la hora de nuestra muerte. Amén.
4: Dios te salve María, llena eres de gracia, el Señor es contigo, bendita tú eres entre todas las mujeres, y bendito es el fruto de tu vientre, Jesús.
5: Santa María, Madre de Dios, ruega por nosotros pecadores, ahora y en la hora de nuestra muerte. Amén.
4: Dios te salve María, llena eres de gracia, el Señor es contigo, bendita tú eres entre todas las mujeres, bendito es el fruto de tu vientre, Jesús.
5: Santa María, Madre de Dios, ruega por nosotros pecadores, ahora y en la hora de nuestra muerte. Amén.
4: Dios te salve María, llena eres de gracia, el Señor es contigo, bendita tú eres entre todas las mujeres, bendito es el fruto de tu vientre, Jesús.
5: Santa María, Madre de Dios, ruega por nosotros pecadores, ahora y en la hora de nuestra muerte. Amén.
4: Dios te salve María, llena eres de gracia, el Señor es contigo, bendita tú eres entre todas las mujeres, bendito es el fruto de tu vientre, Jesús.
5: Santa María, Madre de Dios, ruega por nosotros pecadores, ahora y en la hora de nuestra muerte. Amén.
6: Gloria al Padre, y al Hijo, y al Espíritu Santo,
7: como era en el principio, ahora y siempre, por los siglos de los siglos. Amén.
8: Te pedimos, Señor, proclamar continuamente tu misericordia con la bienaventurada Virgen María, y experimentar la protección de aquella a quien llamamos Reina Clementísima para los pecadores, camino para el encuentro con Cristo y Madre de Misericordia con los pobres.

Señor, Dios de la vida y de la paz, tú que enviaste a tu Hijo como príncipe de la paz, mira con compasión este mundo herido por la violencia, la injusticia y la guerra. Te pedimos con el corazón abierto y las manos vacías, una paz que no se imponga por la fuerza, sino que brote del respeto, del diálogo y del perdón. Una paz desarmada y desarmante, que venza el miedo y abra caminos de esperanza. Toca el corazón de los poderosos para que escuchen el clamor de los pueblos por una paz justa y ahora. Sostén a quienes trabajan silenciosamente por la reconciliación. Consuela a las víctimas y haznos artesanos del encuentro y de la fraternidad. Haznos instrumentos de tu paz. Que siguiendo el Evangelio de tu Hijo y la voz profética de tus siervos, nuestros pastores, nunca nos cansemos de orar, construir y sembrar la paz. María, Reina de la Paz, ruega para que seamos servidores de la paz. Amén.

0: Oremos también por el Papa León XIV, para que su ministerio sea de esperanza y de paz.
1: Desde Pedro hasta hoy ha pasado la llama, una historia de fe que en el alma se trama.
2: Madre de Gracia, custodia y protege al Santo Padre León XIV, que bajo tu manto encuentre siempre la fuerza y la luz del amor para llevar al mundo la esperanza del Señor resucitado. Que escuchemos su voz para ser puentes de paz, de unidad y cercanía con los que sufren, antorchas que iluminen. Espíritu Santo.

Señor de la vida, tú nos creaste por amor y nos llamaste a vivir en plenitud. Cada persona es un don sagrado que refleja tu rostro desde el primer instante de su existencia hasta el último respiro de su camino en la tierra. Hoy te pedimos la gracia de reconocer y custodiar el valor único e irrepetible de cada ser humano. Que aprendamos a acoger la vida sin condiciones, a sostener con ternura la fragilidad, a acompañar con respeto cada etapa y a defender con valentía a quienes no tienen voz. Perdónanos, Señor, cuando caemos en la indiferencia o en la cultura del descarte.

cuando dejamos de ver en el otro a un ser digno de amor. Danos un corazón nuevo, capaz de elegir siempre la vida, y manos generosas que la protejan con gestos concretos. Haz de tu iglesia un testimonio vivo del Evangelio de la vida, un hogar abierto donde toda existencia sea celebrada, donde nadie se sienta sobrante y donde la dignidad sea respetada y cuidada siempre.

Señor Jesús, que amemos la vida como tú la amas, con ternura, fidelidad y entrega. Que sepamos proclamar con palabras y gestos que cada vida humana vale el don total de sí mismo. Amén.

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7: Nuestro Dios el Creador formó la naturaleza, dando vida y fortaleza a la tierra en su esplendor.
8: Hay un lago muy hermoso, para pescar es un encanto. Se encuentra en el sur de Chile y se llama Todos los Santos.
7: ¡Y que vivan los lagos de Chile!
9: ¡Viva!

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1: Los acacios de mi barrio, fragantes en primavera, son los libros de la vida plantados en la vereda. Dicen que en dudas de amor, ellos tienen el secreto escondido entre el ramaje para saber de un te quiero. Está en la última hoja de una parte de sus ramas. Me quiere, mucho, poquito. Es triste saber que nada. Dicen que Doña María tenía un sueño de muchos años y que solo ayer finalmente se ha producido el milagro, porque su hija, la mayor, la que estaba dejando el tren, felizmente se ha casado con un señor que es chofer. Pintaron toda la casa, decenas de convidados, todos con traje muy largo y muy cortos los regalos. La casa por la ventana, 2 años encalillados. Pero qué importa, Dios mío, si la niña se ha casado. La familia de los Pérez se siente muy orgullosa porque al fin el señor Pérez se ha comprado una Toyota. 60 meses de plazo para ponerse a la moda. No tiene gran importancia cómo pagarán las cuotas. Era un sueño de muchos años el tener sus 4 ruedas para salir los domingos y en la semana a la pega. Más, no siempre los Toyotas son como se desean. A diario piden bencina y ahí están con el problema.

aunque digan lo que digan. Dicen que la Carmelita tiene 6 cabritos chicos y le cuesta mantenerlos aunque trabaje el marido, que tiene serios apuros si uno sufre enfermedad. ¿A dónde deja a los otros para ir al hospital? Algunos van a la escuela porque deben estudiar y otros juegan en la calle para poder descansar. Así se le va la vida, pero no entiendo al marido. Hoy día vi a la Carmela y está esperando otro niño. Los acacios de mi barrio plantados en la vereda, ¿cuántas cosas nos sabrán de la gente que nos rodea? De pololeos furtivos, de fiestas y de peleas, de vecinos solitarios a solas con sus problemas, de miradas tras las ventanas, de maridos que no llegan, de niños que serán hombres y que felizmente todavía juegan. Hoy día salió un cortejo, mañana tendremos boda, pasado será un bautizo y siempre, siempre, ay, la misma cosa.

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Dicen que en noches como esas, en cada conversación, se pueden ver de más cerca las penas del corazón.

destino, destinos que no se ven. De las sombras del refugio surge triste un guitarrear, como adorando las coplas que alguien empieza a entonar, y los oídos se agrandan pa' no perder de escuchar la historia que nunca falta en esas noches de andar.

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veces el destino niega la felicidad. 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

Si Dios mata la esperanza y se roba nuestros sueños, para vivir, ¿qué es lo que queda? 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

Los que estaban escuchando se guardaron el facón. Toditos lo habían sacado de coraje y corazón. Luego volvieron al mate y alimentar el fogón.

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Hazme bendita esta copa con la cual quiero brindar, para que no me haga daño ni me cause ningún mal, y así bendito y tranquilo pueda largarme a tomar. 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
4: De la administradora.
5: En instantes, la Corte de Apelaciones de Santiago va a resolver la posible nulidad del juicio que absolvió a Claudio Crespo en el caso de Gustavo Gatica.
4: En la próxima semana finalizará la demolición de la mega toma del Cerro Centinela en San Antonio.
5: En noticias del exterior, Donald Trump calificó de hipócrita a Irán por su negativa a confirmar que se encuentran negociaciones de paz con Washington.
4: El presidente saliente de Colombia, Gustavo Petro, llamó a organizar guardias libertadoras a 4 días de la toma de posesión de Abelardo de la Espriella.
5: Al menos 1.200 menores extranjeros no acompañados permanecen en las ciudades españolas norteafricanas de Ceuta y Melilla después de la entrada masiva de miles de migrantes.
4: Y en los deportes, el arquero Bocinha finalizó los exámenes médicos y se dirige a esta hora al Estadio Monumental.
5: El mediocampista argentino Tobias Reinhardt llegó a Santiago para sellar su vínculo con Universidad de Chile.
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9: 1:03 p.m.
5: ¿Cómo están ustedes? Buenas tardes. Gracias por acompañarnos en esta edición del mediodía de Radiograma. Comenzamos a revisar las noticias junto a Catherine Cubillos. Catherine, buenas tardes.
4: Hola, Anibaldo. Buenas tardes. Buenas tardes también a nuestros auditores, a todos quienes ya están con nosotros y van a estar acompañándonos en esta revisión de las noticias. Saludamos a todos ahí en las 43 estaciones de BioBio, la radio en todo el país. También a quienes están en la plataforma digital, es biobiochile.cl. Y, por supuesto, a quienes nos escuchan y nos ven a través de BioBio TV.
5: Informamos temprano, la economía chilena ha dado un respiro en junio y es porque después de 5 meses de caídas, el IMACEC creció un 2,4% impulsado por la minería, el comercio y los servicios, un resultado que permitió evitar por un estrecho margen una recesión técnica.
4: Aunque las cifras son positivas, efectivamente está incluso por sobre lo que esperaba el mercado, que esperaba hasta 2%, está en 2,4. Expertos ya van a la cautela, advierten que va a ser clave confirmar si es que este repunte se consolida durante el segundo semestre, porque también podría influir en las próximas decisiones acerca de las tasas de interés. Vanessa Gajardo con nosotros. Hola Vanessa, buenas tardes.
10: ¿Cómo están ustedes? Muy buenas tardes. Así es, luego de 5 meses consecutivos de deterioros, lo señalaban ustedes, el IMASEC del mes de junio logró un resultado mucho más auspicioso. La actividad económica en nuestro país creció un 2,4% gracias a un reporte, podemos decirlo, de casi todos los sectores productivos, minería, los servicios y el comercio. El mes, eso sí, registró un día hábil más si lo comparamos con junio del año 2025. El resultado, también lo señalábamos, venía anticipado por las buenas expectativas que tenía el mercado, el propio gobierno incluso, y aún más positivo porque se logra eludir, de momento, los temores que habían respecto de caer en una recesión técnica, aunque sí hay que destacar que se eluden por un mínimo margen. El viceministro de Economía y Minería, Daniel Mas, que se encuentra recorriendo el norte de nuestro país, volvió a reflotar la tesis de que ellos recibieron una economía que estaba en muy mal estado, pero que como gobierno han tenido que asumir a través de una buena gestión y de otras políticas públicas que están impulsando para llegar a las metas que se fijaron. Es que entonces se mantiene lo que son las proyecciones de crecimiento para este 2026.
11: Si vivimos una economía estancada, pero con gestión y mayores certezas, estamos comenzando a revertir esa tendencia. Es el primer paso de un largo camino. Nuestra meta sigue firme en destrabar proyectos y acelerar la creación de 300.000 nuevos empleos.
10: El IMASEC no minero, por su parte, creció, tuvo un incremento anual de un 1,4%, que es uno de los puntos que más han destacado los distintos analistas consultados por la radio respecto de que ahí justamente tienen que estar los esfuerzos para que esto se convierta en una tendencia más en el largo plazo. La producción de bienes creció, por su parte, un 3,9%, resultado que fue determinado por un mejor desempeño en la minería, en particular lo que es el cobre. La actividad comercial también creció 5,4%, todos sus componentes registraron resultados positivos y por último los servicios crecieron un 1,7%, que se explicó por un mejor desempeño de los servicios personales, en particular del sector salud y educación. En esta línea, Renzo Corona, presidente de ICARE, también celebró, dijo que este es un buen pie para lo que es esta segunda mitad del año, pero mantuvo en línea también con las declaraciones que dio temprano el ministro de Hacienda, Jorge Quirós, el llamado a la cautela respecto de que hay que ver si esto finalmente se vuelve o se consolida como una tendencia ya más en el largo plazo.
12: Un buen dato mensual hay que tomarlo con prudencia, porque no cambia el diagnóstico de fondo. Chile sigue enfrentando un problema de baja inversión, escaso crecimiento de la productividad y una economía que aún no recupera un dinamismo sostenido.
10: Ahora bien, si este resultado ha sido destacado transversalmente como positivo, es recién el punto de partida y esto no nos aleja de lo que son las proyecciones de crecimiento para 2026, incluso por debajo del 2% que fue tan mencionado, ¿no?, en la administración anterior. En esa línea es que la economista jefa de Fintual, Priscila Robledo, lanzó sus expectativas respecto de cuánto debiese crecer la economía en esta segunda mitad del año para cumplir con las metas o las proyecciones más bien del Banco Central.
13: Mejora el punto de partida para el segundo semestre, pero no alcanza para revertir la debilidad acumulada. Y para alcanzar el rango de crecimiento de entre 1 y 1,75%, la economía tendría que crecer por sobre 2,2% anual en la segunda mitad del año.
10: Bueno, este dato entonces va a ser clave respecto de las futuras decisiones de política monetaria que vaya a tomar el Instituto Emisor, dado que, por cierto, un mayor dinamismo económico podría influir entonces en las expectativas respecto de lo que es la tasa de interés, que recordemos se mantiene en un 4,5% desde diciembre del año 2025, pero para eso tendríamos que ver entonces que se consolide este cambio en la tendencia y que, bueno, el resto de 2026 tengamos solo resultados positivos, que
14: pero
10: es bastante complejo.
14: Resultados positivos significativos. Por claro. Sobre el 2% mensual.
10: Sí. Y aún así, eso podría, digamos, no resultarse suficiente para que se cumplan las metas del Banco Central. O dicen los economistas, podrían cumplirse, pero en la parte más baja, ¿no?, del rango, que va de un 1 a un 1,75%.
4: Pero viendo en perspectiva, recuerdo que había buenas cifras también desde el punto de vista de la compra de maquinarias y de inversión, lo que obviamente siempre tiene una buena lectura porque implica que hay riesgo. para eventuales nuevos proyectos, ¿no?, que podrían traducirse en crecimiento económico.
10: Claro, eso sumado a otro punto que hace el biministro Daniel Mas, que tiene que ver con la reforma que se está haciendo al Servicio de Evaluación Ambiental para que entren más proyectos, para que se agilicen todos estos proyectos de inversión, pero ojo, eso también tiene un impacto ya más en el mediano y largo plazo, o sea, 2026, digamos, el panorama económico, dicen los analistas, está un poco cantado, y en lo que hay que, digamos, poner todos los esfuerzos en hacerse cargo también, y que conversa con esto, con las cifras de desempleo.
5: Gracias, Vanessa.
10: Buenas tardes.
4: No, vale.
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4: Revisamos información policial. Hay dos vehículos municipales que resultaron dañados por impactos de bala. Fueron baleados, para decirlo más directamente, después de una persecución tras el robo de una tienda en la comuna de Providencia.
5: El alcalde Jaime Belolio apuntó a la falta de personal policial por los cerca minutos de tiempo de respuesta de carabineros. Se demoraron 50 minutos en apoyar ese procedimiento. Rodrigo Pino, buenas tardes.
18: Sí, hola, buenas tardes. Y todo esto comenzó en horas de la noche en la comuna de Providencia, sector de la calle Pérez Valenzuela, en la tienda Axis Outlet, una tienda de prendas de alto valor comercial que está instalada en este sector de Providencia y que en horas de noche fue víctima de un asalto por parte de 5 desconocidos que llegaron en un vehículo de alta gama portando armas de fuego, intimidando al dueño de casa, también a los trabajadores, y cargando al menos 2 bolsos con ropas con un avarudo cercano a los 7 millones de pesos. Esta situación fue alertada por las cámaras de seguridad de Providencia y movilizó rápidamente a personal de seguridad de esta comuna, quienes comenzaron una persecución de este auto con sus 5 ocupantes por varias calles de Providencia. En todo este contexto, este vehículo con estos asaltantes impactaron a 2 vehículos municipales, provocando daños importantes, pero también, lo más grave, realizaron disparos en contra de otros 2 patrullas municipales, provocando que estos vehículos quedaran inutilizados y finalmente esta banda escapó del lugar. Afortunadamente, no hubo personas lesionadas, sobre todo nos referimos a estos inspectores que tomaron este procedimiento sin la presencia de carabineros y que recibieron estos impactos de bala en torno a este asalto. Hubo palabras en primera instancia por parte del teniente de carabineros Kevin Baeza de la Prefectura Oriente, quien apuntó a los antecedentes que ellos pudieron recopilar minutos después, cuando ya definitivamente quedaron a cargo de este procedimiento en torno a este asalto que terminó con disparos en contra de estos inspectores municipales.
19: Estos sujetos efectúan diversos disparos en contra de personal municipal. Estos sujetos se dan a la fuga por el interior del túnel San Cristóbal, en la dirección norte, no logrando continuar con el seguimiento por el producto de los mismos disparos y también por seguridad de personal municipal. No hubo lesionados.
18: Sí, no hubo lesionados, pero tampoco hubo detenidos, producto de que estos inspectores municipales debieron terminar esta carrera luego de estos disparos, y como señalamos, el personal de carabineros solo tomó este procedimiento cerca de una hora después, aludiendo, según el alcalde, que vamos a escuchar posteriormente, a la falta de personal. Pero tuvimos la posibilidad de conversar con el dueño de este local comercial, que no lleva más de un mes y medio con este negocio y ha sido víctima de al menos 2 robos. Uno frustrado, y el segundo que fue efectivo en horas de noche, con incluso intimidación en contra de él y también en contra de sus trabajadores. Él dice que a tan solo un mes y medio de haber abierto esta tienda, ya piensa rápidamente en cerrar este negocio.
20: Vieron entrar en la puerta, en la cual entraron 5 tipos armados con bolsas a llevarse toda la ropa que estaba en los colgadores. Lo hicimos en el arquivo cerca de 7.5 millones. Mire, lo tengo ahora y lo cierro mañana. Un mes y medio llevo. ¿Qué voy a hacer si un mes y medio me vinieron? Y no es la primera vez, si anteriormente habían venido. solamente movieron un poco la puerta, metieron unos tornilladores y esta vez vinieron con todo.
18: Y vinieron con todo, de hecho se puede ver en estas imágenes respecto a esta persecución por parte de seguridad municipal, que no tuvieron respeto de protagonizar un accidente de tránsito ni con particulares que transitaban por ese lugar al momento de esta persecución por parte de seguridad municipal. Lo señalamos, hubo reacciones por parte del alcalde de Providencia, Jaime Beloilo, que por supuesto valoró el accionar de sus inspectores, pero obviamente asumiendo estos riesgos en torno a sufrir disparos en su contra, y él apuntó específicamente a que debe haber mayor presencia policial, sobre todo en su comuna, porque dice que si bien en número de habitantes es inferior a otras comunas, sí, el número total flotante supera las 2 millones de personas y eso requiere, dice, de mayor presencia de carabineros, y también se refirió a este retraso en el trabajo de carabineros para poder apoyar las labores de seguridad municipal.
0: Luego de ocurrido este hecho, Carabineros llegó 50 minutos después de que nuestras patrullas tuvieron que salir persiguiendo a estos delincuentes armados. Entonces, no es por mala voluntad de Carabineros, es porque hay pocos carabineros en la comuna de Providencia. Y si ellos sacan armas, nosotros no podemos también tener armas. Esa es una labor que tiene que hacer Carabineros. Hoy día no es el punto de avanzar hacia que los patrulleros de 1414 estén armados. No, necesitamos que haya más carabineros acá que estén disponibles para este tipo de procedimientos.
18: Sí, a propósito de esta situación de los inspectores municipales, es que esta mañana el subsecretario de Prevención de Delito, Gonzalo Guerrero, anunció que el 12 de agosto próximo entra en vigencia la Ley de Seguridad Municipal, que va a ir de manera progresiva, dándole mayores facultades a los inspectores municipales, que van a poder contar con algunos elementos disuasivos, como bastón retráctiles y gas pimienta, además de portar chaleco antibalas e intervenir también en algunos procedimientos como comercio ambulante de tránsito y también apoyar labores de detención junto a personal de carabineros. Pero dijo que efectivamente esto va a ser de manera moderada. De a poco va a ir aumentando las facultades y las iniciativas porque hay temas pendientes que tienen que ser corregidos por los propios municipios y que dijo esto tiene que corregirse antes del mes de febrero cuando ya entre definitivamente en vigencia la totalidad de esta ley de seguridad municipal. Escuchemos sus palabras.
21: La entrada en vigencia de la ley a partir del 12 de agosto, el reglamento general de la ley se encuentra ya en finalización de su tramitación interna para ser próximamente presentado a la Contraloría General de la República. Y finalmente a los alcaldes el día jueves, a las distintas asociaciones se les informó que en torno a la revisión de esta nueva legislación que va a entrar en vigencia se detectaron algunas inconsistencias, algunas deficiencias que era necesario corregir, algunas de ellas fueron levantadas por los propios alcaldes.
18: Y por eso estas deficiencias, algunas de ellas tienen relación con fijar topes en el número de contratación de inspectores, también que estos inspectores tengan licencia de conducir clase F, que son profesionales para poder conducir autos de seguridad municipal que van a pasar a ser vehículos de emergencia. Y también los inspectores deberán acreditar idoneidad física y psicológica avalados a través de una evaluación médica. Un proyecto de ley que ha costado que salga a funcionar a la luz para poder apoyar a las labores municipales, pero que en ningún caso va a suplir la labor de las policías, tanto de carabineros como tampoco de la policía de investigaciones. Hay un trabajo de carabineros en torno a este asalto a través de cámaras de seguridad, pero hasta ahora no hay personas detenidas. 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
22: 1:18 p.m.
14: Un grupo de desconocidos robó 45 computadores y 22 tablets desde el laboratorio de computación de una escuela básica en la comuna de Puente Alto.
4: De lo que nos enteramos gracias a nuestros auditores que se comunicaron con nosotros acá en la radio, este millonario robo se concretó durante la noche aprovechando que el establecimiento no contaba con guardias debido a un proceso de licitación municipal. Cristian Borkowski tiene todos los datos. Hola Cristian, buenas tardes. Tenemos un problema con la comunicación con Cristian, te vemos pero no te escuchamos. Para poder revisar todo lo que ha sucedido en este establecimiento educacional, en donde durante el fin de semana robaron, como les decíamos, 45 computadores, 22 tablets y todo el material del programa de integración escolar, que es el PIE, que además requiere de implementos especiales. Todo eso fue robado durante el fin de semana. Se dieron cuenta al llegar en la jornada los apoderados, los profesores, y bueno, de eso les vamos a tener que contar próximamente cuando podamos retomar el contacto con Cristian Borkowski. Hay una información del momento que nos ha llegado hace solo algunos minutos, tiene que ver con el Ministerio de Salud. Es muy, muy breve, solo tres
14: sin
4: párrafos.
14: Nombres. Dice, la Subsecretaría de Redes...
4: ¿De quién? Claro, solamente dice Ministerio de Salud.
14: Claro.
4: Nada más.
14: Pero se refiere a personas que no son nombradas, dice. La Subsecretaría de Redes Asistenciales informa que atendiendo razones de pérdida de confianza, pidió la renuncia a los directores de los servicios de salud Metropolitano Sur y Magallanes.
4: Asimismo, se ha resuelto modificar el orden de la subrogancia en el Servicio de Salud Viña del Mar Quillota con el propósito de asegurar la continuidad de la gestión y fortalecer la conducción de la red asistencial en el territorio.
14: La Subsecretaría de Salud, dice el otro párrafo, agradece el compromiso y el trabajo desarrollado por las autoridades salientes durante el ejercicio de sus funciones.
4: Como gobierno, reafirmamos nuestro compromiso de seguir fortaleciendo la red pública de salud, impulsando una gestión más eficiente, oportuna y centrada en las personas para que los recursos lleguen donde más se necesitan y los pacientes reciban una atención cada vez más oportuna y de mejor calidad. Quiero decir que yo exageré, dije tres párrafos, la verdad es que son cuatro. Pero bueno, movimientos, cambios. En la Subsecretaría de Redes Asistenciales dice que ha perdido la confianza y de quienes estaban a cargo de los servicios de salud Metropolitano Sur y Magallanes, y por lo tanto se les pidió la renuncia, y también modificar el orden de subrogancia en el Servicio de Salud Viña del Mar Quillota. Dicen que esto asegura la continuidad de la gestión y fortalece la conducción de la red asistencial en ese territorio. Información del momento.
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22: 1:22 p.m.
14: Revisamos lo ocurrido en la región de la Araucanía con el sistema frontal. Hay más de 14.000 personas afectadas, 2.000 viviendas con daños y 19 rutas cortadas por ese temporal de viento y lluvia en esa región.
4: Ahora, atención, porque a todo lo que se sabe, que la cantidad de lluvia para un lapso muy breve es lo que sin duda hace el efecto este que se inunde, porque no se puede seguir recibiendo esa cantidad de agua. Hay de todas formas claridad de los vecinos de Angol, porque dicen que las villas que ahora se anegaron fueron construidas en el lecho del río Rehue y están pidiendo una respuesta al gobierno que autorizó finalmente esas construcciones. Vamos a esa comuna de la Araucanía, nos vamos a Angol. Roberto Neira está en el lugar. Roberto, buenas tardes. Claramente tenemos un problema.
14: Imagen, son imágenes de Angol, ¿no? Con calles completamente inundadas de acera a acera, varios centímetros de agua, vehículos motorizados que han sido llevados por las autoridades.
4: Y rescates muy dramáticos de personas que han tenido que salir de sus casas en botes, en balsas, Zodiac, tipo de evacuaciones muy muy complicadas que se han realizado en las últimas horas a consecuencia, como decía yo, de obviamente el cambio climático, la cantidad de agua, pero también está esta denuncia en relación a construcción en el lecho del río Rehue. Ahora sí, estamos con Roberto Neira. ¿Qué tal? Buenas tardes.
3: Buenas tardes. Sí, hemos hecho un recorrido por diversos sectores de la comuna de Angol, una de las más afectadas por estas intensas precipitaciones, este temporal de viento y lluvia que no da tregua. Según el último reporte entregado por las autoridades, hay más de 4.000 personas afectadas por este frente de viento y lluvia, más de 2.000 casas inundadas, y la peor parte la han sacado vecinos del sector aledaño, muy cerca del río Rehue, aquí en la ciudad, la capital de Malleco, que fueron inundadas. Villas como Santa Teresita, Los Ríos, España, la Alborea, tienen viviendas completamente inundadas en su primer piso. Estuvimos ahí durante esta mañana conversando con los vecinos, recogiendo estas historias, y allí conversamos con Grace. Ella denunció públicamente que gran parte de las viviendas, de las casas, han sido construidas prácticamente en el lecho del río, y solicitó que las autoridades respondan por la situación que están viviendo.
6: Las tierras están burbujeando, el relleno, hay socavones subterráneos, el agua se carcomió parte del terreno de mis vecinos que dieron en la orilla del río. Estas casas no nos van a aguantar, o son inundaciones o las casas se inundan, nos tienen que sacar de aquí. Nosotros fuimos los primeros en llegar, 111 familias, después construyeron la Villa Santa Teresita, después la Villa Los Ríos, y ahora están movimientos de terreno para construir otra villa más. Y ayer yo veía los mapas, estamos al medio del río, al medio.
3: Una situación bastante compleja. Ellos están solicitando que las autoridades respondan por esta situación, que se inicie una investigación para ver si efectivamente el terreno estaba en condiciones de ser reconstruido. En este recorrido también hemos visitado el sector de Rocas 2, donde afortunadamente durante esta jornada el agua bajó considerablemente. Recordemos que a raíz de la subida del río Vergara, en este lugar había al menos 35 casas inundadas, pero hoy se enfrentan también a otro problema. Hay una situación de bastante angustia porque las casas o parte del terreno donde están es relleno, es decir, arena con ripio, con piedras, y esto ha provocado socavones en algunas casas, y esto tiene bastante complicado a los vecinos. Escuchemos los testimonios que hemos recogido en este trayecto que hemos hecho entre la ribera del río Rehue y también el río Vergara aquí en la ciudad de Angol.
7: El agua llegó hasta como las rodillas adentro, está todo lleno de barro. Ahora ya bajó el agua, quedó el barro dentro de mi casa, pero no estamos percatando que tenemos socavones.
8: Ahora, los daños acá todavía no sé, yo creo que todo lo que es lavadora, cocina, acá, refrigerador debe haberse perdido. Eso no creo que vaya a funcionar hasta que luego entrar a la casa.
3: Claro, una situación bastante difícil. Muchos de los vecinos no pudieron conciliar el sueño durante la noche. Se quedaron cuidando sus viviendas por temor a sufrir robos, como ha ocurrido en otros lugares. Pero esa es la tónica que se ha vivido durante toda esta jornada, y el trabajo que ha realizado personal de Carabineros ha sido muy importante, al igual que personal de la PDI y también del Ejército, quienes con uso de sus MOWAC, de sus tanquetas, han recorrido diversos sectores para evitar justamente que inescrupulosos ingresen a estas viviendas. De esto habló el jefe de la nueva zona de Carabineros, general Herrera, quien entregó detalles, Miguel Herrera, quien entregó detalles sobre el trabajo policial que se está desarrollando en la zona.
23: No hemos recibido denuncias, hemos escuchado la voz de los vecinos, y es que por eso desde anoche personal de la Primera Comisaría de Angol está efectuando patrullaje en estas villas, principalmente las más afectadas, con la finalidad de empadronar las personas que andan circulando y las personas que obviamente no pertenecen o no son residentes de estas villas, pedirles por favor que se retiren y así tratar de evitar los robos.
4: Bueno, por cierto que esta situación que se está viviendo en esa zona del país, ahí en Angol, también tiene complicaciones desde el punto de vista de las comunicaciones. Hemos perdido el contacto con Roberto Neira, pero nos queda clara la situación. Sabemos además que ha dejado de precipitar, lo que es bueno porque comienzan a bajar de inmediato la acumulación de agua, que es parte esencial para comenzar a reconectar, saber en qué condiciones están los vecinos de ese lugar.
14: A pesar de que se esperan para la región de la Araucanía lluvias durante la madrugada y la mañana de mañana, y también la madrugada y la mañana del día miércoles.
4: Lo que se espera es que sean menos intensas de lo que fue el fin de semana, que fue fue terrible, una cantidad de agua, estamos hablando de zonas acostumbradas, ¿no? A la precipitación intensa, además en invierno, pero así todo se saturaron en ese nivel. Pero nos vamos desde Angol hasta otro sector de la zona sur, la región del Biobío, que está con alerta roja por el desborde de ríos, por ejemplo en el sector Santa Rita de Concepción, que obligó a la evacuación de varias familias de todo ese sector.
14: Que se están monitoreando más varios caudales por el aumento del nivel de las aguas. Estamos en contacto con Radio Biobío de Concepción. Valesca del Mar, buenas tardes.
9: Hola, ¿cómo están ustedes? Muy buenas tardes. Se mantienen los efectos del intenso sistema frontal que durante el fin de semana afectó a la región del Biobío. Pasemos de inmediato a revisar las cifras entregadas durante esta jornada por Senapred. Se habla de 342 personas damnificadas, 1.425 viviendas con daño menor y casi 380 con daño mayor. Son parte de las cifras que deja este sistema frontal en la región del Biobío, que el fin de semana provocó desbordes de ríos. Uno de ellos, el río Andalien, en la comuna de Concepción, donde se vio afectado nuevamente el sector Santa Rita, en la comuna penquista, donde, según información entregada por el municipio, 18 viviendas resultaron afectadas por el ingreso de agua. Hubo familias que nuevamente tuvieron que evacuar, lo que se ha repetido año tras año en ese sector de Concepción. Así lo señaló también Christian Hunter, uno de los vecinos. Durante esta mañana estuvieron trabajando con maquinaria pesada para habilitar el acceso a este sector Santa Rita, en la comuna de Concepción. Escuchemos.
11: Yo llevo 7 años viviendo acá, 7 años sufriendo, porque acá esto no es vivir. Todos los años tenemos el mismo problema. Han llegado todas las autoridades. Acá lo único que falta es que llegue el presidente de la República. Acá nadie nos ha dado una solución. Este muro que se hizo acá se hizo con cooperación de los vecinos.
9: La mayor acumulación de precipitaciones en la región del Biobío se registró en la provincia de Arauco desde la semana pasada y hasta el día de hoy. Específicamente, en la comuna de Curanilagüe precipitaron poco más de 263 milímetros. El delegado provincial de Arauco, Pedro Marileo, entregó el detalle de las cifras de lo ocurrido en la provincia. Se habla de alrededor de 600 viviendas afectadas. Escuchemos.
12: La mayor afectación, y según en forma preliminar lo que nos ha entregado también la municipalidad, serían alrededor de 600 casas. Sin embargo, posterior a ello se van a hacer las evaluaciones correspondientes. También el Ministerio de Desarrollo Social está trabajando también para realizar la ficha o las fichas correspondientes, y en ese sentido prontamente tendremos ya el número a determinar de viviendas afectadas. Sin embargo, se sigue trabajando con los municipios en Arauco, en Cañete, en donde tuvimos inundaciones, como también en Lebu, que hemos tenido algunas afectaciones de casa.
9: Si bien durante esta jornada se han registrado lluvias débiles en la región del Biobío, la zona se mantiene en alerta roja por el riesgo de desbordes de río, así lo señaló el director regional de Senapred, Alejandro Sandoval. Según el último reporte, el río Biobío está en alerta roja. Escuchemos.
13: Vamos siguiendo nosotros minuto a minuto la información que nos entrega la Dirección General de Aguas, y al momento el río Biobío está con un incremento muy lento. Está, podríamos decir que hace ya un par de horas está estabilizado en este pic, pero está muy cercano ya de los 8.000 metros cúbicos por segundo en desembocadura, lo cual es un caudal muy importante. Por lo tanto, estamos ahí siguiendo esa situación, monitoreándola muy de cerca, y también con los equipos municipales de las comunas ribereñas de este último tercio.
9: Y después de las intensas lluvias que han afectado a la zona, desde Senapred indicaron que no se pronostican nuevos sistemas frontales que puedan representar un riesgo para la región del Biobío. 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
24: 1:33 PM.
14: Al menos 4 comunas de la región de Ñuble están con alerta roja, también por crecidas de ríos. La información la tiene desde Chillán, Guillermo Escárez.
25: Un resumen de la actividad contingente de emergencia se entregó hoy en Ñuble, destacando que durante las últimas horas Senapred y el Ministerio de Obras Públicas informaron alertas rojas por crecida de ríos en Ñuble, especialmente en el río Perquilauquén de la comuna de Iñiquén y el río Itata para las comunas de Coelemo, Trehuaco y Ranquil. Hubo evacuaciones preventivas, suspensión de clases en varias comunas de la región y emergencias en viviendas de zonas rurales como Quillón, Chungay y Portezuelo. Bomberos realizó varios rescates, entre ellos 5 trabajadores que estaban a orilla de río en la comuna de Portezuelo y familias que se habían aislado en la comuna de Yungay. En tanto, en Quillón, el estero Coyanco amenazó a una casa de veraneo en el sector Alto Culturía, donde obligó a evacuar a los ocupantes. Además, el Ministerio de Obras Públicas reportó la baja de caudales, aunque se mantiene alerta amarilla y alertas azules en varios ríos. También se registraron cortes de electricidad que afectaron a más de 13.500 personas en la región. Para hoy lunes, varias comunas mantienen la suspensión de clases, mientras las autoridades locales evalúan nuevos informes de emergencias y la ocurrencia de eventos por las condiciones climáticas en la región de Ñuble. 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

0: se aprueba, va a haber compensación fiscal inmediata dentro de la promulgación a ley de la ley de reconstrucción. Si es que no, esto va a quedar fuera del proyecto y el Ejecutivo se verá obligado a resolverlo de otra manera, con una ley corta, con un veto, en la ley de presupuesto, con otra iniciativa de ley distinta. Una aclaración a partir de algo que ha circulado esta mañana, una información que algunas voces cercanas a la política han tratado de instalar. La excepción del pago de contribuciones ya está garantizada. La votación de mañana no tiene nada que ver con la excepción del pago de contribuciones, porque eso ya se aprobó y va a ser ley de la República, sí o sí, para mayores de 65 años, primera vivienda. Los costos ya lo sabemos, son casi 200 millones de dólares los que dejan de percibir los municipios. Una parte de ello va al Fondo Común Municipal, el resto va directamente a las arcas municipales, y lo que se va a discutir solamente es el mecanismo de financiamiento y compensación que ha definido el gobierno, que evidentemente para las izquierdas tiene en el corazón de su propuesta, que es lo más controversial que ellos consideran, el hecho de que el financiamiento deja de ser, digamos, a partir de contribuciones y pasa a ser por impuestos, rentas generales, tesoro público, etcétera, lo que evidentemente, según ellos, impacta más a la clase media, baja del país. El ministro de Hacienda, Jorge Quirós, está optimista. Dice que él cree que se va a aprobar, que estarán los votos, los 26 oficialistas. Nosotros entendemos que los senadores de la UDI ya están cuadrados, eso quiere decir que tendrían por lo menos 25 votos y la única incógnita sería la del senador independiente del Comité Opoli, integrante evidentemente del Movimiento Demócratas, ex partido político Demócratas, Matías Walker. Vamos a escuchar al ministro de Hacienda, Jorge Quirós.
1: Nosotros pensamos que se va a aprobar, pensamos que va a haber una mayoría que apruebe. Hay que recordar que esa norma lo único que hace es restituir íntegramente a los municipios cualquier efecto que tenga la rebaja de contribuciones en sus ingresos.
0: Bueno, la oposición evidentemente ha tocado otra tecla. Han advertido cerca de 60 minutos, estamos a una hora aproximadamente de que se reúnan con el viceministro del Interior, Claudio Alvarado, que el peso de la prueba, digamos, está del lado del oficialismo. Es decir, es el sector que se tiene que ordenar para tener los 26 votos que necesita, y las oposiciones no estarán disponibles porque hasta este momento para ellos nada ha cambiado. Sigue siendo una fórmula de carácter regresivo que hace que las personas que tienen menos de alguna manera subsidien el no pago de las personas que tienen más, y que también se beneficia indirectamente a los municipios con mayores recursos. Es en ese contexto que la senadora y presidenta del Partido Socialista, Paulina Bodanovich, que se va a reunir con el viceministro Alvarado a las 14:30 horas en La Moneda, ha dicho que el Ejecutivo de alguna manera tiene que dar alguna señal, porque esta medida es injusta, porque los alcaldes progresistas están en su derecho, digamos, de oponerse a la fórmula que ha planteado La Moneda.
2: Aquí el gobierno decidió rebajarle los ingresos a los municipios de Chile y corrige de mala manera que no puede ser que con los recursos de municipios pequeños se terminen financiando los recursos de las municipalidades más grandes.
0: La senadora Bodanovich habló minutos después de que hablara el senador y presidente del Partido Republicano, Arturo Esquella, quien tuvo un mensaje directo al alcalde de Maipú, Tomás Bodanovich, que considera que está llevando la batuta en una cuestión que califica como una suerte de desinformación o de mezclar temas, porque a su juicio la compensación es tema, pero la redistribución, que puede ser una conversación a futuro, debe discutirse en otro proyecto de ley y que por lo demás dice es de iniciativa exclusiva del presidente de la República.
3: A mí me gustaría mandarle un recado al alcalde Bodanovich, que ha llevado la batuta en una falsa comprensión que se está dando de lo que votamos mañana. Coincido de que hay un desequilibrio enorme entre los municipios, pero el momento no es acá.
0: El gobierno se acerca al voto 26. El senador Matías Walker ha confirmado hace algunos minutos que el gobierno está preparando un escrito, una propuesta que le van a hacer llegar para ver si es que le conforma, que tendría que ver con la manera en que se garantizan recursos frescos para la reconstrucción de la región de Coquimbo y la provincia de Huasco.
4: Acabo de hablar con el ministro Jorge Quirós. Ellos están trabajando en una propuesta de reconstrucción que nos van a enviar en el transcurso del día. Si se garantizan los recursos para la reconstrucción de la región de Coquimbo, yo voy a votar a favor.
0: Si eso ocurre, tendrían los 26 votos y esto se acaba aquí. Se promulga a ley la ley de reconstrucción nacional y los dos pasos siguientes son el ingreso el día miércoles de un veto presidencial. El viceministro Claudio Alvarado ha confirmado que el anatocismo está confirmado sí o sí. El cobro de interés sobre interés también lo hizo el ministro de Hacienda, Jorge Quirós. Y el resto de los elementos que son inconstitucionales según el Ejecutivo los están evaluando. Olvido financiero no es algo que dan como un hecho. Podría ser, de hecho nosotros digamos lo consideramos como probable. Y después, Katy Nibaldo, con estos cierros, falta el camino del Tribunal Constitucional.

0: en donde esta semana finalmente se resuelve la admisibilidad de los requerimientos de la oposición. Y lo que va a quedar pendiente, evidentemente, y la principal duda para el gobierno es si va a poder promulgar la invariabilidad tributaria, que evidentemente dentro de lo que está en el TC y lo que va a revisar el TC es de lo más relevante para el Ejecutivo en el marco de estas jornadas clave, de este término del trámite legislativo, de estos pasos finales del proyecto insigne del Ejecutivo.
1: Gracias, Gonzalo.
0: Buenas tardes.
2: Estamos con uno de nuestros auditores en línea, Miguel Ángel, ¿qué tal? Buenas tardes.
3: Buenas tardes, Cati. Buenas tardes, Nivaldo.
2: ¿Qué pasó?
3: Saludarlos.
2: Igualmente, ¿qué
3: Quiero
2: pasó?
3: Quiero contarles que tengan mucho cuidado los que están transitando por Autovista del Sol, porque a la altura del kilómetro 99.300 exactamente, hace unos 10 minutos atrás hubo una colisión entre ambos camiones de alto tonelaje. Ignoro circunstancias en las cuales un camión de alto tonelaje que se trasladaba de Santiago a San Antonio, a esa altura traspasó el eje central de la calzada, colisionando de frente con otro camión, también de alto tonelaje, que se dirigía en dirección a Santiago. Uno de los dos camiones están, uno volcado y el otro, obviamente, colisionado en la primera pista. Y uno de los conductores fue rescatado por gente de buena voluntad, conductores que iban desplazándose, y lo tienen tendido en el piso a salvo en este minuto. No ha llegado servicio de emergencia ni de ninguna naturaleza, debido a que hace poquito la colisión. Solicito que tengan máximo cuidado porque se está provocando un taco enorme.
4: Taco, claro.
3: Y aparte de eso, queda una pura pista para desplazarse y está súper peligroso.
2: En ambos sentidos, entonces, está interrumpido el tránsito pensando en que los camiones chocaron de frente, ¿no?
3: No. El camión que iba en dirección a San Antonio traspasó el eje central de la calzada y colisionó en la primera pista de que iba en dirección a Santiago. Por lo tanto, uno de los camiones está volcado en la carretera y el otro está chocado ocupando la primera pista en dirección a Santiago. Solamente la autopista que va en dirección a Santiago estaría interrumpida en este minuto.
2: Hace Santiago.
3: Y la que va en dirección a San Antonio está expedita.
1: Ya. Y todavía no llega personal de la autopista ni bomberos, nada, ¿no?
3: En este minuto no te podría...
1: Claro, ya
3: asegurar,
1: pasaste.
3: Por lo menos hace 10 minutos atrás no había llegado. Ya.
1: Y esto, reiteremos, kilómetro 99 de la
3: 99,
1: ruta...
3: 99.300.
1: Sí, la autopista
3: de tomar nota.
1: Del Sol.
2: Muchas gracias. Gracias, Miguel Ángel.
1: Gracias, Miguel Ángel.
2: Gracias por la información.
3: Un abrazo.
2: Ahí igualmente, estamos viendo imágenes.
1: Claro, estamos viendo en BioBio TV la imagen, efectivamente. Un camión volcado en la berma, el otro chocado.
2: A ver, efectivamente chocaron de frente, pero el que pasó la barrera... siguió de largo.
1: Claro, hay la barrera de contención entre las dos, entre los que va hacia la costa, es baja, y se nota que estaba ya por ahí encima, pasó el camión, chocó al otro de frente y terminó en la berma. Y el otro camión estaba ocupando la primera pista de circulación, por lo tanto hay una sola pista rumbo a Santiago.
2: Claro, en sentido contrario, o sea, hacia la costa, hacia San Antonio, está circulando regularmente el tránsito, pero hacia Santiago hay una pista que está disponible. Si usted tiene más información, estamos siempre revisando sus mensajes, estamos viendo las fotos a través de BioBio TV, ahí está el camión que pasó, que fue el que cruzó, ¿no?, que se atravesó por las vías que separan los dos sentidos del tránsito, como quedó además ahí en una berma, una zanja que se produce en ese lugar de la 78. ¿Cómo comunicarse con nosotros? Más 569-9200-7888, es el WhatsApp de BioBio, nos puede enviar fotos como la que estamos viendo a esta hora a través de BioBio TV, también un video o un audio, así escuchamos su voz al aire, y texto también, por supuesto, más 569-9200-7888. Si nos quiere llamar, eso es por teléfono, al 800-810-810, línea telefónica gratuita de BioBio, la radio para nuestros auditores y también nuestros televidentes, 800-810-810.
1: Sigamos con política, porque con el objetivo de evitar nuevos desencuentros, el oficialismo comenzó a instalar reuniones periódicas entre los jefes de bancada antes de los comités políticos ampliados en el Palacio de la Moneda.
2: Los representantes de Chile Vamos y del Partido Republicano aseguran que la instancia permitirá alinear sus posiciones, dicen, y enfrentar con una sola voz las principales definiciones políticas y legislativas que enfrenta el sector. Francisca Cares con los detalles. Hola, Francisca, buenas tardes.
4: ¿Cómo están? Muy buenas tardes. Efectivamente, más allá de la coordinación que cada lunes existe acá en el Palacio de la Moneda, el oficialismo hoy decidió dar un paso adicional, concretar, ¿cierto?, un orden de su funcionamiento interno. Antes del Comité Político Ampliado de cada lunes, ¿cierto?, los jefes de bancada decidieron que se van a reunir para poder empezar a instalar reuniones periódicas de coordinación y también tener una vocería común, es decir, tener un único relato. Esta cita se va a realizar todos los lunes a las 9:45 de la mañana en el ex Congreso Nacional, antes de trasladarse justamente al Palacio de la Moneda para el Comité Político Ampliado. El objetivo, como les decía, es llegar a una postura común frente al Ejecutivo y también evitar que vuelvan a repetirse estos desencuentros que han marcado las últimas semanas de bastante tensión entre los dirigentes de los partidos oficialistas. Según pudo conocer la radio, el esquema replicará este funcionamiento de los comités parlamentarios en el Congreso. De esta forma, el jefe de bancada republicano Benjamín Moreno representará también al Partido Social Cristiano, al Partido Republicano, por cierto. La jefa de bancada de la UDI hará lo propio con su partido, Flor Weiss, estamos hablando, y también está el jefe de bancada de Renovación Nacional, Diego Chalper, quien estará en la representación conjunta de Renovación Nacional de Evópoli y también del Movimiento Demócratas. El primero en valorar justamente esta nueva instancia fue el jefe de bancada de los republicanos, Benjamín Moreno, quien aseguró que estas reuniones permitirán mejorar la coordinación política entre los partidos y también corregir aquellos aspectos que finalmente puedan generar diferencias, como lo es la agenda valórica.
5: Yo creo que vamos a ir mejorando muchas cosas porque ya venimos acá de una muy buena reunión de coordinación que vamos a tener, esperemos, ojalá todos los lunes, para ir mejorando distintos puntos. Siempre hay espacios de mejora, todas las críticas constructivas son bienvenidas.
4: En la UDI, por ejemplo, la jefa de bancada, Flor Weiss, quien por supuesto estuvo presente en esta reunión y también en el Comité Político Ampliado, descartó que las relaciones entre las colectividades hayan estado deterioradas. Esto también por las declaraciones cruzadas entre dirigentes, como lo hizo el senador Iván Moreira y hoy el presidente de la Cámara de Diputados, Jorge Alessandri, respecto a lo que es la necesidad de una vocería de gobierno. Por lo tanto, se contrarrestaban dos posturas importantes dentro de la UDI. Y ella descarta que finalmente exista una contradicción y también una mala relación entre los partidos, que siempre han tenido una buena comunicación y que precisamente este espacio de las reuniones periódicas los lunes en el ex Congreso busca fortalecer esa coordinación entre los parlamentarios oficialistas.
6: Mire, las relaciones nunca han estado en riesgo ni malas, al contrario, siempre hemos tenido buenas relaciones y hay diferentes opiniones. Venimos saliendo de una reunión de coordinación con los jefes de bancada para precisamente mejorar eso.
4: Es una mirada que también compartió el jefe de bancada de Renovación Nacional, Diego Chalper, quien, recordemos, instaló esta polémica propuesta de que se necesita un vocero que solamente se encargue justamente de dar las declaraciones respecto a los distintos temas que marcan la hoja de ruta del Ejecutivo. El diputado sostuvo que las bancadas deben asumir entonces el rol que les corresponde para poder transmitir estas prioridades del gobierno lejos de lo que ha sido esta llamada agenda valórica y concentrar también sus esfuerzos en los temas que hoy finalmente le preocupan a la ciudadanía en una vocería común que va a ser lo que salga y resulte de estas reuniones entre los jefes de bancada.
5: Yo creo que todos los que somos oficialistas tenemos que sentirnos corresponsables de vocerear lo más posible los focos que le importan a los chilenos. Entonces, al menos estos diputados, como jefe de bancada, nos vamos a dedicar a esa partitura.
4: Precisamente hoy se inauguraron entonces estas reuniones que van a ser periódicas todos los lunes antes del Comité Político Ampliado en el ex Congreso, que se realizará justamente esta instancia para intercambiar opiniones, pero también para formar un relato común en lo que han sido los temas controversiales como la privatización de Codelco, también el tema del proyecto Escucha su Corazón, la agenda valórica y, por cierto, esta propuesta que incluso plantearon hoy en el Comité Político Ampliado de tener un vocero que esté justamente a cargo solamente de realizar las vocerías de gobierno y de poder finalmente dar a conocer lo que es la agenda del Ejecutivo. Por lo mismo también participó en esta jornada el ministro de Hacienda, Jorge Quirós, también la ministra de Desarrollo Social, María Jesús Wulff, y el ministro de Seguridad, Martín Arrau, para poder llegar a un relato común y también limar lo que han sido las asperezas que hemos visto en las últimas semanas en el oficialismo. Katy Nivaldo.
2: Gracias, Francisca.
4: Buenas tardes.
2: Seguimos atentos. Información del momento desde el Centro de Justicia, Javier Pardo. Buenas tardes.
7: Sí, efectivamente, porque décima sala de la Corte de Apelaciones de Santiago dio a conocer su exclusión respecto de los recursos de unidad presentados contra el coronel de Carabineros, Claudio Crespo, todo esto
2: a en ver, el mar. Hay un problema con la conexión para darles a conocer esa información, pero algo alcanzábamos a escuchar. ¿Qué es lo que ha sucedido? Es que se ha rechazado el recurso de nulidad presentado en contra de el primer fallo en el caso de Gustavo Gatica, eso es. La Corte de Apelaciones de Santiago rechazó el recurso de nulidad que había presentado la Fiscalía y confirmó, por lo tanto, lo que están ustedes viendo ahí en BioBio TV, la absolución del exteniente de Carabineros Claudio Crespo por un caso de apremios ilegítimos en los días del estallido social, particularmente en el caso del ahora diputado Gustavo Gatica. Hablamos de lesiones que lo cegaron en un sector de la Plaza Baquedano, un hecho ocurrido en noviembre de 2019. La Corte de Apelaciones de Santiago rechazó el recurso de nulidad presentado por la Fiscalía y confirma, por lo tanto, la absolución del exteniente de Carabineros Claudio Crespo por los apremios en contra de Gustavo Gatica.
1: Y la ministra de Salud, Maicho Malí, informó que el gobierno va a revisar los protocolos para la toma de test de drogas.
2: Y todo esto después de la arremetida comunicacional que ha estado desplegando el ahora ex subsecretario de Hacienda, Juan Pablo Rodríguez, que lo ha llevado a responder entrevistas, a publicar videos en sus redes sociales, entre otras dinámicas. Bárbara Payal, buenas tardes.
8: ¿Cómo están? Muy buenas tardes. De hecho, fue a fines de la semana pasada que el ex subsecretario de Hacienda, Juan Pablo Rodríguez, desplegó una verdadera ofensiva comunicacional para limpiar su nombre, mostrando nuevos exámenes de cabello negativos para anfetaminas, cannabinoides, bien digo, entre otras, tomados tras su salida del Ejecutivo. Ha defendido en reiteradas ocasiones que no es consumidor de drogas y de ahí en más ha apuntado a la prolijidad del proceso por parte del laboratorio Cornon Hill como respuesta a su positivo, llamando incluso a revisar su actual licitación con Senda. Recordemos que este laboratorio ha tomado examen a todas las autoridades de gobierno, subsecretarios, ministros. Pero este caso ha provocado preocupación con autoridades del gobierno que han pedido de manera interna revisar los protocolos de la toma de estas muestras para no repetir nuevas controversias. Si bien el foco del gobierno está en la reforma constitucional que incluye el consumo de drogas como nueva causal de cesación en el cargo, proyecto que ingresaría durante esta jornada, en T13 Radio fue la ministra de Salud, Maicho Malí, quien confirmó que la revisión del protocolo está sobre la mesa del Ejecutivo. Si hay controversias, porque el protocolo no está claro o es mejorable. Hemos sido informados de que esto se va a revisar y pasará a otras instancias, agregó entonces la ministra de Salud. Para la diputada de la UDI, Flor Baice, es necesario avanzar en mejoras.
9: Hoy día esto corresponde a una indicación que se vio en la ley de presupuesto, pero a mi juicio tiene que haber una ley específica con un reglamento que determine exactamente cuándo se hacen las contramuestras, si se hacen en el mismo laboratorio o no, en fin, muchos temas más que tienen que todavía irse al detalle. Y
8: han sido varios dentro del oficialismo, parlamentarios, presidentes de partidos, quienes se han mostrado a favor del retorno del ex subsecretario de Hacienda, Juan Pablo Rodríguez. Pero el diputado republicano, Benjamín Moreno, realizó hoy una autocrítica señalando que si bien esto golpea a la actual administración, no se debe retroceder en estándares.
10: Es un tema sensible que en esta oportunidad a nosotros nos ha golpeado más como gobierno, siendo que nosotros lo impulsamos siendo oposición. Eso no significa que tú tengas que echar pie atrás en estas medidas, porque son importantes.
8: En la oposición, el diputado socialista Daniel Manucheri ha llamado al gobierno a no esconder la verdad y ha pedido en reiteradas ocasiones al ex subsecretario asumir sus propias reglas.
11: Algunos parlamentarios y el propio ex subsecretario ahora apuntan al laboratorio. Incluso sostienen que ese mechón correspondería a otro examen. Estas son acusaciones gravísimas contra un laboratorio acreditado y que ponen en duda todos los tests realizados por el gobierno.
8: Pero cualquier revisión de protocolos viene a futuro y no marcarían el proceder en el caso de Juan Pablo Rodríguez. En el gobierno internamente lo han instado a realizar su contramuestra tal como está diseñado en el actual protocolo. Sin embargo, Rodríguez insiste en que el laboratorio, parte de la licitación, no le entrega garantías suficientes para repetir este proceso y quedaremos entonces a la espera de esa definición antes de hablar de cualquier tipo de reincorporación o no a su cargo o algún otro puesto del Ejecutivo. El ministro de Hacienda, Jorge Quirós, lo decía durante esta jornada, sostuvo que si bien echa de menos la cooperación de Juan Pablo Rodríguez en la cartera, su regreso no depende de él, sino de lo que decida Interior y el presidente de la República, José Antonio Kast, una vez tenga sobre la mesa entonces los resultados de la contramuestra de este test de drogas, Katy Nivaldo.
1: Gracias, Bárbara.
8: Muy buenas tardes.
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22: 2:01 p.m.
23: Diego Osorio, buenas tardes.
2: Hola, Diego.
24: Hola, ¿qué tal? Katy Nivaldo, gusto en saludarlos, estimados auditores. Bocinia es un tema a nivel nacional e internacional, ¿eh? Hoy estábamos viendo también varios periódicos a nivel internacional, no solo en Sudamérica, también en Europa. Se destaca la llegada del portero caboverdiano mundialista a Colo-Colo. Está con él, o estuvo en todo caso esta mañana, en la comuna de Lo Barnechea, Clínica Mets, nuestro compañero Benjamín Rojas. Tomamos un contacto contigo, Benjamín.
25: ¿Qué tal, Diego? Muy buenas tardes. Bocinha ya se realizó los exámenes médicos acá en la Clínica Mets de Lo Barnechea. En estos momentos se encuentra en el Estadio Monumental haciendo un recorrido, pero para lo más importante va a firmar su contrato y en las próximas horas debiesen anunciarlo oficialmente a través de sus redes sociales. ¿Qué sigue ahora en la agenda de Bocinha? Mañana tiene su primer entrenamiento junto a sus compañeros a las 9:30 a.m. y más tarde en esa misma jornada, a las 12:30 para ser más exactos, tendrá la conferencia de prensa de presentación donde dará sus primeras declaraciones como el refuerzo oficial de Colo-Colo. Hay otra cosa que está organizando el Colo-Colo en este caso y es una fiesta de presentación, una fiesta de bienvenida que se realizará este miércoles a las 19:30 horas en el Estadio Monumental, muy parecido a lo que se le realizó a Arturo Vidal en su momento cuando volvió al conjunto Albo, Diego.
24: Sí, y de hecho, aparentemente ya hay autorización por parte de las autoridades para abrir el Estadio Monumental para más de 40.000 personas, una especie de rockstar, así que he recibido el portero mundialista caboverdiano y vamos a ver, en todo caso, qué es lo que dice Fernando Ortiz una vez que empiece a entrenar, a ver cuándo estaría en condiciones de debutar con el cacique. Mucho menos gente, van a ver ustedes en el aeropuerto internacional, mismo sector donde ayer apareció Bocinha, a Tobias Reinhardt, el nuevo jugador de la Universidad, bueno, en realidad, el futbolista que viene a sellar su vínculo con la Universidad de Chile, mucho menos gente, ahí prácticamente no había nadie. Colegas, y escuchemos justamente lo que dijo, primeras palabras de este muchacho argentino, 26 años, ahora les cuento novedades, escuchemos lo que dijo a su llegada.
26: ¿Qué tal esta nueva etapa? ¿Cómo te
27: Bien, bien, contento, bueno, ahora a hacer los estudios y demás, a ver si se puede cerrar todo, pero bueno, tranquilo.
26: ¿Feliz de llegar a la Universidad de Chile?
27: Sí, contento.
28: ¿Tú ibas a hacer tu primera experiencia en primera división? ¿Cómo te sientes a partir?
27: No, contento, con mucha ganas de afrontar este desafío, pero bueno, como les digo, ahora veremos cómo va a ser todo y a ver si podemos avanzar.
24: 26 años, atención, desconocido en Argentina, este volante que tiene, como decíamos, un pasado, un recorrido por el fútbol italiano, no en equipos importantes, sino en equipos del ascenso. De hecho, pasa de Temperley, un equipo del ascenso argentino, a el Spezia, y ahí termina de formarse, debuta en primera división y viene de la Reggiana. Reggiana es equipo de tercera categoría, Serie C de Italia. Vamos a ver, algo le habrán visto. 26 años, es un volante medio centro, es un pivot, no es un volante ofensivo, volante de marca. De alguna manera un mixto, entiendo que viene a competir con Lucas Barrera, ahí en la zona media, pero ocupando cupo de extranjero. Uno recuerde, Nivaldo, Katy, los futbolistas que llegan a esta altura del año vienen realmente para hacer refuerzos. Y yo no sé si este muchacho es un refuerzo de la U o una incorporación. Ya fichó a Gonzalo Reina, que es juvenil, estamos hablando de un chico de 19 años, este muchacho ya tiene 26, mucho mayor. Bueno, estas son las cosas que tiene el mercado de fichaje, mientras Colo-Colo sella a Bocinha, la U con nombres mucho más modestos, si se quiere, ¿no? Cerramos con el tenis, están jugando esta hora la final de Washington, sí, que no se pudo disputar ayer por inclemencia de la lluvia. En Washington están jugando a esta hora Taylor Fritz, el local, número 9 del mundo, con Rafael Jodar, que es español número 15, que eliminó, como vemos en imágenes, en la semifinal a Alejandro Tabilo. No obstante, Tabilo sube 4 puestos en el ranking, como decíamos esta mañana, llegó al puesto 26 antes de enfrentar un Master 1000, como es el de esta semana en Montreal, Canadá.
23: Gracias, Diego.
24: Gracias a ustedes. Chao, buenas Diego. Tardes. Chao.
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5: 2:07 p.m.
6: Está bajando la Bolsa de Comercio de Santiago. Hasta ahora el índice selectivo del IPSA como el general ICPA caen un 0,16%. En cambio, Wall Street está al alza. Sube el Dow Jones un 0,86% y el Nasdaq un 1,99%.
2: Está a la baja el dólar. A esta hora ha estado así durante toda la mañana. Hasta ahora en particular pierde 6 pesos con 66 centavos y estaba cotizándose en 925 pesos con 59 centavos. Esa es la cotización referencial. El euro en tanto está en 1.070 pesos con 35 centavos.
6: La unidad de fomento está en 40.844 pesos con 79 centavos.
2: El cobre quedó al alza hoy, subió 0,8% en la Bolsa de Metales de Londres y quedó en $6.32 la libra.
6: Baja el precio del petróleo Brent un 4,56% en Londres. El barril se está cotizando a $83.92. También está bajando el petróleo WTI en Nueva York. Está bajando un 5,35%, transándose el barril en $80.16.
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2: A ver, hay un dato que nos cuentan nuestros auditores que nos escriben desde Paipote, esto es al interior de Copiapó, allá en la región de Atacama, por un incendio estructural en una vulcanización que está ahí en Paipote, particularmente en Avenida Copayapu, con el camino internacional. Es una vulcanización, como les menciono, la que se está incendiando. Se imaginarán lo que esto significa. En Copiapó, región de Atacama, equipos de emergencia que están ya llegando hasta el lugar. Tenga mucha precaución. Si tiene más datos, estamos siempre revisando sus mensajes. Por ahora, es este incendio que ya estamos viendo imágenes a través de BioBio TV. La vulcanización lleno, ¿no? Obviamente de neumáticos que están ardiendo hasta ahora. Es en sector de Paipote, particularmente Avenida Copayapu con camino internacional a esta hora ahí en Paipote, al interior de Copiapó. Tenga precaución.
6: Y en noticias del exterior, el presidente de Estados Unidos, Donald Trump, criticó la actitud que calificó de hipócrita de Irán por su negativa a confirmar que se encuentra en negociaciones de paz con Washington, amenazando con mantener el bloqueo naval a las costas iraníes hasta que no se alcance un acuerdo o una rendición total, señaló.
2: La actitud del liderazgo iraní es increíblemente hipócrita. Piden una reunión, algunos dirían que suplican, comienzan las conversaciones y se programan otras para el futuro inmediato. Sin embargo, declaran abiertamente y con orgullo que no están negociando nada, que no se está discutiendo nada y que solo tratan con Omán. Esto escribió Trump en su red social.
6: También advirtió que Teherán vuelve a recurrir a su retórica habitual, afirmando que ellos controlarán con mano firme el estrecho de Hormuz, cuando en realidad este ya está bajo el control absoluto, dijo, de la Marina de Estados Unidos.
2: Nada llega a Irán a menos que nosotros lo permitamos y nada pasará a menos que se alcance un acuerdo o se produzca una rendición total. Tanto si Irán quiere admitirlo como si no, lo cierto es que estamos hablando de una solución a un problema que ellos mismos han provocado durante décadas, escribió Donald Trump.
6: El presidente estadounidense también reiteró su promesa de que Irán jamás tendrá un arma nuclear.
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0: cuando estás jineteando, cuando estás arriba del caballo, ¿qué sientes? Porque...
1: Bueno, son muchas cosas porque hay caballos que son cómodos, que no hay problemas, pero, por ejemplo, igual corrí un caballo que gané en el hipódromo el jueves pasado y el caballo es un caballo que es un poco complicado en el sentido que si salta se empieza a cargar. Entonces el caballo se me cargó y llegamos a la curva y llegamos a chocar con la baranda y yo dije, ¿me voy a caer? Decía yo, no, como que igual uno, no es que uno tenga, sea tan valiente, sino igual de repente siente eso como de miedo que dice, oh, casi me caigo. Y dije, ya voy a quedarme aquí y pucha, después el caballo me respondió, llegó y pasó y ganamos.
2: ¿Y en los hipódromos hay camarines para ti? Porque sí. Porque en el fondo siempre los jinetes se cambian todos juntos.
1: Sí, y en los tres hipódromos tengo mi camarín privado.
2: ¿Y corre solo en Santiago? ¿O ha ido a Concepción?
1: Sí, a Concepción nunca he ido, que ya. También es algo que tengo que, en mi carrera tiene que estar, y en Viña, pucha, yo creo que en Viña fue donde pude más soltarme, porque allá era más fácil la cosa, que a veces los de Santiago no iban y yo aprovechaba de montar los caballos de ellos.
2: En el Sporting.
0: Sí. ¿Y qué te dicen tus pares?
1: Bueno, hay muchos que me suben el ánimo, me dicen, soy mejor que varios, eres mejor que otro hombre y que le dé, que me crea el cuento y cosas así, que para mí es reconfortante porque yo veo el cariño de mis colegas hacia mí.
0: Ah, ya, no ves una cosa distinta, digamos, algo negativo.
1: No, igual,
0: algo...
1: bueno, me llevo bien con todo y todos me conocen, entonces ya como que no somos compañeros, como compañero de curso, una cosa así.
3: Oye, tú dices que desde muy chica te gustaron los caballos como animal, ¿no? Y después sí. Ya te vinculaste profesionalmente y bueno. ¿Qué cosa que nosotros no sabemos de los caballos es lo más fascinante que tú sabes de los caballos?
1: Bueno, que un caballo es muy inteligente y que es como un perro y ellos te conocen y los caballos saben quién es la persona o uno puede como con ellos conectar de una manera.
3: Dicen que sienten tan las emociones,
1: y
3: ¿no?
1: Ellos sienten todo, o sea, bueno, si tú estás todo el día con el caballo, tú vas a saber que te conoció, como si te mueve la oreja o cosas así, le haces cariño, tú dices, no, este está enojado, ¿no? Este hoy día no quiere nada, es como... Ellos tienen, eso es lo que más me gusta, de saber los sentimientos de los caballos. Como
3: y dicen que los caballos también perciben cuando uno está triste, por ejemplo.
1: Claro, eso mismo es otra cosa que, por ejemplo, sí hay jinetes que a veces no tienen confianza en ellos o en el caballo y el caballo lo siente y el caballo hace lo que quiere con esos jinetes y uno siempre tiene que ir con confianza arriba de ellos y darle a ellos la confianza de saber que uno está tranquilo porque eso también se necesita mucho, los sentimientos acá en este mundo, es muy importante.
2: ¿Un caballo o yegua inolvidable que hayas montado?
1: Bueno, ahora yo creo que Revival va a ser inolvidable porque es mi primer clásico y es que tengo muchos regalones y pucha, tengo unos caballos que son mis montas fijas este año, que es Indy Jets, La Calótica, allá en el Club Hípico con Felipe González, que me tiene mis caballos también, que los corro solo yo y estoy contenta por haber conseguido eso, porque igual es difícil ya que te echen en un caballo y para mí ya tener mis caballos que solo los corro yo es suerte para mí y todo lo que he trabajado para llegar ahí, sí.
0: Oye, ¿y algún caballo con nombre gracioso que te acuerdes? Pues pensaba en el Refugio del Chino, ese no sé si se salió.
2: No, va a aparecer
0: en algún momento.
1: Pero sí, hay muchos. Por ejemplo, hay un dueño que no sé qué le hicieron las mujeres porque le ponen los caballos, todas mienten. No. No sé qué le hicieron las mujeres a ese hombre, pero...
3: A ver, Pablo, ¿cómo sería el relato de todas mienten más llegando a la meta? A ver.
2: Revival y todas mienten.
1: Revival.
2: Ya estamos en los últimos 400 metros. Todas mienten de la delantera. Desde atrás, Revive con la yoqueta Lely González. Se va quedando, todas mienten. Va ganando por pescuezo, por nariz y gana Revive. Todas mienten, queda segunda, relegada. El premio es para Revive.
1: Que en las cosas, en la hípica. Sí, en la hípica hay muchos chistes. Por ejemplo, hace un par de años había un caballo que se dice: si paso, gano. Es como que lo dicen de repente cuando un hombre se hace lindo con una mujer y como si está con ella, si paso, gano. Pues como. Y había un caballo que se llamaba así también.
2: ¿No? Mito.
1: Claro.
2: En la Troya, cuando pasean antes. La gente que le gusta la hípica va a la Troya a ver los caballos del jinete.
1: Sí.
2: Huasca arriba, huasca abajo. ¿Tiene un significado o no? ¿O es mito?
1: No, yo creo que es mito. Yo creo que ahora más los dateos y esas cosas ya están como dichos por internet, ya, por el teléfono. Sí, ya.
2: Te dateaban en la Troya.
3: En el WhatsApp están pidiendo datos ya para este fin de semana.
1: No, pero ahora ya es diferente. Igual cuando sí me gusta un caballo, yo le digo que sí a la gente y cuando
2: lleva
1: no,
2: la pelea.
1: Y cuando no, no pesco. Para que como sepan que no, como que no tiene opción, así digo.
0: Ah, ya, pero igual una forma de datear, digamos, a la gente,
1: claro,
0: que va a ir.
1: Sí, porque a veces igual uno sabe que la gente le gusta ganar, le gusta jugar, o que si yo llego segunda, tercera, digan como que, oh, ella me lo dio, y es como que la gente se emociona más en eso y como que le gusta que uno le hable, pues, y sobre todo yo que soy mujer, que me van a ver mucho abuelito y todo.
2: Lo que pasa es que estudia los aprontes, po. Sí, po. Los entrenamientos, los aprontes, sí, cómo le fue en las últimas carreras, si corrió en pasto, corrió en barro.
1: Claro, y a la gente lo último que le falta es que el jinete le diga que sí.
2: Esa es la confirmación.
1: Esa es la confirmación de todo el estudio.
0: Oye,
1: que hicieron.
0: Lely, ¿cuál es tu gran sueño?
1: Mi gran sueño es poder, pucha, seguir ganando carreras y ser más de lo que soy ahora, así como en el camino, y que digan, no, ya llegó hasta ahí nomás, Me gustaría igual, sí, que me seguir trabajando y que me llegue más apoyo y poder seguir surgiendo en este mundo.
2: ¿Poco apoyo tienes?
1: Lo que pasa es que ahora me ha costado tener lo que tengo y igual de repente hay dueños que dicen, no, ¿cómo la van a echar a ella? O no, cámbienle jinete, o no, no la echen más. Y igual es complicado escuchar o saber esas cosas. ¿Sí?
0: ¿Redes sociales para que la gente te siga? Tiene hartos seguidores.
1: Sí, bueno, en Facebook, en
0: Instagram.
1: Bueno, el Instagram es l.c.gonzález.
3: L.c.gonzález.
0: L.c.gonzález. Ahí está para que la puedan seguir. A Lely González, yoqueta chilena. Bueno, es la única mujer. Imagínense lo que es ser eso y ganar más de 140 premios. No, tremendo. Queríamos destacar esto. Pues la vimos ahí en Instagram, que está destacada, pero como en el ámbito y no con la gente que de afuera, así que ojalá que te pueda conocer más la gente y felicitarte.
1: Muchas gracias.
3: Gracias, Lely.
1: Gracias,
2: Lely.
1: Gracias.
3: Pensando en los nombres, sí, bonito, pero tengo respeto.
0: ¿Qué tienes respeto?
3: Sí, sé que tienes
2: que cosa.
0: ¿Andas a caballo?
2: Me he galopado, me gusta.
0: ¿A pelo?
2: Sí, es que
0: difícil con usted, pero
2: cubrí pica 5 años, entonces conozco el mundo de la hípica. Conozco el mundo de la hípica.
0: Fantástico. Mi Instagram es vaquero, nada que ver, así tiene que ver con los caballos, pero galopé una vez cuando era chico, uf, terrible fue. 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

0: Oye, resulta que hay un equipo de fútbol, una selección china, tanto que nos cuesta ser campeones del mundo. Bueno, queremos destacar una selección campeona del mundo que tuvo que ir a Estados Unidos a dar el batacazo, y es el fútbol adaptado, además. Impresionante porque logró justamente esta selección chilena de fútbol adaptado, campeona del mundo, y ¿sabe qué? Tiene un mérito doble, porque sin apoyo estatal.
1: O sea, la Roja es campeona del mundo.
0: Roja es campeona del mundo, tanto que nos cuesta tener campeona del mundo.
1: Sin ningún apoyo.
0: Sin ningún tipo de apoyo, al menos estatal. Y queremos agradecerle, porque están todavía en Estados Unidos, entiendo que en Miami, queremos agradecerle al técnico de la selección de fútbol adaptado, campeona del mundo, junto con las felicitaciones. Daniel Cisterna, a quien saludamos a esta hora. ¿Cómo estás, Daniel?
1: Hola, Daniel.
2: Hola, hola.
3: Hola, ¿cómo están por allá? ¿Qué tal?
1: Felicitaciones.
0: No, bien. Sí, por supuesto.
1: Campeones del mundo.
3: Sí, muchísimas gracias.

0: entender de que todo se puede, y sobre todo el mérito doble, ya que los deportistas, finalmente, como ustedes mencionaron, no tuvimos ese apoyo como estatal, ¿cierto? Así que nada, nosotros felices por poner a Chile en lo más alto y representando con orgullo nuestra bandera.
1: Pero ¿cómo llegaron allá? Tuvieron que hacer, bueno, buscar ustedes el financiamiento, ¿no? Para todos estos días y toda la delegación. ¿Cómo lo hicieron? ¿A qué recursos pudieron acceder?
0: Sí, bueno, a través de las personas intermediarias que eran nuestro puente entre el equipo y la Genuine, nos ayudaron a encontrar empresas que de alguna forma aportaron para llegar a esta cruzada y poder viajar con toda la delegación. Así que en ese sentido, claro, tuvimos la posibilidad de por ejemplo, recurrir a Coanil, que nos ayudó, el Instituto Profesional Ayer, la empresa Rico, y así a través de ellos logramos llegar al financiamiento que necesitábamos. Claro, en algún momento igual fue un poco difícil, ya que en verdad todo empezó a surgir en la medida que todo iba avanzando y que iba ganando más fuerza este campeonato.
2: Oye, Daniel, cuéntanos un poco la composición de estos muchachos, de este equipo, cómo es la selección, cómo llegan a participar precisamente de ser campeones del mundo.
0: Bueno, la verdad las cosas es que es un poco, siempre he dicho, un poco loca la historia, un poco mágica, pero resumiéndola un poco, no, bueno, particularmente entre los jugadores y yo conocíamos un poco lo que ocurre afuera de Chile, el deporte para personas con discapacidad, específicamente el fútbol. Y llegamos a ellos a través de simplemente la idea de enviar un correo, mandar un mensaje por Instagram, y que no sabíamos que iba a llegar a la organización, y que meses después nos dieron la respuesta, y ahí yo tuve la posibilidad de contactarme con las personas, presentar el proyecto y en el fondo mencionar las ganas que teníamos de participar. Y justamente también ellos de alguna forma estaban buscando países en Sudamérica y querían un equipo en Chile. Entonces, por eso digo que es como un poco mágica la historia, porque nosotros los estábamos buscando y ellos nos estaban buscando a nosotros sin saberlo. Entonces, todo fue como bastante místico, como se dio de manera orgánica, y ahí empezamos a trabajar duro junto con dos personas súper importantes para nosotros, que es Nicolás y Connie, que ellos son nuestro puente con la Genuine y que nos ayudaron en toda esta cruzada.
3: Oye, ¿y cómo fue? ¿Tú trabajabas antes? ¿Cómo te conectaste tú con este equipo también? ¿O tú eres el técnico, no?
0: Sí, la verdad las cosas es que nosotros entrenamos en Puente Alto hace ya 10 años. ¿Ya? Trabajamos con personas en situación de discapacidad física e intelectual de distintas comunas, pero nosotros nos encontramos erradicados en Puente Alto y entrenamos con los muchachos ya hace 10 años aproximadamente, y el equipo se compone, bueno, la delegación, viajamos 19 personas, 5 del cuerpo técnico y 14 jugadores, pero claro, nuestro equipo en esencia son 40 deportistas en total con discapacidad intelectual, entre ellas también hay mujeres también que están participando, así que la verdad es un equipo bastante amplio y nada, o sea, súper bien ahí con los chiquillos.
1: Oye, venimos saliendo un mundial donde Chile ni siquiera clasificó en la selección no masculina, pero ellos son campeones del mundo.
2: Claro.
1: La roja campeona del mundo. ¿Algún llamado del Ministerio del Deporte, de la Moneda, los van a recibir, me imagino?
0: Escucha, la verdad no hemos tenido la posibilidad de contactarnos con ellos, o no nos han contactado.
1: ¿Pero cómo?
0: La verdad las cosas sería bueno que esto se masificara más, porque como ustedes bien dicen, o sea, Chile es campeón del mundo, nunca antes visto, en fútbol inclusivo. O sea, también espero que esto se dé a conocer, y también es como un llamado a que se entienda que el deporte paralímpico, el deporte adaptado, está hace mucho tiempo dando que dar, le está otorgando a Chile medalla, le está otorgando a Chile campeonato, y creo que ese reconocimiento es el doble, ya que muchos tienen que pasar por un montón de situaciones antes de lograr el objetivo y llegar. Entonces, el llamado que yo pueda hacer es a la empresa, al ministerio, a todos que colaboren con este mundo. La verdad, las cosas, Chile tiene un potencial enorme.
2: ¿Pero ustedes golpearon la puerta del ministerio antes de viajar? ¿Lo recibieron, lo atendieron, les dieron alguna respuesta concreta? ¿O les dijeron, veamos más adelante?
0: La verdad, las cosas es que nosotros igual golpeamos hartas puertas. No tuvimos una respuesta, siendo sincero. Sí logramos con el IND una carta que en el fondo justificara nuestro viaje, justificara la ausencia de los muchachos, muchos de ellos trabajan, estudian, entonces necesitábamos justificar como la inasistencia.

0: creencia de ellos, y que en ese punto nos apoyaran, pero viéndolo desde un punto de vista económico, ¿cierto? O algo más allá, no tuvimos ninguna respuesta.
1: Y espérate, y del 100% de los gastos, ¿cuánto tuvieron que costear ustedes?
0: Mira, nosotros, la verdad las cosas, gracias a Dios, tuvimos que costear lo mínimo, pero a través de rifas completadas, en el fondo autogestión, tuvimos la posibilidad de solventar algunos gastos. La mayoría de esos gastos obviamente fueron a través de estos puentes, estas conexiones que logramos, pero ocurre que eso es incierto hasta cierto punto, porque claro, uno desearía que ese panorama general estuviera especificado desde el día uno que te dice vas a ir a competir, no que transcurra tiempo y que en verdad estemos ahí, como entre podrá o no se podrá, entonces es como un poco incierto a veces.
2: Un auditor dice, claro, ¿para qué lo del ministerio? Para que le den, comillas, lindas poleras, a propósito de otra de las polémicas de la ministra del Deporte. Pero, bueno, la conversación está centrada en el tremendo logro que tuvieron ustedes ahí, vamos a repetirlo, ¿no? Una selección chilena de fútbol adaptado que se corona como campeón del mundo, ¿no? Compitieron con varias 50 selecciones a nivel mundial. Daniel, estamos hablando con Daniel Cisterna, que es el DT, pero acá hay que dejar de pedir las cosas como...
3: Casi
2: estoy pensando las palabras correctas.
3: Yo te entiendo, casi rogando, casi esto, suplicando.
2: A ver, ellos fueron a representar a Chile, estamos viendo las imágenes con la camiseta chilena, y Chile, si uno googlea, es el campeón mundial de esta categoría.
1: Genuine Cup se llama.
2: O sea, tuvieron que, bueno, hacer bingo, lamentablemente en este país también hasta para la salud hay que hacer bingo, pero a ver, ni un reconocimiento del ministerio, ni un reconocimiento... Hay un tema, claro, de financiamiento, en fin, pero hoy, porque tampoco les han mandado algún mensaje WhatsApp, felicitaciones, estuvimos siguiendo el desempeño de la selección allá, ¿tampoco?
0: No, nada, ya. Nada.
3: No, pues el ministerio ni siquiera debe saber.
2: Es que, entonces hagamos ministerio de fútbol, de la selección masculina de fútbol, y listo, y se acabaron todos los problemas, ¿o no?
3: ¿Sabes qué? Lo que pasa es que, a ver... el logro de ellos es enorme y es de ellos, ¿sí? Porque después viene la autoridad y se suben a este carro, porque seguramente como va a llegar igual a oídos de el ministerio, la crítica, van a reaccionar. Entonces, el tema es, ¿se preocupan solo del deporte elite? ¿El resto no son ejemplos que vale la pena destacar, como este?
2: Perdón, ellos ganaron un mundial,
3: por eso. Son de elite. Y son, a eso me refiero, y son un ejemplo digno de destacar. Porque superan millones de adversidades con pasión, con cariño, con esfuerzo, con dedicación.
2: Con talento.
3: Y con el esfuerzo también de sus guías y de los bolsillos de quienes viven con ellos. Sí. Porque terminan endeudándose.
1: Ahora, Daniel Cisterna, que es el técnico de este equipo, entiendo que se han tenido que quedar ahí también en Miami, y eso también lo cuestionan ustedes, ¿no?
0: Sí, bueno, a raíz de tormentas eléctricas, nuestro vuelo no lo pudimos tomar de retorno a Chile, así que estamos acá en Miami hasta el 6 de agosto y ya vamos a poder volver a nuestro Chile. Bueno, en eso se lo está viendo la aerolínea, ¿cierto? Ellos nos están apoyando ahí con el tema del hotel, ya que teníamos como este seguro que nos cubría por lo menos en caso de que ocurriera algo como lo que está sucediendo ahora.
1: Menos mal. Porque ya sería como mucho que también tuvieran que pagar eso.
2: Esperamos que a la vuelta o que en este ratito suene el celular para que los inviten y darle el reconocimiento, si son campeones mundiales además, con puro mérito.
1: Sí, bueno, están preguntando si la NFP apoyó en algo. ¿Para qué vamos a hacer la pregunta? Pero nos puede responder si quiere.
0: No, lamentablemente buscamos, como les decía, todos los medios, tocamos muchas puertas, la NFP fue una de ellas también, lamentablemente no tuvimos respuesta, ni siquiera un esposo de recibo por ahí, y nada, teníamos dos opciones, yo hablaba con los muchachos, con el resto del cuerpo técnico, que era dos opciones, nos rendíamos, seguíamos para adelante, claro. Y como les mencionaba, o sea, Constanza, Nico... que son parte de este proceso, nuestro puente entre la Genuine y nosotros acá en Chile, fueron quienes también se movieron mucho con estas empresas que lograron costear gran parte de lo que es el viaje, ¿cierto? La estadía y todo. Entonces, esa es como la situación actual.
1: Pero por lo menos los auditores de BioBio te están mandando muchas felicitaciones por esta victoria, por este triunfo. No es fácil ser campeón del mundo en ninguna cosa, y ustedes lo han hecho, representando además a Chile. Así que, Daniel, a ti, a todos los dirigidos, a todo el staff, a todas las familias también que están detrás, un abrazo y un aplauso acá desde BioBio La Radio.
0: Muchísimas gracias. Gracias por ayudarnos a dar a conocer esto, y ojalá llegue a más personas para que este reconocimiento de los muchachos sea, pucha, que merezca el reconocimiento que merecen. La verdad es que fue un proceso muy intenso y nada, me quito el sombrero. Lograron algo que en verdad Chile no había obtenido hasta el día de hoy, así que estoy orgulloso de eso y ahora solamente lo único que queremos es descansar, retornar a Chile y poder estar con nuestra familia y dar ese abrazo que aún no logramos tener.
2: ¿Cuál fue el partido más complicado ya en lo futbolístico?
0: Yo creo que la semifinal y la final, porque la ganamos por penales.
3: Sí. Ah, mira.
2: ¿Contra qué selecciones?
0: Sí, no. Contra Lituania la semifinal. ¿Ya? Y la final fue con la India. Mira. Sí.
2: Mira. A penales, sí. Además.
1: A ver si nos pueden visitar después acá.
2: Redes sociales, sí, para que los pueda conocer más gente. ¿Cuáles son las redes sociales, Daniel?
0: Sí, las redes sociales es c.d.s-futbol-adaptado-pt o nos pueden encontrar como Fútbol Adaptado Puente Alto.
2: Ahí está.
0: ¿Ya?
3: Oiga, espero que el alcalde se haya puesto. Ya.
2: Que le hagan el reconocimiento.
3: Ya, ya. Daniel, un abrazo. Alcalde, ¿eh? Alcalde.
2: Gracias, Daniel.
3: Gracias, Dani.
0: Gracias, que estén bien.
2: Muchas gracias.
0: Chao, chao.
1: Hoy están reaccionando los auditores también, están molestos. Digámoslo.
2: O sea, felicitaciones al equipo, los futbolistas, pero bueno. Bueno.
1: Dice que ayuda a don Francisco, que está en Miami. No, está en Miami hace rato. Oiga, Bocinha, tenemos. Tenemos
3: a Bocinha.
1: Parece como que fuera una alarma, Bocinha. Hay Bocinha.
2: Claro, porque llegó, se fue a hacer los exámenes.
1: Ahí está, mira. Ya está con el equipo de Colo Colo, se ha ratificado que va a ser. Oye, mañana presentación apoteósica.
3: 12:30.
1: No, mañana.
3: O sea, mañana para los medios.
1: Para los medios.
2: Mañana tiene entrenamiento, ¿no?
3: Sí,
2: entrenamiento.
3: A las 9.
1: Felipe Espina estará allá.
2: Ya, y luego.
3: 12:30, conferencia para los medios.
2: Perfecto. Ya, y
1: el día miércoles en la tarde va a haber una celebración a lo. Dicen que muy parecido a lo de Arturo Vidal.
3: Pero no, no entrar en caballo.
1: No, no entrar en caballo.
2: ¿Se acuerdan?
1: Más de 40.000 personas.
2: Helicóptero, caballo.
1: Sí, no, maravilloso. Y ya subió, bueno, hemos visto las imágenes. Lo importante, yo me había metido antes de que empezara el programa y dije, qué raro, si ya no ha subido nada su historia. Subió ya alguna historia.
3: No estaba lista la.
1: Puede ser,
3: la mosca, no,
1: porque estábamos medio nerviosos con los exámenes médicos.
3: Bueno, recordemos qué pasó con el refuerzo de la U que llegó.
1: Por ejemplo. Claro. Y no, y además tiene, con todo respeto, que tienen 40. No hay que.
3: Ah,
1: pues
3: se mantiene impecable.
1: No, sí, está impecable. Alto, ¿ah?
3: No, y me contaban. Porcentaje de grasa,
1: 8%. ¿8%? No, un tipo de verdad.
2: 8%.
3: No es nada.
1: ¿Sabes lo que es 8%?
3: No tiene grasa. No tiene grasa.
1: Ojalá que tenga gracia adentro del campo de juego.
2: ¿Cuánto tienen ustedes?
3: No, mala pregunta. ¿Para qué? Mala pregunta.
1: Yo le voy a decir, no tengo ningún problema.
2: ¿Qué cosa?
1: Porque lo hice hace poco.
2: ¿El porcentaje
1: y
2: de grasa?
1: Estoy muy orgulloso de mi 28.5.
3: Muy bien.
1: ¿Cuánto
3: tú? Yo creo que estoy más que tú. ¿Más? No, sí.
1: ¿Pero cómo? Si estás ejercicio, todo.
3: Pero no quiere decir que. Los índices son distintos. Ya, yo creo que estoy pasadito.
1: Sí, bueno,
3: pero lo paso bien, ¿eh?
1: Sí.
3: Sí, claro.
1: No, sí, yo también. Ya, oiga, le voy a decir que entonces Bocinha va a ser.
2: Son las publicaciones
1: mañana,
2: que estamos viendo en Vivo
1: esa,
2: TV.
1: Esa. Que está con la mano ahí de Colo Colo y todo.
3: Esa es su cuenta.
1: 29.5 millones de seguidores en Instagram.
3: Viste que ahora la encriptó porque ya no lo puedes mencionar.
1: No, pues no se puede etiquetar.
3: Claro.
1: No se puede etiquetar.
3: Era mucho.
1: No, si no, imagínate, se le acababa
3: no,
1: el celular.
3: Es que en el periodo de la incertidumbre le mandaban hasta audio, lo hincha Colo Colo. Ya, pues Bocinha, vaya a venir o no. Estaba medio enojado, entonces el gallo dijo ya.
2: Las tetas no le mandaron, ahora, no le alcanzaron a mandar.
3: Sí, igual le mandaron.
2: Ah, le alcanzaron.
1: La pregunta es, ¿cuándo va a debutar Bocinha? Unos dicen podría debutar incluso este fin de semana.
3: Claro, este fin de semana se juega con Calera de visita, pero yo no creo.
1: Además en cancha sintética.
3: Claro, después viene O'Higgins de local.
1: Sí, yo creo que ahí tiene.
3: Entre medio de un partido Copa Chile.
1: Ah, pues fome.
3: Y después juega con la U.
1: No, yo creo que tendría que.
3: Yo creo que va a ser O'Higgins.
1: Todo punto O'Higgins,
3: sí,
1: creo yo.
3: Para que llegue con ritmo de competencia.
1: Porque algunos preguntaban, ¿pero va a jugar como titular? Yo creo que sí lo traen. O sea, por lo menos para quitarle el puesto a Moreira y después lo verá con De Paul, porque vuelva. En fin. Ya, a esta hora le contamos, María Loreto.
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3: Ahí están transmitiendo hasta el vuelo de Bocinha. Yo creo que ahí fue mucho.
1: No, pues sabía.
3: Era como que le pusieron Pascuero, un poquito. Exacto. El viejo Pascuero, sí,
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4: Ya llegó el megáfono y vamos a hacer la siguiente pregunta, María Loro.
5: Porque llegó Bocinha, llegó el megáfono ya. Y tiene un tiempo para adaptarse y conocer Chile. Ustedes, auditores televidentes, tienen 5 días para invitar a Bocinha a alguna parte de nuestro país. ¿Dónde tiene que ir Bocinha antes de empezar a entrenar a jugar, fuertemente? Digamos, claro.
4: O sea, la pregunta es para que nuestros auditores contesten con audio, con video, puede ser también al WhatsApp de la radio. ¿A dónde invitaría usted en esta semana, antes que se aclimate, que juegue, a Bocinha? ¿Dónde? Es un imperdible. ¿Dónde tiene que ir? Un imperdible. Claro. Por ejemplo, Pablo.
6: Yo lo llevaría al Cerro San Cristóbal. Cerro San Cristóbal. A comer mote con huesillo.
4: Ah, ya, ese es un imperdible. María Loreto.
5: Siempre pensando nosotros en comida. Yo lo llevaría al litoral central.
4: ¿Qué parte específica?
5: Lo llevaría
4: a lo Nerúa, ahí en el
5: claro,
4: Isla Negra.
5: Claro, Isla Negra. Claro, bueno, Isla Negra ahí, pero y también a comerse ahí.
6: Un
5: al
6: caldillo congrio.
5: Claro, con frío, ahí al, a la orilla de la playa. Bien. O un pescado ahí con salsa, con ensalada chilena.
6: Buena.
4: Y yo me adelanto a muchos auditores seguramente, pues lo invitaría al refugio del chino para ver en qué condiciones
6: que conozca
4: está.
6: La nieve.
4: Para que conozca la nieve.
5: ¿Irías tú con él?

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En nombre del Padre, y del Hijo, y del Espíritu Santo. Amén. Padre nuestro que estás en el cielo, santificado sea tu nombre. Venga a nosotros tu reino. Hágase tu voluntad en la tierra como en el cielo. Danos hoy nuestro pan de cada día. Perdona nuestras ofensas, como también nosotros perdonamos a los que nos ofenden. No nos dejes caer en tentación, líbranos del mal. Amén. Dios te salve María, llena eres de gracia, el Señor es contigo. Bendita tú eres entre todas las mujeres, y bendito es el fruto de tu vientre Jesús. Santa María, Madre de Dios, ruega por nosotros pecadores, ahora y en la hora de nuestra muerte. Amén. Creo en Dios, Padre Todopoderoso, Creador del cielo y de la tierra. Creo en Jesucristo, su único Hijo, nuestro Señor, que fue concebido por obra y gracia del Espíritu Santo. Nació de Santa María Virgen, padeció bajo el poder del Poncio Pilato, fue crucificado, muerto y sepultado. Descendió a los infiernos, al tercer día resucitó de entre los muertos, subió a los cielos y está sentado a la derecha de Dios, Padre Todopoderoso. Desde allá de venir a juzgar vivos y muertos. Creo en el Espíritu Santo, la Santa Iglesia Católica, la comunión de los santos, el perdón de los pecados, la resurrección de la carne, la vida eterna. Amén.

Señor, Dios de la vida y de la paz, tú que enviaste a tu Hijo como príncipe de la paz, mira con compasión este mundo herido por la violencia, la injusticia y la guerra. Te pedimos con el corazón abierto y las manos vacías, una paz que no se imponga por la fuerza, sino que brote del respeto, del diálogo y del perdón. Una paz desarmada y desarmante, que venza el miedo y abra caminos de esperanza. Toca el corazón de los poderosos para que escuchen el clamor de los pueblos por una paz justa y ahora. Sostén a quienes trabajan silenciosamente por la reconciliación. Consuela a las víctimas y haznos artesanos del encuentro y de la fraternidad. Haznos instrumentos de tu paz. Que siguiendo el Evangelio de tu Hijo y la voz profética de tus siervos, nuestros pastores, nunca nos cansemos de orar, construir y sembrar la paz. María, Reina de la Paz, ruega para que seamos servidores de la paz. Amén.

0: Oremos también por el Papa León XIV, para que su ministerio sea de esperanza y de paz.
1: Desde Pedro hasta hoy ha pasado la llama, una historia de fe que en el alma se trama.
2: Madre de Gracia, custodia y protege al Santo Padre León XIV, que bajo tu manto encuentre siempre la fuerza y la luz del amor para llevar al mundo la esperanza del Señor resucitado. Que escuchemos su voz para ser puentes de paz, de unidad y cercanía con los que sufren, antorchas que iluminen. Espíritu Santo, renueva en la Iglesia el anhelo de Dios, belleza tan antigua y tan nueva, y así podremos amarnos los unos a los otros como Jesús nos ama.

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